0: lanzamiento de cohetes y embarcaciones que intentaban colocar minas en la zona, en medio de un escenario que volvió a tensarse tras el aumento de la ofensiva israelí en Líbano y los recientes bombardeos estadounidenses. Durante los últimos días, tanto Washington como Teherán reportaron avances en las conversaciones e incluso el presidente Donald Trump habló de un posible acuerdo cercano, aunque este lunes el panorama cambió con el recrudecimiento de las acciones militares. El secretario de Estado Marco Rubio afirmó que, desde India, que todavía existe margen para alcanzar un acuerdo con Irán, aunque reconoció diferencias sobre el contenido final del documento que negocian ambas partes. La guerra mantiene la presión sobre la economía mundial debido al bloqueo del Estrecho de Hormuz, una ruta clave para el transporte del petróleo y gas, mientras que los precios del crudo registraron movimientos mixtos tras los nuevos ataques. Desde Teherán, el gobierno evitó hablar de un pacto inminente y el líder supremo iraní, Mojtaba Yamenei, advirtió que los países de la región dejarán de servir como plataforma segura para bases militares estadounidenses. A 6:04 de la tarde, hasta aquí el resumen informativo de hoy. Lo esperamos en Noticias CRC a partir de las 6 de la mañana de este miércoles. Ya viene ahora el programa Masters del Fútbol.
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0: Michelle, estamos al aire, señoritas, señora Lota.
1: Hola, ¿qué tal? Muy buenas noches, vengan todos ustedes, amigos y amigas. Bienvenidos a este, su programa Master de Fútbol, acá en CRC 89.1. Un día bastante en movimiento con respecto al fútbol para que ustedes se queden con nosotros, pero obviamente voy a saludar a mi compañero Kenneth Apu. Y Kenneth, bienvenido hoy a un programa más.

0: Siga.
1: Bueno, el día de hoy tenemos bastante información. Resulta que se destapa la olla a los tamales, ¿verdad? Como se dice popularmente, respecto a la situación que aconteció anoche con Alejandro Brand y otros jugadores, la decisión de estarlos separando de la selección nacional. Gracias a Batista se han empezado a dar movimientos importantes también a nivel nacional, ¿verdad? Como fue en Liga Deportiva Alajuelense, el día de hoy hacen un comunicado refiriéndose al tema y sacan de todo del equipo principal a lo que es a Kenneth Vargas y también a Alejandro Brand. Ya los dejan totalmente fuera. Creo que han tardado muchísimo, muchísimo en tomar estas decisiones por parte de Liga Deportiva Alajuelense, pero la Federación Nacional fue el empujoncito para poder ir sacando a estos jugadores y ese poco de indisciplina. Pero ahí está nuestro compañero Alex. Alex, bienvenido hoy al programa.
2: Hola, hola Michelle, ¿qué tal? ¿Cómo estás? Kenneth, y obviamente a todos los que nos están sintonizando a través de CRC. Ahí te estaba escuchando, Michelle, sí. En realidad es todo un tema, lo de Brand. Brand está separado del equipo, o sea, en realidad todavía destituido no está separado, indudablemente por temas contractuales no, el equipo no puede quitarlo o despedirlo sin no llevar un proceso, ¿verdad? El proceso legal normal que cualquier trabajador debería llevar, así que hay que esperar a ver qué va a pasar con Alejandro Brand, ¿verdad? En este proceso de separación, si va a ser prestado, si al final van a finiquitar su contrato, pero a hoy lo que está es separado del club, nada más.
1: Sí, eso es muy importante recalcarlo, porque yo creo que, a ver, la mayoría del liguismo cantamos victoria con el hecho. Yo creo que, no sé si lo expresé en el grupo, pero para mí es justicia para Óscar Ramírez, esta situación es justicia para el macho, porque siento que a él en su momento, estos jugadores lo trataron muy mal, y ahora se está viendo quién es quién, ¿verdad? Con el lapso del tiempo. Pero eso que vos decís es muy importante, son 15 días, si no me equivoco, lo que tiene la liga para poder saber qué van a hacer. Yo lo había comentado por acá, que hay una oferta para Brand en a préstamo con el Pío Herrera en el Atlante de México, y que Kenneth Vargas podría estar saliendo de la institución también con una ganancia poca de ciertos dolarillos por ahí, ¿verdad? Que no les caen nada mal a la liga, al fútbol griego. Entonces está, pues tampoco es como que se vayan sin nada, pero hace, ¿qué? 5 o 10 minutos ya salió lo de Warren Madrigal, que también está vinculado.
3: Muy, ese se llama Karma, Michelita y
1: ahí
3: amigos.
1: Ahí está Fabito.
3: ¿Qué tal? Placer enorme compartir con ustedes ahí. Las disculpas del caso por el atraso, pero ya aquí estamos. Michelita, creo que nosotros lo habíamos dicho y yo te había dicho que la vida existe el karma,

0: aficionados, desen un tiempo, forjen su futuro y luego el tiempo les dará de nuevo la oportunidad de regresar. Pero creo que es necesario que se corte de raíz las situaciones de problemas. Incluso para bien para ellos, las cosas podrían haber terminado mucho peor, ¿verdad?
1: Sí, una vez Memito, que ahí lo veo, por cierto, un saludo a Memito. Memito una vez decía que ellos a ninguno les ponían una pistola en la cabeza para ir a tomar o para hacer el loco que hacen, ¿verdad? Y yo sé que sí, pero uno sabe que cuando uno está padrinado por los amigos, no piensa en las consecuencias de sus actos. Y ya estando todos juntos, aquí es donde se ve el reflejo y la verdad se nota muchísimo de que él no aprendió la lección, como había dicho, de la primera situación, ¿verdad?
2: Michelita, saludos.
1: Memito.
2: Michelita, Fabio, Kenneth, un gustazo. Lo que pasa con esto, cuando usted dice de los amigos, que yo dije, sí, a nadie le ponen un revólver para que vaya, pero te voy a decir algo, lo que pasa es que aquí hay jugadores que confunden la situación de los amigos, y lo voy a decir por qué, porque ahora en esta última situación de Brand, son cinco, y ninguno saca la cara, estamos, el que puede se esconde para que nadie se dé cuenta quién era, pero no saca la cara, para decir, yo también estaba ahí, como en anterior vez de Bran, que no era solo Bran, habían cuatro más, todo el resto se escondió y lo dejaron solo. Entonces, ¿cómo pueden haber jugadores que sean tan cortos de mente para entender que en esto no hay amigos? No hay amigos, no funciona así, porque cada uno pelea por lo suyo. Porque usted sabe que en este de Bran no fue solo él.
1: Sí, no, hay bastantes involucrados.
2: Apareció Kenneth y hay dos más todavía.
1: Ya, bueno, ya sancionaron a Warren, que era lo que estábamos conversando.
0: Uh-huh. Sí, cuéntame, ¿cómo el día con eso de Warren?
2: Ya lo habían sancionado, yo sabía que Warren estaba ahí. ¿Quién lo sancionó?
1: La federación, bueno, la federación como tal lo baja del avión, ¿verdad?, hacia Colombia. Okay. Y
2: no, perfecto. Y,
1: vean, voy a buscarles aquí. Dice directamente lo siguiente: la Federación de Costa Rica de Fútbol informa que el cuerpo técnico de la Selección Nacional ha tomado la decisión de dejar fuera de la concentración a Kenneth Vargas y a Warren Madrigal. La decisión responde a lineamientos establecidos para todos los integrantes de la Selección Nacional. Vean, tanto que hemos criticado tal vez al Bocha, que no le vemos futuro, que vemos que va a renunciar, que se va a ir rápido, que el Bocha aquí, y gracias al Bocha la disciplina llegó hasta la liga. Ahorita les comento a ver si a Alex también le llegó ese rumor de cómo fue, porque la liga no iba a hacer absolutamente nada con estos jugadores. La liga se iba a quedar quieta.
2: Iba a quedarse igual.
1: Iba a quedarse quieta. Hasta que el técnico fue y les dijo, okay, quédense quietos, no se preocupen, pero allá en los palcos conmigo no van a ver ni siquiera un minuto.
0: ¿Y eso se lo dijo quién, el Bocha o el técnico de la liga?
1: No, esto que estoy acá diciendo, a ver, el Bocha fue el que inició esto de la disciplina porque él lo quitó, ¿verdad? Abraham lo quitó Buena Mañana de la selección y después de esto la liga iba a estar, estaba bien calladita, no iban a tocar a Abraham ni a huevo para nada. Cuando el técnico, el español, se dio cuenta de la situación, fue y les dijo eso. Entonces ahí fue donde ya tomaron cartas en el asunto, porque el señor habló con los directivos, habló directamente y dijo, no los quiero en el club. Pero qué cosas, al español sí lo escucharon, pero
0: es que macho, esto me reafirma
2: es correcto.
0: A mí, pero no, yo te voy a decir, esto reafirma el por qué Macho se fue. Y no, la junta directiva sabe que... No, pero Memo, por eso, la junta directiva sabe, dice, okay, si nosotros no apoyamos a este también se nos va.
2: Sí, pero a este porque es extranjero, Fabio. Porque es extranjero.
0: Memo, no, porque le aseguro que este no aguanta.
2: No, Fabio, a este porque es extranjero. ¿Por qué no apoyaron a Oscar? Si fueron las mismas situaciones, ¿por qué no lo apoyaron? ¿Por qué se va a don Raúl Pinto? ¿Por qué?
0: Memo, porque ellos pensaban que los muchachos iban a aprender la lección, entonces nunca más iba a volver a tocar el tema.
2: ¿Cómo vas a aprender una lección cuando a vos no te castigan? ¿Cómo vas a aprender una lección? Claro. Papito, no lo vuelva a hacer. No, señor. ¿Quién iba a

0: dicho a usted, Fabio, que eso funciona así. Usted ellos es padre, usted sabe que eso no funciona así.
1: No, no, yo sé que no, además, nosotros lo hemos cuestionado, pero ellos en un momento pensaron así. Sí te digo que por ejemplo, a mí personalmente me reafirma, y que ellos, porque sí, estuvieron a largas horas de reunirse y todo eso, y se dieron cuenta de que si ellos no apoyaban a este técnico sí iba a salir, y este sí no iba a medir la lengua en decir el por qué se iba. Y ahí sí, una vez se hubiera puesto lo de Machillo.
2: Sí, ya sí, era, también.
1: Era lo mismo que había pasado con el técnico anterior, y que la junta directiva prefería apoyar a los jugadores para por los intereses económicos que tenían antes que al técnico. Entonces yo siento que la aprendió la lección la junta directiva y no los jugadores, tal como lo decís, porque no hubo un verdadero castigo. Ahora, qué triste.
0: Falta un jugador, ¿verdad? Falta un jugador.
2: Es que yo creo que faltan dos.
1: Voy a exponerme.
3: Faltan dos, sí.
1: Alexei, voy a exponerme yo.
0: Alexei, saludos, Alexei.
1: Y me corrigen ustedes. Abrazo. Esto ha sido, como dicen, un correo de brujas, ¿verdad? Donde salen nombres y eso. Tal vez si hablamos con la velocidad de lo que ustedes saben. A ver, hay un rumor de que estaban involucrados Alejandro Orán, Kenneth Vargas, Yosimar Alcócer y el hijo de don Walter Centeno. Hay otro rumor que lo que indica es Alejandro Orán, Kenneth Vargas, Jaylan Mitchell y se decía que el hijo de don Walter Centeno.
4: Warren Madrigal.
1: Ahora bueno, ese a mí a Warren no me había llegado, por eso digo ya, si lo están sancionando es porque estaba ahí.
2: A mí sí, de los primeros fue los que me llegó a mí, sí.
3: Alcócer también.
0: Yo de Alcócer no sabía nada. Yo sí tenía claro lo de Jaylan Mitchell, que también hay un video de Jaylan por ahí dando vueltas, de Jaylan, de Warren, de también. Huevo uh-huh. y de Brand.
1: Uh-huh. Ok. Ahora, nada más para sacarme a mí de dudas. Te dice, bueno, las razones que sean, pero mi pregunta, ¿ellos no estaban en el vehículo al momento de que no reciben los impactos de bala?
0: No, estaban en la disco que estaban, ahí estaban.
1: Ok, por eso, que eso fue una muestra como decirles, miren, no estamos vacilando, o toman las cosas en serio.
2: Era un mensajillo, era un mensajillo amoroso.
0: Yo pienso que eso era un mensaje, y es un mensaje bien claro, bien claro.
3: Ahora bien,
0: lo ajeno se deja quieto.
3: En el lugar que estaban también, el bar no era un bar de alta calidad, era un bar de esos que le llaman Brasa. Era un bar pesado.
1: En los Yoses.
0: Bueno, yo tengo entendido que en el bar hubo pelea.
1: Ya todo eso, como digo, son
2: Yo lo que sé es que era un mensaje amoroso. A ver, no, amoroso me refiero como que, según dicen en redes sociales, ¿verdad? Porque yo no tengo pruebas de ello, no sé si sea cierto o no. Lo que circula en redes sociales es que fue por una dama que estaba con Bran por ahí, y entonces fue un mensajito de parte del esposo, novio,
0: de acuerdo.
2: Amigo obvio, sí. de la chica.
1: Aquí en los barrios del sur, que es donde corren las noticias más frescas, se dice de que la dama es pareja de un alto líder de los grupos de bandas criminales del país, que previamente ya le habían indicado
0: a Fabio, diga, Fabio, esos son chismes.
1: Esos son chismes. Que ya previamente Alejandro Durán se le habían dicho que por favor siguiera su camino, por si no sabía que ella era la pareja de uno de estos manes, que siguiera su camino para que no tuviera ningún inconveniente. Se le volvió a decir, porque el hombre siguió ahí tratando de pellizcar el queso, dijo don Roger Flores, al cual le enviamos un fuerte abrazo a Roger, por cierto que hoy está
0: cumpleaños.
1: El capitano, un abrazo, muchísimas bendiciones a uno de los líderes de nuestro grupo y una persona que que a mí personalmente me ha enseñado muchísimo, muchísimo, al cual le agradezco todo ese toque de humildad, ese toque de elegancia que le ha impregnado a nuestro grupo y a mi vida personal. Bueno, y decía, entonces que ya la tercera vez fue este aviso. Como dice Michelle, de cariñito. Porque si hubieran estado montados en el carro, los impactos de bala que se ven hubieran traído heridos definitivamente, ¿verdad? Y dice que el cuarto aviso ya es el que sí ya no mide consecuencias. Entonces ojalá, si no entendió con los jefes en el fútbol, ojalá que no tenga que llegar esta vez a la cuarta, por el bien de él. Y como le decía a Michelle y a todos, es mejor que se den un tiempo fuera del país. Que ojalá que aprendan de esto, porque es una carrera muy corta que tienen hasta el momento, como para que se vean involucrados y no le den el respeto a la profesión a la cual ejercen, la cual es envidiada por muchos, porque no todos pueden llegar al nivel que están ellos, y es una lástima. Entonces que desaprovechen, o que gente así que no le da el valor llegue a tanto. Por eso nosotros decíamos, las camisetas hay que respetarlas, no hay que repartir chalecos. Están los escudos de las instituciones que van a prevalecer durante el tiempo. Van a venir otros. Y esos no van a estar ni por encima nunca de la institución, ni los que están hoy en día. Y mucho más la selección. Nosotros lo hemos dicho, la selección no es para repartir chalecos. Y tienen que estar los que son mejores, y los mejores en todos, porque esos son nuestros embajadores de fútbol. Y aquí debemos de analizarlo. Alexei, vos siempre tenés una visión, porque vos sos, tal vez creo que...
0: Lo que pasa, Fabio, es que te voy a decir algo. A mí me parece que ya independientemente de lo que pasó ayer, con lo que había pasado, era más que suficiente para haber tomado medidas en la selección nacional. O sea, usted no puede llamar a Abraham a la selección nacional después de lo que pasó con la Liga Deportiva La Juelense, porque la Liga no le metió mano, pero la selección le podía haber metido mano.
1: Ayer lo
0: igualmente
1: dijimos.
0: Con Kenneth Vargas.
1: Ayer lo
0: que
1: dijimos.
0: Warren es de los nuevos, lastimosamente también sale rascando.
1: Ayer lo dijimos,
0: le debían de haber metido mano.
1: Ayer nosotros lo hablamos y yo dije que, por ejemplo, que para mí nunca, no tenían que haber sido tomados en cuenta en el llamado de esta selección. ¿Por qué?
0: Porque supuesto que entender, no.
1: Le estaba dando a entender que el castigo que habían sufrido en la liga, fuera mucho, fuera poco, en la federación no era nada. Porque le estaban habiendo de par en par el
2: Pero yo les digo algo, muchachos. Ustedes, o sea, estoy de acuerdo en eso, pero seamos honestos. Si hoy la selección, si el Bocha no lo hubiera sacado, Abraham, de esa concentración, la liga no hace nada. O sea, la liga se queda quietecita, no calladita, no, ojos que no ven, corazón que no siente, hubiera hecho la liga. Seamos muy honestos.
1: Es que todo, además, si no, voy a ponerlo así. También. Es que
0: no lo hubieran hecho porque ya, o sea, no hubieran metido mano porque ya no lo había hecho cuando se le presentó la situación. Prefirió que se fuera Macho a meterle mano a los jugadores. Prefirió pensar en la plata que pensar en la disciplina del club, que ahora vamos a la otra. ¿Por qué la liga no clasifica? ¿Por qué es que la liga termina tan mal? ¿A raíz de qué?
1: Todo esto se ve.
0: Justamente a raíz de esto. A raíz de estas cosas, de lo que pasó con Brand, de lo que pasó con los muchachitos estos, con los Dylan, con los cuatro que estuvieron allá, más lo de Brand, más lo de, por ejemplo, Huevo, que estuvo con Brand en la situación del apartamento y Huevo se desapareció. Entonces, yo no entiendo cómo estos muchachos no ganan escarmiento viendo que cuando la cosa está fea, los dejan solos.
1: Yo te voy a decir algo y no conozco el entorno familiar de ninguno, pero por ejemplo, uno que tuvo la oportunidad de compartir en ciertos momentos con Kenneth Vargas, padre, y saber todo lo que le costó a Kenneth. Kenneth incluso sufrió una quebradura, ¿verdad? No sé si ustedes se acuerdan, por una entrada de Ricardo Blanco, y lo que le costó volver al fútbol, lo que es que yo repito, la historia es injusta porque antes jugar fútbol era muy difícil. Era muy difícil. Comparación hoy en día, que es tan fácil llegar y ponerse la camiseta de un equipo, incluso hasta de la selección, con poquito te alcanza para ponerte la camiseta de selección. Entonces, no se le da ese valor. Las cosas, no sé si ustedes se los han dicho sus padres en su momento, pero por ejemplo, a mí me decía, es que tenés que valorar las cosas, porque las cosas cuestan. Si te las doy así, a manos abiertas, nunca le vas a dar el valor a eso. Y creo que uno también trata de pasárselo a los hijos de uno y todo eso. ¿Qué pasa? Que ellos alcanzan cosas muy grandes, pero que son muy grandes, en una manera muy sencilla hoy en día. Y creo que eso los confunde y los deslumbra, y creen que es así todo en la vida. Y ese es un error. O sea, la vida es de sacrificios, la vida es de responsabilidades. Y te hago la pregunta, y también quiero ir a Alexei, porque Alexei para mí es de una de las personas más correctas en el sentido de parte que...
2: Está muy callado, sí.
1: Sí, es que le tocaron...
3: Estoy en el análisis.
1: Le tocaron la grupa. Pero Memo, ahora cuando nosotros, en su momento que vos me decías que estaba bien, porque le habían dado, era con permiso y todo eso, pero esas mismas actitudes que vimos en el ascensor, en la discoteca, allá en la Copa Oro, daban a resaltar que estos muchachos no estaban bien, Memo.
0: Fabio, pero es que me vas a disculpar, te voy a decir algo. A vos te dan permiso y te dicen, salí, hay permiso. Permiso que salgan, es cosa de ustedes, lo que ustedes hagan. Tenés permiso. Vos salís y te sacan una foto con un vaso en la mano. Ni siquiera una cerveza, un vaso en la mano. Dígame, ¿qué puede usted quejarse ante eso si el jugador perfectamente le dice, sí, me estaba tomando una gin? ¿Y qué? ¿Cuál es el problema? Y todavía puedo decir, sí, me estaba tomando una cerveza. Mientras usted no haga un papel, haga un papel en el lugar donde está, o en su defecto, le dieron permiso hasta las 4 de la mañana y usted llegó a las 6 de la mañana, entonces estamos hablando de otra cosa.
1: Yo
0: para eso, el entrenador tiene el criterio de dar el permiso. Es que el permiso se da y se ponen las circunstancias del permiso. ¿Tienen permiso que para qué? Para esto y para esto.
3: Eso para mí es como agarrar un lobo y meterlo en un gallinero. Pero vamos a ver, al lobo yo lo tengo amarrado. Mientras lo mantenga amarrado, sí, no se va a comer una gallina. En el momento que yo lo suelte,
0: ahí se va. Yo te digo, Alexei, compañero, hoy tienes permiso de salir en la noche, Alexei. Tienes permiso de salir en la noche. Gracias, máximo, ¿no? Dos cervezas, Alexei. Estamos. Y si vos llegas arrastrándote, carajo, tengo que meterte mano. Estamos. Así de sencillo. Para.
1: Memito, me disculpas ahí, pero vamos, no sé si le parece a Kenneth, aprovechemos y hacemos la pauta comercial para seguir hablando de este tema y seguirle dando espacio a Memo y a Alexei para que expongan también sus puntos de vista. Me indica don Kenneth si nos vamos a la pausa comercial acá, por supuesto, en CRC 89.1 Radio.
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1: Muchísimas gracias por continuar con nosotros acá en CRC 89.1 Radio. Y este es su programa Masters del Fútbol. Alexei, ¿ya analizó o le damos todavía un poco más de tiempo? Bueno, o Memito, continúe con yo es que por eso le digo, cada uno tiene su punto de vista y eso es lo bonito de esto, ¿verdad? De cada uno ver las cosas. Yo sí te digo que eso.
2: Alex se fue porque está triste. Es...
10: Ya estoy aquí.
2: Estaba viendo el sorteo, es eso, yo sé.
10: Sí, estoy en el sorteo.
1: Sí. ¿Cómo va,
10: Sapri? Bueno, nada más les pongo Saprisa Olimpia. Saprisa Olimpia. Les tocó Olimpia.
1: Bueno, yo hubiese querido que se cruzara con un equipo nacional. Y le voy a explicar por qué. Porque de ahí a meterlos a que clasificaran dos nacionales de una vez a la siguiente fase. ¿Verdad?
11: ¿Cómo? ¿Para que sacaran dos nacionales?
1: Porque si Saprissa está en el bombo 2, Memo. Entonces tenía la oportunidad de enfrentarse o a la Liga, a Heredia, al Olimpia o al Municipal, que estaban en el bombo 1, más los del bombo 3, más los del bombo 4. Pero entonces yo decía, bueno, si Saprissa quedan uno, con ya sea con Heredia o contra...
10: No, porque, pero ahí se matarían, y se matan, más bien al contrario, que quede, ¿sí?
1: No, porque clasifican dos, no.
10: No, pero tiene más posibilidades de quedar fuera, o sea, que un equipo tico quede fuera.
1: Bueno, no sé, yo lo veía diferente, yo veía que, digamos, al clasificar dos... que esos dos equipos nacionales de una vez se aseguraran ahí, pero igual hay que jugarlo. Pero Alexei, no me cambie, no me apague las brasas, dijo un compañero por ahí. Vos que sos más analítico, porque sos tal vez menos emocional a la hora de emitir los comentarios que Memo y yo. A Michelita sí la entiendo, y Michelita, bueno, creo que a Michelita se le complació hasta cierto punto, porque ella sí es bajo la línea mía, que creo que Oscar merecía más respeto y que los que provocaron toda esta situación tenían nombres y apellidos, pero no se les estaba dando esa parte de culpabilidad o de responsabilidad, más bien. Entonces creo que Michelita por ahí lo ha tenido bien enfocado, pero vos, uh-huh, Alexei, ¿Qué te deja eso?
10: Vamos a ver, con respecto a Oscar Ramírez, yo siempre tengo ese lema y yo lo he conversado varias veces. Entrenador pasivo, jugador pasivo. Vamos a ver, un jugador prácticamente que va a hacer lo que el entrenador le permita. O sea, era lo que estaba hablando ahorita con Memo. O sea, si, aquí esto es muy sencillo, por eso yo le puse ahí esa analogía, esa analogía de un lobo cuando lo meten en un gallinero. Si usted lo tiene amarrado, el lobo podrá tener miles de tentaciones, pero está amarrado, no se va a poder comer una gallina. Suéltelo y va a ver que se va a comer una gallina. Eso es así. El jugador, cuando usted le da rienda suelta, el jugador le va a salir lo que está, digamos, a ver, su esencia, no sé cómo llamarlo para no llamarlo tan peyorativo. Exactamente, exactamente, ahí le va a salir. Y póngale el ambiente idóneo para que el hombre, porque jugadores como Alonso Martínez, jugadores como Manfred Ugalde, jugadores como, vamos a ver quién se me va, Carlos Mora. ¿Qué ha escuchado usted de estos muchachos? Y ahí están triunfando, ahí están ganándose la plata que se están ganando, enfocados en lo que están haciendo. Pero usted nunca los, no, vamos, yo nunca escuché nada de Carlos Mora, nunca escuché nada de Alonso Martínez, nunca escuché nada de Manfred Ugalde. Es más, cualquiera que vea a Manfred Ugalde diría que tiene 33 años, 34 años. Y es un chamaco. Por su personalidad, por su... vean a Van der Putten.
1: Es que por eso te digo, para mí no es Oscar.
10: Pero es que también es que vamos a ver, no podemos.
2: Usted dice que es macho, hay problemas aquí.
10: No, yo no estoy diciendo que sea macho, pero si usted es permisivo, lo van a hacer. Vea, y lo de macho no ha sido ahora. Acuérdense los
12: Alexis, pero ¿qué es permisivo, Alexis? Porque te voy a contar algo, por ejemplo, te voy a contar algo.
2: Déjalo ser feliz.
10: Sí, sí, no importa.
12: Voy a contar algo. En mi proceso, en estadía de digamos, de selecciones y de pues, cada vez que hay un viaje, y el viaje no es un viaje de ida y vuelta sencillo, de que llegas, estás en ese día, el otro día jugás y al otro día te venís, sino que conlleva más días por las situaciones del juego, o sea que son situaciones diferentes. Antes llegábamos 2-3 días antes, jugábamos y nos veníamos 2-3 días después. Yo recuerdo que nos daban permiso para salir. Yo lo tengo claro, nos daban permiso para salir. Ahora, yo no recuerdo una ocasión en haber salido de concentración con permiso y haberme tomado una cerveza. No lo recuerdo. Salíamos a dar vueltas, a ver lugares, a ir a algo de compras y regresar a la...
10: Es que eso es lo que estoy diciendo, Memo, es que eso es ser permisivo.
12: No, es que eso no es ser permisivo, entendeme.
1: Porque es cada persona.
12: Te estoy diciendo que nos dieron permiso para salir. No nos pusieron ni siquiera nos dieron. Usted no puede hacer esto y no puede hacer el otro y no puede hacer aquello. No. Salimos, nos dimos una vuelta, conocimos, compramos y nos vinimos sin tomarnos una cerveza. Eso no va en el entrenador.
10: No. Eso va en la persona. Exacto, eso va en la persona. Pero también hay que recordar algo, Memo, que también hay formación. Y en esa formación...
12: Vamos al meollo del asunto. Y cuando llamamos formación... Estamos hablando desde la formación de su hogar, de cómo lo crían.
10: Exacto, de todo su entorno. Enseñan. Exacto. Yo no estoy hablando
12: de cómo tus entrenadores de liga menor te formaron y te llevaron.
10: Exacto.
12: Estamos.
10: Exacto.
12: Entonces,
10: exacto.
12: Eso tiene mucho que ver. Porque okay. si vos lo ves ahora, y lo voy a decir, que okay, es post populi, lo voy a decir. Si vos ves muchachitos en el car de 13, 14 años fumando marihuana todos, entonces, ¿cómo vienen de la casa?
10: Es que voy a hacer esa diferencia. Voy a hacer la diferencia. Producto car y voy a hacer diferencia a jugadores que vienen de otros lugares. Cuando es producto car, ahí sí es cierto que ahí no hay nada que decir porque es la formación que les dio el car. Pero un jugador que no viene producto CAR, digamos, de estos cinco, voy a hablar de los cinco últimos años, que es el tema CAR. ¿Qué es lo que pasa? Entonces, ¿a dónde usted tiene que ser muy, muy, muy socado? ¿De como entrenador? vea, Memo, y usted, que es una voz autorizada para poder hablar de camerinos,
12: ¿sí?
10: Usted sabe bien, Memo, que hay cosas que no se permiten, y si y te estoy hablando de 10 años atrás, es más, te estoy poniendo 10 años, vos obviamente tu generación es diferente, una formación diferente, una cultura diferente, unos ambientes diferentes, hoy vivimos con cualquiera, está expuesto a todo esto que está pasando, porque antes, y eso siempre ha pasado, de que un jugador se va de fiesta con otros amigos del mismo equipo, de otros equipos, eso siempre se ha dado. Lo que pasa es que ahora hay más exposición, ahora hay más
1: pero tipo, igual te voy a decir, no,
12: Alexei, ¿sabes qué hay más ahora? Te voy a decir, Alexei, te voy a decir que hay más ahora. En realidad, sí, así, a rajatablas. Hay más descaro. Los jugadores son más descarados.
10: Bueno.
12: Porque se enseñan, se muestran y se venden de esa
10: forma. Es que se vuelven irreverentes.
1: Y te voy a decir algo
12: porque,
1: más. También
12: porque,
1: más
12: no, porque no reciben un castigo por lo que hacen.
10: Ahí voy. Ese es el punto al que quiero llegar. Se vuelven pero irreverentes. No, ¿por qué? Porque si hay mano floja. Porque si Abraham pasa y queda fuera, aquí y allá, y a los 15 días era titular, o sea, a los 15 días de lo que había pasado en la liga, titular, fuera por lo que fuera, no porque otra. No había jugadores, porque no había... ¿Cómo no va a decir usted que no hay jugadores? O sea, aunque se hubiera jugado con el chamaco más malo de la sub-21... Usted lo hace y usted siente un precedente, porque si no se vuelven irreverentes, se vuelven.
1: Alexei, vos ayer dijiste algo y vos y Memo dijeron algo. El que es mandado no es culpado. Y le pongo la póngale la firma, porque nosotros, Memo y yo, tenemos conocimiento de primera voz, de fuente interna profunda de la liga. La liga prefirió que estos muchachos tuvieran esta situación y el castigo fuera así, porque estaban privando y priorizando la inversión económica que tenían ellos ahí. Por eso era más fácil dejar ir al macho, pegarle el espaldarazo al macho, que a los muchachos, porque hay mucha plata de por medio en estos dos jugadores. Le aseguro, como si hubiese sido eso, los Deylan y eso, los hubieran mandado hace rato para la casa, como hicieron con John Paul Ruiz, en fin, con nosotros. Pero aquí había mucha plata, y por eso es donde yo digo, no fue Oscar Ramírez, porque Oscar Ramírez puede ser amigo de los jugadores, eso es otra cosa muy diferente, y puede invitarte un día a tomarte un vinito, y eso es otra cosa.
10: Vamos a ver, yo no le quito, yo no le pongo el 100% de responsabilidad a Oscar Ramírez.
1: Oscar, pero Oscar, también no le puedes dar en esto. Además,
12: no,
1: Oscar,
12: no, es que
1: lo único que faltó,
12: yo no le doy ni el 10 siquiera. Ni el 10%, eso, porque él los quería sacar.
2: Calmémonos todos. Yo entiendo el punto, porque Alex tiene mucha razón. Sí, si el técnico es permisivo, pues obviamente nunca lo van a tomar en serio, van a seguir en la chota. Pero aquí el punto de la liga en esta situación fue lo que están diciendo, pues, Fabio y Memito. Macho no fue que él no, él fue a poner la queja. Él fue a decir que no quería a sus jugadores, que quería que trajeran a unos, que quería que hicieran otras cosas. ¿Y qué pasó? Le cerraron la puerta de la gerencia a Macho en la cara y le dijeron que no por plata. Eso fue todo. Le hicieron la cama. Si había, al final de cuentas, ojalá esto tal vez le llegue a Celso Borges. Ve, Celso, si había diferencias en el camerino, si había separación, si había los que estaban a favor de Macho, si era cierto que Ronaldo Cisneros se peleó con ellos por defender a Macho. O sea, al final de cuentas, muchos trataron de defenderlo, pero la liga prefirió la plata.
10: Bueno, ahora, ese es un mal que no solo está en la liga, porque y no para meterlo a la esfera del frente, porque se va a Guanchop también. Bueno, ¿por qué quita a Guanchop? ¿Cuáles eran las lo que pasaba Guanchop hablando de indisciplinas en cuanto a que eran indisciplinados con su peso, indisciplinados con esto, indisciplinados con lo otro? ¿Qué le decía a Guanchop? No, Guanchop, usted tiene que tropicalizar, tiene que entender que estamos en Costa Rica, que usted viene con mentalidad de Inglaterra, y eso no se puede. Si nosotros vamos a seguir con esa misma mentalidad, bueno, vamos a ver, no es que vamos a seguir, es que ya estamos en el hueco. Ya estamos, o sea, ya estamos, ni siquiera es en la calle, o sea, ya estamos ahora, en alcantarilla.
1: Ahora, yo te digo una cosa, y ahí también quiero tomar la palabra de Memo. Memo, ¿cuál era la función de los capitanes en los camerinos en ese momento, en el tiempo que ustedes jugamos? El capitán le decía a usted cuáles eran los límites, y si usted se iba de fiesta, no importa, pues usted sabía que el día siguiente tenía que estar en las mejores condiciones. ¿Por qué? Porque los capitanes no lo iban a cubrir, y usted podía salir con los capitanes de fiesta.
12: Tenían mucho poder, Fabio.
1: Y por eso, yo soy uno de los que por eso no somos capitanes del camerino.
10: Eran líderes, eran capitanes de verdad, sí.
1: A lo que voy es eso, o sea.
12: Eran personajes a seguir.
1: Yo escucho historias y todo, por ejemplo, de gente que mató a una tribu completa, todos los lunes se moría un indito. Hasta que llegó y dijeron, no, o para la fiesta, o no lo vamos a cuerpar. Pero me entiendes, o sea, hay gente que casualmente, para eso están los capitanes también, para tomar decisiones y llamarte al ruedo y al frente de todo mundo. Y te exponen y te dicen, hoy en día hasta eso hemos perdido. Ahora hay 3, 4 capitanes, se dicen, es que tú son los capitanes, pero ¿qué? ¿Para estar el trofeo? Porque se siguen dando cosas que no son aceptables en el fútbol. Y repito, ojalá que esto sirva para que ellos busquen un camino, porque son jugadores que tienen talento. Pero como dicen, la cabeza la tienen llena de ¿cómo se llama? Serrín, para no usar otra palabra. ¿Por qué? Porque nosotros estamos mal. Por ejemplo, lo que se hablaba, ve al punto que incluso ayer hablábamos. Fernán Farrón, después de todo lo que él sufrió contra la liga, de las versiones que hay.
2: Ay, bendito Dios que no.
1: Y estaba a punto de llegar, pero como jugador yo no lo puedo cuestionar. Yo digo, bueno, es que es uno de los mejores defensas que hay hoy en día en la actualidad.
12: Fabio, pero me vas a disculpar. Ahí hay un problema que estás obviando. Usted no puede separar al jugador de la persona y del nivel. Usted no lo puede separar. Claro. El jugador, usted me puede decir, es que tiene talento, usted me puede decir, es que Verán tiene talento, y yo le digo, ¿y a dónde lo tiene? Si en la cabeza no tiene nada, ¿cómo va a tener talento?
1: Nosotros sabemos que hay, bueno, y Alexei, que estuvo representando jugadores, lo sabe, hay representantes que llaman y le dicen, mira, ¿cómo es este chamaco? Mira, él trabaja muy bien, pero es vagabundo, digamos, o le dicen, mira, es que es vagabundo, o es problemático en el camerino. Entonces ya un mismo gerente deportivo o un representante dice, no, si no, mejor me evito esta bronca, me evito agarrar esta brasa. Y pasa, hay mucha gente que no tiene, que uno dice, puña, podría llegar a un mejor nivel, por lo menos de estatus, pero cuando ya usted averigua, dice, no, este man no le gusta cabecear, no, en los entrenamientos no mete pata, en fin, hay tantas cosas, y todo eso se transmite y se vuelve popular, o sea, se vuelve hablar de pasillos. Y eso abre y cierra puertas para llegadas o salidas de jugadores. Es parte de la realidad del fútbol. Y bueno, estamos hablando de la situación de institución y la federación. ¿Aplauden ustedes esto que está pasando en este momento? O sea, las decisiones así o a medias. Yo te voy a decir, yo le aplaudo a medias porque para mí no tenían que haber llegado. No, yo no tenía, o sea, yo como federativo no te podía permitir, o Ronald González no podía permitir que estos muchachos fueran parte de este proceso, para mí.
12: Por supuesto que no.
10: Sí, no.
12: No tenían por qué haberse tomado ellos la molestia de tener que quitarlos si ni siquiera tenían que haber llegado.
10: Sí, exacto. Yo creo que más bien los exponen, vamos a ver, porque nosotros vamos a tener todavía hasta de aquí hasta la UNCAF, ¿verdad? Y hasta la, ¿cómo se llama el torneo este que tenemos que jugar?
12: Liga de Naciones,
10: gracias. No era necesario, o sea, ¿para qué? Si son estos dos partidos, viene el Mundial, y creo que no era necesario todavía.
1: No, un llamado de atención para ellos, que no es tan fácil.
10: Pero bueno.
1: Ahora, de lo malo, lo bueno. Si no los hubiesen llamado, esto hubiese pasado, y dicen, no, es que están en vacaciones. Entonces, digamos que de lo bueno, lo malo. Porque al pasar en microciclo de selección.
12: Fabio, es tan incoherente, así tan incoherente, que estés a 12 horas de concentrarte con la selección nacional y que te vayas de fiesta hasta altas horas de la noche. O sea, usted no tiene que tener nada en la cabeza. No le estoy diciendo que no puedan salir. Pudieron haber salido y sentarse en un restaurante, en una discoteca, y tomarse un par de cervezas y comerse algo, y a las 9 de la noche irse para la casa, y no pasa nada.
1: Despedirse de la pareja, lo que fuera.
12: Por supuesto,
1: Por eso, pero vemos, es que ¿cómo no esperas algo nada diferente?
3: En el euro.
1: ¿Cómo esperas algo diferente cuando la vez de los Deylan y Keisher Pérez, todo, era previo a un partido importante para la liga? Y estaban a las 4 de la mañana ahí en el holgorio.
12: A eso me refiero, a eso me refiero.
1: Y por eso digo, entonces, al final, ¿quiénes pagan los platos rotos? ¿Los jugadores o nuestra federación, nuestra selección?
12: Es que el problema es que todo esto lo termina arrastrando la selección también. Pero lo sufre el club, para empezar. Pero porque el club tiene la culpa. Estamos. Lo que está sucediendo hoy con Brand y con Huevo, la liga tiene la culpa, el club tiene la culpa, don Joseph tiene la culpa. Estamos.
1: Carlos Vela.
12: Ellos tienen la culpa. No Oscar Ramírez, ellos tienen la culpa.
1: Don Carlos Vela, se te olvidó mencionar.
12: Después ese Carlos Vela es precisamente eso, es una veleta.
2: Ahora, sí, no vemos.
1: ¿A quién es? Ok, de momento las salidas de la selección de Walter Madrigal, Alejandro Brand, Kenneth Vargas, no se sabe de los otros dos todavía qué va a pasar.
12: Ahora viene la otra, Warren Madrigal tiene que arrollar maletas e irse para Estados Unidos y decir por qué está de vuelta.
3: Qué importante eso. Sí, qué importante. Vamos a ver. Sí, eso ya está dando la vuelta. O sea, eso no es que va a quedar ahí. O sea, ya eso está en redes, eso está ya en los equipos de ellos, ya tienen que saberlo también. Bueno, por lo menos el de Warren.
2: Y nosotros no sabemos si la federación, ¿verdad?, mandó un comunicado o algo por el
3: estilo. Tiene que.
12: Tiene que mandarle un comunicado a Nashville.
3: Claro que sí. Claro, porque ahí
12: le devolvemos al jugador por esto.
3: Exactamente, sí. Exactamente.
1: Ahora, ¿qué pasa con nosotros que se dice que estaban ahí y no han tenido ninguna repercusión?
12: No, pero no se dicen, estaban ahí.
1: Ok, Memo, pero ok, si no se toman repercusiones con ellos, es bien visto dentro del camerino que a ellos no se les tome así, porque como digo, aquí es de pagar justo por pecadores.
12: Yo asumo que lo que están es esperando a corroborar los nombres.
3: Eso es Memo. Eso es en realidad lo que están haciendo, exactamente, tener certeza.
12: Yo tengo un nombre de un muchachito que el equipo donde estaba jugando en el extranjero mandó a pedir un familiar para ver si el familiar podía poner en orden
2: a la mamá, a la mamá.
12: Bueno, lo dijo Michelle, no lo dije yo.
2: Pero no dije cuál.
3: Sí, hay muchas mamás.
1: Todos tienen en su medida.
12: Entonces, necesitan corroborar. Ese es uno que yo no lo tengo claro. El otro es el que yo no lo tengo claro.
1: Dentro de las curiosidades, si se da la salida, además de estos dos, y usted revisa la lista, estaría yéndose el 70% de los jugadores con más experiencia en selecciones, ¿no?
12: Vea, yo le voy a decir algo, Fabio. Tienen que irse los 5 que estaban ahí.
1: No, por eso.
12: Pero los 5 hay que sacarlos.
1: Son los más experimentados. 5 de la lista, vos sacás.
12: ¿Cuál es experimentado, Fabio? A ver, ubíquese, Fabio. Dígame usted. ¿Cuál experimentados? ¿Qué tiene Brand? ¿Qué ha ganado Brand? ¿Quién es Brand?
1: Con relación a los demás nombres, Memo. Con relación a los demás nombres. Es que,
2: sí, sí, con más convocatorias, pues. Con más convocatorias.
12: ¿Quién es Kenneth Vargas?
1: Sí, no, yo no los estoy alabando para que
12: por favor,
1: se espere, Memo,
2: por favor, porque jugó 1000 partidos en Europa.
1: ¿Quién? Ya terminó el programa, Memo, no se me desencasille. Pero la realidad es esa. Si usted lo va a decir, y hay que decirlo, son de los jugadores con más partidos o más participaciones en selecciones los que están ahí. Entonces quiere decir que esto es anormal. Y repito, y eso me trae a mí para terminar, porque ya se nos ganó el tiempo, que lo que les permitía el técnico anterior es como dice Alexei, mucha manita suave, mucho festín, y ahí estaban los resultados, eran inevitables. Michelita Sánchez, don Alexei Tapia, don William Guillermo Guardia Morales, les agradecemos, y por supuesto ya en cabina Kevin Apuy, y Michelita Sánchez hoy tiene el honor de despedir el programa. 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
2: Bueno, muchísimas gracias a todos por su sintonía. Esperamos que hayan disfrutado, a los compañeros que estuvieron acá. Nos escuchamos mañana acá mismo en 89.1 CRC. Costa Rica, pa'lante. Chau, chau.

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1: Locales, yo soy Gustavo Delgado. Espero que se encuentre súper bien. Hoy vamos a presentar dos entrevistas. En primera instancia vamos a conversar con don Daniel Vargas, el director, nuevo director de la Dirección Nacional de Desarrollo de la Comunidad DINADECO. Y luego vamos a presentar una entrevista que ya habíamos pautado aquí en el programa con doña Karen Porras, directora ejecutiva de la Unión Nacional de Gobiernos Locales. Bueno, entonces estas serán nuestras entrevistas de hoy. Como siempre tenemos información importante. Y bueno, cerca de 4.000 tarifas de bus subirán de precio a partir de mañana por la aplicación de un ajuste extraordinario aprobado por la ADCEP bajo el proceso de caso fortuito. Esto al tomar en cuenta el aumento registrado en las últimas semanas en el costo del combustible producto del conflicto bélico en Medio Oriente. La decisión de aumentar las tarifas de buses y taxis en el país se tomó el jueves pasado en una resolución que se publicó el viernes en el Diario Oficial La Gaceta. Tras la publicación se establece que en el caso de las tarifas de autobús, los nuevos precios regirán a partir de mañana. Sin embargo, en el caso de los taxis, el ajuste se aplicó ya a partir del sábado. Se trata de un aumento del 5.43% en las tarifas de autobús y de entre el 1.39% y el 2.82% en los taxis. El estudio tarifario fue iniciado de oficio a raíz de las consecuencias del conflicto bélico en Medio Oriente, considerado un caso fortuito por tratarse de un factor externo y ajeno al control nacional, que ha impactado de manera importante el precio de los combustibles en Costa Rica. Este insumo representa aproximadamente el 28% de los costos del servicio de autobús y el 12% en el servicio de taxi. Durante el proceso se tomaron en cuenta los ajustes registrados en precio de los combustibles durante abril y mayo, meses en los que, por ejemplo, el diésel aumentó 35 colones y 151 colones respectivamente. Esto provocará que a partir entonces de mañana se apliquen aumentos variados en los pasajes de autobús. En 211 tarifas el aumento será entre 5 y 10 colones. En 1130 el aumento será entre 15 y 20. En 1119 tarifas el aumento será entre 25 y 40 colones. En 995 tarifas el aumento será entre 45 y 100. En 399 será entre 105 y 300 y en 140 más de 300 colones. En el caso de las tarifas de taxi, el aumento es variado y será de entre 10 y 20 colones en las tarifas de inicio del recorrido, conocida como tarifa de banderazo, y el mismo ajuste en cada kilómetro adicional del recorrido. Bueno, también le comentamos que las obras de ampliación de la carretera entre San José y San Ramón iniciarán en el segundo semestre de 2027, esto según el Ministerio de Obras Públicas y Transportes. El cartel para recibir ofertas será publicado por la institución en los próximos meses y se espera realizar la adjudicación a finales del presente año. En las últimas semanas, la institución ha realizado trabajos en varios puntos de la Ruta 1, como el intercambio de Grecia y la entrada a San Ramón. Cabe recordar que en este proyecto se intervendrán 55.6 kilómetros desde las inmediaciones del Parque Metropolitano La Sabana hasta la entrada al Cantón de San Ramón, así como 4.45 kilómetros entre Río Segundo de Alajuela y Belén. Bueno, vamos a escuchar a continuación la entrevista que le realizamos a don Daniel Vargas. Él es el nuevo director de la Dirección Nacional de Desarrollo de la Comunidad y recientemente, bueno, finalizó sus funciones como diputado de el Partido Progreso Social Democrático, que en ese momento era como el partido oficialista, ¿verdad? O era el partido oficialista. Adelante entonces con esta entrevista.
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1: Hola, hola, muchísimas gracias por acompañarnos. Yo soy Gustavo Delgado, espero que se encuentren súper bien. Estamos muy contentos hoy de recibir como invitado a don Daniel Vargas Quirós. Él es el nuevo director, valga la redundancia, de la Dirección Nacional de Desarrollo de la Comunidad DINADECO. Creo que es una de las primeras entrevistas que le hacen a don Daniel con esta camisa nueva. que esperamos que sea pues, muy positivo para todos, para el movimiento comunal y por supuesto para él. Gracias por estar con nosotros. Don Daniel, ¿cómo le va?
3: Muchísimas gracias, Gustavo, más bien por este espacio, que creo que es muy valioso para poder llevar un mensaje nuevo, si es el caso, a todas las personas que están involucradas con el movimiento comunal. Muy bien, la verdad es que estoy muy agradecido con la vida de haberme dado la oportunidad de dirigir una institución como lo es Dinadeco, que tiene un reconocimiento público de décadas y que quiero hacer valer cada vez más, dada la importancia que tienen las organizaciones comunales.
1: Excelente. Bueno, yo siempre lo he dicho, tal vez un poco también por la pasión que uno le tiene a estos temas, que si hay instituciones donde uno puede, digamos, mover la aguja, conocer el país, conocer la realidad nacional, es el Dinadeco, y que es a nivel completamente de todo territorio y el INDER, ¿verdad? Y donde realmente usted puede cambiar vidas a través de ese relacionamiento con la gente, porque al final de cuentas es con la gente. Así que, don Daniel, usted tiene una oportunidad de oro para hacer cambios importantes en este país.
3: Y así la veo, Gustavo, en definitiva, así la veo. El movimiento comunal, ¿qué te voy a contar? Si lo conoces muy bien, pero tiene alrededor de 3.600 asociaciones de desarrollo y integrales y específicas operando a lo largo y ancho del territorio nacional. De hecho, Costa Rica es un referente en términos de organización comunal y eso hay que potenciarlo y hay que aprovecharlo. Entonces, muy honrado, de nuevo, de ser hoy la cabeza de una institución que vela por ese movimiento comunal y que debe buscar las maneras de potenciarlo desde la óptica no solo de los recursos que maneja la institución, sino también de las puertas que podamos tocar para canalizar cosas importantes con otras instituciones que también tienen el interés de ese desarrollo comunal, pero que tal vez no ha encontrado el socio adecuado para poder llegar hasta los distintos rincones del país.
1: Maravilloso. Hablemos un poco de usted, don Daniel. Bueno, lo conocimos en una faceta por 4 años como diputado, pero usted es oriundo de la provincia de Guanacaste, tengo entendido que de Nicoya, ya para más en detalle, y ahí ya ocupó puestos de liderazgo dentro de la asociación, dentro del movimiento comunal, pero hablemos un poco sobre usted, por favor.
3: Bueno, vamos a ver, yo soy ingeniero industrial de profesión y estoy muy enfocado siempre a revisar cómo mejorar las cosas. Eso es parte de nuestra formación y parte y la hacemos parte de la vida. Entonces, hacer críticos en análisis de procesos y en la utilización de recursos y en la forma en que las organizaciones se modelan.

0: forma del lugar donde se vive, porque creo que es responsabilidad humana y sobre todo profesional de aquellos que logramos ser profesionales, tratar de aportar parte de nuestro conocimiento, de nuestro expertise en el beneficio de los pobladores que tenemos en el entorno inmediato. Pues, y esa es la realidad de las asociaciones, vamos, tratar de incidir en mejorar ese entorno.
1: ¿Usted de Caimital de Nicoya? ¿Caimital dónde queda? Yo no conozco.
0: Yo soy caimitaleño, exactamente. Y eso tiende que me llena muchísimo de orgullo también, porque a veces se tiene la autolimitación, si he de decirlo de alguna manera, de los pobladores regionales, para efectos de incidir en una política nacional. Y la verdad es que la capacidad que tenemos también la gente de regiones debe ser aprovechada siempre y debe ser escuchada siempre. Caimital es una comunidad, es un pueblo que queda a 10 kilómetros de Nicoya, camino a Sámara. Entonces, para los que conocen esa zona, es cuando usted se llega a un cruce donde hay que agarrar a la derecha o a la izquierda. Ese es mi pueblo. Y allí vivo desde hace ya 15 años que regresé.
1: Muy bien, ahí, cuando vaya por allá y regresa, nos faltan helas y rosquillitas, ¿verdad? Porque...
0: Sí.
1: Qué bueno. Pero ¿tiene, mantiene vínculo usted con Nicoya? Digo yo, porque bueno, 4 años, me imagino que ya se tuvo que trasladar a vivir a San José, no sé si ya vivía de antes, en el ejercicio de diputado, si visitaba la zona en la función también de legislador. ¿Cómo mantiene esa relación con Guanacaste y específicamente con la comunidad que lo viene a hacer?
0: Bueno, mi familia en este momento está partida, Gustavo. Yo, durante los 4 años de mi diputación, mi esposa ha permanecido en Nicoya, en Caimital, y yo he tenido que partirme en dos para efectos de estar presente en ambos lugares. Entonces, de domingo a jueves regularmente, he estado aquí en San José, y de viernes a domingo, en ese caso, he aprovechado para visitar distintas comunidades en Guanacaste, y muchísimas de esas me llevaba mi esposa para poder compartir con ella más tiempo, y también ser parte de la familia, que nuestra base sigue estando allá, en Nicoya. Solo que me toca desplazarme aquí a trabajar durante la semana, y lo hago con muchísimo gusto. Ha sido desgastante, sí, bastante. Hice un cálculo reciente, alrededor de 100.000 kilómetros los que en esos 4 años tuve que recorrer para mantener ese vínculo en ambas partes, pero lo he hecho con muchísimo gusto y lo voy a hacer con muchísimo gusto también ante esta oportunidad en los próximos 4 años.
1: Yo no le puedo preguntar en ese momento por el estado del movimiento comunal, porque hey, usted tiene horas de estar llegando, pero tal vez sí me podría ayudar a entender desde la visión suya. Y por su trabajo anterior y estas visitas, ¿cómo siente usted Guanacaste? ¿Cómo ve usted la provincia de Guanacaste en estos momentos, que le dio también un importante apoyo al gobierno que también usted desde la institución representa? ¿Cuál es el balance que usted puede hacer de la realidad guanacasteca? Incluso, ya estamos a poquito más de 2 meses de celebrar ya el aniversario de la anexión del partido de Nicoya. ¿Cómo está Guanacaste? ¿Cómo lo ve usted?
0: Bueno, en términos del movimiento comunal, para no circunscribirlo tal vez en Guanacaste, sino de lo que he podido también profundizar y conversar con todos los compañeros de ENAECO, es un movimiento que actualmente tiene alrededor del 73% de las asociaciones con un estado de idoneidad, de aquellas que son gestionables, así es el término que hemos utilizado aquí internamente hasta el momento. Que son alrededor de 3.600 asociaciones que están inscritas, pero no todas esas están dentro del modelo de idoneidad. El movimiento comunal en Guanacaste es un movimiento fuerte. Conozco de asociaciones de desarrollo existentes en prácticamente todas las comunidades con las cuales he tenido contacto también durante mi diputación, pero también sé mucho de la frustración que sufren las asociaciones de desarrollo ante... de alguna forma procesos un poco complejos, a veces que nos hemos definido para el trámite de algunas cosas. Mi motivación también fuerte en estos momentos, y que lo he conversado con distintos jefes de unidad dentro de la institución, es poder hacer un análisis del marco reglamentario y normativo que tiene la institución, de manera que podamos facilitarle a todo el movimiento comunal el acceso.

0: acceso a la institución. No necesariamente el acceso a los recursos, ¿verdad? Porque son bastante limitados y son muchísimas organizaciones, pero sí el acceso a la organización para efectos de poder mantener un nivel de idoneidad mejor, de manera que las organizaciones comunales en general puedan ser sujetos no solo de los recursos que pudiesen destinarse desde INADEC, sino también ser sujetos de recursos que puedan gestionarse de otras instituciones, la municipalidad, el ICE, acueductos y alcantarillados, el INAH, que tengo una reunión pronto con el presidente ejecutivo para ver cómo canalizamos a través del movimiento comunal mucha de la capacitación que es posible dar el INAH, el INAMU, que también vamos a emprender por allí, la empresa privada, etc. Yo lo que quiero es que Dinamico se convierta en un catalizador de todas las necesidades comunales, y que esas necesidades no solamente se atiendan, repito, con recursos de la institución, sino que también podamos tocar muchas puertas, muchísimas puertas, para que toda la institucionalidad de la empresa privada pueda ser parte del desarrollo comunal.
1: Usted menciona algo bien importante. Bueno, yo creo mucho en estas alianzas que pueden verse público-público, ¿verdad? Y hablamos entonces de asociaciones de desarrollo con la municipalidad. Yo creo que ahí ya empezamos a crear pues como un ecosistema virtuoso donde puede participar gobierno central, puede ser DINADECO en este caso, o bueno, otras instituciones, donde permita trabajar, pero que también haga su aporte, y para mí es muy importante también el involucramiento de la empresa privada. Cuando ya tenemos esos cuatro elementos, un gobierno local con claridad de lo que va a hacer, comunidad organizada, el gobierno central, como mencionábamos, también comprometido, y la empresa privada consciente de su rol. Si esos cuatro puntos están activados, pues ahí estamos con todas las condiciones para que la cosa funcione muy bien. Yo creo que en este país lo que hay que conseguir mucho, y las asociaciones son un muy buen ejemplo de ello, es buscar la forma de cómo lograr articular. A veces no es que vos tengas el dinero, pero sí sabes dónde conseguirlo, o quién te lo puede suministrar, y seguir haciendo y resolviendo. En esto creo que sí, el movimiento comunal es especialista. Ahora, hace cuatro años, cuando inició la administración de don Rodrigo Chávez, se habló de DINADECO, se habló de la posibilidad de cambiarlo de ministerio, y se habló de una visión del movimiento comunal más orientada hacia proyectos, se llamaban en ese momento...
0: socioproductivos.
1: Muchas gracias, socioproductivos. Bueno, el cambio no se dio del ministerio, ¿verdad? Pues se habló de pasar al Ministerio de Economía en algún momento. ¿Cómo visualiza usted esto? ¿Sí será una continuidad? ¿Usted visualiza que esto sí se le tiene que dar eso como un seguimiento?
0: Bueno, nosotros dejamos bien adelantado un proyecto para trasladar la Dirección Nacional de Desarrollo de la Comunidad al Ministerio de Planificación, a MINEPLAN.
1: Planificación.
0: Eso es lo que estaba... Sí, además que tiene mucho sentido desde el alineamiento del plan estratégico país, ¿verdad? El plan estratégico nacional y de los planes que se definan desde la institucionalidad. Eso sin demeritar el aporte y la independencia del movimiento comunal, que creo que está muy claro en que tienen esa independencia y que definen cuáles son sus prioridades. Pero el estar vinculado con el plan creo que nos puede agregar muchísimos elementos de planificación en general al movimiento comunal y a nosotros como organización, a DINADECO, me refiero. Eso está allí, y creo que pronto podría estar siendo conocido nuevamente por la Asamblea. Ahora, le he perdido el rastro, para serte sincero, tengo que revisarlo nuevamente a ver cuál es el estatus que tiene, pero creo que sería de mucho mayor conveniencia la pertenencia a un ministerio como MINEPLAN de la pertenencia a un ministerio como lo es Gobernación y Policía, que de todas maneras hace rato no tiene jerarquía, ¿verdad? Y que venimos siendo parte de un encadenamiento que hace el ministro de Seguridad Pública, que lo ve de alguna forma como un elemento accesorio a la gestión en vez de ser un elemento central, lo cual creo que es lo que queremos devolverle un poco de nada. Pues esa importancia local de mantener activas las organizaciones para que sean parte siempre de la identificación de condiciones especiales que tienen en la comunidad y el traslado de esas condiciones especiales o los requerimientos de apoyo a través de proyectos a una organización como la nuestra.
1: Excelente. Don Daniel, hay un tema delicado dentro del movimiento comunal y es seguir haciendo esa transición generacional. Cuando vamos a las asociaciones, vemos a personas ya algunas grandes, ¿verdad? Y cuesta encontrar jóvenes que se involucren. Y sé que los esfuerzos se han hecho, pero usted ha pensado en este ratito que tiene el nombramiento ya oficial, de cómo podemos seguir haciendo eso, esa renovación dentro de las estructuras comunales.
0: Mire, el cambio generacional no es solo un problema para mí, ¿eh? El cambio generacional es un problema para el país en general. De hecho, nuestra población se va envejeciendo. Eso es innegable y eso es estadísticamente demostrable. O sea, vamos invirtiendo una pirámide. Entonces, que haya mayoría de adultos y a veces adultos mayores en las asociaciones, eso es una realidad país. Sin embargo, sí es cierto, y eso debo reconocerlo, que el involucramiento de personas jóvenes en el movimiento comunal ha venido de alguna forma a la baja. Creo que hay que darle un poco de esperanza también a esos jóvenes de cara a que a través de nuestras organizaciones efectivamente pueden lograrse cosas. Y entonces, Gustavo, tener la mentalidad de que no solamente a través del movimiento comunal se puede acceder a recursos canalizados a través de INAECO, sino que se puede abrir una ventana de oportunidades con todo el resto de instituciones o empresa privada, creo que eso le daría un brazo de palanca bonito al movimiento comunal para efectos de involucrar más jóvenes, que puedan ver que a través de su trabajo realmente están cambiando el mundo, aunque sea en su entorno inmediato, pero que realmente están contribuyendo con cambiar el mundo. Cosa que creo hasta desde hace varios años y hasta la fecha ha sido una percepción hacia la baja.
1: Sí. Y también siempre será un tema la disponibilidad de los recursos, ¿verdad? Porque hay fila para acceder a los recursos de INAECO. En algún momento incluso se habló de revisar un poco los requisitos para acceder a estos dineros. ¿Ustedes se han sentado a revisar ese tema meramente financiero?
0: Bueno, como usted bien lo dice, 8 días no me ha alcanzado para todos, pero...
1: Yo sé que todavía me estoy poniendo muchas cosas,
0: ¿no? No, pero en definitiva, parte, no sé si ya te lo mencioné o no, pero parte de lo que he venido conversando con el equipo es que tenemos que revisar el marco normativo, porque a veces ponemos más trabas de las necesarias para tratar de acceder a recursos, y eso hay que ser consciente de que ocurre. Necesitamos revisar procesos para ver si todas las cosas que hacemos en el camino tienen o no tienen sentido de cara a efectivamente llegar a las comunidades con soluciones. Gustavo, yo creo que nosotros como administradores de fondos públicos no podemos dejar de cuidar cada colón que recibimos, en el sentido de que no se gaste mal, pero también en el sentido de que se invierta adecuadamente a tiempo y dentro del marco presupuestario correspondiente. Entonces, es un reto importante porque tenemos recursos de alguna forma limitados. Si usted me compara con otras organizaciones, con otras instituciones, es un recurso corto, pequeño, que tenemos que ver cómo hacerlo crecer, ya sea por ir incrementando lo que el presupuesto nacional le asigna al presupuesto de transferencias del 2%, si buscamos nuevas fuentes de financiamiento también en términos legales, o si lo potenciamos bajo la vía que te estaba mencionando, que es apoyarnos en otras organizaciones.
1: Hay un asunto ahí que le voy a dejar, tal vez estoy profundizando mucho, don Daniel, pero algo que he escuchado decir a varios representantes del movimiento comunal es que DINADECO, como su nombre lo dice, es una dirección, es decir, no tiene personería jurídica instrumental, y esto ha generado cierto conflicto. Ahorita me voy a devolver, porque cuando estamos hablando del posible traslado de la institución a otra cartera, a otro ministerio, usted mencionaba planificación, se ha pensado en que siempre va a seguir siendo una dirección, en este caso adscrita al ministerio, al Mideplan, o que si se ha pensado una variación. Incluso se ha hablado en algunos momentos hasta de la creación de un ministerio, ¿verdad? De un ministerio que conjunte hasta temas de comunales y municipales y demás. Pero, ¿cómo usted visualiza un cambio, digamos, tan drástico de la institución como un todo?
0: Yo creo que ese cambio legal de las condiciones instrumentales, como usted la está llamando, tiene que darse acompañado de un cambio de gestión. Entonces, ahorita mi preocupación principal, Gustavo, es ver cómo somos mejores gestores del recurso que se canaliza a través nuestro. Y de ir convenciendo que tenemos una capacidad de gestión mucho mayor para llevar más beneficio a las comunidades. Creo que una vez que logremos también demostrar que Dinadeco puede hacer mucho más de lo que ha venido haciendo, podemos sentarnos y conversar. Es decir, el estatus no es una pregunta que me he hecho de entrada en la institución, no puedo hacérmela, necesito trabajar con lo que tengo en las manos. Sin embargo, no descarto que dentro de algún tiempo podamos revisar si eso tiene viabilidad política para efectos de poderlo, para poder iniciar ese camino y ojalá convertir ya pues a la institución en una figura más de más peso en el mundo de las instituciones. Yo no puedo dejar de ver, Gustavo, que este país tiene más de 330 instituciones trabajando. Entonces, la reforma de la gestión que se hace a través nuestro no debería pasar simplemente por el análisis nuestro, debería pasar por un análisis más de reforma del Estado para ver cuál es el mejor esquema que como Estado podemos tener para llevar bienestar a las comunidades. Dentro de eso podríamos encabezar una organización o dentro de eso podríamos ser un actor importante trabajando de la mano con otros actores para llevar ese beneficio.
1: Don Daniel, ¿hay alguna parte del territorio que en este momento le genere, digamos, que sea más prioritario? Pues he escuchado a doña Laura muchas veces en sus discursos, por ejemplo, hablando de Punta Arenas, no solamente porque ella provenga de la provincia, sino porque hay una preocupación real de la situación que se vive ahí, pero igualmente hay preocupación en Limón y hay preocupación en Guanacaste y demás. Y por eso le pregunto, insisto, que si hay ciertas regiones que requieran más la atención en estos momentos. ¿Ahí me escuchaban, Daniel? Oh, sí. Perdón, teníamos ahí un cortecito, pero le preguntaba si hay alguna zona prioritaria en estos momentos, don Daniel. ¿Me escucha?
0: Bueno, yo lo que te contestaría al respecto. Sí, te escucho. No sé si me escuchas bien, pero voy a intentar contestarte. Más que pensar que Limón es una prioridad o que Punta Arenas es una prioridad, creo que la realidad dentro de las provincias mismas es dispareja. En ese sentido, hay indicadores que se desarrollan a nivel nacional, y uno de ellos es el indicador de desarrollo social, pues el índice de desarrollo social, que nos mapea territorios particulares dentro de cada provincia. Algo que vemos nosotros, creo, apuntar también a través del Consejo Nacional de Desarrollo de la Comunidad es a atender esos territorios rojos con orden de prioridad. No importa dónde se ubiquen, porque finalmente son territorios rojos que demandan una atención particular. Así las cosas creo que debemos direccionar desde el Consejo, como te estaba diciendo, que los recursos sean invertidos para causar cambios en esas poblaciones que hoy en día las están necesitando más que otras poblaciones.
1: Ok. Don Daniel, yo le agradezco mucho el tiempo que nos ha brindado. Quiero desearle muchos éxitos en todo lo que viene. Sé que hay muchos temas que usted va a ir abordando y conociendo a lo largo de estos próximos días. Es una tarea compleja, desde luego. Es una relación, como decía al principio, muy cercana con la gente. Es realmente donde uno puede ver cambiar vidas, así que y vidas en las zonas más vulnerables de este país, así que ojalá que le vaya muy bien, y aquí nosotros quedamos a la orden.
0: Gustavo, muchísimas gracias, más allá de que me vaya bien a mí, yo lo que le quiero, o lo que quiero es que le vaya muy bien a toda la organización. Aquí hay gente extraordinaria, gente muy capaz, gente con una experiencia amplísima en lo que es desarrollo comunal y gente motivada también. Lo que necesitamos es organizarnos mejor en diferentes frentes para efectos de causar de verdad ese impacto positivo que requerimos en el movimiento comunal nacional. Muchísimas gracias por el espacio.
1: Gracias a don Daniel y gracias a las personas que nos han acompañado hoy hasta pronto. Chao.
2: Nos vamos a la pausa. Cuando regresemos ya estará con nosotros doña Karen Porras conversando con nosotros. Ya volvemos.
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2: Esto es Eco Municipal y yo soy Gustavo Delgado. Gracias por escucharnos en esta noche. La Asociación Nacional de Alcaldías e Intendencias, SANAI, sostuvo el pasado viernes una reunión en Casa Presidencial con la Presidenta de la República, Laura Fernández, encuentro que representó un importante respaldo del Poder Ejecutivo al trabajo, liderazgo y capacidad de articulación de la organización en representación de los gobiernos locales del país, indicó la ANAI en un comunicado oficial. En la reunión participaron el Presidente de la ANAI y Alcalde de San Carlos, Juan Diego González, así como la Vicepresidente de la Organización y Alcaldesa de San Ramón, María Gabriela Jiménez, quienes trasladaron a la señora Presidente diversos temas prioritarios y preocupaciones del sector municipal que requieren atención y coordinación con el Gobierno de la República. Asimismo, participaron el primer Vicepresidente de la República, Francisco Gamboa, y el Presidente Ejecutivo del IFAM, José Miguel Villalobos. Vamos a escuchar palabras precisamente del Presidente de la ANAI, Juan Diego González. Adelante, vamos a escuchar.
5: Agradezco profundamente a la Presidenta de la República, doña Laura Fernández, a Francisco Gamboa, primer Vicepresidente de la República, y José Miguel Jiménez, Presidente Ejecutivo del IFAM, por haber generado este espacio de trabajo en conjunto con la Asociación Nacional de Alcaldías e Intendencias, en el que tuvimos la oportunidad de hablar de muchísimos temas que son de interés del régimen municipal.
6: La mesa de trabajo que tuvimos el día de hoy es fundamental para el fortalecimiento del régimen municipal y de cada uno de nuestros territorios, en donde abordamos temas de gran importancia como temas de salud, generación de empleo, el servicio de agua potable, infraestructura vial, infraestructura educativa y muchos otros más para el beneficio de cada uno de nuestros ciudadanos.
5: Desde la ANAI y en conjunto con el Gobierno de la República seguiremos trabajando de la mano para lograr mejores condiciones de vida para nuestros ciudadanos.
2: Excelente, esas eran las declaraciones de tanto de don Juan Diego González, presidente de la ANAI, alcalde de San Carlos, y también de Gabriela Jiménez, alcaldesa de San Ramón y vicepresidente de esta organización. Durante el encuentro, la presidenta Laura Fernández expresó su apoyo a la ANAI y manifestó la importancia de que la organización continúe fungiendo como canal directo para transmitir al Poder Ejecutivo las necesidades, retos y temas de preocupación de las alcaldías e intendencias que puedan ser resueltos mediante acciones gubernamentales e institucionales. Entre los principales temas abordados se destacó la necesidad de agilizar las transferencias correspondientes a la Ley 8114 para la atención de la red vial cantonal, permitiendo que los recursos lleguen directamente a las municipalidades y con menos trámites burocráticos que actualmente retrasan de forma significativa los desembolsos y afectan la ejecución de obras en las comunidades. Asimismo, ANAI manifestó la importancia que tiene la transferencia de los recursos correspondientes a multas de tránsito municipales, que deben ser girados por el Consejo de Seguridad Vial para fortalecer la inversión en seguridad de los cantones. Perdón, otro de los temas prioritarios tratados fue la seguridad ciudadana y el proceso de construcción del futuro centro de mando y control, así como el papel estratégico que desempeñarán las cámaras de videoprotección y centros de monitoreo municipales en el fortalecimiento de las capacidades de prevención y combate contra la expansión del crimen organizado en los distintos territorios del país. Muy bien, vamos a pasar a escuchar la entrevista con doña Karen Porras, directora ejecutiva de la Unión Nacional de Gobiernos Locales. Adelante.
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7: Hola, muchísimas gracias por acompañarnos. Yo soy Gustavo Delgado. Hoy nos acompaña Karen Porras Arriedas, directora ejecutiva de la Unión Nacional de Gobiernos Locales. Gracias, doña Karen, por estar con nosotros. ¿Cómo le va?
8: Gracias por la invitación, Gustavo.
7: Siempre es importante hablar de municipalidades porque ahora lo hablábamos extra micrófonos. Es, yo creo, donde se asienta, donde se basa la democracia de las naciones. Y Costa Rica no es la excepción.
8: Sin lugar a dudas, sobre todo también en momentos cuando en el ámbito mundial se viven fenómenos de autoritarismo y donde se ha visto que es desde los gobiernos locales donde se sostiene la democracia en los diferentes países. Y bueno, uno no dice que Costa Rica puede pasar, o más bien uno piensa que Costa Rica puede pasar un ejercicio similar que otros países, porque no estamos exentos a... Y bueno, por eso yo sí creo siempre y creeré que hay que fortalecer a los gobiernos locales, porque fortaleciendo a los gobiernos locales, fortalecemos la democracia.
7: Excelente. Muchas veces se habla de que Costa Rica es un país todavía muy centralizado, que hay que asignarle más potestades a las municipalidades y al mismo tiempo más recursos. ¿Cuál es el análisis que han hecho ustedes de lo que ha pasado, no sé, en los últimos años con respecto a ese aspecto de descentralización?
8: Sí, en temas de descentralización hay dos momentos. Uno antes de la pandemia y otro pospandemia. Uh-huh. En los países donde más, más prevalece la descentralización, se han visto que la experiencia post-pandemia fue tan exitosa que estos han tendido a descentralizar más. Pero en los países centralizados sigue habiendo un temor tan grande del centralismo para soltar poder que más bien se ha revertido. Entonces hoy día en el municipalismo estamos volviendo a tocar temas que ya habíamos superado, como es el tema de la necesidad de descentralizar y de autonomía municipal.
7: Bueno, a nosotros acá, yo conversando con hoy la presidenta electa, doña Laura Fernández, ella sí como que le cerraba las puertas a la posibilidad de más leyes descentralizadoras y que traslade recursos del gobierno central a las munis.
8: Sí,
7: decía que era imposible ya.
8: Es que no es un ejercicio nuevo. En realidad, a nosotros siempre nos toca y nos tocó pelear por esa primera ley de transferencia de competencias, Gustavo, si te recordarás, esa la obtuvimos porque Mercedes Peñas, en ese momento, primera dama de la República, tenía amplias potestades en ese gobierno. Pero de lo contrario, ¿cuánto no luchamos por una primera ley de transferencias para cumplir una ley para cumplir una ley que es la ley de transferencias? Y bueno, siempre el gobierno central mira en competencia. Si cedo poder... O más bien dice, si cedo recursos, cedo poder. Y ceder poder al territorio, pierdo poder como gobierno central. ese es el mal pensamiento que han tenido los gobiernos nacionales en Costa Rica, porque se ha visto en el mundo también que los países descentralizados tienen mayores indicadores de desarrollo.
7: Bueno, ahora surgen, yo creo que hay cierta oportunidad. Hay una fracción del Partido de Liberación Nacional que lleva a la Asamblea Legislativa personas con experiencia en las municipalidades. Y a partir, incluso se ha hablado de que es una fracción muy municipalista. Y desde ahí, y bueno, también a doña Laura yo le reconozco que ha sido, desde Mideplan, tuvo una relación cercana con el régimen. Tal vez era oportunidad para buscar que Costa Rica se descentralice más.
8: Podríamos pensar en que además doña Laura conoce muy bien el tema de la planificación nacional y sabe el poder que tienen los territorios para el avance del país. Eso nos puede poner en una posición, en una mejor posición. En la Asamblea Legislativa, en efecto, van diputados que han sido alcaldes, regidores, vicealcaldes, y también he identificado en los trabajos que hemos tenido, con los diferentes talleres que hemos tenido con diputados de Pueblo Soberano, que reconocemos que son muy territoriales y que tienen mucho valor comunal. Y eso es lo que nosotros abogamos siempre, porque cada día el gobierno central se hace más pequeño. Más pequeño, por consiguiente, la capacidad para llegar a los territorios cada día es más compleja. Tenemos, a diferencia de otros países, tenemos un gobierno nacional y 84 gobiernos locales y no tenemos gobierno intermedio. Entonces, cuesta mucho que la política pública permee en los territorios. ¿Y dónde van a buscar o a quiénes van a buscar para que esto pase? A las municipalidades, que también hay que reconocer que cada día es más complejo por la polarización que hay y por el multipartidismo. Poner de acuerdo a consejos municipales también no es fácil.
7: Bueno, y a esto tenemos que sumarle que ahorita nosotros estamos hablando de una presidenta electa y de unos diputados electos que entrarán en funciones dentro de unos días. Pero también ya arranca la campaña electoral para 84 campañas electorales.
8: Sí, métete los 7 consejos municipales de distrito que también van.
7: Sí, sí, son 90.
8: Son 91.
7: 91. ¿Ustedes desde la Unión cómo miran eso? ¿Que el país esté siempre en esa dinámica política electoral?
8: Sí. Hay que sopesar. Algunos analistas consideran que eso es complejo para el país, pero se fortalece la democracia. Y que cuesta dinero, sí cuesta dinero, pero es que la democracia no se le puede poner signo de dólares o de colones. Nosotros en la Unión miramos con, o hemos mirado y hemos impulsado los procesos de elecciones municipales. A veces nos preocupa que el abstencionismo no lo hemos logrado que se dispare, se baje.
7: Revertirlo.
8: Sí, revertirlo. Y que se dispare más bien la participación de la ciudadanía. Sin embargo, yo considero que después de estas elecciones, donde la gente salió a votar masivamente, si logramos replicar ese mensaje de participación, quizá logramos revertir ese abstencionismo tan alto que nos continuamos
7: viviendo aquí en Costa Rica. Ahora, pero de hecho algunos entonces hablan de reunificar las elecciones,
8: sí,
7: las municipales con las nacionales.
8: Sí, eso es competencia de la Asamblea Legislativa. Entonces, sin lugar a duda, uno va a ser respetuoso de esas decisiones. ¿Por qué separamos las elecciones municipales de las nacionales? Para generar identidad. Yo particularmente creo que ya el régimen municipal tiene su propia identidad, que podemos reforzarlo, sí, que le tocará tomar la decisión a los diputados, y ahí tendrá mucho que ver los diferentes partidos políticos. Sin lugar a dudas, hoy día están ocupando puestos en las municipales y en la Asamblea Legislativa. Pero para mí siempre será una decisión que puede retroceder en lo que en la descentralización política de nuestros gobiernos locales, porque nosotros decimos, okay, los gobiernos locales tienen autonomía política, ¿por qué? Porque logramos además vernos diferentes de las elecciones nacionales. Eso fue un logro también en descentralización política, porque se eligen además ya las municipalidades. A ver, es que antes se perdía el concepto de lo que se estaba eligiendo, y lo que corría ahí era la fuerza política que tenía cada partido político. Entonces la gente iba y votaba por sus regidores, por su consejo municipal, pero no identificaba que estaba votando por la municipalidad, sino que se iba en el mismo paquete de lo nacional.
2: Uh-huh. ¿En qué está ahorita la Unión? Si podemos hablar acerca de proyectos, digamos, que ahorita son prioritarios.
8: Bueno, fíjate que nosotros desde hace algunos años estamos dando formación técnica y capacitación para la implementación del salario global, para la implementación de la ley marco de empleo público, que nos vino a dar una serie de competencias. Y entonces nosotros somos como el servicio civil, como el pequeño servicio civil de las municipalidades. En todo ese tema hemos andado, hacemos procesos de reorganización en los gobiernos locales. Hemos venido impulsando de que las municipalidades se pongan a derecho en el tema de manual de puestos, que la Contraloría ha sido tan insistente. De que se apliquen, de que no solamente se acojan al salario global, sino que lo puedan aplicar de acuerdo también a la instrumentalización que nosotros brindamos. Eso en la parte técnica. Hemos estado también en la parte política, haciendo incidencia política con los nuevos diputados y diputadas de la República. Ya hemos finalizado nuestro proceso de acompañamiento o de talleres regionales. Hemos ido por todo el país, creo que nos falta Limón, que lo vamos a hacer ya cuando se sienten en la silla, porque ya en estos últimos 15 días o 10 días que les hacen falta,
2: que las agendas
8: ya están saturadas. Entonces no vale la pena que terminemos Limón porque no vamos a tener la participación que nosotros quisiéramos. Hemos reunido, esas mesas han sido súper interesantes porque hemos reunido a diputados de todas las fracciones políticas representadas en la Asamblea Legislativa con los alcaldes y presidentes municipales. Esto para ir posicionando agendas provinciales y la dinámica ha sido bien interesante.
2: Pues Karen, muchísimas gracias por acompañarnos, muchos éxitos en todo lo que viene.
8: Muchas gracias, Gustavo, y un saludo especial a todos los radioescuchas.
2: Nos vamos. Gracias por habernos acompañado. Hasta pronto. Nos vamos a la pausa. Cuando regresemos tendremos más informaciones.
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2: Volvemos a Eco Municipal, 84 cantones, 84 realidades locales. Yo soy Gustavo Delgado, gracias por escucharnos en esta noche. Vamos a comentarle algunas informaciones importantes en este segmento. Bueno, le comentamos que en la sesión del 19 de mayo, el Consejo Municipal de Nicoya aprobó una moción para solicitar a la Asamblea Legislativa la exclusión del feriado del 25 de julio del proyecto de ley que pretende que 5 feriados pasen a disfrutarse el lunes posterior. Las autoridades nicoyanas mantienen una postura firme sobre que la conmemoración de la anexión del partido de Nicoya a Costa Rica no debe ser movida de su fecha original. La moción propuesta por Sandra Muñoz, regidora del partido La Gran Nicoya, enfatiza que el 25 de julio no es simplemente un día de descanso, sino la efeméride patria más importante de la provincia. De ahí que plantear el traslado del disfrute del feriado a otra fecha borraría por completo el justo reconocimiento de Costa Rica a los pueblos del antiguo partido de Nicoya en la fecha de su libre y voluntaria incorporación al Estado costarricense. Divulgó la regidora. El acuerdo será comunicado tanto a la Asamblea Legislativa como a los demás gobiernos locales de la provincia para frenar la inclusión de esta fecha en la iniciativa de ley. Este proyecto fue presentado el 11 de mayo por el diputado oficialista Wilson Jiménez. Este, en detalle, pretende que el disfrute de 5 feriados, 2 de pago obligatorio y 3 de pago no obligatorio, sean trasladados al lunes de la fecha posterior, para lo cual reforma el artículo 148 del Código de Trabajo. El proyecto trasladaría al lunes de la semana siguiente el disfrute de los feriados de pago obligatorio 11 de abril y 25 de julio, así como los feriados de no pago obligatorio 2 de agosto, 31 de agosto, que es el Día de la Persona Negra, y Día de la Abolición del Ejército, que es el 1 de diciembre. Y bueno, cerramos comentándole que la Sala Constitucional declaró parcialmente con lugar un recurso de amparo contra la Municipalidad de San José por no efectuar y concluir una investigación interna sobre el permiso de construcción otorgado al proyecto Escalante Verde, vinculado con hijos del ex canciller Arnoldo André Tinoco, ubicado en Barrio Escalante, cerca de la quebrada Los Negritos. La resolución del 15 de mayo resolvió el recurso presentado por los frente amplistas Brandon Guadamuz, regidor de San José, e Ignacio Cubero, síndico suplente, y Natalia Salas Segreda, síndica propietaria, contra la Secretaría Técnica Ambiental Sepena, la Municipalidad de San José y otras instituciones. En el amparo, los recurrentes alegaron que el proyecto se ubica en propiedades a ambos márgenes de la quebrada Los Negritos, en el distrito del Carmen, y cuestionaron la viabilidad ambiental otorgada por CETENA y el permiso de construcción aprobado por la Municipalidad de San José. Según el recurso, el terreno aparece en instrumentos municipales como una zona vinculada a amenaza por deslizamientos e inundaciones, además de áreas verdes, recreativas, comunales, áreas públicas y zonas sujetas a estudio. El reclamo también señaló que desde marzo de 2025, maquinaria relacionada con el proyecto realizaba movimientos de tierra en la zona, con presunta afectación a la geomorfología, la cobertura vegetal y el área de protección de la quebrada. Los denunciantes sostuvieron que las autoridades no tomaron medidas suficientes para evitar un posible daño ambiental en un ecosistema urbano que calificaron como frágil. La Asociación Barrio Escalante Unido presentó una coadyuvancia activa y afirmó que la zona aledaña a la quebrada Los Negritos entre Barrio Escalante y Barrio Edén ha sido catalogada como de alto riesgo por deslizamientos e inundaciones. La organización también señaló que la construcción del proyecto en el área limítrofe de protección de la quebrada podría aumentar el riesgo del desbordamiento de desbordamientos en temporada lluviosa. Muy bien, vamos a despedirnos ya. Muchas gracias por su atención. Volveremos mañana, Dios primero. Muchísimas gracias por su atención y que pase muy buena noche.
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Pues está ahí descubriendo cosas, pues, de alguna manera.

sabemos que si alguien tiene educación de corto plazo, es una persona que no está en la vida. Todas estas cosas son que las personas que van a responsabilidad de las cosas físicas, que muchas de estas personas se van a hacer más adelante a eso.

Gracias.

Gracias.

Gracias.

Las implicaciones que eso tiene a los hermanos y a las madres.

Tuve cualquier otro tipo de emoción. Como joder, entonces, un recuperación muy sorprendente. Y aquí estoy, sin pasar 8 meses. También una lección sobre la calidad de la educación que tengo.

a los más estrictos, y se llama la función de producción, que más tenga a la del que patea, un pintor o del que va. También hay una especie de espíritu santo que se llama temor. Y eso que tiene que ver con el que tiene que ver con el que patea del que va. Siempre es productor, o sea, las cosas que tienen que ver con el que va. Gracias.

0: vienes a ver, necesitas hacer mucha gente en la sala. La tierra es de padre y se va a ir a la tierra. Qué bonito, pero bueno, también fue aquí. Sí, que no te sale. Muy interesante, porque ese fue el más antiguo, porque es como el más importante que lo que le dije, que se va a quedar. Como que lo tengo que decir. Eso. Y que hay una cosa que puede ser en esas cosas.
1: Sí. Obviamente, el sentido que acabas de

entiendo que si es que ahora, o sea, es que como que hay de nuevo, al fin, al último, hay que ser que todos seamos

la preocupación que tenías era de cómo tiene. El riesgo de que desaparecieron los sitios, así que no la protección de cero. Siempre hay un riesgo de que la gente se haya los sitios.

0: ciencia, evolución. Y yo me siento como muy contagioso, mucha información que tienes de lo que usted ha enseñado en su vista. Entonces, ¿qué es lo que nos podemos comenzar sobre ese tema específicamente?
1: Gracias.

Gracias.

Entonces,

es que queremos que estemos orando. Más importante, Dios, ¿qué destino tenemos? Consciente del tiempo que en el inicio

estructura al principio y como hay que pedir más atención y la inversión y la educación y la educación.

Claro, o sea, nada de tener la

Gracias.

0: que te fuiste.
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Ahora de tal, exacto. Que es lo primero

Gracias.

Pero hay que decir que

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tal? Muy buenos días, 6:02. Damos inicio con una edición más de Noticias CRC, como siempre agradeciéndole que inicie su día en compañía de nosotros, hoy mitad de semana, miércoles. También recordarle las diferentes maneras en las cuales nos pueden sintonizar, como lo son a través de las plataformas de la página crc.cr, la aplicación Pura Vida Radio, y también a partir de este momento estamos transmitiendo esta primera parte del noticiero en nuestro Facebook de CRC 89.1 Radio. Hoy les acompaña Claudia González Rojas, en el respaldo técnico Eduardo Chavarría Velázquez. A continuación, las principales noticias de este miércoles 27 de mayo. Proyecto de armonización eléctrica avanza tras ajustada votación y queda a la espera del segundo debate. Sector alimentario urge modernizar el sistema eléctrico nacional. Expertos alertan mayor presión sobre las finanzas públicas para este y el próximo año. La Comisión de Asuntos Agropecuarios será la única comisión que no será presidida por el oficialismo. Pulso regional por liderazgo centroamericano. Costa Rica propone y Nicaragua rechaza. Brecha en pensiones del IBM expone dos realidades. Ciudad triplica ingresos del campo. Evaluación de desempeño para docentes del MEP se aplicará hasta el próximo año tras negociación sindical. Abren convocatoria de becas para preparar exámenes de admisión a universidades públicas. El Banco Central de Costa Rica lanza plataforma digital que promete simplificar trámites y consultas en un solo clic. La Caja premia a los médicos con las notas más altas para ingresar a especialidades. Arranca construcción de nuevo puente en La Cruz sin cerrar el paso por la Interamericana Norte. En información internacional, en Bolivia, masiva movilización y choques con la policía pese a autocrítica de paz. 6:03 en información deportiva, ya están definidos los grupos de la Copa Centroamericana 2026. Fidel Escobar y Tomás Rodríguez irán al Mundial con Panamá. Y Alajuelense separa a Alejandro Brand y Kenneth Vargas luego de ser reincidentes en actos de indisciplina.

0: Asamblea Legislativa.
1: 6:04, ampliamos las informaciones. La Asamblea Legislativa aprobó en primer debate el proyecto de ley expediente 23.414, denominado Ley de Armonización del Sistema Eléctrico Nacional, con una cerrada votación de 27 diputados a favor y 24 en contra, mientras 6 legisladores no votaron. La iniciativa impulsa una transformación del modelo eléctrico costarricense mediante la apertura de un mercado eléctrico más competitivo, la creación del mercado eléctrico nacional MEN y de un nuevo ente operador denominado ECOSEN. Además, permitiría una mayor participación de actores públicos y privados en la generación y comercialización de electricidad. Los sectores empresariales y cámaras vinculadas al sector energético respaldaron el proyecto al considerar que moderniza el sistema y podría contribuir a una mayor eficiencia y competitividad del país. Sin embargo, sindicatos, sectores políticos de oposición y organizaciones sociales manifestaron preocupación por el posible debilitamiento del modelo solidario del Instituto Costarricense de Electricidad ICE y por una eventual apertura excesiva al mercado privado. La politóloga Katia Benavides detalló el proceso que tendrá este proyecto luego de su aprobación en primer debate.
2: Sabemos que va a darse una consulta a la Sala Constitucional en este tema. No dudaría que además de temas de fondo, como si se requieren o no los 38 votos para un segundo debate, pero también el tema del procedimiento legislativo en la anterior legislatura, van a ser consultados y se va a abrir una discusión en la sala para poder tener una resolución en relación al tema y poder continuar con esta discusión. Como usted así lo indica, es un tema sensible para la sociedad. Estamos hablando de un cambio de modelo y del Estado como tal, de cómo estamos manejando nuestro tema de eléctrico, donde siempre Costa Rica ha apostado por energías limpias para la generación de la misma. Y hoy, con el contexto internacional que tenemos, no solo por la situación bélica que tenemos en el Medio Oriente, donde los combustibles también están subiendo de precio, tienen un impacto tanto ambiental como económico, sino también con lo sucedido la semana pasada y esa tensión que se creó con Panamá en relación también a este tema eléctrico.
1: Queda a la espera si las bancadas opositoras presentarán una moción para enviar el proyecto a la Sala Constitucional para confirmar si es necesario una votación de 38 votos, debido a que la iniciativa pretende crear una nueva institución. En dado caso, para segundo debate, el proyecto necesitaría los 38 votos a favor. El expediente, presentado originalmente por el Poder Ejecutivo en 2022, genera un amplio debate nacional debido al impacto que tendría sobre el futuro energético de Costa Rica.
0: Política.
1: 6:07, la Cámara Costarricense de la Industria Alimentaria Acacia pidió a los diputados aprobar cuanto antes el proyecto de ley de armonización del Sistema Eléctrico Nacional, expediente 23.414. Los empresarios advirtieron que el modelo eléctrico actual ya no responde a las necesidades del país y señalaron que la falta de cambios pone en riesgo el empleo, la inversión y la competitividad nacional. Según Casia, Costa Rica enfrenta una situación crítica por el aumento en el consumo eléctrico y las recientes alertas sobre posibles racionamientos y desabastecimiento enérgico. El vicepresidente ejecutivo de la Cámara, Mario Montero, afirmó que el país no puede continuar con un esquema eléctrico del siglo pasado, mientras otros mercados avanzan hacia sistemas más modernos y competitivos.
3: Desde la industria alimentaria hacemos un llamado a la madurez política de los nuevos diputados del Congreso. Costa Rica necesita aprobar ya la ley de armonización eléctrica. El modelo actual está agotado y la incertidumbre por abastecimiento y altas tarifas afectan enormemente al microemprendedor y a la gran industria. Disponer de energía competitiva ya no es un lujo, es el único pilar para salvar el empleo formal, atraer inversiones y asegurar el bienestar general de los ciudadanos. El futuro económico del país no puede seguir frenando por el miedo a la modernización. Apertura, operación en competencia, mayor libertad de mercados para los operadores, la modernización administrativa del sistema, la innovación y la búsqueda de mayor inversión tecnológica es sinónimo de bienestar social y económico.
1: La organización insistió en que el acceso a energía estable y con tarifas competitivas ya no representa solo un tema técnico, sino una condición clave para sostener empleos y atraer nuevas inversiones. Además, Casia cuestionó los sectores que defienden el modelo actual y aseguró que mantener monopolios y frenar la apertura eléctrica significa darle la espalda al desarrollo económico del país. Las industriales también urgieron la mayor integración con el mercado eléctrico regional y una modernización de la infraestructura enérgica nacional.
0: La economía.
1: 6:10. En otras informaciones, los expertos del Grupo Financiero Mercado de Valores advirtieron que las proyecciones fiscales del país muestran un panorama más complicado para los próximos años y obligan al gobierno a mantener disciplina en el manejo de las finanzas públicas. El análisis surge tras la publicación del más reciente informe de política monetaria del Banco Central y del marco fiscal de mediano plazo del Ministerio de Hacienda. Según la entidad, factores como la baja en el tipo de cambio, el menor crecimiento en la recaudación de impuestos y algunas decisiones legislativas afectaron los ingresos tributarios del país. El economista Pablo González explicó que la deuda pública se mantendría por encima del 60% del Producto Interno Bruto durante 2026 y 2027, situación que limita el margen del gobierno para aumentar la inversión social y en infraestructura.
4: A nivel internacional, pues las agencias calificadoras y los inversionistas internacionales siguen viendo a Costa Rica como un buen emisor de deuda. Eso es positivo porque nos permitiría acceder a mercados internacionales a tasas menores. Pero al final el Ministerio de Hacienda va a tener que hacer esta ponderación entre lo que coloca de deuda a nivel local y lo que coloca de deuda a nivel internacional, tratando de optimizar las tasas de colocación. Además, pues bueno, su gestión de deuda, lo cual es importante para tratar de avanzar en la estructuración que tiene la misma, pero desde el lado de los ingresos es donde está el principal reto. Tendrá que implementar completamente hacia los años venideros la reforma de Hacienda Digital y tratar de evitar leyes que pues limpien un poco la base imponible y más bien tratar de generar algún crecimiento de esta base para que la tasa de crecimiento de los ingresos tributarios vuelva a hacerlas un poco más acordes al crecimiento de la economía.
1: Además, el informe señala que Costa Rica enfrenta el reto de sostener la confianza de los mercados internacionales mientras intenta equilibrar gasto público, ingresos y estabilidad fiscal. Las proyecciones del Banco Central estiman un déficit financiero de 4,4% para este año y de 4,7% para 2027. Pese al panorama, Mercado de Valores indicó que Costa Rica todavía mantiene una percepción positiva en mercados internacionales y conserva opciones de alcanzar una futura calificación de grado de inversión.
0: Asamblea Legislativa.
1: 6:12. La Comisión de Asuntos Agropecuarios será presidida por la diputada liberacionista Karen Alfaro, lo que la convierte en la única comisión que no fue obtenida por el oficialismo durante ese periodo legislativo. Alfaro habló sobre las metas que desean alcanzar desde esta comisión.
5: Vamos a trabajar fuertemente para poder fortalecer el sector agropecuario, poder generar políticas públicas que ayuden a sobrepasar las diferentes dificultades que está teniendo el sector y a poder prepararnos con los temas ambientales que están por venirse, como lo es el Superniño. Durante mucho tiempo el sector se ha sentido en un estado de abandono profundo, lo cual puede ser que tenga alguna razón que en algunos otros gobiernos no se le haya dado la oportunidad de brillar a este sector. Sin embargo, desde Liberación Nacional hemos trabajado fuertemente y hemos declarado en campaña que le vamos a dar alfombra roja al sector agropecuario.
1: Alfaro espera poder impulsar iniciativas que fortalezcan el sector agropecuario por medio de políticas públicas, ya que consideran que ese sector es importante para el desarrollo económico y social del país. La nueva presidencia estará abierta al diálogo con el objetivo de brindar soluciones a las necesidades de los productores y trabajadores que dependen del sector agropecuario para subsistir.
0: Nacionales.
1: 6:14, el Gobierno de la República presentó una terna para dirigir la Secretaría General del Sistema de la Integración Centroamericana, SICA, un organismo que coordina políticas entre países de la región. Sin embargo, la dictadura de Nicaragua rechazó la propuesta y afirmó que ese cargo le corresponde. Nuestro compañero Emilio Araya nos amplía.
6: El Ejecutivo envió la lista el 22 de mayo anterior y 3 días después el gobierno de Daniel Ortega y Rosario Murillo respondió con una negativa formal y solicitó una reunión de cancilleres. La terna incluye a Gilbert Jiménez Siles, Catalina Crespo Sancho y Lina Eugenia Ajoy Rojas, cuya propuesta el gobierno defendió con base en un cambio reciente en las reglas del organismo que permite elegir al jerarca mediante mayoría calificada y no por unanimidad. Los nombres propuestos generaron cuestionamientos en el ámbito político nacional, donde diversos sectores señalaron antecedentes polémicos, cercanías políticas y decisiones públicas discutidas. Finalmente, analistas advirtieron que estos elementos podrían afectar la imagen internacional del país.
0: Nacionales.
1: 6:15, un pensionado del cantón de Río Cuarto en Alajuela recibe en promedio 159.597 colones del régimen de invalidez, vejez y muerte, IBM, mientras un jubilado en Montes de Oca recibe 470.062 colones. Esto según el estudio del Centro Internacional en Política Económica para el Desarrollo Sostenible de la Universidad Nacional UNA, el cual señala que el régimen IBM cubre a 399.000 personas pensionadas. Los cantones de la gran área metropolitana concentran los montos más altos. El economista Leiner Vargas atribuye esta diferencia a las desigualdades del mercado laboral.
7: Algunos que son conocidos, sobre todo los que están en las zonas extremas del país o en las costas, ¿verdad? Eso significa que esas personas ganaban aproximadamente 350.000, 400.000 colones cuando estaban laborando. O sea, andaban, como decimos ahí, apenas cotizando el salario mínimo de ley. Pero si nosotros aceptáramos la propuesta del gerente de pensiones y de la caja de la junta directiva que se ha presentado, que esperamos discutir en algún momento, llevaríamos estas pensiones ya raquíticas mínimas a niveles de 100 o 150 mil colones.
1: El especialista explicó que la pensión equivale a cerca del 60% del último salario, por lo que los menores ingresos laborales en zonas rurales se traducen en jubilaciones más bajas.
7: Sí, esta es una discusión sobre quién debe llevar el peso del ajuste en materia de pensiones. La primera cosa que hay que entender aquí es que nuestro sistema de pensiones depende de 3 fuentes de ingreso: del ingreso, de las cotizaciones de los trabajadores, que de paso no está de más decir que ha venido aumentando la cuota de los trabajadores desde el 2018, que se ajustó, ha venido aumentando paulatinamente y claro, ya ahí estamos llegando a un límite, ¿verdad?, sobre cuánto es lo que le podemos pedir al trabajador como contribución del trabajador.
1: Curridabat lidera con promedios cercanos a 478.000 colones, seguido por Montes de Oca, Moravia, Escazú y Santa Ana. En contraste, Río Cuarto, Guatuso, Talamanca y León Cortés registran los ingresos más bajos. El análisis advierte que propuestas para reducir la tasa de reemplazo podrían afectar a miles de familias.
0: Educación.
1: 6:18, el Ministerio de Educación Pública, MEP, confirmó que la nueva evaluación de desempeño para docentes comenzará a implementarse hasta el año 2027, luego de un acuerdo alcanzado con los sindicatos del sector educación. La medida forma parte de la aplicación de la Ley Marco de Empleo Público, normativa que establece que 2 evaluaciones consecutivas con resultados negativos pueden derivar en la salida del funcionario del sistema educativo. El ministro de Educación, Leonardo Sánchez, señaló que el modelo modelo de evaluación que se utiliza actualmente presenta debilidades y lo calificó como laxo, al considerar que no permite medir de manera rigurosa el desempeño de los funcionarios.
8: Y otro tema que ha sido un poco sensible y que ya lo teníamos preparado para este año, pero bueno, una negociación con los sindicatos se va a aplicar el próximo año, es la evaluación del desempeño docente. En el sector público, la evaluación de los profesionales, de los empleados, en mi entender es muy laxa, ¿verdad? Es muy administrativa. No mide realmente el rendimiento de un funcionario. En el caso de esta evaluación del desempeño docente, lo que queremos es evaluar al docente por resultados. ¿Cuáles son sus resultados en el aula? Usted, director, ¿cuál es su resultado como gestor del sistema educativo? Y así sucesivamente a cada trabajador.
1: Según explicó el jerarca, el aplazamiento responde a la necesidad de discutir y socializar los cambios con las organizaciones sindicales antes de ejecutar la nueva metodología de evaluación.
8: Si el desempeño no es bueno, la primera tiene una segunda oportunidad, y si no, como pasa con una empresa privada, es decir, si usted no rinde para las funciones a las cuales fue contratada, te va a tener que salir del sistema educativo. Eso, siempre trabajamos esos temas en conjunto con los sindicatos, uh-huh. Y me parece importante. Bueno, entonces en el tema del docente, no solo es fortalecer al docente con propiedades o capacitaciones, sino también rendir cuentas a través de esta plataforma.
1: Aunque la implementación quedó pospuesta, el MEMA tendrá este año la aplicación de las pruebas de idoneidad para las personas que aspiren a ocupar plazas dentro de la institución. Estas evaluaciones seguirán formando parte de los requisitos para nuevos ingresos al sistema educativo público.

0: económicas que ya estén inscritos o tengan previsto inscribirse en alguna prueba de admisión universitaria. La iniciativa se realiza en conjunto con la cooperativa educativa COOSEP y surge en un concepto donde persisten diferencias importantes en el acceso a la educación superior pública, especialmente para estudiantes que enfrentan dificultades académicas, económicas o falta de acompañamiento en el proceso de ingreso. El cofundador de Yo Impulso, Sebastián Herrera, señaló la importancia de tener estas becas.
1: Desde la Fundación Yo Impulso estamos lanzando nuevamente nuestro programa para la preparación del examen de admisión a las universidades públicas de Costa Rica. En esta ocasión tenemos 30 cupos para que estudiantes de último año de colegio puedan prepararse muchísimo mejor para enfrentar esta prueba. Será un curso virtual de 10 semanas donde se les darán las herramientas necesarias para que puedan afrontar la prueba con mayor seguridad y que tengan muchísimas más posibilidades de ingresar a la universidad. Esta beca está dirigida a estudiantes de todo el país con talento, con ganas de superarse, y uno de esos cupos podría ser para vos. Si conoces a alguien que esté en el último año de colegio, envíale este.
0: Según datos compartidos por la organización, el plan piloto desarrollado en el año anterior en Buenos Aires de Punta Arenas benefició a más de 30 estudiantes. Para este año la convocatoria se amplió a nivel nacional. El curso incluirá contenidos de razonamiento lógico-matemático y lógico-verbal, además de prácticas basadas en modelos similares a los utilizados en las pruebas de admisión de universidades públicas. También se contempla orientación vocacional posterior para quienes logren ingresar a la universidad. Las becas cubrirán el costo total del programa y serán asignadas mediante un proceso de selección que tomará en cuenta factores como condición socioeconómica, rendimiento académico y motivación personal. Los interesados podrán postularse por medio del formulario habilitado en el sitio web de la Fundación. La convocatoria permanecerá abierta hasta este viernes 29 de mayo a las 11:59 de la noche.
2: Servicios.
0: 6:23, el Banco Central de Costa Rica habilitará a partir de hoy, miércoles 27 de mayo, un nuevo centro de atención en su sitio web que funcionará como punto único de contacto para consultas y trámites ciudadanos. Nuestro compañero Ismael Hernández con la información.
3: Las personas usuarias podrán realizar consultas, dar seguimiento a sus casos y recibir información actualizada sobre el estado de sus solicitudes. El sistema ofrece beneficios como un canal único institucional, visualización clara del progreso de cada trámite y seguimiento en línea. El centro de atención incluye acceso a guías, artículos informativos y material de apoyo. La plataforma incorpora mejoras en accesibilidad y experiencia de usuario y permite el ingreso con o sin firma digital según el tipo de servicio requerido. El sistema contempla distintos perfiles de usuarios como personas con o sin firma digital y representantes vinculados a servicios como SIMPE o Central Directo.
2: Salud.
0: 6:24, la Caja Costarricense de Seguro Social reconoció este lunes a los 10 médicos que lograron las mejores calificaciones en el examen para ingresar a residencias médicas del periodo 2026-2027. En total, 823 profesionales avanzaron a las siguientes etapas del proceso para optar por una especialidad médica dentro de la institución. La actividad formó parte del aniversario número 52 del CENDEIS, entidad encargada de aplicar la prueba el pasado 19 de abril. La presidenta ejecutiva de la Caja, Mónica Taylor, destacó el compromiso y la vocación de los médicos reconocidos. Según indicó, estos profesionales representan el perfil humano y académico que necesita la institución para fortalecer la atención en salud.
4: Muy orgullosa de conmemorar el 52 aniversario del CENDEIS. Este es un día especial, no solo porque estamos celebrando los 52 años, sino porque contamos con un equipo fortalecido, un equipo que se preocupa por esa capacitación, por los médicos, por los posgrados, por esa articulación que tenemos que tener nosotros con las universidades. Y obviamente, felicitaciones. Felicitaciones a todo el equipo del CENDEIS y además quiero también agradecerle al Ministerio de Salud que estuviera presente en esta actividad, porque estamos fortaleciendo lazos y estamos fortaleciendo lazos en que vamos en una única línea de trabajo, que es la formación de nuestros especialistas.
0: La nota más alta la obtuvo Yasmín Campos Campos, quien es vecina de Belén de Heredia, con una calificación de 99. La joven espera ingresar a dermatología con énfasis en oncología.

0: Ahora los médicos que superaron la nota mínima continuarán con las etapas académicas en las universidades que mantienen convenios con la caja para la formación de especialistas.
1: Infraestructura.
0: 6:26 y el Ministerio de Obras Públicas y Transportes, MOP, inició esta semana la construcción de un nuevo puente sobre el río Las Vueltas en la Cruz de Guanacaste sobre la Ruta Nacional 1. Nuestro compañero Sebastián Quesada nos amplía.
2: La obra contempla una estructura de 40 metros de longitud ubicada de forma paralela al puente actual. El proyecto incluirá dos carriles, acera peatonal y barreras de contención para reforzar la seguridad de conductores y peatones. Las autoridades confirmaron que el tránsito continuará sobre el puente existente, por lo que no habrá cierres ni afectaciones en la circulación vehicular durante esta primera etapa. Los trabajos arrancaron este lunes 23 de mayo, con movilización de maquinaria, colocación de señalización temporal y el inicio de las cimentaciones. Una vez que finalice la nueva estructura, el tránsito pasará al nuevo puente y las cuadrillas demolerán el viejo. El proyecto beneficiará a más de 36.000 personas de La Cruz y comunidades cercanas, además de miles de usuarios que transitan por la Interamericana Norte. La obra forma parte del Programa de Emergencia para la Reconstrucción Integral y Resiliente de Infraestructura, conocido como PROERI, y cuenta con una inversión cercana a los 1,9 millones de dólares, financiados por el Banco Centroamericano de Integración Económica.
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0: 6:32, gracias por continuar en sintonía con Noticias CRC. Según el Instituto Meteorológico Nacional, la disminución de los vientos alisios favorecerá la aproximación de la zona de convergencia intertropical y en conjunto con la alta humedad en el ambiente favorecerá episodios de lluvia en distintos sectores del país. Durante la mañana del miércoles se prevé nubosidad y lluvias en el Caribe Norte. Para la tarde se esperan aguaceros acompañados de tormenta eléctrica en el Pacífico Norte, Central, Sur y Valle Central, así como en sectores montañosos del Caribe y la zona norte.
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0: 6:33, a esta hora hay bastante congestionamiento en las principales vías de la gran área metropolitana, donde se reportan varios incidentes vehiculares, lo cual está complicando aún más la situación vial. En la ruta 27, Próspero Fernández, se registra un accidente hace unos minutos, específicamente a las alturas de Huachipelín, para que tomen las precauciones del caso, ya que esto está empeorando bastante la circulación en el sector. También la General Cañas presenta bastante movimiento, principalmente sentido hacia el centro de la capital. La ruta 39 Circunvalación presenta tramos en rojo a las alturas de Tibás, Losatillo. Hay bastante presa también en Zapote, Curridabat. Hay bastante congestionamiento. Se reportan varios incidentes en Curridabat. Hay una colisión entre dos vehículos livianos en el cruce de Los Figueres, donde se reporta paso denso en ambos sentidos. En San Sebastián hay una colisión de un vehículo pesado, varado, al frente de la cancha de fútbol por un desperfecto mecánico que está ocasionando presa en este lugar. En la ruta 1 General Cañas, lo que se empeora más, hay un vuelco de un vehículo después de la Firestone en sentido hacia La Ajuela. También en la salida de la rotonda La Bandera se registra hace unos minutos un incidente vehicular. También en la ruta 221, eso en Curridabat hacia Guayabos, hay un accidente que en la aplicación Waze está catalogado como grave en las cercanías de Pequeño Mundo, donde se reporta bastante presa en el lugar. Y en la ruta 22, Radial Colón, ocurrió una colisión cerca a Plaza del Río, lo cual pues está empeorando aún más la situación vial a esta hora 6:34. Les recordamos que la restricción vehicular aplica para aquellas placas que finalizan en 5 o en 6, las cuales no pueden circular dentro del anillo de la capital de 6 de la mañana a 7 de la noche o en caso contrario se exponen a una multa de 26.000 colones.
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0: 6:35 para este miércoles, el tipo de cambio oficial se encuentra en 450 colones con 95 céntimos la compra. Por su parte, la venta está en 454 colones con 32 céntimos, según datos del Banco Central de Costa Rica.
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0: 6:35, la sentencia de prisión impuesta contra el responsable de los femicidios de Fernanda Sánchez Aguilar y su hija, Raisha Ríos Sánchez, quedó en firme luego de que la Sala de Casación Penal confirmó la condena de 76 años dictada en su contra en un juicio que terminó en febrero del año anterior. Con esta resolución se agotaron las vías ordinarias de impugnación presentadas por la defensa del imputado, por lo que procede la ejecución de la pena. De esta manera, el Ministerio Público acreditó que Fabio Ríos Garros es el autor responsable de haber dado muerte a su pareja y a la hija de ambos el 30 de julio del 2020 en la Virgen de San Pablo León Cortés. La fiscalía logró demostrar que los hechos ocurrieron en un contexto de violencia doméstica y que el imputado, tras cometer los crímenes, incendió la casa familiar e interpuso una denuncia falsa con el objetivo de ocultar lo sucedido y desviar la atención de las autoridades. La fiscal adjunta y subrogante Karen Valverde, quien representó al Ministerio Público durante el debate, destacó que la firmeza de la sentencia representa un reconocimiento al trabajo técnico y jurídico realizado por distintas oficinas del Ministerio Público, también al trabajo en equipo realizado entre este órgano y la Policía Judicial, y un paso importante en el acceso a la justicia para las víctimas de violencia. La defensa habría cuestionado la sentencia mediante distintos recursos, al alegar supuestas violaciones al debido proceso, al derecho de defensa y una valoración incompleta de la prueba. Sin embargo, las instancias judiciales rechazaron los argumentos planteados y mantuvieron la condena. 6:37. El organismo de investigación judicial OIJ realizó este martes 26 de abril 5 allanamientos en el barrio Los Pinos, en la Guasimba de Alajuela, para detener a 5 sospechosos de un homicidio. El director del OIJ, Michael Soto, brindó detalles acerca del operativo, además de explicar los hechos ocurridos en noviembre anterior.
9: De momento tenemos 2 personas detenidas, 2 masculinos. Esto tiene que ver con un caso que ocurrió en noviembre del año anterior, aquí cerca de esta zona, en un río. El hecho se da porque una estructura criminal conocida como Los Paveños, asentada en el sector de Alajuela, decide privar de libertad a 3 masculinos debido a un conflicto por venta de drogas. Los lleva hacia un río cercano, proceden a ejecutar a uno de ellos, tirarlo a un río. Esta persona aparece 2 días después de los hechos, el 10 de noviembre. Uno de ellos logra escapar y otra persona no ha sido localizada, y podríamos presumir también que fue la muerte de, o que la persona le quitaron la vida.
0: De momento, durante el operativo, las autoridades detuvieron a 3 personas identificadas con los apellidos Villarreal, de 21 años, Pineda, de 22, y Pastrán, de 25. A estos 3 sujetos se les vincula con delitos de homicidio e infracción a la ley de psicotrópicos. Soto también habló sobre los hallazgos que realizaron durante los allanamientos realizados durante la mañana de este 26 de abril.
9: En los allanamientos hemos logrado decomisar 5 armas de fuego, entre 38 y 9 milímetros, 2 motocicletas robadas y una gran cantidad de drogas que es para el menudeo.
0: Asimismo, las autoridades destacaron que en dicha zona existe una estructura criminal asentada, la cual está vinculada con varios tipos de delitos, como las ventas de drogas y el robo de bicicletas.
1: Entretenimiento.
0: La banda británica Gorillaz confirmó una nueva etapa latinoamericana de su gira de Mountain Tour, con presentaciones en 8 ciudades de la región entre noviembre y diciembre de este año. El recorrido incluirá conciertos en Bogotá el 17 de noviembre, Ciudad de México el 20 de noviembre como parte del Festival Corona Capital, Lima el 23 de noviembre, Córdoba el 26 de noviembre y Buenos Aires el 28 de noviembre. La gira también llegará a Asunción el 1 de diciembre, Santiago de Chile el 4 de diciembre y Sao Paulo, Brasil el 6 de diciembre dentro del Primavera Festival. The Mountain Tour ya pasó por varias ciudades del Reino Unido entre marzo y abril de este año y continuará por Europa durante junio, julio y agosto. Después, la agrupación ofrecerá conciertos en Estados Unidos y Canadá antes de aterrizar en Latinoamérica. Hasta ahora, el cierre de la gira está previsto para enero del próximo año, con 2 presentaciones en la India.
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0: 6:40 en información deportiva. Este martes se realizó el sorteo de la fase de grupos de la Copa Centroamericana, con la participación de Alajuelense, Herediano, Saprissa y Cartaginés. La Liga Deportiva Alajuelense, el actual tricampeón del certamen, quedó ubicado en el grupo A junto al Diriangen de Nicaragua, Luis Ángel Firpo de El Salvador, Celalú de Guatemala y Plaza Amador de Panamá. El grupo perfila una fuerte disputa por el liderato debido al historial internacional de varios de sus integrantes. Por su parte, el club Sport Herediano integrará el grupo B, donde enfrentará a Alianza de El Salvador, Real Estelí de Nicaragua, Maratón de Honduras y Antigua de Guatemala. El cuadro florense tendrá una sola de alta exigencia, especialmente por la presencia del Real Estelí, uno de los equipos más competitivos de la región en los últimos años. Saprissa quedó sembrado en el grupo C junto a Olimpia de Honduras, Umesit y Alianza de Panamá, además de Mixco de Guatemala. El conjunto morado protagonizará uno de los grupos más atractivos de la fase inicial, principalmente por el choque ante Olimpia, considerado uno de los clásicos centroamericanos. Mientras tanto, Cartaginés formará parte del grupo D junto a Motagua de Honduras, Municipal de Guatemala, Faz de El Salvador y Verdes de Belice. Los brumosos regresan al torneo regional con la intención de volver a competir internacionalmente tras quedar fuera en ediciones anteriores. La fase de grupos arrancará entre el 28 y el 30 de julio y se extenderá hasta finales de agosto. Los partidos eliminatorios comenzarán en septiembre y el campeón obtendrá clasificación directa a los octavos de final de la Copa de Campeones de la CONCACAF 2027. 6:42, este martes el técnico de la selección de Panamá, Thomas Christiansen, confirmó la convocatoria de Fidel Escobar y Tomás Rodríguez para disputar la Copa Mundial de la FIFA 2026. Luego de varias semanas de incertidumbre, especialmente por el estado físico de Escobar y la expectativa alrededor del rendimiento de Rodríguez, ambos futbolistas lograron asegurar un lugar en la lista definitiva del combinado canalero. La convocatoria de los dos jugadores morados representa un reconocimiento al trabajo que Saprissa realizó con ambos futbolistas y convierte al club en uno de los equipos centroamericanos con presencia en la máxima cita del fútbol mundial. Tomás Rodríguez llega al Mundial después de una destacada temporada con el cuadro morado. El delantero disputó 22 partidos, 20 de ellos como titular, y marcó 6 goles, números que terminaron consolidándolo como una de las piezas ofensivas más importantes del equipo y que llamaron la atención del cuerpo técnico panameño. Por su parte, Fidel Escobar vivió un semestre más complicado debido a las lesiones, situación que limitó considerablemente su participación. El defensor únicamente pudo disputar 5 encuentros, 4 de ellos como titular, pero su experiencia, liderazgo y trayectoria internacional terminaron pesando en la decisión final de Christiansen. Más allá del impacto deportivo, la presencia de ambos jugadores en el Mundial también representa una noticia positiva para las finanzas del club. Saprissa podría beneficiarse económicamente mediante los incentivos que FIFA entrega a los equipos que sean futbolistas para la Copa del Mundo, además del incremento en la exposición internacional y el posible aumento en el valor del mercado de ambos jugadores. Panamá integrará el grupo L de la competencia y debutará el próximo 17 de junio frente a Ghana en el BMO Field de Toronto, Canadá. Posteriormente enfrentará a Croacia el 23 de junio en el mismo escenario y cerrará la fase de grupos ante Inglaterra el 27 de junio en el MetLife Stadium de Nueva Jersey. 6:44 y la Liga Deportiva Alajuelense toma la decisión de rescindirle el contrato a Alejandro Brand y Kenneth Vargas luego de que se vieran envueltos en una nueva polémica de indisciplina. El cuadro rojinegro realizó una investigación para esclarecer el nuevo incidente, del que en apariencia fue partícipe el volante Manudo, en el cual supuestamente el vehículo de Brand habría recibido balazos, luego de una supuesta salida nocturna que se extendió hasta la madrugada del lunes pasado. El futbolista no solo quedaría fuera de la Alajuelense, sino que otra vez sería relevado en la convocatoria del seleccionador nacional del Boca Batista. Los manudos informaron la salida de estos dos jugadores este martes 25 de mayo mediante un comunicado el cual decía lo siguiente. Liga Deportiva Alajuelense informa que tras un análisis exhaustivo de los hechos recientes y un estricto apego a los principios de la institución, tomó la decisión de separar de manera inmediata a los jugadores Alejandro Brand y Kenneth Vargas de la organización. De momento ninguno de los involucrados ha dado alguna respuesta sobre lo ocurrido o de su salida del equipo. Y al ser las 6:45 vamos a un corte comercial y ya regresamos con más informaciones aquí en Noticias CRC 89.1 Radio.
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0: 6:48, gracias por continuar en sintonía con Noticias CRC. 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Los estudiantes del Colegio Técnico Profesional CTP, Vázquez de Coronado, Victoria Rocha Ramírez y Gabriel Bonilla Mora obtuvieron el primer lugar nacional de la edición 2026 de la Misión Marte. La competencia colegial, organizada por la Universidad Fidelitas, desafía a los jóvenes a resolver problemas reales vinculados con la exploración espacial mediante la metodología STEM. El director de Ciencias Básicas de Fidelitas, embajador del reto en Costa Rica, Marco Corrales, indicó que este reto busca fomentar temas de investigación aeroespacial, habilidades blandas y trabajo bajo presión en edades tempranas.
11: Bien, ya tenemos a la pareja ganadora de Misión Marte y el siguiente paso es que estos chicos nos acompañen a la Hackathon Nacional que se efectuará el 4 y 5 de junio en las instalaciones de la Universidad Fidelitas para que estén como partícipes, como participantes de la Hackathon. Ahí mismo conocerán al equipo ganador de la Fidelitas, los cuales de una vez los vamos a integrar para que sea el equipo que represente a Costa Rica. Pero no queda ahí, vamos a los siguientes pasos. Luego el equipo ganador tendrá sesiones de seguimiento con profesionales, con asistentes de laboratorio, van a poder utilizar nuestros equipos, nuestros laboratorios, hasta presupuesto, para lo que es fomentar, para lo que es fortalecer ese proyecto ganador, proyecto que será presentado en España, con la suerte, ojalá dicha, de que seamos ganadores internacionalmente.
0: El triunfo otorgó a ambos colegiales el derecho de integrarse al equipo de la Universidad Fidelitas, que resultó ganador en junio durante la Hackathon Nacional. Posteriormente, la delegación unificada viajará en octubre a España para representar al país en la gran final internacional aeroespacial, donde competirán contra propuestas de innovación de distintos países del mundo. El evento de cierre contó además con la presencia y motivación de la ingeniera costarricense de la NASA, Sandra Kaufman. Esta experiencia me ayudó muchísimo a formarme como una persona autodidacta y a trabajar en equipo, por lo que representar a Costa Rica en España es algo que me llena completamente. Esto afirmó el estudiante del CTP Vázquez de Coronado, Gabriel Bonilla.
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0: 6:51 en información fuera de nuestras fronteras. La Paz fue el teatro el lunes de una multitudinaria marcha que dio lugar a choques con la policía. Pese a que el presidente Rodrigo Paz anunció que bajará a la mitad su salario en un intento por calmar las protestas que entraron en su cuarta semana.
12: En su discurso por la celebración del primer grito libertario de América Latina, ocurrido en Chuquisaca hace 217 años, y cuando el gobierno atraviesa una de sus peores crisis, el presidente Rodrigo Paz hizo una autocrítica.
13: Y tal vez lo digo con la mayor humildad, nos hemos descuidado en generar un gobierno que sea amplio. Y yo no tengo temor de decir, nos faltó espacio o entender la diferencia y incluir esa diferencia en la unidad de la patria y del gobierno.
12: El primer mandatario anunció también que él y sus ministros se reducirán su salario en un 50% e impulsarán una ley de exención de impuestos a los sectores más afectados por la crisis económica. Sin embargo, quienes protestaron en las calles expresaron ya no confiar en él.
14: Hemos visto que se están reduciendo sueldos, salarios, pero ya no confía el pueblo. Entonces, la única petición de la población es la renuncia.
12: La ciudad de La Paz fue nuevamente escenario de masivas marchas de protesta en contra del gobierno, pero también de enfrentamientos entre, por un lado, campesinos, mineros, fabriles y otros sectores sociales, y por el otro, la policía. En La Paz, Bolivia, Gabriela Orozco, Radio Francia Internacional.
0: 6:53, este domingo en el Estadio Venezolano de Barinas, lugar del origen del expresidente Hugo Chávez, centenares de detenidos ocuparon el techo de una prisión en protesta por supuestas torturas y malas condiciones carcelarias.
15: Las imágenes que han circulado en redes sociales del internado judicial de Barinas muestran las duras protestas de este domingo en este centro penitenciario del oeste de Venezuela. Reos quemando colchonetas con las caras cubiertas y pancartas con mensajes como SOS y nos torturan. Acto seguido, la movilización de los familiares de los internos intentaba impedir el acceso de la Guardia Nacional al centro penitenciario. En respuesta a esta protesta de los presos contra supuestos malos tratos, la prisión habría desalojado al menos un centenar de detenidas que son trasladadas a otros centros lejanos, según cuenta Humberto Prado, director de la ONG Observatorio Venezolano de Prisiones.
16: El gran reclamo de los familiares y de la población reclusa viene siendo que ellos quieren sus traslados a sus penales de origen. Que le dejen ingresar la paquetería. La paquetería es la alimentación que le envía a la familia, que le deja pasar la familia. La asistencia médica que es nula. Lo que tiene que ver con la alimentación interna en el establecimiento. Y quinto, que se instalen nuevamente las mesas técnicas que tiene que ver los otorgamientos de medidas alternativas de cumplimiento de pena. Esas son, como se dice, las peticiones de los familiares.
15: La Fiscalía General de Venezuela anunció este lunes la apertura de una investigación penal sobre esta protesta de Barinas. En un comunicado, el Ministerio Público indica que la Fiscal Superior de Barinas, junto a dos funcionarios de la Dirección General de Protección de Derechos Humanos, se presentaron en la cárcel para contribuir a la resolución pacífica del conflicto. Humberto Prado denuncia que esta es una respuesta habitual de la Fiscalía.
16: Un Ministerio Público que se caracteriza simplemente por emitir comunicados. Lo hizo con la masacre de Yare, lo hizo con el caso del señor Quero Nava, una persona que habían detenido, lo desaparecieron. La madre estuvo más de un mes buscándolo por 21 cárceles.
15: Según los testimonios de la ONG, la protesta en Barinas se saldó con diversos disparos contra los presos por parte de las autoridades. Venezuela ha vivido otros episodios recientes de revueltas en las prisiones. En abril, el gobierno confirmó la muerte de 5 personas durante un motín en la prisión de Yare 3. El gobierno de Delcy Rodríguez prosigue con una excarcelación de presos políticos tras la amnistía de febrero. Diversas ONG, sin embargo, la critican por ser insuficiente.
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0: 6:56, llegamos hasta aquí con la primera parte de nuestra entrega informativa. Nos separamos un momento para escuchar Panorama, el programa de la Cámara Nacional de Radiodifusión. A las 7:20 regresaremos con más informaciones aquí en Noticias CRC 89.1 Radio.

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4: Linda mañana, gracias por escuchar Panorama. La frase de hoy es del filósofo alemán Georg Wilhelm Friedrich Hegel. Nada grande se ha realizado en el mundo sin pasión.

En tiempos donde muchas veces parece más fácil gritar que escuchar, Fito Páez nos recuerda la importancia de algo simple y poderoso: ofrecer el corazón. Esta canción habla de empatía, solidaridad y esperanza en medio de las dificultades, porque una sociedad no se construye solamente con tecnología o progreso, también se construye con humanidad.

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5: Después de la pausa comercial, continuamos con otro tema de interés en Panorama.
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5: Continuamos con más de Panorama. Nos acompaña Ifigenia Fallas Pizarro, jefa actuarial de Junta de Pensiones y Jubilaciones del Magisterio Nacional JUPEMA, quien nos viene a contar sobre la situación del régimen de capitalización colectiva llamado también RCC.
0: Doña Ifigenia, ¿qué significa que el RCC esté en equilibrio actuarial?
1: Supongamos que el RCC, o imaginemos que el RCC es como una alcancía grande, ¿verdad? En donde ya tenemos un ahorro, ¿verdad? Que es nuestra reserva. Y mes a mes, todos nuestros trabajadores, los patronos y el Estado realizan sus aportes. Ese dinero, pues no es que quede ahí durmiendo, sino que nosotros lo invertimos, ¿verdad? Y eso nos va a generar rendimientos que se traducen en más dinero. En el futuro, ese ahorro, esa alcancía, se va a utilizar para el pago de pensiones. Entonces, se dice que cuando está en equilibrio actuarial es cuando lo que hoy tenemos, ¿verdad? Entendiendo que es el ahorro que ya tenemos más los aportes futuros y los intereses, alcanza para pagar todas las pensiones que pues, se otorgaron o se prometieron, y sin quedarnos sin dinero ni necesitar hacer ajustes al perfil de requisitos o beneficios. Es decir, sin tener que hacer cambios, por ejemplo, en el monto de contribución o cambiar, por ejemplo, el beneficio, ¿verdad? Entonces, eso es lo que significa estar en equilibrio actuarial, que el dinero que tenemos, ¿verdad?, y que va a entrar en el futuro al régimen, es suficiente para cubrir todos los compromisos futuros.
5: ¿Cuáles son los principales riesgos que enfrenta actualmente el RCC?
1: Nosotros, por ejemplo, estamos expuestos a cambios no esperados en tasas de interés, tipo de cambio o inflación, que muchas veces son ocasionados estos cambios por factores externos, como podría ser, por ejemplo, un conflicto bélico. También estamos expuestos a lo que son riesgos de crédito, ¿verdad? Que significa que un emisor de un título valor no nos pague al finalizar, digamos, el plazo de la inversión. También nos exponemos a los riesgos demográficos, ¿verdad? Que son todo lo que tenga que ver con la fecundidad, la longevidad. Y ahorita en Costa Rica tenemos una tasa de fecundidad ultra baja, ¿verdad? Y además tenemos un incremento en la longevidad. Esto significa que se traduce en un envejecimiento de la población, ¿verdad? Entonces, y recordemos que pues nosotros al estar dentro del sector de pensiones, ¿verdad? Tenemos que hacerle frente a nuestros compromisos durante más tiempo, ¿verdad? Y tampoco podemos dejar de lado todo lo que está relacionado con el riesgo país, ya que el RCC también puede verse expuesto a proyectos de ley, ¿verdad?, que podrían atentar contra su sostenibilidad.
0: Una pregunta más. ¿Qué acciones recomienda JUPEMA para fortalecer la sostenibilidad del RCC?
1: Dentro de las recomendaciones que realizamos fue mantener una diversificación de las inversiones, ¿verdad?, en distintas opciones según lo que nos permite la ley. Esto para mejorar los rendimientos y al mismo tiempo reducir riesgos, ¿verdad? Porque no, como uno dice popularmente, no hay que tener todos los huevos en una misma canasta, ¿verdad? Lo mismo aplica para efectos de inversiones. Por otro lado, también fortalecer el programa de crédito. En JUPEMA, nuestros afiliados pueden acceder a créditos personales y de vivienda, ¿verdad? Y esto, pues, lo que queremos es que esto se fortalezca, eso sí, pero sin perder de vista, digamos, lo que es el aumento de los deudores morosos, ¿verdad? Porque sí hay que tener ese cuidado. Y también reforzar lo que es el cobro a los patronos, ¿verdad? Desgraciadamente hay patronos que se mantienen morosos con JUPEMA, ¿verdad? Entonces lo que se propone es reforzar acciones para que esos patronos morosos, que incluyen al Estado también, paguen las deudas pendientes con el fondo del RCC y establecer medidas para evitar que estas deudas sigan creciendo.
5: Muchas gracias a Ifigenia Fallas Pizarro, jefa actuarial de JUPEMA, por esta información. A las 10 de la mañana presentaremos la entrevista completa con ella en nuestra página de Facebook, Panorama Cámara Nacional de Radiodifusión.
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13: 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El poder que no elegimos. Actores globales y el desafío democrático en la era digital. Aprovechando la coyuntura nacional del inicio de la gestión presidencial de la nueva Presidente de la República, conviene detenernos un momento y reflexionar sobre el contexto en el que inicia esta nueva etapa de gobierno. Hemos hablado en otros comentarios de cómo ha cambiado el poder en el mundo actual. Hoy queremos dar un paso más y mirar con mayor claridad a esos actores que influyen en nuestras vidas, pero que no elegimos en las urnas. Porque sí, aunque votamos por un equipo para gobernar, lo cierto es que muchas de las decisiones que afectan nuestra economía, nuestra información y hasta nuestras percepciones no pasan por procesos democráticos. Hablamos en primer lugar de las grandes corporaciones tecnológicas. Empresas que gestionan redes sociales, plataformas digitales y sistemas de inteligencia artificial y que hoy tienen la capacidad de definir qué vemos, qué consumimos y cómo interpretamos la realidad. A través de algoritmos organizan la información, priorizan contenidos y en muchos casos influyen en procesos políticos y electorales. Pero no son los únicos. También están los grandes fondos de inversión y corporaciones financieras globales que determinan, no pocas veces, hacia dónde se mueve el capital, qué economías crecen y cuáles enfrentan restricciones. Sus decisiones pueden impactar directamente en políticas públicas, en el empleo y en las condiciones de vida de las personas. A eso se suman los organismos internacionales que, aunque cumplen un rol importante en la cooperación global, establecen lineamientos que muchas veces condicionan decisiones nacionales. Y hay otros actores, menos visibles, pero igualmente influyentes. Las empresas que gestionan datos. Organizaciones que recopilan información sobre nuestros hábitos, preferencias y comportamientos y que utilizan esos datos para segmentar mensajes, orientar consumo e incluso influir en decisiones colectivas. Todo esto configura un nuevo escenario, un sistema donde el poder se distribuye, pero no necesariamente se democratiza. Frente a esta realidad, según nuestro parecer, el gran desafío para una nueva administración no es rechazar estos actores, sino comprenderlos, relacionarse con ellos, regularlos y equilibrarlos, siempre en función del bien común. Porque la tecnología y la economía global son parte del presente y también del futuro. Pero ese futuro debe construirse con principios claros: transparencia, equidad, participación y respeto por la dignidad humana. Aquí es donde el papel de la ciudadanía y especialmente de los territorios rurales cobra un valor fundamental. Recordemos también que la democracia no se limita al voto, sino, además de elegir personas que mejoren la institucionalidad cada día, debemos estar muy atentos a vigilar sus desempeños en los cargos para los cuales fueron electos. Cuando la ciudadanía comprende su realidad, participa y defiende activamente su derecho a decidir, a supervisar y a defender su propio destino ante sus representantes electos. Una sociedad informada, crítica y participativa es la mejor garantía para que el poder, aunque cambie de forma, no pierda su sentido democrático.
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19: De esta manera llegamos al final de Panorama.
20: Muchas gracias por su atención. Le esperamos en nuestra próxima edición de lunes a sábado, al ser las 7 en punto de la mañana.
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este miércoles 27 de mayo. Proyecto de armonización eléctrica avanza tras ajustada votación y queda a la espera del segundo debate. Sector alimentario urge modernizar el sistema eléctrico nacional. Expertos alertan mayor presión sobre las finanzas públicas para 2026 y 2027. Comisión de Asuntos Agropecuarios será la única comisión que no esté presidida por el oficialismo. Pulso regional por liderazgo centroamericano. Costa Rica propone y Nicaragua rechaza. Brecha en pensiones del IBM expone dos realidades. Ciudad triplica ingresos del campo. Evaluación de desempeño para docentes del MEP se aplicará hasta el próximo año tras negociación sindical. Y abren convocatoria de becas para preparar exámenes de admisión a universidades públicas.

0: Asamblea Legislativa.
1: 7:23, ampliamos las informaciones. La Asamblea Legislativa aprobó en primer debate el proyecto de ley expediente 23.414, denominado Ley de Armonización del Sistema Eléctrico Nacional, con una cerrada votación de 27 diputados a favor y 24 en contra, mientras 6 legisladores no votaron. La iniciativa impulsa una transformación del modelo eléctrico costarricense mediante la apertura de un mercado eléctrico más competitivo, la creación del mercado eléctrico nacional y un nuevo ente operador denominado Ecosen. Además, permitiría una mayor participación de actores públicos y privados en la generación y comercialización de electricidad. Los sectores empresariales y cámaras vinculadas al sector energético respaldaron el proyecto al considerar que moderniza el sistema y podría contribuir a una mayor eficiencia y competitividad del país. Sin embargo, sindicatos, sectores políticos de oposición y organizaciones sociales manifestaron preocupación por el posible debilitamiento del modelo solidario del Instituto Costarricense de Electricidad, ICE, por una eventual apertura excesiva al mercado privado. La politóloga Katia Benavides detalló el proceso que tendrá este proyecto luego de su aprobación en primer debate.
2: Sabemos que va a darse una consulta a la Sala Constitucional en este tema. No dudaría que además de temas de fondo, como si se requieren o no los 38 votos para un segundo debate, pero también el tema del procedimiento legislativo en la anterior legislatura, van a ser consultados y se va a abrir una discusión en la sala para poder tener una resolución en relación al tema y poder continuar con esta discusión. Como usted así lo indica, es un tema sensible para la sociedad. Estamos hablando de un cambio de modelo y del Estado como tal, de cómo estamos manejando nuestro tema de eléctrico, donde siempre Costa Rica ha apostado por energías limpias para la generación de la misma. Y hoy, con el contexto internacional que tenemos, no solo por la situación bélica que tenemos en el Medio Oriente, donde los combustibles también están subiendo de precio, tienen un impacto tanto ambiental como económico, sino también con lo sucedido la semana pasada y esa tensión que se creó con Panamá en relación también a este tema eléctrico.
1: Le queda a la espera si las bancadas opositoras presentarán una moción para enviar el proyecto a la Sala Constitucional para confirmar si es necesario una votación de 38 votos, debido a que la iniciativa pretende crear una nueva institución. En dado caso, para segundo debate, el proyecto ocuparía 38 votos a favor.
0: Política.
1: 7:26, sobre este mismo tema, la Cámara Costarricense de la Industria Alimentaria, CASIA, pidió a los diputados aprobar cuanto antes el proyecto de ley de armonización del Sistema Eléctrico Nacional, expediente 23.414. Los empresarios advirtieron que el modelo eléctrico actual ya no responde a las necesidades del país y señalaron que la falta de cambios pone en riesgo el empleo, inversión y competitividad nacional. Según CASIA, Costa Rica enfrenta una situación crítica por el aumento

0: en el consumo eléctrico y de recientes alertas sobre posibles racionamientos y desabastecimiento energético. El vicepresidente ejecutivo de la Cámara, Mario Montero, afirmó que el país no puede continuar con un esquema eléctrico del siglo pasado, mientras otros mercados avanzan hacia sistemas más modernos y competitivos.
1: Desde la industria alimentaria hacemos un llamado a la madurez política de los nuevos diputados del Congreso. Costa Rica necesita aprobar ya la ley de armonización eléctrica. El modelo actual está agotado y la incertidumbre por abastecimiento y altas tarifas afectan enormemente al microemprendedor y a la gran industria. Disponer de energía competitiva ya no es un lujo, es el único pilar para salvar el empleo formal, atraer inversiones y asegurar el bienestar general de los ciudadanos. El futuro económico del país no puede seguir frenando por el miedo a la modernización. Apertura, operación en competencia, mayor libertad de mercados para los operadores, la modernización administrativa del sistema, la innovación y la búsqueda de mayor inversión tecnológica es sinónimo de bienestar social y económico.
0: La organización insistió en que el acceso a energía estable con tarifas competitivas ya no representa solo un tema técnico, sino una condición clave para sostener empleos y atraer nuevas inversiones. Además, Casia cuestionó a los sectores que defienden el modelo actual y aseguró que mantener monopolios y frenar la apertura eléctrica significa darle la espalda al desarrollo económico del país. Los industriales también urgieron una mayor integración con el mercado eléctrico regional y una modernización de la infraestructura enérgica nacional.
2: La economía.
0: 7:28. En otras informaciones, los expertos del Grupo Financiero Mercado de Valores advirtieron que las proyecciones fiscales del país muestran un panorama más complicado para los próximos años y obligan al gobierno a mantener disciplina en el manejo de las finanzas públicas. El análisis surge tras la publicación del más reciente informe de política monetaria del Banco Central y del marco fiscal de mediano plazo del Ministerio de Hacienda. Según la entidad, factores como la baja en el tipo de cambio, el menor crecimiento de la recaudación de impuestos y algunas decisiones legislativas afectaron los ingresos tributarios del país. El economista Pablo González explicó que la deuda pública se mantendría por encima del 60% del Producto Interno Bruto durante 2026 y 2027, situación que limita el margen del gobierno para aumentar la inversión social y en infraestructura.
3: A nivel internacional, pues las agencias calificadoras y los inversionistas internacionales siguen viendo a Costa Rica como un buen emisor de deuda. Eso es positivo porque nos permitiría acceder a mercados internacionales a tasas menores. Pero al final el Ministerio de Hacienda va a tener que hacer esta ponderación entre lo que coloca de deuda a nivel local y lo que coloca de deuda a nivel internacional, tratando de optimizar las tasas de colocación. Además, pues bueno, su gestión de deuda, lo cual es importante para tratar de avanzar en la estructuración que tiene la misma, pero desde el lado de los ingresos es donde está el principal reto. Tendrá que implementar completamente hacia los años venideros la reforma de Hacienda Digital y tratar de evitar leyes que pues limpien un poco la base imponible y más bien tratar de generar algún crecimiento de esta base para que la tasa de crecimiento de los ingresos tributarios vuelva a hacerlas un poco más acordes al crecimiento de la economía.
0: Además, el informe señala que Costa Rica enfrenta el reto de sostener la confianza de los mercados internacionales mientras intenta equilibrar gasto público, ingresos y estabilidad fiscal. Las proyecciones del Banco Central estiman un déficit financiero de 4,4% para este año y de 4,7% para 2027. Ante este panorama, pese a esto, Mercado de Valores indicó que Costa Rica todavía mantiene una percepción positiva en mercados internacionales y conserva opciones de alcanzar una futura calificación de grado de inversión.
2: Asamblea Legislativa.
0: 7:31. La Comisión de Asuntos Agropecuarios será presidida por la diputada liberacionista Karen Alfaro, lo que la convierte en la única que no fue obtenida por el oficialismo durante ese periodo legislativo. Alfaro habló sobre las metas que desean alcanzar desde esta comisión.
4: Vamos a trabajar fuertemente para poder fortalecer el sector agropecuario, poder generar políticas públicas que ayuden a sobrepasar las diferentes dificultades que está teniendo el sector y a poder prepararnos con los temas ambientales que están por venirse, como lo es el Super Niño. Durante mucho tiempo el sector se ha sentido en un estado de abandono profundo, lo cual puede ser que tenga alguna razón que en algunos otros gobiernos no se le haya dado la oportunidad de brillar a este sector. Sin embargo, desde Liberación Nacional hemos trabajado fuertemente y hemos declarado en campaña que le vamos a dar alfombra roja al sector agropecuario.
0: Alfaro espera poder impulsar iniciativas que fortalezcan al sector agropecuario por medio de políticas públicas, ya que consideran que ese sector es importante para el desarrollo económico y social del país. La nueva presidencia estará abierta al diálogo con el objetivo de brindar soluciones a las necesidades de los productores y trabajadores que dependen del sector agropecuario para subsistir.
2: Nacionales.
0: 7:33, el Gobierno de la República presentó una terna para dirigir la Secretaría General del Sistema de la Integración Centroamericana, SICA, un organismo que coordina políticas entre países de la región. Sin embargo, la dictadura de Nicaragua rechazó la propuesta y afirmó que ese cargo le corresponde. Nuestro compañero Emilio Araya nos amplía.
5: El Ejecutivo envió la lista el 22 de mayo anterior y 3 días después el gobierno de Daniel Ortega y Rosario Murillo respondió con una negativa formal y solicitó una reunión de cancilleres. La terna incluye a Gilbert Jiménez Siles, Catalina Crespo Sancho y Lina Eugenia Ajoy Rojas, cuya propuesta el gobierno defendió con base en un cambio reciente en las reglas del organismo que permite elegir al jerarca mediante mayoría calificada y no por unanimidad. Los nombres propuestos generaron cuestionamientos en el ámbito político nacional, donde diversos sectores señalaron antecedentes polémicos, cercanías políticas y decisiones públicas discutidas. Finalmente, analistas advirtieron que estos elementos podrían afectar la imagen internacional del país.
2: Nacionales.
0: 7:34, un pensionado del cantón de Río Cuarto en Alajuela recibe en promedio 159.597 colones del régimen de invalidez, vejez y muerte IBM, mientras un jubilado en Montes de Oca percibe 470.062 colones. Esto según el estudio del Centro Internacional de Política Económica para el Desarrollo Sostenible de la Universidad Nacional UNA, el cual señala que el régimen IBM cubre a 399.000 personas pensionadas. Los cantones de la gran área metropolitana concentran los montos más altos. El economista Leiner Vargas atribuye esta diferencia a las desigualdades del mercado laboral.
6: Algunos que son conocidos, sobre todo los que están en las zonas extremas del país o en las costas, ¿verdad? Eso significa que esas personas ganaban aproximadamente 350.000, 400.000 colones cuando estaban laborando. O sea, andaban, como decimos ahí, apenas cotizando el salario mínimo de ley. Pero si nosotros aceptáramos la propuesta del gerente de pensiones y de la caja de la junta directiva que se ha presentado, que esperamos discutir en algún momento, llevaríamos estas pensiones ya raquíticas mínimas a niveles de 100 o 150 mil colones.
0: El especialista explicó que la pensión equivale a cerca del 60% del último salario, por lo que los menores ingresos laborales en zonas rurales se traducen en jubilaciones más bajas.
6: Sí, esta es una discusión sobre quién debe llevar el peso del ajuste en materia de pensiones. La primera cosa que hay que entender aquí es que nuestro sistema de pensiones depende de 3 fuentes de ingreso: del ingreso, de las cotizaciones de los trabajadores, que de paso no está de más decir que ha venido aumentando la cuota de los trabajadores desde el 2018, que se ajustó, ha venido aumentando paulatinamente, y claro, ya ahí estamos llegando a un límite, ¿verdad?, sobre cuánto es lo que le podemos pedir al trabajador como contribución del trabajador.
0: Corrida Abad lidera con promedios cercanos a 478 mil colones, seguido por Montes de Oca, Moravia, Escazú y Santa Ana. En contraste, Río Cuarto, Guatuso, Talamanca y León Cortés registran los ingresos más bajos. El análisis advierte que propuestas para reducir la tasa de reemplazo podrían afectar a miles de familias.
2: Educación.
0: 7:37. El Ministerio de Educación Pública, MEP, confirmó que una nueva evaluación de desempeño para docentes comenzará a implementarse hasta el 2027, luego de un acuerdo alcanzado con los sindicatos del sector educación. La medida forma parte de la aplicación de la Ley Marco de Empleo Público, normativa que establece que dos evaluaciones consecutivas con resultados negativos pueden derivar en la salida del funcionario del sistema educativo. El ministro de Educación, Leonardo Sánchez, señaló que el modelo de evaluación que se utiliza actualmente presenta debilidades y lo calificó como laxo, al considerar que no permite medir de manera rigurosa el desempeño de los funcionarios.
7: Y otro tema que ha sido poco sensible y que ya lo teníamos preparado para este año, pero bueno, una negociación con los sindicatos se va a aplicar el próximo año, es la evaluación del desempeño docente. En el sector público, la evaluación de los profesionales, de los empleados, en mi entender es muy laxa, ¿verdad? Es muy administrativa. No mide realmente el rendimiento de un funcionario. En el caso de esta evaluación del desempeño docente, lo que queremos es evaluar al docente por resultados. ¿Cuáles son sus resultados en el aula? Usted, director, ¿cuál es su resultado como gestor del sistema educativo? Y así sucesivamente a cada trabajador.
0: Según explicó el jerarca, el aplazamiento responde a la necesidad de discutir y socializar los cambios con las organizaciones sindicales antes de ejecutar la nueva metodología de evaluación.
7: Si el desempeño no es bueno, la primera tiene una segunda oportunidad, y si no, como pasa con una empresa privada, es decir, si usted no rinde para las funciones a las cuales fue contratada, te va a tener que salir del sistema educativo. Eso, siempre trabajamos esos temas en conjunto con los sindicatos, uh-huh. Y me parece importante. Bueno, entonces en el tema del docente, no solo es fortalecer al docente con propiedades o capacitaciones, sino también rendir cuentas a través de esta plataforma.
0: Aunque la implementación quedó pospuesta, el MEP mantendrá este año la aplicación de las pruebas de idoneidad para las personas que aspiren a ocupar plazas dentro de la institución. Estas evaluaciones seguirán formando parte de los requisitos para nuevos ingresos al sistema educativo público.
2: Universidades.
0: 7:39, la Fundación Yo Impulso abrió una convocatoria nacional para otorgar 30 becas destinadas a estudiantes de último año de secundaria que busquen prepararse para los exámenes de admisión de universidades públicas. El programa, que se desarrollará de manera virtual durante 10 semanas a partir del 6 de junio, está dirigido principalmente a jóvenes de zonas rurales o con limitaciones económicas que ya estén inscritos o tengan previsto inscribirse en alguna prueba de admisión universitaria. La iniciativa se realiza en conjunto con la cooperativa educativa COOCOSEP y surge un concepto donde persisten diferencias importantes en el acceso a la educación superior pública, especialmente para estudiantes que enfrentan dificultades académicas, económicas o falta de acompañamiento en el proceso de ingreso. El cofundador de Yo Impulso, Sebastián Herrera, señaló la importancia de tener estas becas.
8: Desde la Fundación Yo Impulso estamos lanzando nuevamente nuestro programa para la preparación del examen de admisión a las universidades públicas de Costa Rica. En esta ocasión tenemos 30 cupos para que estudiantes de último año de colegio puedan prepararse muchísimo mejor para enfrentar esta prueba. Será un curso virtual de 10 semanas donde se les darán las herramientas necesarias para que puedan afrontar la prueba con mayor seguridad y que tengan muchísimas más posibilidades de ingresar a la universidad. Esta beca está dirigida a estudiantes de todo el país con talento, con ganas de superarse, y uno de esos cupos puede ser para vos. Si conoces a alguien que esté en el último año de colegio, envíale este.
0: Según datos compartidos por la organización, el plan piloto desarrollado en 2025 en Buenos Aires de Punta Arenas benefició a más de 30 estudiantes. Para este año, la convocatoria se amplió a nivel nacional. El curso incluirá contenidos de razonamiento lógico-matemático y lógico-verbal, además de prácticas basadas en modelos similares a los utilizados en las pruebas de admisión de universidades públicas. También se contempla orientación vocacional posterior para quienes logren ingresar a la universidad. Las becas cubrirán el costo total del programa y serán asignadas mediante un proceso de selección que tomará en cuenta factores como condición socioeconómica, rendimiento académico y motivación personal. Los interesados podrán postularse por medio del formulario habilitado en el sitio web de la Fundación. La convocatoria permanecerá abierta hasta el viernes 29 de mayo a las 11:59 de la noche.
2: Servicios.
0: 7:42, el Banco Central de Costa Rica habilitará a partir de hoy, miércoles 27 de mayo, un nuevo centro de atención en su sitio web que funcionará como punto único de contacto para consultas y trámites ciudadanos. Nuestro compañero Ismael Hernández con la información.
9: Las personas usuarias podrán realizar consultas, dar seguimiento a sus casos y recibir información actualizada sobre el estado de sus solicitudes. El sistema ofrece beneficios como un canal único institucional, visualización clara del progreso de cada trámite y seguimiento en línea. El centro de atención incluye acceso a guías, artículos informativos y material de apoyo. La plataforma incorpora mejoras en accesibilidad y experiencia de usuario y permite el ingreso con o sin firma digital según el tipo de servicio requerido. El sistema contempla distintos perfiles de usuarios como personas con o sin firma digital y representantes vinculados a servicios como SIMPE o Central Directo.
2: Salud.
0: 7:43, la Caja Costarricense de Seguro Social reconoció este lunes a los 10 médicos que lograron las mejores calificaciones en el examen para ingresar a residencias médicas del periodo 2026-2027. En total, 823 profesionales avanzaron a las siguientes etapas del proceso para optar por una especialidad médica dentro de la institución. La actividad formó parte del aniversario número 52 del CENDEIS, entidad encargada de aplicar la prueba el pasado 19 de abril. La presidenta ejecutiva de la Caja, Mónica Taylor, destacó el compromiso y la vocación de los médicos reconocidos y, según indicó, estos profesionales representan el perfil humano y académico que necesita la institución para fortalecer la atención en salud.
10: Muy orgullosa de conmemorar el 52 aniversario del CENDEIS. Este es un día especial, no solo porque estamos celebrando los 52 años, sino porque contamos con un equipo fortalecido, un equipo que se preocupa por esa capacitación, por los médicos, por los posgrados, por esa articulación que tenemos que tener nosotros con las universidades. Y obviamente, felicitaciones. Felicitaciones a todo el equipo del CENDEIS y además quiero también agradecerle al Ministerio de Salud que estuviera presente en esta actividad porque estamos fortaleciendo lazos y estamos fortaleciendo lazos en que vamos en una única línea de trabajo, que es la formación de nuestros especialistas.
0: La nota más alta la obtuvo Yasmín Campos Campos, vecina de Belén de Heredia, con una calificación de 99. La joven espera ingresar a dermatología con énfasis en oncología. Ahora, los médicos que superaron la nota mínima continuarán con las etapas académicas en las universidades que mantienen convenios con la Caja para la formación de especialistas.
2: Infraestructura.
0: 7:45 y el Ministerio de Obras Públicas y Transportes inició esta semana la construcción de un nuevo puente sobre el río Las Vueltas en la Cruz de Guanacaste sobre la Ruta Nacional 1. Nuestro compañero Sebastián Quesada nos amplía.
11: La obra contempla una estructura de 40 metros de longitud ubicada de forma paralela al puente actual. El proyecto incluirá dos carriles, acera peatonal y barreras de contención para reforzar la seguridad de conductores y peatones. Las autoridades confirmaron que el tránsito continuará sobre el puente existente, por lo que no habrá cierres ni afectaciones en la circulación vehicular durante esta primera etapa. Los trabajos arrancaron este lunes 23 de mayo, con movilización de maquinaria, colocación de señalización temporal y el inicio de las cimentaciones. Una vez que finalice la nueva estructura, el tránsito pasará al nuevo puente y las cuadrillas demodelarán el viejo. El proyecto beneficiará a más de 36.000 personas de La Cruz, y comunidades cercanas, además de miles de usuarios que transitan por la Interamericana Norte. La obra forma parte del Programa de Emergencia para la Reconstrucción Integral y Resiliente de Infraestructura, conocido como PROERI, y cuenta con una inversión cercana a los 1,9 millones de dólares, financiados por el Banco Centroamericano de Integración Económica.
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1: 7:50, gracias por continuar en sintonía con Noticias CRC. Según el Instituto Meteorológico Nacional, la disminución de los vientos alisios favorecerá la aproximación de la zona de convergencia intertropical y en conjunto con la alta humedad en el ambiente favorecerá episodios de lluvia en distintos sectores del país. Durante la mañana de hoy miércoles se prevé nubosidad y lluvias en el Caribe Norte. Para la tarde se esperan aguaceros acompañados de tormenta eléctrica en el Pacífico Norte, Central, Sur y Valle Central, así como en sectores montañosos del Caribe y la zona norte.
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1: 7:51 minutos para este miércoles. El tipo de cambio oficial se encuentra en 450 colones con 95 céntimos la compra. Por su parte, la venta está en 454 colones con 32 céntimos, según datos del Banco Central de Costa Rica.

0: internacionales.
1: 7:51 en información fuera de nuestras fronteras. El joven paraguayo Adolfo Daniel Vallejo confirma su impulso en el tenis internacional y se bautiza en Roland Garros tras beneficiarse del abandono británico Cameron Norrie cuando el sudamericano dominaba el marcador.
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3: La última fecha de la primera rueda de Roland Garros servía para ver los brillantes estrenos de los capos del tenis mundial. Desfiló el italiano Yannick Sinner ante el francés Clément Tabor, como también lo hizo la bielorrusa Arina Sabalenka frente a la española Jessica Bouzas, sin apuros, sin apenas despeinarse, como lo hicieron igualmente la vigente campeona del torneo, la estadounidense Coco Gauff, la japonesa Naomi Osaka o la también estadounidense Madison Keys. En hombres destacaron el griego Tsitsipas, el monegasco Bachego o el italiano Arnaldi, mientras que solo hubo que señalar un contratiempo, la eliminación del ruso Daniil Medvedev ante el australiano Adam Walton en 5 sets. Aunque esta vez lo que realmente importó fue la clasificación en una única fecha de 7 tenistas latinoamericanos a segunda rueda, algo que no sucedía en la Porte d'Auteuil desde hace ya bastante tiempo. La armada argentina volvía a posicionar a 4 de los suyos: Facundo Díaz, ganador frente al chino Xin Heng Zhang; Román Burruchaga, triunfador ante su compatriota Sebastián Báez; y Francisco Comesaña, quien derrotaba al estadounidense Ethan Quinn y el menor de los hermanos Cerúndulo, Juan Manuel, quien apeaba al británico Jacob Fernin. Del otro lado, el tenis chileno se quedaba con la mitad de sus chances tras la eliminación de Cristian Garín y la buena victoria de Alejandro Tabilo, que tras unos meses sumergidos en el calvario de las lesiones ha vuelto a la competición con más fuerzas y ganas que nunca. Su primera víctima en París fue el checo Kamil Marzak.
4: Me siento muy bien físicamente, que algo que hace mucho no podíamos tener, un año completo casi, así que muy, muy feliz con lo que puedo jugar y lo que puedo demostrar.
3: Y mientras tanto dejamos para el final una victoria sudamericana muy, pero que muy especial, la de Dani Vallejo, que se traduce en la primera para el tenis masculino paraguayo en Roland Garros desde que lo hiciese Ramón Delgado en el año 1998. Para ello, Vallejo dejaba fuera al británico Cameron Norrie, que abandonó cuando el guaraní mandaba en el marcador 7-6, 2-0.
5: Para mí representar al país es siempre algo muy lindo, especialmente en un gran slam, que es lo más grande para un tenista. Todo esto es nuevo para mí, simplemente quiero aprovechar, disfrutar, medirme con los mejores jugadores y bueno, ver dónde está mi nivel y disfrutar al máximo, eso es lo más importante.
3: Este miércoles arranca la segunda rueda con 6 raquetas sudamericanas en juego. La argentina Solana Sierra tendrá la difícil tarea de vencer a la italiana Yasmín Paolini, mientras que Mariano Navone se mide al checo Jakub Mensik, Thiago Agustín Tirante al español Alejandro Davidovich, Marco Trungeliti se enfrenta al ruso Karen Khachanov y Camilo Hugo Carabelli lo hará ante otro ruso, Andrei Rublev. Entre tanto, el brasileño João Fonseca tendrá que defender su estatus de cabeza de serie ante el croata Dino Primic. Informó para RFI Carlos Pizarro, Roland Garros 2026.
1: Ser las 7:54, llegamos hasta aquí con nuestra entrega informativa de hoy. Te esperamos mañana a las 6:00 a.m. en una nueva edición de Noticias CRC. 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Hoy le acompañó Claudia González Rojas, el respaldo técnico Eduardo Chavarría Velázquez. Muy buenos días.

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3: Hola, hola, hola, ¿qué tal? Muy buenos días, ¿cómo están? ¿Cómo amanecen, emprendedores? Qué gusto saludarlos y darle la bienvenida a nuestro programa, como todos los días de lunes a viernes a esta hora de la mañana. Son las 8:02 exactamente de este miércoles y les damos la bienvenida a quienes están completamente en vivo. El programa está en redes sociales, está en Facebook y la transmisión queda ahí, entonces puede ser que nos vea hasta la tarde o en la noche, no hay ningún problema. Lo importante es que aproveche siempre el contenido de valor que le tratamos de compartir, desde temas en los que compartimos con ustedes el día a día, les ayudamos a ir capacitándose poco a poco, desde simplemente encender el radio. Usted enciende el radio y en este momento ya está conectadísimo con nosotros. Por decir algo, ayer hablábamos de algunos elementos que por crecer nos pueden quemar en el camino. ¿Ven qué interesante? El programa ayer estuvo muy interesante para que lo puedan buscar. Está registrado, queda guardado ahí en Pyme Radio y en CRC 89.1 Radio. Cuando van a CRC tienen que buscarlo un poquito, ¿verdad? Porque ahí están todos los programas durante el día propiamente de la emisora. Entonces ahí van a encontrar La Lupa, van a encontrar Totalmente Deporte Radio, van a encontrarlos todos. Entonces tienen que buscar Pyme. En Pyme Radio, en las redes sociales, en el Facebook, ahí van a encontrar directamente el de Pyme. No importa el camino, la ruta, si va a CRC, le da me gusta a noticias también, porque ahí estamos siempre informados de lo que está ocurriendo, de lo que pasa en el día a día, por supuesto, y también interactúa y es parte de nuestra comunidad, tanto de información como de emprendedores directamente en Pyme Radio. Así que eso es lo importante para nosotros. También las historias son mi parte favorita, porque no solamente conocer el detrás del camino recorrido, lo que han vivido, lo que han caminado, lo que se han caído, cómo se han levantado y todo lo que se vive en este proceso, sino que además conocemos productos y hoy específicamente vamos a conocer uno que escuché hablar mucho en la Expo Pyme del chimichurri. Lo mencionaron varias personas y no tuve la oportunidad de ir. Cuando pasé corriendo, no lo vi y no lo probé. Creo que hoy lo voy a poder probar, pero sí, muchos nos hablaron de este producto y tenemos la posibilidad de poder conversar no solamente con su familia o un representante hoy de quienes están detrás de esto, quienes pueden dar fe de todo este proceso. Así que, ¿qué tal? Primero saludarlo. ¿Cómo está? Buenos días.
4: Hola, buenos días, Vivi. Y buenos días a los radioescuchas de Pyme Radio. Muchas gracias por la invitación. Mi nombre es Gerardo Montero, de Montevi Gastronomía. Nosotros nos dedicamos a la elaboración de productos naturales para condimentar carnes, mariscos, vegetales, como el sazonador para todo, chimichurris, y vienen otros productos en camino también.
3: En camino en proceso.
4: En camino en proceso, exactamente. Y
3: muchas gracias primero, don Gerardo, por estar hoy acá con nosotros y contándonos toda esta historia, este camino entre el sube y baja, ¿verdad? Emociones, esta montaña rusa que es emprender.
4: Sí.
3: Y que bueno, recientemente he disfrutado mucho, porque me decía ahora fuera micrófonos que disfrutó mucho y le sacó mucho provecho a la Expo Pyme. Entonces hoy vamos a hablar de eso. Pero primero quiero que me devuelva un poquito al cassette. ¿Hace cuánto nace esta empresa? ¿Por qué nace? ¿Cómo nace?
4: Bueno, Mi empresa alrededor de 8 años tiene de que comenzamos y no comenzamos así realmente. Se ha ido transformando. Empezamos primeramente con una cafetería, la cual pues en su dado momento funcionó muy muy bien. Y bueno, llegó un momento en que tuvimos que dejar el proyecto que estábamos elaborando, ¿verdad? Por diversas causas. Y luego pasamos como una ventana para vender comida como estilo to go, pero también de un modo u otro estuvimos ahí como 1 año y medio y no funcionó. Como le digo, ha sido una transformación de negocios, ¿verdad? Hasta llegar a este. Después de eso, comenzamos con un estilo catering service muy, muy pequeñito, muy, muy pequeñito, de parrilladas y paellas. Y bueno, en el caminar de los eventos, de las parrilladas que nos iban pues saliendo en el camino, comenzamos a experimentar un poco con una receta que yo había visto hacía mucho tiempo en un restaurante que había trabajado, de un amigo mío que es chef, ¿verdad? Él me llevó a trabajar con ellos, y con él y con su tía, que en ese tiempo estaba en San José Centro. Y recuerdo que la tía en ese momento nos ponía a hacer una sal especial para condimentar las carnes, en el cual, bueno, pues yo aprendí un poco de eso. Y tiempo después recordé la receta y comencé a hacerle unas modificaciones mínimas para llevarlo al punto que yo quería que le diera a los alimentos que yo estaba pues cocinando en este momento, ¿verdad? Entonces, a raíz de que en los eventos habían momentos en que la gente no comía los vegetales, no se comían las berenjenas, solo querían comer carne, pollo, y se me quedaban los vegetales. Yo recordé esa gran receta, la empecé a hacer y le agregué mis propios toques personales, ¿verdad? Algunos ingredientes de más que no tenía cuando la conocí. Comencé a ponérselos a los vegetales y a la quinta ocasión de que comencé con esta receta, la gente se acercaba a la cocina que poníamos nosotros improvisada y me decía: mira, Gerardo, yo no como berenjena, pero vengo a pedirte más y no sé por qué es que me sabe tan rica, qué es lo que le pones. Y entonces ya yo les contaba más o menos así como les estoy contando a ustedes, ¿verdad? De por qué, qué era lo que les hacía, qué era lo que les ponía, cuál era la receta que estaba utilizando. Y a raíz de ya varias ocasiones en otros eventos que nos decían lo mismo, bueno, pues un día tomé la decisión de empezar a envasarlo. Tal vez no en este mismo envase, pero me dieron muchas ganas de comercializarlo también, ¿verdad? Para que la gente que no comía berenjena en casa o algún otro vegetal, sea papa, zanahoria, pudieran ponérselo y disfrutarlo también, ¿verdad? Al igual que la gente lo disfrutaba en los eventos. Y ahí comencé con experimentar. Tenía una idea de una etiqueta con un logo que yo me lo diseñé en mi cabeza. El logo está, sí, ese no es el logo que yo hice, ¿verdad? Ajá. Ese logo, yo tenía una, a mí me gusta mucho la bicicleta, ¿verdad? Ajá. Hago mucho deporte en bicicleta. Entonces yo quería como que tuviera la bicicleta impresa en mi producto, pero yo tenía una idea que era un poco diferente a este logo tan bonito que tienen mis productos hoy en día. Uh-huh. Se lo llevé. Ha sido una cadena de pues como de favores y de alianzas, ¿verdad? Con amigos. Tengo una amiga que es una diseñadora gráfica muy, muy buena, Y yo le llevé, aún recuerdo que le llevé en el papel la idea que yo tenía y bueno, pues se reía un poco, ¿verdad? De todo, porque me dice, no, mira Gerardo, está muy buena tu idea, está muy vacilón todo, pero mira, hagámosle unas modificaciones para que, ¿verdad? Para que se vaya viendo bien. Yo sé que te gusta el que esté enfocado como en el bienestar, ¿verdad? En el bienestar de uno, en el bienestar de promover la gente, promover el ejercicio. Y bueno, gracias a ella, que es una diseñadora bastante buena, llegamos a este punto de hacer esta etiqueta para ponérselo a los productos. Y de ahí en adelante, lo empecé a envasar. Al principio no fue muy, muy, muy fácil, la verdad, porque darse a conocer, ¿verdad? En darse a conocer con un producto muy nuevo y todo, y también que hay un poco de competencia, que yo nunca he visto que sea mala la competencia, más bien le da al cliente la oportunidad de probar el mío, probar el de otro, y ¿por qué no? Todos tenemos derecho a estar en el mercado hoy en día y ganar. Claro. Todos tenemos ese derecho, todos. Entonces, así comencé y vieras que comencé a venderlo en la Feria del Agricultor. Ese fue como mis primeros pasos para vender este producto, ¿verdad? Sí. Y muy bien, me resultó muy bien al principio, pero los van cambiando también. Luego van llegando otras personas que también quieren hacer un poco parecido las cosas a uno en ese momento. Entonces se llena un poco más de competencia. Ya no era tan rentable para mí y comencé a buscar otros mercados. Dígase carnicerías, supermercados, mini supers. Uh-huh. Prácticamente donde la gente me abriera las puertas para poder meter mi producto, ¿verdad? Y en macrobióticas. Y así fue como comencé. Y hoy en día, bueno, lo tengo en bastantes carnicerías a nivel nacional y en algún uno que otro mini super. Supers de playas lo tengo también. Y en cadenas grandes no lo tengo aún, pero no descarto entrar en algún momento a una cadena grande.
3: Claro.
4: Y también mi idea desde el principio fue exportar. Y aún no se me ha ido esa idea de mi mente, ¿verdad?
3: Está pendiente, está en la lista de espera.
4: Está en la lista. De un modo u otro, gracias a que yo tenía ganas como de exportar y todo, toqué un día las puertas del Make. Y bueno, ahí me abrieron las puertas con bastante, bastante euforia, bastantes ganas de ayudarme. Y de ahí comenzó también otra faceta, ¿verdad? Que era ya ir a ferias grandes. Que eso para un emprendedor es, bueno, es lo máximo, que el MEI o que otra institución nacional, ¿verdad? Le abran las puertas a uno o te invite a ir a una feria grande. En esta Expo Pymes pasada, yo veía a la gente, digamos, los otros emprendedores, dígase tal vez no de productos como el mío, sino de cualquier otra cosa. Yo los veía a ellos tan eufóricos, tan emocionados. Había gente que nunca había tocado una feria. Esta es mi segunda vez que he ido a una feria grande, así la Expo Pymes. Uh-huh. Ya yo tenía un cierto conocimiento de cómo podía hacerlo, ¿verdad? La feria. Y en realidad fue magnífico. Y sé que para la gente que estaba a la par mía, yo no puedo decir cómo les fue en ventas, cómo, porque no puedo hablar por los demás, pero estoy seguro de que hicieron alianzas, de que conocieron a otras personas en las cuales ellos podían venderles o que le abrieran las puertas para poner sus productos en sus locales comerciales, ¿verdad?
3: Don Gerardo, pero me gustaría, bueno, destacar varios puntos de los que nos ha mencionado en ese speech que hizo, ¿verdad? y un resumen muy clarito de lo que ha sido este recorrido. Ha tenido muchos sube y bajas y comenzó siendo una cosa y ha tenido diferentes versiones, se ha ido transformando ese emprendimiento. En ese camino, Suena fácil hoy decirlo, pero no fue tan sencillo. Hay decisiones, hay que soltar algunas cosas, hay que asumir nuevos retos y sobre todo ese proceso de toma de decisiones, ¿de verdad?
4: Sí, bueno, yo recuerdo que yo siempre dije, las primeras veces decía que es una montaña rusa realmente el ser un emprendedor en Costa Rica, pero yo pienso que es en cualquier lugar del mundo, porque estás desde cero, estás comenzando desde cero y no se descarta en ocasiones que usted quiera dejar todo a un lado y pues o comenzar con otro emprendimiento o bueno y meter un currículum en una empresa y ponerse a trabajar dejando atrás el sueño, ¿verdad? Sin saber si usted lo pudo llegar a realizar bien o no, ¿verdad? Entonces yo pienso que todo es un proceso. Yo tengo 8 años de estar en el mercado con este producto. Siempre había escuchado en que a los 5 años ya la empresa tenía que estar muy formada, muy esto, pero mentira, usted no deja a un niño de 8 años solo. Usted no lo deja ir a la escuela solo. Usted no lo deja que maneje un carro solo. O sea, para mí sigue siendo, Montevideo Gastronomía sigue siendo un niño que necesita toda mi atención diariamente, ¿verdad? Y pues los dos vamos de la mano y creo que sí, que a veces hay días en que usted se levanta y que usted dice, oh, bueno, qué cansado,
3: hoy no,
4: no me salieron las cosas como quería, hay muchos altibajos, es realmente una montaña rusa, para todos creo, todos te pueden decir lo mismo, pienso yo, los que están en la cima, los que están por llegar y los que están hoy en día empezando a emprender o empezando a ponerle la primera etiqueta a un tarro de algo que se les ocurrió, sea lo que sea, ¿verdad? Entonces yo pienso que sí, o sea, es un reto, el formalizar la empresa es un reto también, porque para ninguna persona en Costa Rica es un secreto que la burocracia y un montón de cosillas ahí que es difícil de hacerle frente, más uno sin digamos sin una plataforma de clientes grandísima, todavía es un poco más difícil, porque cuando ya la empresa está sobre rieles es más fácil tener más solvencia para sacar permisos, para cotizar en otro, para que otras personas se compren. Entonces siempre van a haber retos día a día, o sea, seas muy grande o seas muy pequeño, siempre va a haber algo como una piedra en el zapato, por así decirlo, pero nada es imposible y yo pienso que la perseverancia es la clave de todo en estos momentos y en cualquier momento de que usted vaya a emprender algo. Eso se lo digo a los emprendedores que vienen detrás de nosotros o a un lado, por así decirlo, que están apenas empezando a hacer sus cositas y todo, y yo digo que es un poco difícil a veces como ir y tratar de formalizar la empresa, poner en Hacienda, en esto, en lo otro, pero realmente cuando haces eso también se abren otras puertas que no sabías que existían estando en la informalidad.
3: ¿Qué lo motivaba o lo motiva y lo sigue motivando, uh-huh, ¿verdad? A ir recorriendo, no es por aquí, voy por aquí, porque eso me da la impresión de su historia, ¿no? Uh-huh. Incluso en algunos momentos hasta tomar trabajos fijos, entre comillas, para poder subsistir y poder mantener esto por acá. Uh-huh. Entonces, esas son las jugadas, son las estrategias que muchos emprendedores hacen, pero hay que tener perseverancia, que usted lo mencionó claramente, pero también mucho, no sé, pasión, entusiasmo, amor, convicción.
4: Sí, es que es una pasión realmente, porque están las personas que quieren verlo crecer, que quieren ver cuando llevan a los otros a establecimientos que te permiten vender tus productos, ver la cara de las personas cuando lo compran, cuando usted llega y usted dice, wow, se vendió todo el producto. Tal vez para el carnicero o para el dependiente de un mini super no tiene tanto significado como para uno realmente. Salir, montarse en su carro e irse feliz, y para otra vez para la cocina o para la planta donde produzca todo, a hacer más cosas. Entonces, yo pienso que la perseverancia es la clave de este negocio. Así, no hay otra. Y claro, hay veces que uno tiene que asumir, pues tal vez no le está funcionando lo que usted necesite que le funcione, y tienes que tomar otros trabajos, tienes que hacer otras cositas por fuera de esto, pero yo creo que siempre está el sueño dentro de la cabeza de cada persona por realizarse, ¿verdad?
3: Ahora, también otro detalle que me mencionó y que quisiera resaltar es el hoy estar en muchos lugares. Usted ve el que no está en un supermercado grande,
4: sí,
3: pero sí está en muchos otros lugares. Y todos han sido, estoy segura, tocando usted la puerta.
4: Exactamente. No, tengo unos que me han acompañado desde el primer mes, y sigo vendiendo en los locales de ellos, los cuales les agradezco mucho, muchísimo, muchísimo por toda la ayuda. No me da chance como nombrar todos, ¿verdad? Porque y también se me quedarían unos afuera que también me han ayudado mucho, y no quisiera como, ¿verdad?, como que pasara eso, pero tengo personas que me han ayudado desde el primer mes. Uh-huh. Dígase.

0: que quiere que usted mejore, ¿verdad?
1: Claro,
0: Entonces, me parece que, aparte de los clientes, que se los agradezco muchísimo, a todos los que me dan la oportunidad de vender en sus locales, ¿verdad? También tengo que decir que he tenido realmente ayuda de familiares y dos, tres amigos que...
1: ¿Qué creen en usted?
0: Que han creado en mí, me han ayudado muchísimo. Y aún así, de un modo u otro, le ofrecen a otras personas mis productos sin que yo se los esté pidiendo.
1: De boca en boca, sí.
0: Sí, sin que yo se los esté pidiendo. Y para mí eso tiene mucho valor, ¿verdad?
1: Claro. Y me imagino, Gerardo, que también muchas veces le han dicho no.
0: Claro, claro.
1: Eso es de donde más cuesta levantarse.
0: También ha pasado, también me ha pasado esto que es muy, muy extraño. He tenido locales donde he estado vendiendo bastante bien y de un modo u otro a veces la gente me dice que ya no quiere vender mi producto. Vieras que no sé qué es lo que pasa, pero tengo 3-4 emprendedores amigos míos que les ha pasado lo mismo en ciertos locales, que cuando el producto se empieza a vender y vender y vender, de un pronto a otro la gente no quiere seguir con el producto en el mostrador. Y ahí es donde uno se pregunta, ¿pero qué es lo que estoy haciendo mal? Si tengo la misma receta de todo el tiempo, la gente lo está adquiriendo, la gente se lo pide. Uh-huh. Y esos son retos que hay que hacer, que hay que asumir también. No sé ese efecto, qué es lo que pasa, pero no es solo a mí que me ha pasado. Uh-huh. Yo he escuchado ciertas historias de otras personas que me han dicho eso mismo. Entonces también, ¿qué hay que hacer? Bueno, muchas gracias por todo el tiempo que usted me dejó poner mis productos acá. ¿Y qué tienes que hacer? Pues ir a tocar otra puerta. Por dicha hay muchas. ¿Verdad? Por dicha hay muchas puertas para tocar. ¿Verdad? Entonces, básicamente, ha sido un subir y bajar, ¿verdad? Pero realmente... Realmente me hace feliz producir, me hace feliz ir, vender, ver que la gente, a veces la gente me pone en mi Instagram o en el Facebook de Montevideo Gastronomía, mira Gerardo, hicimos tal cosa con con el sazonador, ajá, me encanta mucho, mi mamá le encanta, las recetas que le diste, dónde lo podemos conseguir, algún lugar más cerca de mi casa... Ajá. Todo eso también me ha servido mucho.
1: Claro. Y aquí hay algo que quiero también contarles, que me encanta a mí verlo siempre en los productos, es el sello PYME. Y ahora nos decía que parte de ese proceso de 8 años, uh-huh, llegó el momento también de decidir, ¿me voy por el camino de la formalidad o la informalidad?
0: Claro.
1: Y decidió irse por la formalidad y me estaba contando que ha tenido buena experiencia, sí, buena recompensa, porque sí, eso también, por eso me gusta mucho destacarlo, porque no es solamente vivir un proceso porque, check, hay que cumplirlo, es un requisito y listo, sino, uh-huh, que también aprovechar los beneficios.
0: Vieras que realmente los... yo pienso que todo emprendedor tiene miedo a la formalidad, ¿verdad? Entonces trabajan en la informalidad por un tiempo, pero realmente cuando usted logra hacer todas las cosas como se lo están pidiendo, usted entra en otro mercado en el cual usted no sabía que existía. Y si usted, como yo te estaba contando ahorita, cuando yo me acerqué al make, yo estaba apenas sacando este producto, y vieras que de ahí en adelante ellos me hicieron varias propuestas para que formalizara el producto. Y de ahí en adelante hice todo lo posible, acondicioné todo para que fuera funcionable para el Ministerio de Salud, para la municipalidad donde yo produzco las cosas, y me ha traído beneficios realmente, más beneficios que otra cosa, que sí, cuesta, pero yo lo que le digo a los emprendedores que vienen atrás, que se busquen una alianza con el MEIC, porque cuando... estamos con ellos, con el Ministerio de Comercio, se facilita un poco más las cosas. Entonces, yo lo que siempre quiero resaltar es que no es tan difícil, pero a veces se ponen ciertas trabas que hacen que la gente retroceda. Y retroceda con un temor de no volver a hacerlo, de no volver a decir, no, ya no lo voy a hacer más, ya no voy a comprar más envases, ya no voy a dejar de producirlo.

0: ¿verdad? Pero a mí lo que me ha traído son beneficios estar en la formalidad, realmente. Eso es lo que me ha traído, el estar en regla con todo lo que requiere tener un producto, ¿verdad? Te abre otras puertas, tenés como más confianza de llegar y ofrecer tu producto a ciertos lugares que te dicen, mira, pero vos que estás con el Ministerio de Salud, sí, ok, entonces te ven ya diferente, o sea, te abren las puertas realmente.
1: Claro. Bueno, vamos a ir a hacer una pausa.
0: Okay.
1: Y regresamos para conocer un poquito más de los productos. Ve, hay chimichurri y este me encanta. Sazonador para todo.
0: Exactamente.
1: Para todo.
0: Sí, exactamente.
1: Vamos a conocer un poquito más de cerca cada uno de estos productos. De hecho, aquí no se imaginan el olor. Es que es una combinación de hierbas, ¿verdad? Que hacen que uno tenga la boca hecha agua, es por imaginárselos solamente dónde los puede poner, dónde los puede utilizar. Y yo creo que todavía toma mucho más valor cuando vemos que es de un emprendedor que ha caminado, que ha recorrido 8 años de camino, que se ha formalizado, que está recientemente, acaba de participar en la Expo Pyme. Tiene mucho, mucho más que destacar y es importante conocer esa historia. Entonces vamos a conocer cada uno de esos productos. Vamos a desde ya está etiquetado como Montevi Gastronomía en Facebook. Y Montevi... Igual, también en Instagram, ¿verdad?
0: Instagram,
1: bueno, ya está etiquetado más fácil si lo quieren buscar desde Pyme Radio. Denle me gusta, denle en seguir. El que no se le ha hecho la boca agua viendo esas imágenes, se le va a hacer, porque en Instagram tiene muchas imágenes. Y bueno, para que lo tome en consideración, si necesita una parrillada, si necesita una paella o si necesita estos productos, ¿dónde los vende? Están en muchas partes del país, puede estar más cerca de lo que usted se imagina o incluso los ha visto, pero como no los ha probado, dice no. Ahora, conociendo un poquito la historia de qué están hechos y cómo utilizarlos, tenga una buena solución para el almuerzo o la cena de hoy. Vamos a irnos a una pausa y regresamos. Estamos en Pyme Radio, en CRC 89.1 Radio.
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1: Regresamos 8:32 de la mañana. Reitero el comentario, no se imaginan el olor. Es que tengo que describírselos un poquito. Es ese, esos olores, esa combinación. O sea, se siente, sí, se siente o percibo el olor, de verdad, a la, no soy muy ágil en esto, pero al tomillo, a, le decía ahorita, al orégano. No, está muy rico, de verdad, huele delicioso. Y aquí nos traía, bueno, aquí está para que no bate, dice, para que lo vea, romero era la palabra que es como no, ¿verdad? El romero, la cúrcuma, el jengibre, aquí también él en su Montevi, productos Montevi, en sus promociones también, esto me encanta también, ¿verdad? Porque es parte de la promoción actual, poder decir de qué está hecho. Antes, hace muchos años, la gente se guardaba porque el ingrediente secreto, ahora más bien los ingredientes pueden ser el punto que marque diferencia, ¿verdad? Por supuesto, claro. Y sobre todo aquí, por ejemplo, el romero dice que es ayudante digestivo, antiinflamatorio, uh-huh. El jengibre, que previene las migrañas, mejora el sueño, y todo eso lo puede usted combinar en su día a día, en sus comidas normales.
0: Bueno, sí, todo eso lo trae el sazonador para todo, realmente. Sí,
1: todo. Okay. Sí, esos son, sal marina, cúrcuma, romero, jengibre.
0: Esos son algunos de los ingredientes que el producto contiene, pero tiene más, ¿verdad? Tiene salvia, tiene orégano, tiene tomillo, tiene cúrcuma, tiene jengibre, tiene sal marina. En realidad es una fusión de especies que cuando vos empezás a cocinar en tu casa, bueno, creo que casi que todas las cocinas en las cuales ya han probado mi producto me han dicho lo mismo, que es una fusión de olores también deliciosas, ¿verdad? Al llegar y también aporta muchos beneficios hacia la salud, ¿verdad? De uno, que tal vez la gente no sabe cómo consumirlos o tal vez no tienen la paciencia para pues para pelar un jengibre o para pelar una cúrcuma, y con el producto, con el sazonador, lo tienen todo en un solo tarrito, ¿verdad? Y se lo pueden poner no solo a la carne, lo pueden usar hasta en las papas, vegetales. Bueno, aquí traje unas papas para que Vivi las probara. También traje un pollo hecho con el producto. Es una fusión realmente, y es muy fácil de utilizarlo realmente, y en el día a día vos lo puedes usar, ¿verdad? Lo puedes usar desde el desayuno hasta la cena. Uh-huh. Lo puedes usar hasta la gente que le gusta mucho el gallo pinto, lo puede condimentar, claro, su gallo pinto con eso.
1: Y es que lo puedo usar, perdón, como en ese ejemplo que nos tiene que el pollo, previo a la cosa, en cocción, digamos.
0: Se adoba. Exacto. Se adoba primero.
1: O aquí, ¿cómo está? Con el choricito sobre.
0: Sí, exactamente. El producto, el sazonador está hecho para que... Es un adobo prácticamente, ¿verdad? Entonces, al ser un adobo, vos tenés que ponérselo antes de la cocción y lo pones a cocinar y listo. No tenés que agregarle sal, no tenés que agregarle ninguna hierbita extra porque... Prácticamente, claro, claro, por favor, sería un honor.
1: Mientras usted me sigue contando, yo quiero probarlo.
0: Claro, no tenés que abrir un paquetito, una bolsita ahí de orégano o así, no, lo tenés todo listo. Todo listo en un solo tarrito, lo puedes llevar a cualquier lugar, lo puedes tener fuera de la refri o dentro de la refrigeradora y no pasa nada. Es muy, muy, muy funcional realmente el producto.
1: Y se sienten.
0: Sí, ahí estás no probando el chimichurri. Ajá. Uh-huh. Que ese chimichurri, te cuento, ese chimichurri es, bueno, a base de perejil, uh-huh. Tiene orégano, tiene pimentón, tiene sal marina, aceite de oliva y aceite de girasol. Es una fusión de especies.
1: Qué rica combinación. Uh-huh. O sea, ningún ingrediente sobresale sobre otro.
0: No, todos están muy, muy equilibrados, uh-huh, prácticamente, uh-huh. Sí. Y ves que le da un muy buen sabor. Y estas papas están hechas con el sazonador. Que estos son papas y esto es pollito. Que puedes probar ambas para que sepas cómo sabe.
1: Uh-huh. Ya esto es como cocinadito.
0: Eso ya es cocinado, bien. Sí. El sazonador sí necesita una cierta cocción, ajá, ¿verdad? Para hacerle, pues, resaltar sus sabores a todas las hierbas. Y el chimichurri es un producto que es para usarse cuando ya las carnes o los vegetales estén listos, ¿verdad? Estén listos. También no se queda ahí, puedes ponerle a un sándwich, puedes ponerle a una ensalada, ajá, hasta para arreglar, que a veces uno no quiere hacer nada, puedes arreglar un atún con el producto. Es muy versátil, realmente.
1: Demasiado rico.
0: Qué bueno.
1: Perdón, muchas, si lo estoy probando.
0: Muchas gracias, sí, es cierto.
1: Yo y soy se ve, se siente ahí el producto, uh-huh, se ve arregladito, bonito, y insisto, es esa combinación que no resalta uno sobre otro, porque muchas veces o sabe mucho a romero, ajá, o por ejemplo a la cúrcuma, a mí es algo que no me hace mucha gracia porque no me encanta el sabor tan marcado de la cúrcuma. Uh-huh.
0: Por eso, la gente tal vez lo deja a un lado porque, bueno, pues porque no le gusta, porque es muy fuerte, porque no, pero aquí está equilibrado. Y también la cúrcuma tiene muchos beneficios para la salud, uh-huh, de nosotros, ¿verdad? Y tal vez no se consume como se debería consumir, pero en este producto lo puedes consumir diariamente y en una dosis que está bien regulada, realmente.
1: Qué importante eso también, el tema de poder informarle a la gente. A ver, yo no soy experta en la cocina y no es mi fuerte, pero hay que hacerlo, ¿verdad? Uh-huh. Yo sé que utilizar esos sazones de comerciales no, ajá, son buenos, porque, ¿verdad?, ya hay más a las edades y al estómago y demás. Pero conocer verdaderamente cuáles son los beneficios, esto se convierte en elementos de comunicación para su empresa, para sus productos importantes, y hay que aprovecharlos. El cliente, por ejemplo, lo tiene muy clarito, y en sus redes sociales también.
0: Uh-huh. Perfectamente, sí, claro.
1: Hay que educar.
0: Sí, y bueno, yo pienso que si uno debe hacer, digamos, si uno saca un producto, tiene que estar totalmente seguro de que a la gente de un modo u otro le va a gustar, porque si usted está, digamos, haciendo fusiones en su casa y usted dice, bueno, eso está rico, está bueno, pero necesito ponerle un poco más de esto, pero si usted también se informa un poco más, estudia un poco más que las propiedades de cada producto, usted va a tener como una mayor ¿cómo te explico? Puedes llegar a hablarle más de frente a un cliente, ¿verdad? Y decirle el por qué puedes consumir este producto, ¿verdad?
1: Captar más su atención.
0: Exacto, ¿no? Y decirle que no se queda solamente a que sepa rico eso, ¿no? También, también trae propiedades sanadoras para cada persona, ¿verdad? En su día a día de cocina.
1: Porque otra vez, por ejemplo,
0: realmente es para la cocina.
1: Para hacer eso para adelante, para que me hable un poquito de los productos ya cada uno y grabarles aquí también una, uh-huh, historia para quienes están ahí en las redes sociales. Ya propiamente uno a uno, digamos, estos productos que, uh-huh, tiene acá las características para, yo sé que los ha mencionado, pero sí, poder centrar la información y que quede también el mensaje. Parte de las historias emprendedoras también es conocer los productos.
0: Claro. Uh-huh.
1: Por ejemplo,
0: bueno, ese es el sazonador, ¿verdad? Que es el que te venía comentando, que son 10 tipos diferentes de especies que están fusionados todos en el tarro para que vayan a la cocina de todos los ticos realmente, y ojalá en el extranjero, ¿verdad? Pronto, ¿verdad? Nos hemos enfocado también en ciertas temporadas, también hasta en cultivar nosotros mismos los ingredientes. Ajá. Hemos tenido etapas donde hemos podido de varias tandas, de varios lotes de sazonador, sacar todo el orégano de una propiedad que tenemos, ¿verdad? Y que es totalmente orgánico. El orégano que se usa ahí, hemos podido sacar albahaca, hemos podido sacar tandas de perejil. No te digo que siempre lo tenemos disponible, ¿verdad? Porque a veces no nos da chance estar produciendo y cultivando a la vez, ¿verdad? Pero también hacemos, le compramos a agricultores directos también, que también tienen conmigo de trabajar desde que comencé. Son personas súper honorables de Cartago, que nos venden, nos apoyan, nos a veces hay alzas en los productos, dígase en invierno, a veces los productos suben un poco más, ellos nos mantienen los precios, nos ayudan con el traerlos el producto hasta San José. Básicamente también nos hemos enfocado en que el producto sea de vidrio, que sea reciclable, que tengan etiquetas de vinil para que la gente de un modo u otro, cuando ya deje de utilizar nuestro producto, le quite la etiqueta y pueda reutilizar el tarro en lo que se les ocurra, en lo que hasta los puedan utilizar en casa, pero también lo puedan llevar a un centro de reciclaje y sea mucho más fácil, ¿verdad? Entonces también hemos ido avanzando con eso, porque en algún momento también pensamos hacerlo en puro plástico. ¿Por qué? Porque era más barato, pero realmente también estamos enfocados en el bienestar, ¿verdad? En el bienestar del mundo, de la tierra, y una de las mejores formas es el reciclar. Por eso el tema hasta de las etiquetas, que todas son totalmente de vinil y se pueden retirar del tarro, y el tarro queda prácticamente limpio.
1: Limpio, sí. Uh-huh. Además está súper bonito. El producto como tal, la presentación se ve muy lindo, limpio, ordenado, agradable.
0: Gracias.
1: A la vista, definitivamente que por ahí entra mucho, ¿verdad? Y con la posibilidad...
0: Casi que todo, ¿verdad?
1: Sí, y me da, ahora que también se los mostré en el video, la posibilidad que por detrás usted pueda ver el producto. Verlo por
0: eso
1: dentro,
0: es importantísimo, o sea,
1: ¿verdad?
0: Sí.
1: Porque
0: es muy
1: la
0: importante.
1: Consistencia, hay cositas que uno ve. Uh-huh.
0: Claro, porque usted se queda con la duda. Hay muchos, uh-huh, hay muchos productos en el mercado que, pues, al principio tienen una etiqueta muy bonita, tal vez con una ilustración bellísima, pero usted quiere ver el producto por dentro antes de comprarlo. Y aquí, bueno, pues dejamos varias ventanas en el tarro para que la gente lo pueda apreciar y pueda ver hasta qué producto tiene, que se puede ver la cúrcuma, se puede ver el jengibre, o sea, es real el producto. Entonces, realmente en esos puntos nos hemos enfocado también, ¿verdad? Que la gente pueda, que no haya como nada ahí como por debajo, como usted me dijo ahora, que hay gente que tiene un ingrediente ahí que no. Sí, no, la gente necesita saber qué está comprando, ¿verdad? Para que lo vuelvan a comprar. Correcto. Una y varias veces.
1: Don Gerardo, ¿cómo estuvo la Expo Pyme? Ahora, bueno, tuvo la posibilidad de participar. Yo le decía que muchos nos comentaban que el chimichurri, que el sazonador, ¿verdad? Uh-huh. Escuché hablar mucho de usted. ¿Usted propiamente cómo lo vivió, la oportunidad? ¿Qué rescata?
0: Bueno, yo solo tengo buenas cosas que decir de la Expo Pyme, realmente, ¿verdad? Estoy muy agradecido por la invitación que me hicieron. Me parece que la organización es de primera, cuidan todos los detalles, cuidan al expositor también, y lo más importante son las alianzas que usted hace ahí, porque tal vez y las ventas, todos queremos ventas, todos queremos vender, ¿verdad? Pero yo rescato que la exposición, la ventana que te da la Expo Pymes es grandísima, es grandísima, es grandísima. Yo pienso que toda la gente que tenga la oportunidad de participar en una Expo Pymes o dígase en otra feria grande, deberían de tomar el reto, porque no solo se queda en las ventas del fin de semana, ¿no? Lo digo personalmente, ¿verdad? Tengo alianzas con personas, con negocios que me quedaron de ahí, de clientes nuevos que tengo hoy en día, que llegaron a la Expo Pymes, personas de negocios que llegaban a darse una vuelta, a ver qué productos nuevos habían, y realmente era innovación total, ¿verdad?, en la Expo Pymes. Yo que tuve la oportunidad como de dar una vueltita ahí, porque realmente es demasiado el tráfico, sí, de gente que no te da ni tiempo, ¿verdad? Yo vi cosas interesantísimas que deberían de estar en los mercados, deberían de estar en las tiendas de aeropuerto, deberían de estar en muchos lugares que tal vez la gente ni siquiera se imagina que están haciendo las personas hoy en día, pero son interesantísimas, vale la pena, vale la pena. Entonces yo rescato de la Expo Pymes solo cosas buenas, la verdad, solo cosas buenas. Yo no tengo queja, la verdad. Hasta nos invitaron a almorzar, sí, la organización de, sí, ellos, y nos daban desayuno. Y o sea, para mí eso es importantísimo, porque yo sé que venía gente también de otros lugares, gente que también estaba comenzando a hacer sus primeros productos, y pues usted viene también limitado. Entonces rescato esas cosas que para mí fueron interesantísimas, que nos dieron alimentación, unos podíamos pagarlo, otros tal vez no tanto.
1: Y el tiempo, ¿verdad? Que hay que levantarse de ahí, porque en cualquier momento llega, es que alguien.
0: No se podía, sí, no se podía. Y eso es un puntazo que ellos vieron y que nosotros como expositores no lo veíamos, sí, realmente. Pero ellos vieron ese punto que era muy importante, que uno tenía que estar totalmente siempre en su puesto, ¿verdad? Para no perder una venta o para no perder el poder decirle a las personas qué era lo que uno estaba haciendo. Entonces, por eso que te digo, y rescato cosas solo positivas de la Expo Pyme.
1: Claro. Ahora, ya los que quedaron antojadísimos con lo que traté de escribir en combinación de sabores, obviamente pues lo pueden seguir en redes sociales, sí, se puede entregar a la puerta de las casas, sí, ¿cómo, claro, funciona o dónde los encontramos?
0: Claro, bueno, nosotros tenemos la fabriquita en Guadalupe, ajá, en Guadalupe Centro, cerca de la Escuela Pilar Jiménez, ajá, ok, es muy céntrico para todos, ¿verdad? Pero a veces hacemos entregas a domicilio, cuando nos queda fácil, o por correo de Costa Rica, o bien yo lo que hago es que a veces las personas lo que hago es que me dicen, mira, ¿dónde puedo conseguir tu producto? Porque lo conseguí en la Expo Pymes, ajá, y ya se me terminó. Entonces yo lo que hago es que los refiero al punto de venta. Yo siempre les pregunto a las personas, ¿de dónde son vos? Y siempre me dicen, mira, yo vivo en tal lugar, entonces yo verifico si tengo algún punto de venta cercano a las casas de ellos, y pues los refiero ahí.
1: Refiere.
0: Y casi siempre nos tomamos el tiempo a veces hasta de verificar si pudieron conseguir nuestro producto en esas tiendas, y la gente pues es muy agradecida realmente, o si no, hasta yo mismo puedo entregárselos en las casas, no tengo problema con eso, ¿verdad?
1: Eso en cuanto al producto propiamente, pero también está el servicio de paellas y de, sí, parrilladas.
0: Claro, que ese también es una parte fuerte de la empresa de nosotros, ¿verdad? Uh-huh. Que se divide en dos, en producción de productos, ¿verdad? Para cocinar, pero también el fuerte de nosotros es los eventos de parrilladas, estilo catering service, parrillero, y paellas. Y paellas, tengo que resaltar que las paellas las hacemos 100% a la leña. Uh-huh. Siempre son a la leña, las vendemos estilo evento, también para pasar a recoger a la casa, uh-huh, o en muchas ocasiones también se lo podemos entregar en la puerta de la casa, ¿verdad? Nos dividimos en Montevideo y Gastronomía, se divide en esas dos ramas.
1: ¿Cómo volver atrás hoy? Y esta es una de las mejores partes o preguntas que me gusta hacer al final de la entrevista, porque muchas veces, don Gerardo, en el día a día se nos olvida, uh-huh, dónde comenzamos, por qué comenzamos, por qué nos seguimos levantando, por qué disfrutamos. Usted ahorita nos decía, soy feliz, me encanta, soy feliz. Uh-huh. Y muchas veces dejamos eso de lado. Hoy que ha tenido la posibilidad de recordar un poquito de dónde, y me imagino tantas historias que se le han venido a la mente, pero bueno, no, claro, tenemos que hacer 12 horas continuas, ¿verdad? Exacto, el programa sí. Para contar historias de esos no, de esos sí, de esas experiencias de clientes que llegan y les describen lo que vivieron en alguna actividad o verlos usted probando las caras que hacen, ¿verdad? Todo eso suma. Hoy, ¿qué lo hace resumir lo que es emprender? ¿Y por qué sigue haciéndolo y luchando día a día por emprender, por sus ideas, por sus productos, por lo que hace, por esa felicidad que le da?
0: Bueno, es una decisión, ¿verdad? Es una decisión que te retribuye todos los días, ¿verdad? El levantarse y pues ir comprar, encargar etiquetas, comprar envases, en el caso de los productos, ¿verdad? A veces pienso que me gusta ser dueño de mi tiempo, en el cual, dígase, no es que tengo todo el día del mundo para hacer otras cosas, ¿no? Esto ocupa bastante tiempo de mí. A deshoras, a veces, cuando ya todas las personas, tal vez, no estoy como comparándome, pero digamos, hay muchas personas que a las 5 de la tarde salen de su trabajo y ya van para su casa. Nosotros tal vez estamos haciendo alguna otra tarea y nos dan las 10, 11 de la noche. Y pienso que al día siguiente, al levantarse y decir, bueno, ayer me acosté a la medianoche etiquetando tarros, ¿verdad? Pero los hice, es algo que yo estoy haciendo de mí, ¿verdad? Para otras personas. Es mi trabajo. O sea, yo elegí trabajar en esto.
1: Es una decisión.
0: Es una decisión.
1: Constante.
0: Totalmente, diaria.
1: A veces es muy fácil de tomar, otras no tanto, pero de ahí usted, algunas con la cabeza, otras no con el corazón.
0: Exactamente, pero usted en un trabajo, en cualquier otro trabajo, usted toma decisiones diariamente, ¿verdad? En este momento, lo que pasa es que usted tiene que tomar una decisión que lo va a traer beneficios a su empresa, o tal vez no, ¿verdad? Tomaste una mala decisión y no te va a traer tanta gratificación como el que el día del pago, las quincenas o un aguinaldo, pero hay muchas otras cosas que compensan, ¿verdad? Entonces, creo que es
1: vale
0: eso.
1: La pena.
0: Yo creo que eso vale la pena siempre.
1: Todos los días.
0: Siempre, todos los días, sí, ponerlo en práctica.
1: Don Gerardo, muchísimas gracias, de verdad.
0: Gracias a usted.
1: Por el esfuerzo, por hoy, porque yo sé que hoy es un ejemplo. ¿A qué hora se levantó para poder traernos?
0: A las 5.
1: Imagínate. Hay quienes madrugan todos los días, hay quienes, sí. ¿Verdad? Uh-huh. Y cuando tal vez hay que trabajar el resto del día o quedarse esa tarde haciendo todo esto que y muchas otras cosas que tal vez hoy no mencionamos. Muchas gracias.
0: Muchas gracias a usted, Viviana, por invitarme y mucha suerte en su programa.
1: Y a ustedes, de verdad, les recomiendo que los prueben, que le sumen ese saborcito natural, extra, rico y además beneficioso a sus comidas en el día a día o en alguna actividad específica que tenga y que puedan. ¿Qué hago? Quiero celebrar esto, pero no quiero cocinar. Aquí está una opción. Me encanta asar, pero no necesito algo extra. Aquí está también el extra. Y simplemente puede darle me gusta, darle seguir. Se va a ir dando cuenta de lo que hace Don Gerardo, que hace Montevi. Y tal vez está muy cerca de su casa y muy cerca suyo y no se había dado cuenta de esta gran oportunidad. Además, tenemos que apoyar más a emprendedores. Muchas gracias a ustedes también por acompañarnos. Nos volvemos a encontrar mañana, ¿les parece? A las 8 en punto de la mañana, aquí en nuestra casa, CRC 89.1 Radio. Que tengan un excelente día.
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0: Muy buenos días, queridas amigas, queridos amigos de nuestro programa Cubas Externos. Hoy tenemos una grata compañía. Tenemos a la doctora Catherine Jiménez, quien ha venido aquí en otras ocasiones, a hablar del tema de los probióticos y de la... ahí Rol usó un término que yo quisiera que sea ella el que lo comente. Y estamos esperando a Rolo, que está trabajando el tema también, pero no lo veo todavía por aquí. Catherine, ¿cómo estás? ¿Estás
1: ya? ¿Cómo estás, Rolando? Buenos días.
2: Aquí estamos.
3: Estamos juntos.
0: Ah, pero hey, ¿pero qué es eso? Sí. ¿Cómo lo hicieron? ¿Están en el mismo lugar?
1: Sí. Estamos en el show.
0: ¿Y es elegancia, Rolo?
3: Tengo reuniones ejecutivas hoy más tarde.
0: Entonces, caramba, debe ser muy importante, ¿no?
3: Sí.
0: Ajá. Bueno, Catherine, yo confieso que no he podido sacarte todo el jugo cuando has venido sobre el tema de la salud intestinal, porque yo no soy especialista en eso, ¿no? Bueno, lo que sí sé ahora es, digamos, un poquito más de lo que son probióticos, prebióticos, posbióticos, enzimas y todo el extraño, complejísimo fenómeno que ocurre en nuestro aparato digestivo desde que comemos hasta que expulsamos la evacuamos. Y bueno, pero según me dice Rolo, esto es como una pandemia mundial, ¿no? Que de tanto producto industrial o industrializado con sustancias químicas, ya no comemos lo natural que comíamos hace muchos años, y entonces mucha gente padece de problemas que se generan por la insuficiencia de microbiota, o sea, de todas estas bacterias y voy a hablar de otros microorganismos que funcionan, que hacen funcionar el intestino o los intestinos, que es una parte fundamental de nuestro organismo. Entonces Rolo me dijo que había descubierto en tu producto cosas tan extraordinarias que merece la pena que lo divulguemos, porque mucha gente pasa con problemas de salud y son problemas que están relacionados con un mal proceso digestivo de principio a fin, ¿no? Bueno, así que debo aquí introducido el tema y bienvenidos los dos. Muchísimo gusto de tenerlos en Cubas Externos.
3: Bueno, muchas gracias, papá. Muchas gracias por la introducción. Muy contento de estar aquí compartiendo con la doctora. Y nada, encantado de estar en el programa. Me hace falta venir más frecuentemente. Hoy vamos a tener un programa maravilloso. Vamos a hablar de no solo de la microbiota oral, sino de la microbiota intestinal, papá. Y ampliarte un poquito lo que estás diciendo, efectivamente es... hay más razones que simplemente los productos industrializados. La pasta de dientes, por ejemplo, es otro producto que afecta la microbiota oral y por ende termina afectando también la microbiota intestinal. Así que, pues nada, vamos a... Bueno, Catherine, bienvenida, gracias por estar acá, ¿verdad? Encantado de compartir el micrófono con vos y... pues
1: muchas gracias a los dos, de verdad, demasiado honrada de estar en familia, literal. Mucha admiración por la visión de ambos, de verdad que sí. Entonces, encantada de poder compartir con ustedes y con los demás. Sí, en definitiva, como mencionaba Rolando, tenemos todo un ecosistema en nuestro organismo, ¿verdad? Ya sea bacterias, virus, uh-huh, hongos que habitan naturalmente en todo nuestro cuerpo. Entonces esto empieza desde la boca, desde nuestra cavidad oral y atraviesa todo nuestro tracto digestivo, y esto también se encuentra todo este ecosistema, toda esta biodiversidad que lo podemos visualizar como un bosque, se encuentra también en nuestra piel y en todos los órganos de nuestro cuerpo, ¿verdad? Entonces, todo lo que nosotros consumimos y a lo que incluso nos exponemos tiene un impacto súper profundo sobre nuestra salud, ¿verdad? Entonces, y esto inicia en la cavidad oral, ¿verdad? Entonces, lo que comemos, como mencionaron, hablando con la pasta de dientes con la que nos lavamos los dientes, a donde nosotros nos desarrollamos diariamente, el ambiente, si hay mucho humo, si hay mucho aerosol, si hay muchos perfumes artificiales, todo esto tiene un impacto enorme sobre nuestra salud. Lo que nosotros consumimos de los alimentos, fibra, prebiótica, eso es básico y es súper importante, y ahí empieza una buena salud digestiva para nuestras bacterias, ¿verdad? Entonces nosotros debemos procurar siempre consumir suficientes vegetales, leguminosas, granos integrales como avena, por ejemplo, arroz integral, consumir yogur, consumir kimchi. También las carnes deben ser ricas en omegas, ¿verdad? Y todo esto va a enriquecer y va a tener un impacto sobre nuestra salud digestiva, ¿verdad? Y adicional a esto, agregarle, ¿verdad? Productos que contengan también probióticos, porque muchas veces no es suficiente con la alimentación, ¿verdad? Y más aún con todas las cosas que pueden afectar nuestra salud, como los antibióticos, los pesticidas que se encuentran en los alimentos y todas las cosas que están alrededor en el medio ambiente.
3: Correcto. Es muy importante que, digamos, apenas estamos empezando a arañar la superficie de lo que implica la microbiota para el ser humano, ¿verdad? Y, o sea, ya hay estudios, pues esto en realidad es relativamente reciente, la parte clínica de los estudios que hay sobre microbiota, y es que afecta desde la parte emocional, ¿verdad? La parte inmunológica, ¿verdad? Un montón de enfermedades
1: Sí, todo está interconectado.
3: Sí, correcto.
1: De hecho, por eso ahora hay tanta investigación en torno a los ejes que conectan el intestino con el resto del organismo. Entonces, como vos mencionabas, está el eje que conecta el intestino con el cerebro, ¿verdad? Entonces, por eso esas personas que tienen una mala salud digestiva o, por ejemplo, un síndrome de intestino irritable, las personas que son estreñidas, tienden a tener padecimientos mentales,
3: Correcto.
1: ¿verdad? Entonces, son personas ansiosas, que les cuesta dormir, que les cuesta concentrarse, que tienen visión borrosa, que no pueden pensar con claridad o articular con claridad, y es como, y no es que sean tal vez como distraídos o muchas cosas, sino es como su intestino no está funcionando correctamente. Entonces, los neurotransmisores que se producen a nivel intestinal no pueden, o sea, no se transmiten, no se producen correctamente para que lleguen, para que el funcionamiento cerebral sea
3: Adecuado.
1: adecuado, ¿verdad? Entonces, la parte mental es básica, ¿verdad? Y eso nos permite tomar buenas decisiones, desarrollarnos correctamente en el día a día. Entonces, una persona que tiene dañada su microbiota intestinal incluso no va a poder tomar buenas decisiones a la hora de comer.
3: Sí, correcto, porque además hay
1: ¿Sí?
3: una.
1: Entonces va a tener como un círculo vicioso, como una bola de nieve, tiene mala digestión, como está cansado, no puede pensar correctamente, entonces toma malas decisiones a la hora de comer, sigue comiendo mal, o come mucho azúcar, o come mucha repostería para sentirse con energía, o mucha cafeína, y eso no le va a permitir recuperar su salud. Sí,
3: Total.
1: es muy interesante, muy fuerte, y es como todo está conectado.
3: La mayoría de la serotonina se genera en el intestino, no en el cerebro, ¿verdad? Entonces, el tener una microbiota balanceada, de hecho, mucha gente ya está acostumbrada y ya están oyendo, aunque no entienden lo que es una disbiosis, ¿verdad? Esa es la pandemia de hoy, papá, la famosa disbiosis, ¿verdad? El desbalance de la microbiota, no solo intestinal, sino, digamos, desde la boca hasta el intestino, para mencionarla, pero también, como dice la doctora, la microbiota que rodea cada uno de nuestros órganos y que es parte necesaria, el balance para que funcionemos adecuadamente. A mí, les cuento, desde que descubrí Symbiotic Plus, el producto, este,
1: Ay.
3: el Feel Good, de Feel Good Pharma, que yo no sé si usted sabe, papá, o si la gente sabe, pero este producto, más allá de lo único que es a nivel de efectividad, y ahorita vamos a ver un poquito más sobre el producto, esto, como muchos de los grandes inventos del planeta, surgió por una necesidad. La doctora, por temas suyos, decidió, pues se trató por aparte con productos externos y se dio cuenta que le funcionaron 4 o 5 productos y entonces no se quedó ahí, sino que se fue para Estados Unidos, se desarrolló una fórmula y ella inventó este producto y lo produce en un laboratorio en Estados Unidos y lo trae aquí para Costa Rica para el beneficio y la bendición de todos nosotros que lo consumimos. Pero esto me enorgullece mucho porque es un producto creado por una doctora costarricense que estaba poniendo pauta en el mundo a nivel de salud intestinal. Entonces, aparte de que el producto es buenísimo, pues es producido por la, inventado y producido por la doctora, lo cual pues me llena mucho de orgullo también. Así que quería contarle la historia porque me parece que es muy valioso también que el producto fue hecho para tratarse ella misma y por supuesto como a ella le funcionó, pues lo estamos compartiendo con el mundo para que las demás personas puedan beneficiarse de él.
0: Yo empecé a oír de se usaba una palabra antes de usar probióticos. Se usaba una palabra diferente. A ver si me la recuerdan. Que decía que yo
3: Antes de probióticos.
1: El probiótico.
3: O sea, la flora intestinal.
1: La microbiota.
3: Microbiota, flora.
0: No. Que entonces decían que había que comer yogur porque el yogur tenía
3: probióticos.
0: Todas estas cosas y tal. Y que bacterias saludables, pero bueno, no importa. Lo cierto es que hace años que empezó el tema. Que el yogur, porque el yogur tenía estos microorganismos que facilitaban, digamos, el tránsito intestinal de los alimentos, etc. Bueno, y ahora esto se ha sofisticado más. Yo ya empecé a ver probióticos incluso en lo que aparece como leyenda en los empaques del yogur, que dice contiene probióticos, ¿no? Dice algo así. Bueno, ya después se descubrió que lo que consume masivamente la gente como yogur, que son yogur revueltos con frutas y que con azúcar agregado y todo, que eso no funciona, ¿no? Que eso sabe muy rico, pero no hace el trabajo. Y bueno, ya empiezan a aparecer en las macrobióticas. Yo recuerdo en GNC. GNC es, ¿cómo se llama? Sí,
1: señor.
0: Sí, que vendían uno que decía con 2 billones y era barato. Bueno, yo no te entendía porque había otro, mucho más caro, que decía 50 billones y uno de 100 billones de bacterias, supongo. Y luego yo no me daba cuenta de que le metían esa cantidad, esa concentración, porque la mayoría de esos productos se mueren en la digestión, se mueren ahí en el estómago y no pasan, es muy poquito lo que pasa. Entonces le meten esas concentraciones para que algo se salve y pase al intestino donde reside, ahí se multiplica y ahí hace muchas cosas. Bueno, yo no sabía eso y una de las cosas fundamentales que nos explicó aquí la doctora hace algunos meses cuando vino por primera vez es que en este producto que ella creó y que se está produciendo en Estados Unidos, bueno, vamos a ver, ya aquí la diferencia, porque no señala cuántos millones o billones o nada, es que son cepas resistentes todas, ¿no? Que entran al estómago y no se destruyen. Entonces, si llegan esa cantidad al intestino, en el intestino se multiplican y ahí hacen el trabajo. O sea, que es un engaño eso de lo de los billones y los tal. Yo quisiera que se refirieran a eso, ¿no? Sí.
1: Este es un tema realmente controversial porque es un tabú literal, que se ha mercadeado de esa manera la cantidad de billones de CFUs y esto ha calado en la mente de los profesionales de salud y en el consumidor. Entonces, ¿qué pasa? Las cepas probióticas tradicionales requieren refrigeración, ¿verdad? Entonces requieren una cadena de frío porque ellas son muy lábiles. Entonces, para que las empresas no tengan que incurrir en el costo de mantener una cadena de frío, una cadena de refrigeración, lo que hacen es que colocan una gran cantidad de CFUs, o sea, 100 billones, 50 billones por cápsula, para que cuando el paciente lo ingiera, se va a morir una gran cantidad en la manufactura, en el transporte, en el almacenamiento, cuando están en el alaquel, en la tienda, cuando el paciente se monta en el carro está hirviendo, o sea, se murió de 100 billones, sobrevivió, no sé, 2%,
3: Sí.
1: 5% tal vez. Súmele que pasa por el tracto gastrointestinal, ¿verdad? ¿Cuánto va a llegar vivo a nivel intestinal? No sabemos. Entonces, esto es lo que usualmente sucede con estos productos que tienen 50 billones o 100 billones de lactobacilos o bifidobacterias, que son las cepas probióticas tradicionales y que son muy lábiles. Entonces, ¿cuál es la diferencia de esos probióticos versus de esos probióticos tradicionales versus Symbiotic, que son cepas productoras de esporas? ¿Verdad? Entonces, en este caso que usamos, bacilos subtilis, bacilos clausi y bacilos coagulans, que son
0: Repita
1: cepas.
0: eso no se entendió muy bien, ¿no?
1: Entonces, las cepas que se encuentran en Symbiotic no se mueren. O sea, simple y sencillamente no se mueren, ellas sobreviven todas. ¿Por qué? Porque son esporas. Si nos devolvemos a biología, ¿verdad? Las esporas es como lo primero que existía en la Tierra, ¿verdad? Entonces, ellas han ido evolucionando y ellas son súper resistentes, resisten altas temperaturas y resisten los distintos pH del tracto gastrointestinal. Entonces, no les va a pasar nada. Más bien, ellas les gustan los ambientes adversos. Entonces, cuando ellas llegan a nivel intestinal, que van a llegar completitas, todas al 100%, llegan a nivel intestinal, con ese ambiente adverso que tenemos, ellas germinan. A nivel intestinal nos vamos a imaginar que es como la tierra cuando uno siembra una semillita, ¿verdad? Entonces llega ese probiótico, esa bacteria buena, germina, se implanta, inocula ese intestino, explota literal y se empieza a multiplicar. Entonces, al multiplicarse, no solamente vamos a tener aquí las cepas probióticas que se encuentran en Symbiotic, que es Bacillus subtilis, Clausi y Coagulans, sino que aparte de eso, las esporas en su mecanismo de acción favorecen la diversidad intestinal. ¿Qué es esto? O sea, hacen que todas las demás cepas que están a nivel intestinal también se desarrollen. O sea, que tengamos más, no solamente de ellos, sino de todos los demás. Es como ellos van a beneficiar a todas las demás cepas. ¿Quiénes son? Lactobacilos, que habitan naturalmente, bifidobacterias, la germancia también, las esporas favorecen la diversidad de ellas.
3: Por eso es
1: Entonces,
3: prebiótico.
1: no, este prebiótico es otro, ya
3: Ah,
1: ahorita.
3: eso, algo aparte. O
1: Ajá.
3: sea, okay.
1: Estos son los probióticos, entonces ellas no solamente se ayudan a sí mismas, sino a todos los demás. Así deberíamos ser los seres humanos, ¿verdad? O
3: Sí.
1: sea, se ayudan a sí mismas y a todos los demás. Entonces, entre más diverso sea ese intestino, más saludable va a ser esa persona, más saludable ese ser humano. Mejor va a funcionar ese intestino, mejor funcionamiento cerebral, mejor piel, mejor cabello. O sea, todo funciona mucho mejor porque hay mayor diversidad. Ahora, la formulación no solamente tiene probióticos, ¿verdad? Oh, pero no sé si me voy a salir del tema ya hablando
3: No,
1: como de
3: no,
1: los probióticos, porque estábamos
3: no.
1: hablando digamos, como de el asunto este de que venden 50 billones o 100 billones.
3: Está bien,
1: Pero
3: porque al final,
1: sí quedó claro.
3: sí, totalmente claro. Aquí lo importante del desarrollo es el desarrollo que se hizo sobre Symbiotic Plus es que se tomó en cuenta todos los detalles para que el impacto en la persona sea el más eficiente, ¿verdad? Y que no sea aire. No decimos que la competencia venda aire. Lo cierto es que no está optimizada para que se aproveche la mayor cantidad o la totalidad del producto que se está consumiendo. Uno. Dos. Symbiotic Plus no es probióticos. Symbiotic Plus es una un suplemento, podemos llamarle digestivo, que tiene cuatro cosas en uno. Es, como lo mencionaste, papá, y ahorita la doctora nos va a explicar un poquito, prebiótico, probiótico, postbiótico, que es algo muy moderno, digamos, es nuevo en la ciencia de salud digestiva, y enzimas digestivas de diferente tipo. Entonces, lo hace un producto único, ¿verdad? Por la combinación de las cosas, pero además por lo que estábamos hablando, que la calidad del producto y el tratamiento que llevan los componentes de Symbio

0: Entonces, no solamente los probióticos, sino que aparte de esto, de los probióticos, se le envía los prebióticos, se envían aparte las enzimas digestivas y esto en el paciente se vuelve, si el paciente que tiene 10 años de tener problemas digestivos se quiere curar, no se va a curar en un mes. Necesita mínimo 6 meses de tratamiento para poder curar su salud digestiva. Entonces, ¿qué pasa? Esto es comprar todos estos productos por separado es costoso y es poco sostenible porque el paciente se lo va a olvidar, claramente. O sea, lo podrá hacer un mes, 2 meses, pero para que el paciente realmente vea una diferencia en su salud digestiva, tiene que hacerlo de forma consecutiva, con disciplina, y eso requiere una inversión tanto de tiempo como de dinero. Entonces yo dije, no, o sea, yo me empecé a sentir bien con todas las, cuando yo estaba solucionando mis problemas digestivos, yo me empecé a sentir bien con todo lo que tomaba, pero yo, un montón de cosas, y sí, cuando salía de viaje eran 5 tarros,
1: Sí,
0: ¿verdad?
1: claro.
0: Entonces yo dije, no, esto, yo soy farmacéutica, yo puedo hacer eso en un solo producto. Y entonces ahí fue cuando empezó todo. Entonces, bueno, la ciencia, ¿verdad? Como de toda la composición del 4-1, ¿verdad? Es que el prebiótico, son prebióticos, probióticos, postbióticos y enzimas digestivas, ¿verdad?
1: Correcto.
0: Entonces, el prebiótico, como su palabra lo dice, prepara la mucosa intestinal, prepara el terreno, como cuando uno siembra una semillita, para sembrar esa semillita. O sea, entonces, ¿qué hacemos? Cuando vamos a sembrar una semilla, quitamos la tierra, la abonamos, la movemos, quitamos la basura, ¿verdad? Las piedras, y entonces hacemos ese terreno, esa mucosa intestinal con este prebiótico que contiene Zinc mucho más apto para los probióticos. Este prebiótico no es un prebiótico tradicional, y esto es algo súper importante y es una de las cosas que también hace a Zinc especial. Este prebiótico es un prebiótico bacteriófago, no es una fibra, no es achicoria, no es implantago, no es como la fibra tradicional, como el, bueno, no sé cómo mencionar el nombre, pero
1: Sí.
0: como la fibra que nos dan en la caja, ¿verdad?
1: Okay.
0: Que usualmente inflama al paciente,
1: Correcto.
0: genera mucha distensión, puede funcionar, sí, pero el paciente pasa con muchos gases, pasa con demasiada distensión, entonces este prebiótico no hace eso.
1: Okay.
0: Entonces, por eso es que se puede utilizar en
1: Es
0: sus
1: el
0: pacientes.
1: prebiótico.
0: Ajá, el
1: Correcto.
0: que prepara para los probióticos. Después tenemos los probióticos, que ya hablamos de ellos, ¿verdad? Que son Bacillus subtilis, Clavos y coágulas. Estas son las cepas. Entonces, ellos nos van a ayudar a favorecer la
1: Espora.
0: diversidad. Ellos son las esporas,
1: Espora,
0: sí.
1: okay.
0: Entonces, bueno, en inglés se dice spore-based,
1: Okay.
0: ¿verdad? Entonces, ellos lo que hacen es, van a favorecer toda la microbiota intestinal, ¿verdad? Y vamos a tener más diversidad.
1: Vamos. Di papá.
2: Perdón que
1: Dice papá.
2: interrumpa.
1: Sí.
2: Para que quede claro, porque la idea va bien, pero mucha gente se pregunta, de hay cantidad de padecimientos que no son detectados incluso por médicos, como que se originen en un mal funcionamiento del intestino, digamos que no tiene microbiota. Por ejemplo, yo puedo dar fe de lo que a mí me pasó. Yo no podía dormir, no podía comer, no podía ir al baño. No. Era un desastre. Y el que
1: ¿Verdad?
2: me dijo, insistente, el horror se mete a indagar y ahora con inteligencia artificial logra también muchas cosas. Y aparte del antecedente que tiene, me dice, usted lo que tiene malo es el intestino. ¿Cómo se le ocurre? ¿Qué tiene que ver? Bueno, el asunto es que me fui a un diagnóstico profundo de medicina cuántica, es un aparato que te detecta, yo digo, exagero diciendo que si tenés un moco guindando ahí va a salir, ¿no? Sale todo. Y el doctor se agarró la cabeza, el doctor me dice, Rolando, tenés el intestino, o sea, tenés el colon, nada más como un tubo, no tiene vida de nada, ¿no? Y eso es peligrosísimo lo que te... Bueno, yo venía de meses o semanas de padecer de problemas de todo sentido en mi vida, ¿no? Me sentía muy mal. Y yo tengo la impresión de que hay una gran cantidad de gente que están siendo diagnosticados por otras cosas, tomando otras cosas, que no saben que el problema se origina, porque no hay nada más molesto que tener algún malestar estomacal. Le baja a uno la energía, pero inmediatamente, ¿no? Se desploma la energía cuando hay un malestar digestivo. Y, pero yo veo que

0: no hay cultura. O sea, la gente no maneja esto digamos, como algo común. Y entonces empiezan a tomar otras cosas, hierbas, las que todo el mundo recomienda, todo el mundo se mete en eso, todo el mundo es médico en ese campo, ¿eh? Pero sí conviene, porque en efecto yo podría decir que me encuentro muchísima gente con padecimientos que digo, eso es ya, por lo que he aprendido, esto es un problema ya de insuficiencia, o ¿cómo le llama Rolo? División.
1: Dioses, yo no, la
0: No,
1: ciencia
0: mira, es un
1: médica es un
0: desequilibrio.
1: desequilibrio en la
0: Sí.
1: microbiota. ¿Cómo se llama? Ahorita ya casi vamos a corte, entonces no va a dar tiempo de profundizar en la
0: Entonces
1: parte
0: vamos al
1: clínica.
0: corte y hablamos de eso después.
1: Mejor vamos a corte, Chava,
0: Sí, okay.
1: para que podamos hablar de la inflamación de bajo grado o el low-grade inflammation, que es la causa de muchísimas de las enfermedades que padece el ser humano hoy y que está absolutamente relacionada con la salud intestinal y la salud oral, porque además vamos a hablar de la pasta de dientes Blue M, que ya la conocen porque el doctor Ronald Bonilla ha estado acá y ahora pues estamos juntando los dos productos para generar el mejor producto de base de salud humana que tenemos en el mercado costarricense. Así que nada, Chavita, vamos a corte y regresamos para seguir conversando con la doctora y con papá.
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0: Regresamos a Cubaces tiernos, hoy con la doctora Katherine Jiménez y Rolo, mi hijo, que se ha metido en este tema y está colaborando con ella en la promoción de algo que es realmente importante, que es que un padecimiento que lo sufre cantidad de gente, creo yo, una cantidad de gente que tengo una colitis, que tengo colon irritable, que tengo, ¿cómo se llama esto? Divertículos, que incluso llegan a recetar cirugía para divertículos. Y conozco un montón de gente que se ha curado de divertículos con avena, simplemente cogiendo avena integral todos los días, ¿no? Que es, tiene, digamos, una función muy importante como prebiótico, me parece, que es como alimento para las bacterias. Bueno, de manera que hay una cantidad de sufrimientos, de molestias, de problemas de salud que sufre la gente que se están tratando. En sus síntomas, ¿va? Digamos, con cantidad de ¿cómo le llaman los que producen diarrea?
1: Laxantes.
0: Laxantes, cantidad de laxantes que la gente consume y todo, y no se dan cuenta que si tiene el colon sano no tiene por qué estar tomando ningún laxante, ¿no?
1: Correcto.
0: Bueno, entonces a mí me parece que hay está ocurriendo algo que está cambiando, ¿no? La ciencia hace algunos años dijo no coman huevo, y entonces era pero por todo el planeta. Ahora nos damos cuenta de que una campaña que la montaron las fábricas de cereales para que la gente comiera cereales y no comiera huevo, ¿eh? Bueno, pero lo cierto es que pegó, ¿eh? Porque a mí, yo recuerdo, los médicos jamás miraban huevo, uno por semana, y que no sé cuánto. Ahora resulta que me dicen que me coma cuatro, a la edad mía, que no hay un alimento mejor que el huevo, no existe un alimento mejor que el huevo, y qué tal. Bueno, lo mismo con la manteca de cerdo. Yo crecí, y ahí donde yo vivía, en Palmares, a la manteca que no era de cerdo le llamaban manteca extranjera, que era una manteca blanca, y la gente usaba la manteca criolla, que le llamaban que era. Y entonces se procedió, ahora resulta que ya se descubrió que no, que es un error, que esa manteca de cerdo es más sana que los aceites vegetales, salvo el de oliva, que tiene características, y que toda la industria se está haciendo con esos aceites, que con esos aceites está afectando la digestión y la salud de millones y millones de seres humanos, que luego son tratados con sustancias químicas y con cosas, y no viendo cómo lograr un equilibrio natural a través de los estos productos probióticos, como del producto que inventó o que creó la doctora. Que eso, bueno, yo no sé qué están diciendo los médicos, digamos, con los que yo tengo relación, pues sí, pero algunos no le dan la importancia que esto tiene, ¿no? ¿Ah? Incluso recetan cosas convencionales. Bueno, aquí se trata de crear una mentalidad nueva, ¿no? Hay que crear una mentalidad, hay que crear una divulgación para que la gente se dé cuenta, las farmacias, los supermercados, las clínicas médicas, todo eso, a mí me parece que deberían promover el consumo de un producto como esto que produce efectos tan positivos a muy, muy, muy rápidamente en el organismo humano, ¿no?
1: Gracias, papá. Sí, quería nada más introducir aquí el tema importante porque hoy Ronald no pudo estar con nosotros, pero yo, pues, digamos que me he vuelto medio experto en temas de salud y en productos que realmente impactan la salud humana. Mi llamado de vida es acompañar a las personas a mejorar su calidad de vida, punto. Eso es, potenciar a la autosanación, ¿verdad?, de las gentes. Y esto, pues, me llegaron por aparte dos productos, ¿verdad? Uno, del que ya hablamos ampliamente, todavía falta un poquito más de detalle, pero lo importante es que Feel Good Pharma, que produce el Symbiotic Plus, que es el suplemento alimenticio que está hablando y que produjo la doctora, y también conocemos la pasta de dientes Blue M, que es la que recomienda el doctor Ronald Bonilla, que ya ha estado aquí en dos o tres ocasiones y les ha explicado claramente por qué es la única pasta que hay en el mercado que promueve la microbiota oral y, por supuesto, la microbiota intestinal. Y es porque el Blue M mata o desinfecta, digamos, la boca a través de moléculas de oxígeno. Entonces, lo que provoca eso es que mata las bacterias malas y promueve las bacterias buenas, lo que podemos llamar microbiota. Entonces, hablando aquí con la doctora un día de estos, llegamos a la conclusión de que la pasta de dientes Blue M actúa como un prebiótico, porque promueve la microbiota saludable, digamos, o las bacterias saludables. Y yo me puse a investigar un poquito más y me di cuenta que si tomamos y nos lavamos los dientes con Blue M, y además estamos tomando Symbiotic Plus, potenciamos el efecto del Symbiotic Plus. O sea, que la unión de estos dos productos es poderosísima. Y de hecho le pusimos la unión hace la fuerza. La unión hace la fuerza, Ronald nos prestó la marca, la doctora nos prestó la marca y logramos fomentar una alianza de ambas marcas que van a empezar a comercializarse juntas, ¿verdad? De la pasta de dientes Blue M, que pronto estará en automercado, igual que el Feel Good, que el Symbiotic Plus, ¿verdad? Para que las personas tengan acceso real a una fuente de salud que antes no existía, que es la combinación de los dos productos. La unión hace la fuerza, es la campaña que estamos trabajando y que, por supuesto, la idea es que pues, la gente tenga acceso, ¿verdad?, a esta maravillosa combinación que va a tener efectos inimaginables en la salud de las personas, porque como te decía antes del programa, y ya voy a dejar que la doctora hable, porque si no, no hablo yo mucho, la base de la enfermedad del ser humano es la inflamación. O sea, cualquier enfermedad va a salir de inflamación, ¿ok? Y la salud intestinal y la oral tienen directamente que ver con la inflamación. Cualquier inflamación en tu encía, ¿verdad?, o en un implante, va a provocar una reacción generalizada de inflamación en el cuerpo, igual el intestino. Y esta parte se la voy a dejar a la doctora, de cómo un intestino con disbiosis provoca una inflamación sistémica, o lo que se llama low-grade inflammation, o inflamación de bajo grado, que es la que termina afectando todo nuestro sistema de salud del cuerpo. Así que ahí sí te la dejo a vos, Doc, para que ampliemos un poquito sobre cómo la salud intestinal va a afectar o no la inflamación y la salud general del cuerpo.
7: Gracias. Sí, un intestino no saludable va a producir toxinas. Uh-huh. Entonces, y un intestino distendido, uh-huh, genera un montón de sustancias proinflamatorias que también se van a transmitir en todo nuestro organismo. Entonces, esto es una inflamación sistémica en todo nuestro cuerpo, ¿verdad? Esto se ha reflejado en todos los órganos, en el cerebro, en la piel, a nivel pulmonar, uh-huh, a nivel cardiovascular, y esto es importantísimo. Entonces, si nosotros tenemos algún problema intestinal, esto aumenta también la inflamación endotelial, por ejemplo, o una persona que tenga algún problema odontológico en su salud bucal, también esto se va a reflejar a nivel cardiovascular, uh-huh, incluso afecta a pacientes con diabetes, por ejemplo. Okay. Entonces, toda esta inflamación, uh-huh, si nosotros mejoramos la salud digestiva, si disminuimos esa inflamación intestinal, se ha reflejado también a nivel sistémico, o sea, a nivel de todos los órganos y de todos los tejidos de nuestro organismo. Okay. ¿Verdad? Uh-huh. Entonces, combinando, como decía los dos productos, tanto Symbiotic como Blue M, vamos a tratar nuestro tracto intestinal, nuestro tracto digestivo, okay, desde la boca completo hasta el tracto gastrointestinal, beneficiando y creando una sinergia por medio de los productos, uh-huh, para beneficiar todo el organismo y disminuyendo de esta manera la inflamación en todo nuestro organismo.
1: Ok, entonces lo que estás diciendo, Doc, es que al trabajar la salud de la microbiota de la boca y del intestino completo, va a haber un efecto sistémico de mejora de salud general. Ok. 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
1: Es importante que digan: la unión hace la fuerza. Eso es la campaña que estamos creando, en la que yo estoy ayudándole a la doctora, pero más que campaña, es es algo que creemos profundamente, ¿verdad? La unión hace la fuerza no solo en estos productos, sino.
0: Bueno, pero aquí hay algo adicional.
1: Sí.
0: Es que no se está anunciando, aquí en primero no estamos haciendo publicidad, esto es un trabajo de información científica, médica, importante, ¿no?
1: Así es.
0: Porque esto no se trata de un producto más en el mercado, ninguno de los dos, ni la pasta ni el otro, ¿no? Son dos
1: No.
0: cosas que no existen en el mercado, ¿no?
1: Así
0: ¿No?
1: es. Así es, totalmente.
0: Entonces, y que tienen efectos mucho más potentes que lo que existe en el mercado, ¿no? Bueno.
1: Totalmente. Les voy a contar yo algo, papá. Y sí, efectivamente, esto, vamos a ver, yo amo y estoy dedicado a la salud humana y ese es el llamado que tengo hace mucho tiempo. La gente sabe y saben el montón de iniciativas o las iniciativas que tenemos al respecto. Es mi pasión llevar salud a la gente. Por supuesto, empieza por casa, empieza por mí, empieza por mi familia, ¿verdad? Y no recomendamos nada que no vaya a tener un impacto profundo en la salud de las personas, sea lo que sea, desde la respiración consciente, que todos conocen mi práctica al respecto, ¿verdad? Hasta los productos que poquito a poco han venido llegándonos a nuestras manos, ¿verdad? La pasta llegó primero, yo no conocía el producto de Symbiotic Plus, me lo recomendó Hansel, el doctor Hansel Larios, amigo nuestro de la familia, ¿verdad? Y después me enteré que la doctora era la que lo había producido, que lo había traído al país, y yo estoy absolutamente enamorado de los dos productos, y todavía más cuando nos dimos cuenta que la combinación de los dos todavía potencia más el impacto en la salud de las personas. Entonces, ojalá esta combinación, este producto pronto estuviera en todas las casas del país, no porque se venda más o no, o menos, no. Es porque realmente produce un impacto en la salud general de las personas y yo de corazón les digo, pruébenlo, les puedo decir claramente, por ejemplo, mi esposa, Meli, las mujeres por alguna razón tienden a tener más problemas digestivos que los hombres, o por lo menos lo externan más, ¿verdad? Meli, con solo empezar a usar Bluen, se le redujo un tema de gastritis, se le eliminó de reflujo que tenía. Con solo empezar a usar Bluem. Y eso es lo que está pasando en mi casa. Después descubrimos la maravilla de Symbiotic Plus, ¿verdad? Y los gases y la inflamación se le redujo casi un 80%. Entonces, en casa no falla este producto. En casa no falla ninguno de los dos productos. Entonces, yo puedo dar testimonio no solo de lo que pasa en mi casa, sino de toda la gente alrededor nuestro que empezó a consumirlo, del gran efecto en calidad de vida que tienen, les recuerdo, la serotonina, que no solo es la hormona de la felicidad, sino que tiene un montón de beneficios a favor de la salud humana, se produce en un 80 o un 90% en el intestino.
0: Eso es
1: Entonces,
0: importantísimo, que no,
1: ¿verdad?
0: pues yo
1: O sea,
0: creía que
1: la
0: todo ese
1: serotonina
0: porcentaje
1: no es la pineal, o sea, no es la del cerebro, se produce en el intestino, bueno, en el intestino, digamos que en el tracto digestivo, ¿verdad? Desde la boca hasta el intestino. Pero el 80-90% se produce ahí. Y con estos dos productos, mejorando la microbiota, vamos a tener una mejor segregación de serotonina a nivel físico. Entonces, evidente el efecto que va a tener, por supuesto, con la constancia y con la disciplina, pero sin duda alguna, ese es uno del montón de efectos que va a tener el consumo de productos como estos, ¿no?
7: La sinergia de los dos productos es algo que se dio de forma genuina, en realidad.
1: Sí, vamos a ver.
7: Es
1: Yo quiero otra cosa.
7: se dio de forma genuina. Tiene sentido que es algo que le decía yo a Rolando, porque se conectan ambos. O sea, es una sinergia que tiene sentido para la salud de las personas. Es como. O sea, cuando lo hablamos, yo decía, sí, totalmente. Es lo que necesita realmente un paciente, o sea, cuidar desde el inicio de su tracto gastrointestinal hasta donde se digieren los alimentos y donde se absorben los alimentos. Entonces, es algo que sí, naturalmente,
0: Se
7: no
0: dio
7: sé, se dio
0: una pregunta,
7: quiero
0: porque,
7: recomendar así.
0: digamos, bueno, yo no soy experto, porque por dicha gozo de muy buena salud me han pasado cosas, pero nada, ni dependo de ningún medicamento que tenga que estar consumiendo de por vida. Entonces, digamos, pero yo me pregunto, pues no veo que las farmacias se han metido mucho en cosméticos, por ejemplo. Ve uno vitrinas completas llenas de cremas para la cara y qué tal, y bueno, pero estos productos, digamos, de otra índole, los ve uno en lo que llaman aquí macrobióticas, extrañamente, que no tiene nada que ver con la palabra. La macrobiótica es de productos, más o menos son medicina natural, ¿no? Lo que venden las macrobióticas. Y no veo, digamos, en las farmacias, no veo, digamos, este tipo de productos de ninguno, ¿no? Porque yo cuando alguna vez compré probióticos, fue en GNC, que compré un producto de esos hace años, pero bueno, había que ir a GNC a comprarlo, no era que en las farmacias comunes y corrientes vendan esos productos. ¿Qué se está haciendo? Porque me parece que es la manera más eficaz de divulgar esto, los beneficios que esto tiene, o algo es que a las farmacias no les conviene, ¿no?
1: No entremos en teorías conspirativas, papá. Lo cierto es que el esfuerzo, interesante, porque ambas marcas, aunque hasta ahora están conectadas, el esfuerzo se ha hecho a nivel clínico. Entonces, se ha estado colocando con odontólogos, por lo menos en Blue M, ahora con médicos, porque ya los médicos se están dando cuenta de la importancia de que la desinfección oral sea adecuada, ¿verdad? Del no flúor en las pastas, que también tiene otro montón de implicaciones que no vamos a gastar tiempo en este momento, pero tiene que ver también hasta con coeficiente intelectual el consumo de la neurotoxina, que es el flúor, ¿verdad? Que en este caso no aplica, y de la importancia que tiene la microbiota en la salud de la gente. Entonces, pues sí se está haciendo un esfuerzo importante para colocarlo en lugares para que la gente pueda masivamente adquirir el producto, ¿verdad? Pero los canales de ambos han sido más clínicos. Entonces hay clínicas, doctores, nutricionistas, ¿verdad? Que ya lo están produciendo y sí hay farmacias que ya lo están comercializando, pero es un trabajo, un work in progress, ¿verdad? Aparte de que
7: sus médicos lo consumen de forma personal. Ellos y sus familias. De hecho, eso fue una de las razones que hizo que Symbioric se diera a conocer más. Uh-huh. Porque cuando yo empecé a trabajar en la industria hace muchos años, conocí muchos médicos. Uh-huh. Entonces, yo cuando traje Symbioric, esos mismos médicos que yo conocía, yo se los presenté y ellos lo empezaron a tomar. Y ellos me dijeron así como, o sea, necesito esto para mis pacientes, para mí, mi familia y todos mis pacientes. Correcto. Entonces fue todo muy orgánico, de boca en boca. Uh-huh. Entonces un doctor le contaba al otro y los pacientes y esto. Después muchos doctores me decían, no, o sea, no me sirve estar mandando, porque yo no tenía una oficina en ese momento. O sea, lo que tenía era así como
1: la bodega.
7: Sí, y los pacientes llegaban así, ¿verdad? Tocaban el timbre. Ay, y los bonito. Doctores también, y a mí hasta me da pena. Y entonces ahí los doctores no fue como, no, yo quiero tener mi clínica.
1: Tu stock. Ajá.
7: Sí, entonces así fue como empezaron las clínicas a tener y los doctores en sus consultorios, ¿verdad? Y ahorita, bueno, ha sido increíble, sí. ¿Verdad?
0: Por ahora solo está disponible ahí en la tienda que está cerquita de la Paco, ¿cómo se llama eso?
7: Sí, aquí en Plaza Florencia, en Escazú, por la Paco.
0: Nada más ahí. No,
7: aquí y en otras clínicas y en diferentes clínicas y consultorios, sí, alrededor de todo el país.
1: Pero se pueden enviar.
0: Farmacia no está. No, si uno quiere una farmacia, no está en ninguna, ¿no?
7: En la farmacia de la clínica bíblica. Sí, en todas las clínicas bíblicas, en las farmacias está. Sí.
1: Pueden, vean, vamos a hacer una cosa, porque yo estoy seguro que muchísima gente quiere adquirir el producto y de verdad que adquieran los dos, el del combo de la unión hace la fuerza. Vamos a repetir el número porque yo estoy seguro que en el muy corto plazo este producto va a estar disponible en automercado y en otros lugares donde la gente lo demandamos para allá y lo pueden adquirir. 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
1: 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Porque hay mucha gente que no usa WhatsApp, entonces
7: pueden,
1: ya.
7: Pueden venir a la tienda.
1: O
7: la
1: pueden venir a
0: la tienda. Les aconsejo una cosa, ya que permítanme que me meta la cuchara, ¿no?
1: Dele, meta la cuchara.
0: Sí, porque de ellos. La gente tiende a simplificarse. ¿Cómo le digo yo a alguien que? Si yo tengo que decirle a si una persona común y corriente le tiene que decir a otra, mire, compre Symbiotic, eso le va a complicar la vida, ¿no? Symbiotic es como se escribe, ¿no? Y la gente lo va a empezar. Cuando se divulgue va a ser así, ¿no?
1: Bueno,
0: sin tiende a simplificar las cosas. Symbiotic es la pronunciación en inglés, está bien que está hecho en Estados Unidos, doctor, pero no necesita,
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0: Perdone que interrumpa, pero es que ya llegamos al final y yo nada más quiero hacer una conclusión. Esto sencillamente es una ruptura. Sí, es algo diferente y por eso pues se le ha dado énfasis. Yo que conozco apenas un poquito del asunto, le he abierto las puertas a la doctora Catherine Jiménez porque considero que esto es un aporte muy importante, significativo, potente en los padecimientos que sufren miles y tal vez millones de costarricenses sin saber cómo se trata. Bueno, por ahora los dos, muchísimas gracias por acompañarnos. A todos los que han estado acompañándonos en Cubaces Tiernos, que estén mejor cada día.
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0: Saludos, saludos y muy buenos días tengan todos ustedes. Bienvenidos una vez más en todo el territorio nacional en 89.1 frecuencia modulada y también por plataformas digitales arroba CBC 89.1 radio y las propias del programa a una nueva emisión de Red Democrática todos los días de 10 a 11 de la mañana, trayéndoles información de primera mano, informaciones estratégicas para la toma de decisiones y para entender cómo funciona no solo Costa Rica, sino el mundo. Porque a veces pensamos aquí en el país que somos exclusivos no solo en las soluciones, sino también en los problemas. Pero resulta que en América Latina y en el planeta en general, muchas de las cosas que pasan son coincidentes en las etiquetas. Cada uno tendrá su particularidad de cómo se ejecuta, cómo son los problemas, cómo afrontan las soluciones, pero en general la problemática humana, al ser todos imperfectos, pues nos establecen ciertos tipos de patrones que nos permiten aprender de experiencias internacionales, como ya lo hemos hecho acá en este programa de Red Democrática en Voces del Mundo, que como todos los miércoles incluye a don Jorge Padilla como panelista principal y siempre con un invitado internacional. Ya estamos, hemos estado en España, hemos estado hablando de México, de Guatemala, de Cuba, de Venezuela, de Chile. También estuvimos, me parece que Estados Unidos, por ahí creo, me parece. Y hoy nos vamos hasta Sudamérica, a Bolivia, porque hay ciertas circunstancias en el entender y en el entorno político que hay que ir dilucidando para saber si es algo estrictamente de pulsos políticos o es una más profunda grieta de temas de poder más allá de lo político, circunscrito a económico, circunscrito a lo social, circunscrito a la misma relación humana del pueblo boliviano. Y para eso tenemos como invitado de fondo, ya lo vamos a presentar más abiertamente, pero don José Antonio Ochoa Pantoja. Es abogado, penalista, abogado, desarrolla su práctica profesional en instituciones públicas y privadas en las áreas del derecho constitucional, procesal penal, derechos humanos, transparencia, lucha contra la corrupción, defensor de la democracia y los derechos humanos, es decir, una persona con la que coincidimos en las luchas y que nos gusta sentarnos a tomarnos una taza de café. Don Jorge Padilla, bienvenido.
1: Hola, hola, muy buenos días, querido John, también para la muy estimable que nos escuchas y quienes nos ven en plataformas, y por supuesto, un gran saludo allá al mediodía boliviano, mi querido Toño Ochoa, que me da mucho gusto saludarte, verte, y contar con tus comentarios el día de hoy sobre precisamente pues una realidad que está viviendo tu país, que ha sido una realidad que ha tenido tiempos más convulsos, más pausados, pero que siempre está en movimiento, ¿no? Es una Bolivia que siempre está en movimiento, es una Bolivia que siempre es noticia regional y que reivindica muchísimos movimientos que a veces nos pueden parecer lejanos, pero que realmente es parte, como bien decía Jonathan, de una tendencia regional en donde cada vez más hay demanda ciudadana, hay más solicitud de promoción de la transparencia, de mejores condiciones de vida, etcétera, etcétera, etcétera. Así que, John, por favor, si gustas, antes de hacer el contexto, puedes presentar al doctor Ochoa.
0: Doctor, bienvenido a los micrófonos de la 89.1 frecuencia modulada para todo Costa Rica. Es un honor darle paso y recibirlo en esta que aquí en adelante es su casa.
2: Muchísimas gracias, estimado John, un gusto conocerte. Volver a ver a Jorge Padilla siempre es un gusto. Hemos compartido en varias oportunidades actividades y no, el honrado soy yo en todo caso por ser parte de este panel. Creo que es importante mostrar las realidades que pasan en mi país y en todas partes de Latinoamérica, porque precisamente se está generando una vocería a nivel internacional, de pronto con medias verdades o con falsedades, poniendo la situación fuera de contexto en realidad, ¿no? Así que De verdad, muchísimas gracias y un gusto compartir con ustedes.
0: Gracias, y estimado don José y Ochoa. Y eso que estaba diciendo don José Jorge, nos da pie para un contexto bien, bien rico, profundo, como siempre los haces, porque la posverdad en estas épocas, políticamente hablando, nos está causando demasiados dolores de cabeza a todos, de un lado y del otro, porque ya cuesta mucho saber quién dice la verdad y el termómetro de la verdad está como muy manoseado, muy subjetivo, don Jorge.
1: Y vamos a hacer un programa sobre eso, John, porque qué época la que estamos viviendo. Qué época la que estamos viviendo de una manera, además, donde las tecnologías de la información y la comunicación juegan ese rol precisamente, ¿no? La desinformación deliberada, lo que realmente pasa o no pasa. Y bueno, y acuérdate que cuando pensamos en hacer este espacio era precisamente traer a las personas que desde adentro nos pueden contar la
0: Sí.
1: historia como una voz del mundo. Sobre las diferentes realidades. Ahora sí hace el repaso, precisamente. Y uno de los grandes asuntos que sé y recordará Toño, que creo que en Argentina coincidimos en algún momento, era hablar precisamente de cómo esto destruye el Estado de Derecho y además erosiona la transparencia. Es parte de una corrupción la desinformación también, ¿no? Entonces, creo que sí va a haber en algún momento un programa dedicado precisamente a esto. Y bueno, para la otra semana hay una sorpresa también ligado a otro país que hoy también es noticia, en la realidad boliviana, que es Colombia, ¿no? O sea, Bolivia ha estado precisamente, como dije al inicio, en un contexto en el cual hemos tenido momentos de mucha ebullición social, hemos tenido momentos en que parece que hay una tensa calma, hemos tenido tiempos en los cuales los liderazgos internos han hecho que las cosas más o menos funcionen, pero para Centroamérica, Bolivia puede sonar muy lejano, pero es el centro medular de muchas manifestaciones y reivindicaciones sociales que además se irradian en otros países de la región, sino que lo digan las mingas colombianas, sino que lo digan también los movimientos fuertes indígenas en el Ecuador, en el Perú, etcétera, etcétera, y también en Guatemala, donde hay una población indígena bastante, bastante amplia. Pero, ¿qué es lo que ha estado pasando precisamente en Bolivia? Les hablo de lo último. Lo último es de que ya incluso el número 2 del Departamento de Estado de los Estados Unidos, quien además fue el que visitó Bolivia para la toma de posesión del presidente actual, Paz, Rodrigo Paz, dijo ya abiertamente, estamos frente a un golpe de Estado en marcha. Claro, o sea, estamos hablando de las últimas horas. En las últimas horas, la situación ha escalado al nivel de que el gobierno boliviano ha invitado a la embajadora de Colombia a salir del país, pero con una simbiosis bien extraña, porque le dice, esto no es rompimiento de relaciones diplomáticas, ni mucho menos, y la amistad entre los pueblos se mantiene. ¿Por qué? Porque Petro también ya opinó y ya dijo de que efectivamente la soberbia geopolítica, me corregirás, querido Toño, ahora cuando menciones, ha hablado a través de sus redes sociales, mencionando de que esa soberbia geopolítica es la que está incidiendo en el conflicto interno boliviano. Ha escalado desde unas pequeñas manifestaciones que se empezaron a dar en ciertas regiones del país, pero lo cierto es que es una crisis de protesta, para decirlo en términos elegantes, increchendo, ¿no? Esto empezó precisamente como reclamos hacia temas asociados a una inflación creciente. Dentro de los detonantes tenemos la escasez de gasolina, perdón, de dólares y la crisis de combustibles por gasolina de muy mala calidad que reclaman muchos sectores bolivianos. Las protestas comenzaron dentro de este sentido muy microeconómico de los salarios, ¿no? Minería, situación de tierras. Pero rápidamente empezó a escalar sobre otro tipo de peticiones como la reducción de los subsidios estatales y hasta hablando de una controversidísima reforma agraria de la ley 1720, que es así como se le conoce en Bolivia. Pero bueno, esto empezó a sumar voces y empezó a sumar voces y el gobierno sostenía que esto solamente es consecuencia de una herencia económica prácticamente quebrada y que necesitaba aplicar ajustes para estabilizar el país, ¿no? Esto fue aumentando las presiones Y entonces empezamos con una movilización muy bien definida y ahora es muy amplia y heterogénea. ¿Por qué? Porque están participando mineros, están participando sindicatos obreros, están participando maestros urbanos y rurales, están participando y uniéndose transportistas, están incursionando en las protestas organizaciones campesinas, organizaciones y comunidades indígenas del altiplano, que en la geografía, realmente en la geografía boliviana, yo realmente no sé cómo le hacen para recorrer esas enormes cantidades y variada topografía para llegar hasta La Paz, donde están las autoridades. Se están sumando las federaciones vinculadas al antiguo bloque social del MAS, ¿no? Entonces tenemos la Central Obrera Boliviana, que es fuertísima desde los 50 y que ha generado grandes levantamientos sociales y crisis presidenciales. Se están uniendo las grandes organizaciones indígenas y campesinas, como la Federación Túpac Atari, que está además vinculada a comunidades aymaras del altiplano. Otro grupo movilizados que incluyen a los llamados Ponchos Rojos, que es una organización indígena con tradición de movilización radical, ¿no? Y estas organizaciones que han estado a través de caravanas y marchas de varios días para llegar a la Plaza Murillo, que es donde están, digamos, el foco de instituciones y la toma de poder, que evidentemente, comprenderán, está completamente blindado por fuerzas de seguridad, han ido aumentando las peticiones, ¿no? Que se aumenten los salarios, que el combustible y la estabilidad económica mejore, que hay un rechazo a esta reforma, una defensa del modelo popular indígena, pero ya llegaron al punto de pedir la renuncia del presidente Rodrigo Paz. ¿Por qué son tan importantes las caravanas indígenas y tienen tanta importancia, digamos, desde el punto de vista simbólico? Bueno, precisamente porque no es un asunto meramente de protestas, John, Toño, amigas y amigos. Representan una demostración histórica de legitimación popular que ha estado presente siempre ahí, sea gobiernos de izquierda, sea gobiernos de derecha o de centro, pero esto es un tema donde el gobierno interpreta que más bien las caravanas han venido a acercar políticamente a La Paz, su capital, y forzar una salida anticipada del presidente. Muchas personas dirán, bueno, ¿y qué ondas con Evo Morales, ¿no? Cuando fueron las elecciones y todo el mundo dijo, el gran perdedor fue Evo Morales porque quedó en aquella tercera fuerza política, personalmente se lo advertí a muchos, no sé si eso fue un tema de conversación contigo, John, pero sí sé que en algunos foros lo dije, a ver, midamos bien cómo es el éxito de decir si ganó o perdió. Porque por un lado tenemos la fuerza con la que llegó el presidente, por otro lado con un aparente relegamiento de la fuerza de Evo, pero era muy evidente de que iba después a unir algunas otras fuerzas como las que vemos hoy día llegando a la capital para tratar de promover una revocatoria de mandato o renuncia del presidente en ejercicio. A ver, esto hay que leerlo con profundidad y entre líneas. Y el rol de Evo Morales no desaparece así porque así, después de haber sido presidente tanto tiempo, ser un liderazgo indígena y de los movimientos indígenas tan enconado, que no representa todas las visiones, también hay que decirlo así, ¿no? Y Pepe Toño nos dirá si eso es cierto o no es cierto, pero también dentro de la visión indígena hay secciones de secciones, y ahí también hay representatividades importantes para destacar. Pero el gobierno le acusa directamente a Evo de alentar y coordinar parte de estas movilizaciones desde sus bastiones políticos en el Chapare. El Chapare es una región de Bolivia donde él está ya, ¿no? Él ha optado por quedarse allá, no movilizarse con la gente, por varias razones. Primero, porque sobre él pesa una causa de posible trata de personas, por una situación de que hay un aparente hijo o una hija, cuando él era presidente, que era una menor de edad, con el consentimiento de los padres. Pero ahora, por eso dije al inicio, se ha sumado el gran capítulo de la mención de que hay un posible golpe de Estado reconocido por el segundo a bordo del Departamento de Estado. Y es que se une con lo de Petro, con esa soberbia geopolítica, ya que se está diciendo de que probablemente Estados Unidos ligue a este líder indígena y expresidente con algunas causas de narcotráfico y grupos organizados a nivel regional. Ese es básicamente en cortito, y me dirás, Toño, si me he quedado muy corto, me imagino que sí, sobre una realidad que está viviendo tu país, a la cual hay que prestarle atención, a la cual algunos países están ya acercando el criterio de apoyo. Milei abiertamente dijo que respaldaba al presidente. Petro ya dijo lo que dijo, Estados Unidos está diciendo lo que está diciendo, incluso ya Estados Unidos mete en la ecuación a Lula y dice, ¿por qué estás tan callado? No, o sea, hay una situación regional bien interesante y de eso pues queremos conversar el día de hoy. Y aquí la primera pregunta sería, ¿es esta crisis actual en Bolivia de carácter meramente económica o es que responde a una disputa política mucho más profunda por el poder?
2: En realidad, Jorge, has hecho una detallada descripción, pero que por supuesto no solamente es actual, sino que en realidad esta crisis es una crisis, yo la diría, multidimensional, heredada por el actual gobierno, ¿no? Una crisis económica, en realidad, que se genera por años de despilfarro de los recursos del gas, ¿no? En Bolivia empezó el proceso y la gestión de Evo Morales, que dura 14 años, con cantidades enormes de ingresos por tema de exportación de gas, y que esos recursos no fueron invertidos en el desarrollo de oportunidades para cambiar el país, ¿no? También transversalista esta crisis, la destrucción de la institucionalidad, ¿no? En esos 14 años definitivamente no se profundizó la democracia ni la institucionalidad estatal. El deterioro de la democracia es claro y evidente en algunos aspectos que son fundamentales, creo, para esta crisis que hoy día se vive, ¿no? Y que fueron, por ejemplo, el tema de la reelección indefinida, que es uno de los grandes temas que todavía no termina de ser resuelto en mi país, ¿no? Un respeto o irrespeto al referéndum que propuso Evo Morales precisamente para volver a generar una reelección. Y finalmente, con el famoso discurso de la reelección indefinida como derecho humano, que gracias a la participación de varios países, incluido Colombia en ese momento, se logró una opinión consultiva que establecía claramente que la reelección indefinida no es un derecho humano, ¿no? Entonces, eso en lo político, en lo institucional, en lo económico, lo que tú decías bien, Jorge, al final del gobierno de Luis Arce, que fue el ministro de Economía y Finanzas durante todo el periodo de Evo Morales, ese ministro vuelve. Se vuelve presidente y finalmente la crisis que era inevitable llega, ¿no? Empiezan a escasear los dólares, el combustible, y todo eso también creo que está transversalizado por una gestión de gobierno de 14 años muy clientelar y prebendal, ¿no? Que cooptó a muchas organizaciones a través de prácticas prebendalistas, clientelares, y que incluso cuando no lograba ese cometido, el mecanismo más fácil era el generar o establecer gremios paralelos, ¿no? Dirigencias paralelas. Entonces, esta crisis tiene esos antecedentes, no es una crisis actual, definitivamente 6 meses de gobierno. Y se pide la renuncia del presidente que ganó las elecciones mayoritariamente, te lleva a pensar que es probable que exista un trasfondo mucho más profundo relacionado al tema del poder, ¿no? Y sobre eso creo que es bueno resaltar que todo cambio siempre ha resistido, ¿no? El anterior régimen se resiste al cambio. Pero lo que está pasando en Bolivia creo que excede esta simple resistencia, ¿no? A ese cambio. Y creo que es nomás una disputa por el poder. Evo ya mostró su angustia de poder en reiteradas oportunidades y el talante de eso no tiene límites ni reparos para lograr su objetivo, ¿no? Lo mostró con todas estas series de actitudes y acciones para lograr que un mandato presidencial de 5 años constitucionalmente establecidos llega a los 14 años, ¿no? Entonces, eso por una parte. quiere volver al poder? Es probable, ¿no? O si no, lo que quiere es colocar a alguien que le pueda garantizar impunidad. Impunidad sobre lo que decía Jorge. Sí, evidentemente hay una orden de aprehensión contra el expresidente Evo Morales, precisamente por un supuesto delito de haber embarazado a una menor de edad, no solamente con la quiescencia de los familiares, sino que eventualmente la madre se benefició de alguna suerte de trabajo o un puesto en el gobierno, entonces ella también está involucrada. Y este hecho no solamente ocurrió en Bolivia, sino también ocurrió hechos similares donde está perseguido por la justicia argentina cuando estaba en su exilio en ese país, ¿no? Entonces, es probable que eso pueda también ser una forma de garantizar la impunidad. Sí, no lo descarto, ¿no? Otro elemento que puede ser importante considerar es que esta forma clientelar y prebendal de hacer política y que benefició principalmente a ciertos dirigentes durante el periodo anterior, por supuesto que se ve afectado, ¿no? El cambio de política impulsado por el actual presidente se aleja de eso, ¿no? Se aleja de eso y me da la impresión de que haber perdido la prebenda hace que ciertos dirigentes vean la necesidad de mantener o restablecer el antiguo régimen para no perder esos beneficios personales, ¿no? Entonces, puede ser otro de los factores que están impulsando que estas, en principio, reivindicaciones sociales vayan transformándose o mutándose a movimientos insurrectos donde se pide claramente y se descarta todos los pliegos anteriores y se pide solamente la renuncia del presidente. Pues no hay que olvidar que, como bien decía Jorge, el tema del combustible basura que se denomina en mi país, fue uno de los catalizadores de estos movimientos. Luego pretensiones salariales, etcétera, etcétera, fueron acumulándose, pero muchas de esas, como la ley famosa de mal llamada reforma agraria, que en realidad lo que hacía era modificar la forma de establecer la pequeña propiedad

0: punto, que en mi opinión es absolutamente irracional, si uno conoce y se da cuenta de la crisis económica en la que está el país, ¿no? Entonces, me parece que esas reivindicaciones fueron mutando y que ahora se mostró, lamentablemente, el rostro de la intransigencia y la violencia para causar terror y miedo, como ha ocurrido el lunes, ¿no? El lunes ha sido absolutamente violento. Se han visto, y seguramente ustedes las han visto, imágenes de ataques a personas que están en transporte público, a un policía que trabaja en el teleférico, hasta casi que pierde el ojo. Una serie de hechos de violencia y de vandalismo que no tienen sustento o que no podrían justificar un pedido social, ¿no? Entonces, me parece más que es generar convulsión social para lograr desestabilizar al gobierno, ¿no? Hasta ahí creo que podemos cerrar para ver cómo podemos continuar con este tema.
1: Doctor, de lo que usted decía me genera un ruido muy importante. La frase reivindicación social la sumo a defensa legítima. ¿Es esa la motivación? Después de escucharlo, me queda la duda de si no es simplemente una llana y mera y burda manipulación en función de ese espectro de poder que al final de cuentas es el que está controlando o manipulando a las masas diciéndoles lo que se está diciendo en La Paz va contra nosotros por X, Y y Z razón. Y a partir de ahí movilizar, poner como escudo humano a un grupo de personas, ya entendiendo de lo que decía Jorge y usted mismo, doctor, de que el Evo se queda lejos del foco, del lente de la cámara por las circunstancias ya detalladas, pero esa manipulación es como un disparo al pie a Bolivia y genera un gran sinsabor porque al final de cuentas, ¿cuándo se va a quedar bien? Si al final lo que se busca es simplemente que alguien esté en el poder en función de beneficios o intereses muy particulares.
0: Por supuesto, las reivindicaciones sociales evidentemente existen, ¿no? Puede haber muchísimas reivindicaciones sociales, pero también es una práctica que ha sucedido en el pasado, de que se ha utilizado a título de movimientos sociales y a título de reivindicaciones sociales absolutamente acciones para lograr objetivos políticos, ¿no? Entonces, esto no es nuevo en mi país. Por ejemplo, con el tema de las redes sociales y además que en Bolivia todo uno se entera, por ejemplo, estas movilizaciones sociales necesitan demasiados recursos, demasiada logística. Lo que decía Jorge es absolutamente cierto. Movilizar en el altiplano este tipo de marchas requiere muchos recursos, mucha logística, y además se sabe y tiene información, se tiene videos, está bastante documentado de que todo este tipo de movilizaciones son financiadas, ¿no? Son pagadas. No de ahora, sino de antes, ¿no? Entonces, eso deslegitima, por supuesto, a esas movilizaciones. Además de que, si bien Jorge hablaba de la Central Obrera Boliviana como una instancia que representó definitivamente a trabajadores en su oportunidad y logró avances en el sector, hoy día eso ha cambiado, ¿no? Se ha deslegitimado profundamente a la Central Obrera Boliviana por varios aspectos. Uno es la forma de elección que existe, ¿no? Por ejemplo, hay mineros de cooperativas mineras que no están de acuerdo con lo que está haciendo el secretario ejecutivo de la Central Obrera, porque no se sienten representados por él. Ellos están buscando otro tipo de reivindicaciones que no pasan por la renuncia del presidente. Y también critican que ellos nunca van a poder tener

0: la Secretaría Ejecutiva de esa institución por la forma de elección, ¿no? Entonces, hay ese tipo de circunstancias que deslegitiman, por supuesto, los movimientos sociales, ¿no? La violencia es otra forma que deslegitima. Lo que tú dices, por supuesto que se da un disparo en el pie a Bolivia, pero también a la movilización, porque cuando la violencia se manifiesta de esta manera, por supuesto que el resto de la ciudadanía no está de acuerdo. Y estos movimientos sociales se arrogan la representación del pueblo, ¿no? Desde el presidente Mora, expresidente Morales, ¿no? Evo es pueblo, es su eslogan. Y en realidad, Bolivia es mucho más grande que eso, ¿no? Es mucho más diversa, mucho más plural. Acá en La Paz, donde estamos en el ojo de la tormenta, si se quiere, somos 3 millones de habitantes en el departamento de La Paz. La mayoría en área urbana. En área urbana concentrada en la ciudad propiamente y en su ciudad hermana, vecina, la ciudad del Alto, ¿no? Pero en estas zonas urbanas, el bloqueo, la marcha, el paro, lo único que ocasiona es un perjuicio a cientos de personas que no están representados ni por la central obrera ni por ninguna de estas organizaciones, porque esa gente se dedica al trabajo informal. Es gente que trabaja al día, vendedores, comerciantes, y perjudica de manera enorme a estos sectores que de pronto son vulnerables, pero también afecta a la ciudad del Alto, que es una ciudad comerciante. El Aymara de por sí es comerciante. En la ciudad del Alto hay una feria, la feria 16 de julio que se denomina, que hace poco tenía 2 días de funcionamiento, donde se mueven millones y millones de dólares en comercio informal, absolutamente informal. Encuentras desde animales hasta tractores enormes, vehículos, ropa, en fin, de todo. Y eso perjudica a todos estos empresarios, a estos trabajadores informales que se dedican al comercio y que no solamente ya son pequeños comerciantes, sino son grandes empresarios que manejan muchísimo dinero. Esto, por supuesto, que los perjudica. Muchas de estas movilizaciones también son obligadas. Se les sanciona, y si ustedes buscan en las redes y ven las reuniones donde, por ejemplo, ayer vi la junta de vecinos de un lugar en una reunión, decía que todos tienen que asistir a las manifestaciones y si no, van a ser sancionados. En el caso del Chapare se tienen documentados casos en que personas que no apoyaban a Evo Morales o a las movilizaciones gestadas por ellos les quitaban sus pedazos de tierra. Entonces, existe mucha obligación también en eso y por supuesto que eso deslegitima a las marchas. La prensa va y se acerca a alguno de los movilizados y les pregunta cuál es el motivo y no saben responder. Algunas personas dicen porque me ha obligado el dirigente, ¿no? Entonces, todo eso hace que estas movilizaciones sean un perjuicio incluso para los propios a quien se dice defender y por supuesto que la mayoría de la población no está contenta, ¿no? Se establece, según datos de algunos analistas, que esta movilización en La Paz está cerca de 35 mil personas, ¿no? Que en el universo de 3 millones de ciudadanos no es nada. Y quienes dicen arrogarse la representación del pueblo, como decía Jorge respecto de indígenas y campesinos, también resulta un poco un falso debate, porque esas mayorías en realidad ahora son migrantes urbanos que si bien no han dejado su calidad de indígenas originarios en algunos casos, pero por supuesto que quieren vivir de lo mejor que presenta el siglo XXI y no de todo el pasado que representa una forma muy ideologizada de presentar estas reivindicaciones sociales, ¿no?
1: Jorge, Toño, has mencionado ahora en esto último algo que está absolutamente ligado a uno de los grandes detonantes y es precisamente las reformas políticas que se han dado en leyes claves, ¿no? En, como la denominada ley 1720. En Bolivia el tema de la tierra es un asunto súper complejo. A ver, tal vez en Costa Rica no dimensionamos esto porque no tenemos esta tan profunda heterogeneidad poblacional o incluso de etnias, pero la Bolivia del altiplano es una Bolivia completamente distinta a la Bolivia amazónica, ¿no? A ver, es además un país que tiene, digamos, circunstancias que la complejizan mucho más. No tiene salida al mar, por ejemplo, ¿no? Entonces, depende también de una geopolítica de sus socios, digamos, vecinos regionales para lograr sacar las mercancías para el comercio exterior. Y aún así, nos cuentas de una realidad que es hasta surrealista, ¿no? Venden desde un caballito hasta un tractor en la informalidad. Y cuando se trata de hacer algún tipo de regularización normativa, esta ley 1720 me parece es del mes pasado, ¿no? Es de abril o de marzo que se promulga. Pero además hace una serie de cambios en el agro, como una categorización de, digamos, de la tierra, que lo primero que enciende las alarmas es mirar la tierra como una moneda de cambio para garantizar créditos, digo, para lo que consideramos ordinariamente como propiedad privada, que puede responder como garantía real frente a una hipoteca, a un préstamo, qué sé yo, en calidad de hipoteca. Pero eso en Bolivia es otra dimensión de cuando estamos hablando de tierras que han sido históricamente inembargables, ¿no? Y que estamos hablando de tierra que ha sido ancestral, ¿no? La tierra en Bolivia tiene una connotación cultural, política, ancestral y hasta ideológica, ¿no? ¿Ha sido un timing adecuado, digamos, un contexto como el que nos estás contando, donde hay un presidente que a 6 meses de haber asumido el poder, después de tratar de ver cómo empieza a recomponer un país que venía con una tradición típico, ¿no? De América Latina, el que queda en el poder no se quiere ir, designa a alguien que le garantice este tipo de impunidades. Pues son historias muy cercanas, ¿no? O sea, digo, que estamos viendo en muchos de nuestros países, pero que es como la receta latinoamericana de la última década, un poquito más, ¿no? Pero ¿habrá sido un buen timing promover una reforma agraria en esas condiciones en un país donde la tierra es un valor o tiene un valor tan sagrado?
0: Bueno, sobre el timing hablamos lueguito, pero a ver, yo trabajé en un proyecto en área urbana, en un proyecto sobre derecho propietario urbano, ¿no? Y una de las cosas que se veía como una deficiencia y que se vinculaba precisamente a este tema de la propiedad comunal o la propiedad colectiva, es que cuando la tierra es de todos, en realidad no es de nadie, ¿no? Y precisamente no es que esté defendiendo la ley de ninguna manera, porque al final creo que ha sido un punto de quiebre, pero se podía haber hecho de otra manera. Pero lo que sí estoy defendiendo es lo que tú decías, o sea, este mecanismo no solamente beneficiaba a eventualmente al sector agroindustrial, ¿no? Del Oriente, que claramente es donde se produce la mayor exportación del agro en Bolivia, porque en el altiplano eso es mucho más limitado y mucho más restringido. Pero sí podía haberse utilizado como mecanismo de generación de créditos para mejorar o industrializar una producción difícil ya en el altiplano, ¿no? Entonces, creo que cuando se sobreideologizan los temas, se pierde de visión las oportunidades que brindan ciertas cosas. Ahora, sobre el timing, por supuesto que absolutamente fuera de timing, ¿no? Y yo tampoco defiendo al gobierno, porque creo que el gobierno ha cometido errores, ha sido inefectivo, ha tenido mucha vaguedad en las cosas. Su timing no solamente para sacar leyes, sino para hacer de su propuesta la realidad, está absolutamente fuera de todo contexto, no de todo, de toda situación racional. Por ejemplo, el tema de la subvención del combustible, que todo el mundo le temió durante muchos años, incluso Evo Morales tuvo que ir para atrás, en este gobierno fue aceptado sin ningún problema. Y luego surge una pésima gestión de traer un combustible que ha dañado muchísimos motores, que ha generado que el Estado tenga que resarcir a cientos de propietarios de vehículos que han sido dañados y a otros que, gracias a Dios, tuvimos la previsión de hacer mantenimientos y de gastar muchísimo dinero en aditivos para tratar de que nuestros vehículos no se paren. Bueno, seguimos movilizándonos. Pero por supuesto que el gobierno ha tenido errores y todavía me da la impresión de que no termina de asentarse adecuadamente en lo que tiene que hacer, ¿no? E incluso a veces pienso que no sabe bien hacia dónde tiene que ir, ¿no? Entonces esa desorientación, por supuesto, que da cabida para muchas reacciones y de ver oportunidades de los oportunistas para tratar de generar este tipo de situaciones extremas, ¿no?
2: Doctor, acá en redes sociales oficiales de la emisora hay personas que están interactuando en función del tema. Dicen que muy interesante. Hay dos particulares que quiero rescatar. Una, Gonzalo Gallegos, que dice, cuidado Costa Rica, en la zona Pacífico Norte, en la zona turística, hay un partido político acá, de izquierda comunista, Frente Amplio, que está haciendo su trabajo y dicen, tengamos cuidado, porque tienen ciertos matices similares. Y Claudio Arce dice que no comprende la etiqueta de responsabilidad que acá se le está dando a Evo Morales, porque lo establece como un cadáver político, que para muchos ha sido así, pero que también se le responsabiliza de lo que está pasando. Y dice acá, no sé la opinión que usted pueda tener, doctor, a mí me parece que algunos elementos estructurales son agotamiento del modelo hidrocarburos, escasez de dólares y caída de las reservas, déficit fiscal, fragmentación política y social, fragilidad institucional y giro de un modelo económico. Las reformas del presidente repite el ideario simplista neoliberal aplicado en la región en los últimos años. Eso es lo que parte de lo que se está referenciando acá en el país sobre el tema de los comentarios que están saliendo. Y pues nada, dale usted la posibilidad para poder seguir comentando más a profundidad estos temas que me parece el enfoque que usted está planteando por demás correcto.
0: A ver, yo creo que el analizar lo que ocurre en Latinoamérica, las categorías de izquierda y derecha ya no alcanzan, ¿no? Creo que
2: Exactamente.
0: han sido absolutamente superadas. Y en
2: Exactamente.
0: realidad, creo que de lo que se trata son de modelos, ¿no? Un modelo populista que se ha mantenido durante mucho tiempo en la región y que, por supuesto, ha generado descalabros. En mi opinión, y hay que decirlo, creo que con claridad, en muchos países, tenemos el caso de la Argentina, tenemos el caso de Bolivia, de Venezuela, de Nicaragua, de Cuba. Entonces, y no tiene que ver esto nada con una posición ideológica de izquierda ni de derecha, sino en realidades o hechos concretos y efectivos de cómo esos modelos han, de pronto devastado naciones, ¿no? En todo caso, creo que los ejemplos, y como empezaron la presentación del día de hoy, son importantes para los países, para tomar en cuenta y no caer en los mismos errores, ¿no? En todo caso, yo creo que como ejemplo, yo les preguntaría a ustedes, ¿qué pasaría si en San José de Costa Rica, en la ciudad de San José hubiese una movilización, un cerco a la ciudadanía, no dejasen entrar alimentos, no dejasen entrar medicinas, no dejasen circular libremente. A mí me pasó que, por ejemplo, en enero de este año, con la movilización precisamente del gas, yo tuve que viajar, no sé si conocen Bolivia, pero estamos muy cercanos a Chile y hay una carretera que va hasta Chile, y mi hija volvía de Chile y se generaron los bloqueos y tuve que ir a rescatarla, básicamente a rescatarla. Hay un lugar que se llama Patacamaya, que en Aymara significa 101, porque son 101 kilómetros desde la plaza Plaza Murillo. Normalmente eso te toma 1 hora en carretera, ¿no? Yo tardé en ir desde mi casa hasta ese lugar, rescatar a mi hija, subirla 5 minutos de parada y volver 22 horas. Entonces, ¿qué pasaría en Costa Rica? ¿Qué diría Jorge sobre las movilizaciones y sobre el derecho legítimo a la protesta?
1: Haríamos un análisis seguramente de ponderación, ¿no? Porque siempre tenemos esa discusión en torno a, y el ejemplo que tú ponías, cuáles son los factores o las poblaciones más afectadas por una movilización de estos calibres, ¿no? Y te respondo con un ejemplo además. Acá se estaban dando situaciones hace unos años en que hubo una movilización bastante, bastante fuerte y que fue una discusión hasta constitucional, Toño, te digo, de si se declaraban ilegales o no se declaraban ilegales las protestas, las manifestaciones, la huelga, ¿no? Como un derecho humano. Y esto llevó incluso a gobiernos que fueron hace tal vez 8 años, yo, me corregirás, tal vez, de
2: En
1: que fue esa
2: 2019.
1: 2019, bueno, antes de que llegara el gobierno que recién terminó. Y se daba en esta situación, pero también se daba desde el punto de vista de que muchas de esas protestas, servicios médicos o de emergencias se vieron afectados, y recuerdo que hubo hasta una persona que falleció en virtud de que la ambulancia no pudo pasar, ¿no? Entonces, la gran discusión era la ponderación, ¿no? Hasta en qué momento la protesta social se convierte de una situación legítima o no. Luego vinieron otro tipo de discusiones que más bien estábamos mirando desde estallidos sociales como el chileno o el colombiano, sobre las manifestaciones artísticas dentro de las manifestaciones o protestas sociales, de si eran censurables o no eran censurables, que si eran una forma para encubrir delitos o no eran forma para encubrir delitos. Entonces, vamos, o sea, por eso digo, en la proporcionalidad y en la gradualidad del efecto, de la motivación, del ejercicio como tal, y sobre todo como un derecho, y algo supremamente importante, que tú lo mencionaste ahora hace un rato, la respuesta desde las fuerzas del orden, o sea, la policía, cómo repele, cómo maneja, cómo gestiona la situación de las protestas sociales, ¿no? Y al respecto ahí abundan las recomendaciones de que tú y yo conocemos y nos hemos aprendido y hemos estudiado de comités de derechos humanos, de la Comisión Interamericana, pero hay que estar ahí, en el territorio, en donde se dan desde las dinámicas de quien reivindica y quien provoca, de quien se aprovecha o usurpa la causa. Y ahí es donde efectivamente tenemos que hacer esa ponderación entre derechos, responsabilidades y sobre todo afectaciones. Tú estabas hablando de medicinas. Yo te estaba hablando también de una situación en la cual, pues perfectamente, bueno, aquí en Costa Rica esto es un país tremendamente pequeño, tú lo conoces bien. Pero aquí con 4 vías que se cierren hacia el Pacífico, al Caribe, el aeropuerto y un par de vías hacia el este de San José, chao, listo. Tienen al gobierno negociando en 20 minutos, ¿no? Y eso es también una dinámica en donde se dice, bueno, se garantiza, no se garantiza eso. Y mira que acá en Costa Rica hasta se ha llevado la discusión desde el punto de vista constitucional.
0: Sí, es fundamental hacer ese análisis, ¿no? Yo creo que en Bolivia está pasando algo de eso. Se han propuesto leyes antibloqueos, incluso en el gobierno del propio Evo Morales se sacó un decreto, no de Evo Morales, sino, sí, de Evo Morales. Se sacó un decreto donde se establecía la sanción a la aportación, al uso de dinamita, que es muy común en los movimientos y las manifestaciones de los mineros. Y por supuesto creo que ese es un debate pendiente que hay que terminar. Pero sobre el tema de la responsabilidad de Evo, Yo definitivamente creo que sí está detrás, pero con dos claridades. Primero, no es el Evo de antes, ¿no? No es el Evo de antes que movilizaba a mucha gente, ha perdido esa capacidad de convocatoria y tiene que operar absolutamente restringido en un territorio en el cual no puede moverse, no puede visitar otros departamentos y tiene que, me imagino, operar a través de otra gente, ¿no? Entonces, por supuesto que sí está detrás de eso y claramente ha ido cambiando el discurso. Al principio era reivindicación social, luego pasó a ser pedido de renuncia y ayer en la noche salió con que la única solución para el conflicto es la convocatoria a elecciones, ¿no? Entonces, yo creo que está detrás también, por supuesto. Ah,
1: Vamos
0: había
1: a
0: un tema
1: ver.
0: más. El agotamiento de una mención de varios temas de la crisis económica. Y sí, es eventualmente posible, pero yo creo que no es la aplicación de las medidas neoliberales. ¿Por qué? Porque precisamente por inacción o por falta de acción, si quieres, del gobierno, las políticas ni siquiera empezaron a hacerse, ¿no? Hubieron algunos intentos, algunas reformas, pero no hay que olvidarse que hoy día en Bolivia, quienes están defendiendo a este gobierno es quienes no votaron por él. Porque definitivamente quienes votaron por Rodrigo Paz son los que se están movilizando, ¿no? O por lo menos una parte de ellos, la parte movilizada que está utilizando este mecanismo para lograr estas movilizaciones, ¿no? El resto que apoyó y que cree en que el cambio de paradigma podría ser importante para sus actividades, por supuesto que no lo está apoyando, ¿no? Entonces, al contrario, creo que más bien, también del análisis, en la oferta electoral, seguramente vieron a Rodrigo como la posibilidad de mantener el régimen antiguo, el ancien régimen, como se dice, e incluso como la posibilidad de retomar el poder. El expresidente Luis Arce, el ministro, en una entrevista declaró precisamente sobre este tema. Él dijo: le va a pasar a Rodrigo lo mismo que me pasó a mí con Evo Morales. Evo Morales tiene una agenda para retomar el poder y lo que está haciendo a través de esta agenda es que surja o llegue al poder un presidente débil a cual acosarlo desde el primer momento para retomar el poder. Lo dijo alguien muy cercano a él. Ahí me quedo.
1: Y es que, Toño, y con esto cerramos, nos queda 1 minuto y medio, tal vez solo una mención a propósito y qué bueno que hay interacción en redes sociales también, y qué bueno que la gente se interese por Bolivia, eso me parece a mí maravilloso, además, de que tengan además ese conocimiento. Pero, a ver, lo que hoy está pasando, este es fácilmente el quinto gran estallido social desde que inició el siglo en Bolivia. Hubo un famoso conflicto del agua allá por el 2000, luego hubo un conflicto por el gas en el 2005, luego tuvimos caídas de presidentes, cayó Mesa en aquel momento. Muchas de estas, vean, es bien interesante porque no podemos hablar de reduccionismo de la figura de una persona tan preponderante en el último cuarto de siglo como ha sido precisamente Evo Morales. Si no hubiese sido por esos estallidos, corrígeme tú, Evo no aparece en la palestra como ese líder cocalero que era allá entre el 2000 y 2003. Yo lo recuerdo perfectamente, que coincide con la llegada de Chávez y de Correa en el Ecuador, y fue aquel famoso siglo socialismo del siglo XXI tan controversial y bueno, y tan empobrecedor en algunos casos también como lo vemos hoy con la gran crisis venezolana. Pero ciertamente estamos frente a una situación donde estos conflictos siempre son la fase inconclusa de otros anteriores, ¿no? 1 minuto nos queda. ¿Qué nos puedes decir sobre esa Bolivia siempre convulsa? ¿Habrá pronta solución a esto que estamos viendo hoy? ¿O por el contrario, vaticinas pesimistamente de que la suerte del presidente actual va a correr la misma de otros que han tenido que renunciar y salir corriendo si no es que terminan presos?
0: A ver, Yo he visto la caída del presidente Goni, del presidente Mesa, la huida de Evo Morales, el ascenso de Jeanine Áñez, la caída de Jeanine Áñez, y todo esto, y parece que fuese en 2 años. No, pero es a lo largo de la historia. La crisis constante en mi país es normal, ¿no? El surgimiento de Evo Morales se da por muchas circunstancias. Una de ellas, que me parece importante mencionar ahora como anécdota de pronto, es que el embajador de los Estados Unidos, y lo reconoció el propio Evo Morales, hizo de su jefe de campaña, porque dijo que si gana Evo Morales, el gobierno de los Estados Unidos no los iba a apoyar. Y resultó ser el embajador, se me fue el nombre ahora, que ha sido acusado en Estados Unidos por ser agente de Cuba y está preso, ¿no? Entonces, evidentemente este tipo de cosas que ya parecen surrealistas, parecen la serie de algún canal de televisión, se dan. Yo de verdad creo que en este momento no estamos al borde del abismo. Creo que hay movimientos desestabilizadores que tienen objetivos políticos claros. Pero creo que la gestión del diálogo, la gestión de la fuerza pública que está realizando el gobierno, claramente debería permitir lograr una solución. Y en vista de que estos movimientos con la violencia que están actuando los están deslegitimando y la gente que no está en las calles, por supuesto que cada vez está más molesta.
1: Sí, efectivamente, no me cabe la menor duda. De verdad que te agradecemos muchísimo. Creo que John sí está por acá, teníamos unos problemas de conexión, pero gracias por contarnos las realidades de adentro, desde la que es realmente la que podemos entender o tratar de entender. A veces la distancia y la tecnología nos hace un poco conocedores de todo y a veces de nada, pero cuando hablamos con quienes están adentro, sí nos ayuda a comprender básicamente raíces y causas y efectos. John, gracias por el espacio hoy también.
2: Gracias, Jorge. Y doctor, muchísimas gracias. Esta es su casa y vamos a seguir conversando con usted muy pronto. Muchísimas gracias por la oportunidad de conversar.
0: No, al contrario, el agradecido soy yo y honrado de haber participado con ustedes. Y un saludo a toda su audiencia y a quienes nos ven por redes. Hasta pronto, cuando gusten.
2: Hasta pronto. Gracias a todos los que han estado en sintonía. Mañana a 10 de la mañana, no se lo pierda, Red Democrática.

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1: Buenos días, ¿qué tal? ¿Cómo está? ¿Cómo le va? Bienvenidos a La Lupa, soy Carlos Villalobos y le agradezco muchísimo su sintonía, su preferencia, su audiencia durante los próximos 55 minutos en que espero acompañarlos y espero ustedes me acompañen y me den el favor de su audiencia durante este ratito. Hoy vamos a tener un tema que les va a llamar muchísimo la atención porque a veces perdemos la perspectiva de que hay temas que son muy locales pero que podrían ser, de pronto, convertirse eso en el modelo para problemas nacionales. Y esperamos que en este caso, que ya les vamos a contar y vamos a recibir ahorita a nuestra invitada virtual, les vaya a llamar muchísimo la atención. Tiene que ver con varias cosas. Tiene que ver con la defensa del recurso hídrico, con el agua, pero tiene que ver también con la defensa del esfuerzo comunitario, del esfuerzo que mucha gente en muchas partes de nuestro país ha hecho para poder llevar a sus casas agua potable, para tener alcantarillados que permitan una buena salud en sus pueblos y la autonomía de estos, digamos, organizaciones de las cuales vamos a hablar. Antes de presentarle a nuestra invitada, quiero agradecer puntualmente a usted que está conectado a través de la radio, esta magia que nos une en esta frecuencia que es CRC 89.1 Radio con cobertura nacional. Pero también recuerde que tenemos otras plataformas de comunicación alternas que son virtuales. Por ejemplo, la televisión. Estamos totalmente en vivo en televisión, en CRC TV, canal 49.1 de televisión abierta, y que también esa señal se transmite por varias cableras como Liberty en canal 549, como el canal 54 de Plus TV, el canal 63 en Occidente, en cable Occidente. Estamos también en Vocex, canal 29. Estamos en la red televisión, así que hay diferentes formas de que ustedes se conecten con nosotros y nos sigan aquí en La Lupa todos los días a las 11 de la mañana. Quiero darle la bienvenida a mi invitada, que ya me dice nuestro compañero Eduardo Chavarría, que está conectada a través del Zoom y nos atiende, imagino que desde la zona norte de Costa Rica, desde la zona de San Carlos. Y ella es doña Luisa Chacón. Doña Luisa es dirigente comunal, es regidora, es una mujer interesada por el bienestar de toda la población en donde vive. Así que le damos la bienvenida y un gusto saludarla y conocerla, aunque sea virtualmente. Doña Luisa, bienvenida a La Lupa, ¿cómo está?
2: ¿Qué tal? ¿Cómo les va? Mucho gusto, más bien, muchísimas gracias por invitarme.
1: No, gracias por sacar su tiempo y conversar sobre este tema que nos pareció un tema realmente muy llamativo. Y le voy a explicar a mis oyentes, antes de que empecemos a conversar, que vamos a hablar de dos aspectos. Uno, vamos a hablar de la función que realizan tenía el dato aquí, más de 1.384 comunidades de nuestro país.
2: Asociados.
1: Uh-huh. Sí, más de 1.384 asadas que hay en Costa Rica, según el dato que nos revelaron. Y dice que la asada es, textualmente, son las asociaciones administradoras de sistemas de acueductos y alcantarillados sanitarios. Estas son pequeñas organizaciones locales, comunitarias, de gente de los pueblos que se han organizado sin ningún interés, sin ningún fin de lucro para mejorar las condiciones de vida de sus comunidades. Y hoy vamos a hablar de una en específico que les decía que está viviendo un tema muy sui generis, muy interesante y que esperamos que ustedes lo vayan entendiendo según doña Luisa nos lo explique. Y es el caso de una región, una población, una comunidad que se llama Zona Fluca, que me llamó mucho la atención el nombre. Y estuve ahora averiguando un poco de Zona Fluca, que es una localidad de La Fortuna de San Carlos, en la zona norte, que nació allá por los 70, años 70, que se fundó, y bueno, que hoy es una comunidad muy linda, que además se promociona turísticamente, y donde vive gente muy buena y muy linda y con mucha producción. Pero bueno, ya ahora sí, aparte de esa introducción, doña Luisa, cuénteme una cosa, ¿por qué vamos a hablar de Zona Fluca? Vamos a llevarlo así como una conversación, como es La Lupa. Cuénteme, ¿qué es lo que está pasando con el agua en Zona Fluca?
2: Gracias. Bueno, a ver, les cuento. Es interesante porque esta situación se está dando específicamente, sí, enlazada en Zona Fluca, pero esta historia que yo voy a contar es la historia que están viviendo muchísimas asadas de nuestro país. Y eso es lo que nos lleva hoy a meditar el tipo de país que queremos, si queremos un país centralizado o descentralizado. A ver, les cuento un poco de Zona Fluca. Usted ya lo contó, es un pequeño caserío o pueblo que está exactamente a la par de La Fortuna. La Fortuna siendo uno de los lugares en Costa Rica más visitados por turistas. Uh-huh. Y quien lo ha visitado se da cuenta que, como todo pueblo rural, pues se ha ido desarrollando de forma lineal. ¿Qué significa eso? De que la gente hace las casas conforme pasa el camino donde se van haciendo los asfaltos, pues la gente se trata de ir construyendo su casa ahí alrededor del camino. Entonces, sí, Fortuna tiene cuadras, pero solamente en el puro centro. Después de eso, para ir a los hoteles, usted casi que sigue
1: una calle.
2: La misma calle, ¿verdad?
1: Claro.
2: Pues La Fortuna así se ha ido desarrollando, la mayoría de los hoteles están en manos de costarricenses, no de extranjeros, esa es otra particularidad. Uno de los distritos más desarrollados de San Carlos siendo el cantón más grande de todo Costa Rica, pero bueno, hay una gran diferencia entre los habitantes de La Fortuna y, por ejemplo, San Carlos de Cutris, o Cutris de San Carlos, más bien, porque el desarrollo es abismalmente distinto, ¿verdad? Ustedes ven un Fortuna más dirigido hacia el turista, se invierten más recursos, etcétera, ¿verdad? Porque es todo un atractivo. Hay no solamente inversión del Estado o del municipio, sino también de los mismos dueños de negocios, de hoteles, etcétera. Y por eso vemos, ¿verdad?, un gran desarrollo y atractivo de turistas. Ahora, otros lugares más alejados, etcétera, pues no cuentan con tanta suerte. Okay, ¿y por qué les estoy contando todo esto? Bueno, porque siendo Fortuna un foco tan interesante de turistas, pues ustedes se imaginarán que la demanda también de nuevas construcciones, de nuevas casas para la gente que trabaja cerca de ahí, bueno, el agua también,
1: claro.
2: Porque sin agua no se pueden dar permisos de construcción, ¿verdad? Entonces, resulta que el agua aquí en Fortuna se está haciendo muy necesaria, así como en el resto del mundo. No, Costa Rica no es una isla o un planeta ahí alejado de la realidad del mundo y de Costa Rica, sino que sufre las mismas situaciones que el resto de los países en nuestro mundo, que el agua, que es un bien, ¿verdad?, que es universal, debería de ser para todos, se empieza a tornar ya en muchos países en mercadería, ¿verdad? Entonces, ¿por qué hago este señalamiento? Porque lo que quiero es ir aterrizando en que Zona Fluca, por su ubicación estratégica, está muy cerca de Fortuna, y eso ha hecho también que haya un boom de desarrollos habitacionales. Cosa que
1: podemos ubicar, doña Luisa, Zona Fluca del centro de La Fortuna, ¿hacia dónde y a qué distancia está?
2: A ver, puede estar, si acaso, a unos 10 kilómetros. A ver, Zona Fluca no es tan pequeñito, ¿verdad? Uh-huh. Tiene pequeñas áreas como que se meten en algunas partes más cerca de Fortuna que otras, sobre todo de las calles asfaltadas. Entonces, digamos que sí, a menos de 10 minutos usted va de Zona Fluca a La Fortuna. Así es que, pues sí, es muy cerca, muy, muy
1: Claro.
2: cerca, sobre todo porque no hay mucho tránsito. Así es que esos 10 minutos, pues se hacen muy agradables porque tenés que ir entre fincas y bueno. Entonces, es un lugar bien atractivo como para personas del gran área metropolitana, inclusive hasta extranjeros, para tener una segunda casa
1: Yo
2: allí.
1: me ubico en la fortuna como Josefino, digamos que he ido a pasear nada más o a trabajar en algún momento. Me ubico en la fortuna y puedo decir, de lo poquito que sé, que hay una calle que va hacia Arenal o hacia Tilarán, hay otra que se devuelve hacia Ciudad Quesada, hacia el tanque, digamos, hacia el aeropuerto, y hay otra que va hacia San Ramón. Eso es lo que me recuerdo bien. ¿En cuál de esas direcciones o en ninguna de esas es zona
2: No,
1: fluca?
2: en ninguna de esas. Sería como devolviéndose, a ver, como si usted quisiera devolverse de la Fortuna por el lado de la Vega de Fortuna, ¿verdad? No cogiendo por el tanque, sino por el otro lado.
1: Okay.
2: Y ahí, de hecho, se mete, hay un lugar, bueno, es este lugar, es Zona Fluca, está también Tres Esquinas, está como. Llega hacia Los Ángeles al final, a Los Ángeles de la Fortuna,
1: Okay.
2: pero yéndose como por una calle, digamos, no es paralela, porque
1: Alterna.
2: más bien es como una lupa, digamos, es como una lupa. Es como entre montañas y llanuras, que aquí pues sobran,
1: Claro,
2: ¿verdad? Las
1: claro.
2: llanuras, no sé si me doy a entender, pero
1: Totalmente.
2: es un pueblito que está como incrustado entre, llamémoslo, entre La Vega y La Fortuna, ¿ok? Un
1: Ok.
2: pueblito que está más o menos como ahí. A ver si se ubican
1: Es
2: las
1: importante por la audiencia, estamos en radio principalmente, entonces la idea es que la gente se ubique, porque realmente el nombre llama la atención por sí solo. Y ahora que estemos hablando y dándole esta trascendencia que usted nos va a explicar a esta población, entonces es importante que la ubiquemos bien, por eso era que mi insistencia. Pero volvamos al
2: Claro.
1: tema entonces. ¿Por qué estamos
2: Bueno.
1: hablando de agua y zona fluca?
2: Ok, bueno, resulta que este pueblo de Zona Fluca, no siendo diferente a otros pueblos, resulta que personas del pueblo fueron quienes donaron los terrenos de donde se saca el agua que abastece a todos los pueblerinos o a todos los ciudadanos que viven en el pueblo de Zona Fluca. También fueron los mismos pobladores quienes dieron los permisos para pasar los tubos entre fincas y llevarle el agua a la gente. Y no siendo poco esto, también los mismos pueblerinos donaron el trabajo, haciendo sus canales, comprando esos tubos, comprando los materiales y haciendo los tanques de reserva para llevar el agua a todos los vecinos. Mire, San Carlos no es muy distinto a Guanacaste, Punta Arenas o todas las zonas rurales de nuestro país, en donde las asadas son quienes han llevado el agua a nuestros pueblos.
1: Así
2: El
1: es.
2: aire se concentró más en el gran área metropolitana. Era incapaz de llevar al resto de Costa Rica el agua a todas las comunidades. Muy distinto al ICE, ¿verdad? Que tenía más recursos. Además, siendo el ICE lo fuerte que es, aún así se ha hecho ayudar de cooperativas en
1: Claro,
2: las zonas rurales, ¿verdad?
1: claro.
2: Bueno, ¿cuánto más el agua, verdad? Porque tiene que ir casa a casa, hay que coger la fuente lo más cerca de las casas y llevárselas. Bueno, pues resulta que ese sistema tan exitoso, y digo que es exitoso porque en Costa Rica la cobertura de agua es más del 98%, ¿verdad? El territorio con agua potable. Y casi que la gran mayoría del territorio nacional está cubierto por asadas que están llevando las aguas a las casas de los vecinos. Bueno, pues con esta historia que les cuento, que es la misma que prácticamente todas las asadas que están constituidas en nuestro país, más de 1000 y resto que usted mencionó.
1: 1384, me llamó muchísimo la atención.
2: Claro. Bueno, pues déjeme decirle que estas asadas han funcionado de la misma forma desde siempre. ¿Qué es lo que hacen? Bueno, los vecinos, después de donar todo esto, dan en administración esa agua a una junta directiva. ¿Quiénes escogen esa junta directiva? Pues los vecinos, que son la Asamblea General. Escogen ahí algunos vecinos, normalmente los más colaboradores, como siempre, y ellos son los que se encargan de tomar las decisiones en la sala. Decisiones como que, bueno, ¿cuánto se va a cobrar?
1: Tarifa.
2: Claro, acuérdense, la tarifa. ¿Cuántos empleados necesitamos? Alguien tiene que fungir, digamos que como jefatura. Bueno, esa junta directiva, eso es prácticamente lo que decide. Y no solo eso, también tiene que ayudar a decidir el futuro de esa asada, porque no es solamente llevar el agua de hoy a los pobladores de hoy, sino los del futuro.
1: Sí.
2: Entonces, estas asadas contratan normalmente a un administrador, que casi que es Zoila, dependiendo del tamaño de la asada. ¿Pero a qué me refiero de Zoila? Puede ser que usted se encuentre en una ventanita, que el cobrador es el mismo que limpia el área, ¿verdad? Que es una pequeña oficinita. También este es el que le comunica al plomero, digamos, si hay o no hay, el fontanero, si hay o no hay una fuga. Mire, es que me llama el vecino tal, que hay una fuga en tal lado, mire que vaya, ¿verdad? Bueno, entonces, tenemos a esta persona que muchas veces, que es el administrador, que es quien cobra, quien atiende las llamadas, etcétera. Luego, tenemos normalmente un fontanero, ¿verdad? Que dicho sea de paso, ya casi no hay fontaneros en el país. Esta gente está formando fontaneros. Luego, debe de tener algún tipo de vehículo. Y bueno, dependiendo de cuántos asociados sean los que reciben el servicio de estas asadas, así va a ser la cantidad de colaboradores.
1: Claro.
2: Esta específicamente de Zona Fluca, que tiene alrededor de 1350 asociados, lo que tiene son 4 o 5 empleados. ¿Okay?
1: Claro.
2: Que ellos sí reciben un salario, pero el resto, la gente de los vecinos, la junta directiva, aún el día de hoy siguen donando su tiempo, sus horas, nadie cobra por esto. Eso hace que las asadas sean muy eficientes. ¿Verdad? No como la IA, que tiene un montón de funcionarios, etcétera, en cada una de las oficinas, de las sucursales, etcétera, ¿verdad? Entonces es algo chiquitito, muy eficiente, muy vecinal.
1: Doña Luisa, la asada entonces se financia con los recursos que cobra por brindar el servicio de agua.
2: Así es.
1: Con eso pagan los salarios de estas personas.
2: Ingresos. Sí, señor. Normalmente la asada va a establecer el precio. Bueno, primero, pues midiendo el consumo de agua de cada uno de los vecinos, pero con esos recursos lo que necesitan cubrir son el mantenimiento de la actual red, ¿verdad? Hídrica, segundo los salarios y luego inversiones a futuro, porque son los responsables de proyectar cuánto va a ir creciendo esa población y asegurarle el agua a los futuros pobladores de ese lugar. Están obligados a proyectar mínimo de 30 años hacia adelante.
1: Entonces tiene que haber labor de planificación en esa junta directiva.
2: Claro que sí, debe de exigir, claro, claro. Debe de existir y de exigirse esta planificación. Bueno, entonces, interesante esto que usted me está preguntando, porque bueno, usted podría decir, bueno, ¿y en qué momento van a planificar? ¿Y será que esa junta directiva tiene la capacidad, los conocimientos para hacer toda esa proyección? Es ahí lo importante de mantener una buena comunicación y siempre estar trabajando de la mano con el AIA, porque el AIA sí cuenta con suficientes profesionales para guiar, para proyectar, sobre todo ayuda técnica. ¿Usted cree que, por ejemplo, una asada tiene un problema laboral y van a tener un abogado ahí de planta? Jamás. Bueno, pues el AIA tiene todo un departamento legal que puede ayudar, asesorar, etcétera, ¿verdad? Proyectar. Esa es la función en lo ideal del AIA, y déjeme decirle que así funcionó por muchísimos años.
1: Es una relación de asistencia, de asesoría, de acompañamiento.
2: Así es, además el AIA es un ente que regula, tiene que asegurarse de que el agua que le está llegando a los vecinos cumpla con normas sanitarias. Imagínese si no, qué tortón, todas las personas pues enfermas porque el agua no fuera potable. Además,
1: Sí.
2: resguardar nuestro ambiente, los bosques de donde nosotros estamos obteniendo esa agua, que las fuentes de donde se esté abasteciendo esa SAA cumpla con la normativa nacional.
1: Hasta ahí vamos
2: Así
1: bien.
2: que
1: Hasta ahí
2: el
1: vamos.
2: AINA, claro,
1: Hasta...
2: hasta ahí estamos de acuerdo en que la AINA tiene un papel importantísimo. Bueno, pues resulta que en el gobierno de don Luis Guillermo Solís, el AINA presenta una opción de acuerdo que se llama acuerdo de delegación. ¿Qué significa esto? Bueno, pues llega y le explica a todas las asadas de que él como ente regulador ya no solamente puede quedarse así, sino que el agua debe de ser 100% cedida al AIA. Y que si no se firma este acuerdo, ya no van a poder seguir colaborando con ese servicio técnico, con fondos públicos, por ejemplo, estarles, porque una SAA, cuando es bien organizada, presenta un proyecto, el AIA tiene la facultad de distribuir parte de los fondos públicos que se recolectan a través de los impuestos, de colaborar en la SAA, por ejemplo, con una inversión en tubos, pues, necesitamos hacer un proyecto a largo plazo para esta nueva fuente de agua para asegurarle el suministro de la población a los siguientes 30 años. Entonces, bueno, ese estudio se paga o envían profesionales, etcétera.
1: Okay.
2: Bueno, pues resulta que la gran mayoría de las asadas de este país firman ese acuerdo de delegación con el AIA, porque como es explicado, tiene hasta sentido. Bueno, muy bien, ellos siguen trabajando, pero resulta que unos años después, podría decir que casi que finalizando el gobierno de don Carlos Alvarado, ya la cosa no se está viendo tan amigable. Ya la cantidad de requisitos que se pedían en las asadas se va subiendo la barra y la dificultad se va subiendo.

0: en otro país y los importa, y cuando ya los van a importar, resulta que se encuentra con una barrera porque solamente esa empresa es la única que está autorizada para hacer las importaciones de tuberías para el abastecimiento público, ¿verdad? Entonces son como entrabamientos, ¿verdad?, que se van encontrando. Bueno, esa saga de la que estoy hablando, que es la de Cedral, de aquí de Ciudad Quesada, que ese caso de la tubería sucedió. Bueno, pues resulta que después de dar muchas vueltas con un experto, alguien que trabajó, por cierto, en el AIA, ya está retirado, lograron encontrar que a través de una nota técnica que la podía escribir o dar el Tecnológico de Costa Rica, hasta se podía importar tubos, ¿ok? Esta gente a través de esa nota técnica logró hacer esa importación, pero ¿saben cuánto tiempo tardó con los tubos pagados y detenidos de un almacén fiscal? Como casi año y medio.
1: ¿Y eso? ¿A qué se
0: Porque
1: debió?
0: nadie en el AIA tuvo la voluntad de solucionar este tema.
1: Claro, porque lo hicieron a contrapelo de lo que ellos indicaban.
0: Exactamente.
1: Claro.
0: Entonces ahí es donde uno empieza a poner ese signo de pregunta, bueno, ¿y el AIA está para ayudar o para obstaculizar? ¿Verdad? Bueno, entonces sigamos con el tema de Zona Fluca. Resulta que Zona Fluca sí firma este convenio de delegación y dentro de los planes a futuro estaba ingresar unas aguas de una nueva fuente, en donde esta ASAA empieza a hacer inversiones, etcétera, pero paralelamente se da un desarrollo habitacional privado.
1: En la zona.
0: Este es, en la zona. Resulta que este desarrollo, pues claramente necesita bajas de agua para los permisos de construcción y etcétera. Bueno, pues resulta que de repente llega y solicita 80 pajas y bueno, la ASAA no tenía las 80 pajas para dárselas inmediatamente porque tenían en trámite una nueva fuente de agua que
1: Okay.
0: ya estaban cumpliendo con todos los requisitos para el AIA. Pero resulta que empieza a atrasarse, no cumplen con esto, no cumplen con lo otro, vuelva a hacer el análisis porque el estudio los mandan a hacerlo dos, tres veces, ¿verdad? Y los, aún siguiendo todas las instrucciones, muchas veces son rechazados. Bueno, pues resulta que este señor, el del desarrollo, ya desesperado, de prácticamente ofrece una fuente de agua privada, que por favor, que se lo ofrece a la ASAA y convence a la junta directiva de que inviertan en esa fuente de agua, que inviertan juntos capital privado con el capital de la ASAA. Y lamentablemente esa junta directiva accede y hacen una inversión en esa ASAA. Eso no se debe de hacer porque los dineros públicos, pues claramente no deben de ir a proyectos privados. Bueno, pues resulta que muchos vecinos se dieron cuenta de eso y pusieron reclamos, denuncias ante el AIA y el AIA interviene la ASAA de Zona Fluca en el año 2022. Estuvieron intervenidos por alrededor de 4 o 5 meses. Pero lo curioso es que en ese tiempo que el AIA intervino, esa ASAA no paró ninguno de esos proyectos que ya habían arrancado, los continuaron. Despidieron el personal que tenía la ASAA, los liquidaron, los volvieron a contratar, en fin, tomaron unas decisiones que desde el punto de vista, digamos, de la administración, irregulares. Bueno, pues resulta que los vecinos se vuelven a reorganizar y le solicitan a la AIA que por favor les devuelva la administración de la ASAA. Y de hecho, eso sucede. El AIA les regresa la administración a los vecinos. Se reorganizan, eligen una nueva junta directiva y nuevos colaboradores. Esta ASAA empieza a corregir todo lo que la antigua administración, digamos,

0: digamos, había cometido irregularidades, corrigen absolutamente todo, reciben la SAA con menos 83 mil colones, algo así. Y al día de hoy, esta SAA cuenta con alrededor de 45 millones de colones en sus arcas, de lo que han ido recogiendo, y listos con varios estudios para obtener agua de diferentes
1: de otras fuentes.
0: De otras fuentes. Es aquí donde un día simplemente llega una notificación a la SAA diciéndoles, a ver, era un jueves, diciendo en el documento, el próximo lunes llegamos a tomar la SAA, porque tomamos como hechos probados que ustedes hicieron una mala administración, que ustedes utilizaron recursos de la SAA para invertir en un proyecto privado, que aquí, qué sé yo, el fontanero ha estado en descontento con las jefaturas, en fin, hay una lista, ¿verdad?, de incumplimientos.
1: Pero de una realidad que ya había sido superada, ¿o no? ¿O era nueva?
0: Exactamente.
1: Ah.
0: Una realidad que había sido superada. Pero además, siempre en la administración, cuando alguien recibe una notificación, a usted le dan el debido proceso. ¿Y eso qué es? Por lo menos a usted le dan el derecho de que usted presente sus pruebas. Mire, eso sucedió con aquella junta directiva, pero ahora esto, esto y esto, ¿verdad?
1: Claro.
0: Okay, bueno, pues de no jueves sucedió. A lunes ni siquiera se cumplía con ese procedimiento de ley, con ese tiempo que la ley le debe de dar.
1: Doña Luisa, hagamos una cosa, tengo que ir a una pausa, son las 11:31. Dejémoslo aquí, porque aquí es donde está el kit de la historia. Dejémoslo aquí y lo retomamos en cuestión de un minuto, minuto y medio. Claro, una pausa comercial, estamos hablando hoy de los problemas que enfrentan las ASADAS, estas organizaciones locales encargadas de la administración de los acueductos. Estamos hablando de un caso específico, pero aparentemente esto se está generalizando en varias ASADAS del país. Son 1.380 por ahí en todo el país, así que por eso el tema es trascendente. Una breve pausa y volvemos con nuestra invitada. Ya volvemos.
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1: Gracias por continuar con La Lupa. Estamos hoy conversando sobre un caso específico que es la SAA de Zona Fluca en la Fortuna de San Carlos. Nos está contando una dirigente local, una regidora de la Municipalidad de San Carlos, la situación que han venido viviendo. Nos hizo el resumen de todo el antecedente del problema y en este momento nos estaba explicando antes de la pausa comercial doña Luisa Chacón, que es regidora de la Municipalidad de San Carlos, ahí nos está explicando en dónde empezó el origen de este problema, que hoy parece que se podría estar generalizando a muchas otras ASADAS, doña Luisa. Entonces habíamos quedado en que de un jueves llegó la notificación y le dijeron el lunes tomamos la asada. Eso, esa notificación se las envía a Acueductos y Alcantarillados, a la asada.
0: Así es, así es. Pero no solo mandaron una notificación el AIA, sino que mandan personal del AIA a repartir información a toda la población de Zona Fluca diciéndoles que ellos el lunes van a ir a tomar la administración por la mala administración que hay. Ahora, no podemos negar que hay vecinos descontentos, porque hay personas que han esperado por una paja de agua hasta 5 años. Uh-huh. Incluso la presidente de la misma SAA ha esperado más de 5 años para que le den una paja, imagínense.
1: Caramba.
0: ¿Y por qué es esto? Bueno, porque la IA no les ha permitido usar 3 diferentes fuentes de agua en las que ya la SAA ha invertido en estudios y hasta en infraestructura. Imagínense que en una de ellas hasta el AIA hizo inversiones y se equivocó haciéndolas porque contrataron a una gente que las hizo mal y no han podido suplir nuevas pajas de agua porque no dan fuentes. Las gradientes.
1: Ah, caramba.
0: Hicieron inversión para sacar el agua y todo, pero no dan los niveles para llevar el agua para abastecer a los pueblerinos. Es increíble. Bueno, pues entonces, el AIA comete esos errores y una SAA, ¿usted cree que no comete errores? Claro que sí. Mire, yo misma que dirijo una empresa con más de 350 empleados, ¿cuántos errores lamentablemente comete uno? Porque uno no se estanca en eso, sino en voy y soluciono. Pero la IA pone más y más obstáculos. Pareciera como que lo que menos me interesa es que Zona Fluca logre abastecer a esos vecinos que tienen un montón de años de estar esperando por esas pajas de aguas. ¿Y por qué le digo que parece? Bueno, no solamente por todo ese montón de obstáculos, sino que doña Beatriz nos cuenta algo muy interesante. Resulta que hasta la misma presidente de la IA viene y visita la zona a decir que no, que ellos van a tomar la administración. Eso es muy extraño. Normalmente usted no ve a una presidente de una institución llegar a una ruralidad a dar instrucciones. Y es que ahí es donde vemos mano peluda, intereses creados.
1: ¿Cuál será el interés que hay detrás de ahí, de este tema? Porque ya ahora, bueno, sí me asustó.
0: Bueno, claro que sí, claro que asusta.
1: Porque vimos un caso que no fue con una SAA, fue con una municipalidad, el caso de Naranjo, ¿verdad? El caso de Naranjo fue casi que arbitrario. En la madrugada llegaron y tomaron el acueducto solo porque había un empresario que no le podían conectar todavía porque no había aprobación de ese proyecto en el tema de agua. Y al final ahí ya se impuso por la fuerza con policía y todo el asunto y tomó el acueducto municipal. Pero ahora usted me está diciendo que la propia presidenta ejecutiva de la entidad llegó a la zona. Eso es...
0: Así es. Además de eso, sí, claro que levanta la ceja. Además de que si el AIA no le está dando a la SAA el debido proceso, también es otro atropello que uno no entiende, ¿verdad? Porque
1: claro,
0: si algo que estaba mal es corregido, pues lo normal es que siga en las manos de quien lo está haciendo bien. Porque seamos honestos, el AIA desde San José con costo sí puede, con lo que tiene en el gran área metropolitana, que tiene montones de problemas, ¿verdad?, con los usuarios, que va a venir a hacer aquí a Zona Fluca, a la par de la fortuna, a administrar bien ese acueducto. Perdón, pero ahí son cosas que no se entienden. Bueno, pues sí, hay mucha presión de parte de estos urbanizadores, ¿verdad? Porque se les dé agua, y es ahí donde uno pues tiene las dudas de esas manos peludas, ¿verdad?, que lamentablemente se van moviendo en algunas instituciones del país. Es ahí donde surge la preocupación de la centralización del agua. Cuando el agua siempre en la ruralidad ha estado en manos de los pueblos y más bien es un motor comunal, ¿verdad? Es un es una de esas instituciones que promueve la participación ciudadana. Mire que esto no es fácil. Acuérdense que nuestro país casi que construyó las iglesias, los parques a punta de turno. Y claro, turno de la pueblo. Gente, claro, los vecinos se fajaban.
1: El Teatro Nacional. El Teatro Nacional. El
0: Teatro Nacional, tiene usted toda la razón. Los cafetaleros decidieron, claro, por voluntad propia, imponerse un impuesto para recolectar el dinero para construir el Teatro Nacional.
1: Doña Luisa, y dígame una cosa, ¿hay conciencia en la población? Yo sé que hay gente incómoda, como usted misma me lo dice, por esos atrasos que al fin y al cabo no son tampoco responsabilidad total de la Junta Directiva de la SADA. Pero ¿hay conciencia en la población de lo que significa que la IA tome el control de la SADA? Usted que ha estado cerca del tema, ¿cómo percibe la reacción de la gente?
0: La gran mayoría sí, la gran mayoría son muy, muy conscientes. Y bueno, ejemplo para eso fue que en el 2002, como le conté, ¿verdad?, que la IA hizo una intervención en este acueducto, los vecinos no permitieron que siguiera en manos de la IA y ellos tuvieron que custodiar unos tanques, ¿verdad? Uh-huh. Porque esas aguas iban a ser desviadas a estos proyectos privados que les estoy contando y no lo permitieron porque la ley dice que primero es a los vecinos, no es que las urbanizaciones no sean importantes, claro que sí, ellos están abiertos al desarrollo. Pero bueno, primero son aquellos vecinos que tienen 5 años de estar esperando por esa paja de agua y luego a los demás, ¿verdad? Hay personas discapacitadas, hay personas que dependen del agua, de esa paja de agua para que les den un bono de vivienda, en fin. Hay personas a las que hay que darles prioridad y esto los actuales administradores tienen conciencia de ello.
1: ¿Qué tipo de desarrollo habitacional son los que se están dando? ¿Son de interés popular? ¿Son de clase alta, de gama alta? ¿Cómo?
0: Digamos que media. Son casas que no están completamente pegadas, ¿verdad?
1: No es con bono de vivienda.
0: No, para nada, no son de interés social, no, son de vocación turísticas para personas que normalmente tendrían como una segunda casa.
1: Ya, y que las pongan en Airbnb ahí con alquilar turísticamente.
0: Así es, o personas del GAM que quieran venirse acá a tener esa segunda casa para vacacionar cerca de La Fortuna, pues que tiene lugares tan bonitos y ahora está tan cerca también de otras áreas del país.
1: Tenemos claro más o menos en fecha cuándo fue que se dio la presencia de la presidenta ejecutiva de AIA en la zona, más o menos.
0: Fíjate que eso se dio alrededor de un año y medio.
1: ¿Hace un año?
0: Sí, hace como un año y medio.
1: Ok. Sí, muestra, digamos, que hay un interés del institucional en tener influencia y control en la zona en el tema de agua.
0: Sí. Es en apariencia así es, ¿verdad? Porque es extraño estar viendo una directora de una institución ir a específicamente una SADA y no que vaya y visite las otras, ¿verdad? Porque hay muchas SADAs en peores condiciones que esta y esas no las están recogiendo bajo su administración.
1: Claro, San Carlos, Zona Norte, yo como periodista desarrollo un poco de malicia por una cuestión de profesional. Puedo hacer una relación, que es una hipótesis, entre campaña electoral, mucho apoyo al partido de gobierno, o al presidente, expresidente, o al presidente saliente, de algunos sectores empresariales importantes de la zona. Esa es una elucubración que estoy haciendo, pero da para pensar mal.
0: Así es, y no solo por eso, sino porque vemos que la voluntad pareciera... A ver, usted puede hablar muchas cosas, pero las palabras se las lleva el viento. ¿Dónde ponemos realmente nuestro interés? ¿Dónde ponemos nuestras obras, cierto?
1: Claro.
0: ¿Dónde ponemos nuestras acciones? Bueno, pues nosotros hemos visto cómo el AIA ha tratado de ir obstaculizando a muchas asadas para que puedan asegurar el suministro de agua para sus comunidades en los siguientes 30 años. Pero no solo así, sino que también hemos visto como las mismas municipalidades, hoy que yo fui regidora de la municipalidad de San Carlos, le puedo decir que así es, hay interés de parte de las municipalidades por hacerse de la administración de las asadas. Uh-huh. Y vean qué torta, porque así como yo les contaba del desarrollo de los pueblos a través de turnos, porque la comunidad participaba, hay una realidad de que los jóvenes hoy en día, porque hemos dejado de impartir estos temas de cívica en nuestras escuelas y que así en muchos es. Lugares no se promueve la participación en la comunidad, en las asadas, en las asociaciones de desarrollo, en nuestro comité de camino, etcétera, esto se va perdiendo.
1: Claro.
0: Ahora es un turno en un pueblo, miren, es rarísimo porque ya casi nadie quiere pegarse esa matada, esa trabajada, para que el dinero vaya, qué sé yo, para cambiarle el techo a la iglesia o porque hay que cambiarle los pollos al parque. Bueno, lo hemos dejado de enseñar y esto también se está reflejando en que las personas que están hoy en esas juntas directivas de asadas, de estos de desarrollo comunal, etcétera, pues son personas mayores. ¿Verdad? Ya, yo no veo jovencitos.
1: No hay participación juvenil.
0: Exactamente, no hay. Esto empieza a dejar espacios vacíos.
1: Claro.
0: Pero vean qué peligroso, porque entonces es ahí donde instituciones como las municipalidades, el mismo AIA, ve la oportunidad de absorber esas administraciones de esos lugares. Oigan, propiedades donadas por costarricenses, trabajo donado por costarricenses, ¿verdad? Porque si fuese que la IA puso el capital para desarrollar esas asadas, pero eso no fue así, fue el mismo sí. pueblo. Pero por falta de participación se está dejando ese espacio vacío que me parece que es pues muy atractivo, déjeme decirle, porque sin agua nadie puede vivir.
1: Doña Luisa, usted es una vocera autorizada de la zona, es una dirigente, es una empresaria reconocida en la región. ¿Por qué está alzando la voz en este campo?
0: Estoy muy preocupada por el tema de la poca participación ciudadana. Mire, los partidos políticos en el pasado, porque ya ellos se han ido muriendo, ¿verdad? En el pasado utilizaron todas estas organizaciones comunales como trampolines políticos, ¿verdad? Yo participo en esta sala, yo ayudo en esta ADI, yo ayudo en este comité de camino para que me vayan conociendo los vecinos y luego de ahí paso a ser concejal y después voy a síndico, y, ¿verdad? Como plataformas para ir creciendo políticamente. Digamos, el ejemplo de la Unidad y de Liberación Nacional fueron muy exitosos en el pasado.
1: Correcto.
0: Para esto.
1: Sí, sí.
0: Pero sin embargo, ya ni siquiera ahora se están utilizando como esa plataforma política, sino que ya la gente se está como desentendiendo de estas organizaciones y cada día hay menos participación ciudadana. Y eso lesiona Costa Rica. ¿Qué sucede donde dejamos de participar? Pues la centralización de poder. Entonces es ahí donde viene el Estado, ¿verdad? Con su poder, concentra ese poder político, la toma de decisiones. Esto nos va a perjudicar a futuro en nuestro país. ¿Y por qué? ¿Por qué creo eso? Bueno, porque entre menos personas tomen decisiones para todos los costarricenses, pues no solo perdemos participación ciudadana, sino que entre más se concentra el poder en unas pocas personas, más oportunidades hay de equivocarse.
1: Y menos nos toman en cuenta nuestro criterio.
0: Menos nos toman en cuenta. ¿Qué pasa si el poder está en muy pocos? Pues bueno, las decisiones se pueden tomar muy rápido, pero esto puede ser en contra nuestra, ¿verdad? No se verifica entonces si realmente la decisión que se está tomando es la correcta. Nos alejamos de la ciudadanía, nos alejamos de la ruralidad. No es lo mismo tomar una decisión sentado uno en un escritorio con aire acondicionado en San José que en Zona Fluca. Completamente distintas la realidad, ¿verdad?
1: De alguna forma, lo que usted nos plantea también, se está dando una llegada de externos. En el caso de Zona Fluca, por ejemplo, se está promoviendo, no digo que ya se haya dado, pero Si se están haciendo proyectos de esta envergadura para que propietarios del centro del país vayan, compren ahí y exploten o vayan a pasar unos días allá, ya va a llegar gente externa al pueblo y podrían tomar el control. Me doy a entender, o sea, podría ser que haya un desplazamiento del control local.
0: Bueno, a mí me preocupa más otro tema, y es que en la ruralidad las tierras se están poniendo muy caras. Vean lo que nos está pasando en las playas. Sí. Ya para los costarricenses ir a la playa, prácticamente volvemos atrás, como hacían mis papás, que nos llevaban con el huevo duro y los sándwiches y la ensalada de caracolitos con atún en el carro.
1: Y un mantel.
0: Era imposible ir a un restaurante a comer en la playa porque era carísimo, no habían los recursos. Bueno, pues hoy en día, miren, no estamos tan
1: lejos. Estamos volviendo.
0: Sí. Ahora casi que sí, de vuelta a la playa, a ver al mar y devuélvase, porque está carísimo, los hoteles están carísimos, los restaurantes, etcétera.
1: ¿Y anda por ahí la fortuna?
0: Sí, señor, la fortuna anda por ahí, los terrenos están carísimos. Y pues claramente, pues tener también una casita ahí, pues tiene alta plusvalía.
1: Claro.
0: Así es que ese es uno de los temas que preocupa, pero sobre todo el tema aquí de fondo es esa intención que se ve de centralizar el control del agua. El control del agua que ha sido abastecida en su gran mayoría en el territorio nacional por individuales,
1: localmente.
0: Por las mismas comunidades.
1: Doña Luisa, ¿qué esperaría usted? Porque tengo que ir cerrando ya por el tiempo. ¿Qué esperaría usted que deje como lección a nivel nacional este caso de Zona Fluca? Podría estarse repitiendo en muchos otros sectores. Ese fenómeno
0: que
1: usted está...
0: Es una realidad que se está repitiendo en otras asadas. Uh-huh. Ya les conté un ejemplo muy puntual, el de los tubos, ¿verdad? Cada asada tiene su propia historia y no muy distinta. Por ejemplo, el AIA, para contarles, en la actualidad acaba de presentar en el contencioso ya documentos, ¿verdad? Y los tribunales acaban de rechazarlo. ¿Okay? ¿Por qué? Porque violó el debido proceso. Están obligando a la IA a darle el debido proceso a esta asada. Esperamos que esto concluya bien. Pero ¿cuál sería mi conclusión? Costarricenses, tenemos que promover la descentralización. No podemos seguir pensando en que otro va a resolver. Los espacios vacíos los están utilizando para centralizar el poder y eso no le sirve a nuestro país si queremos seguir con estabilidad social. Necesitamos más participación ciudadana, dejemos de delegar en otros, empoderémonos en nuestras comunidades, participemos. Debemos de promover esto para nuestra seguridad, para nuestra agua, para el desarrollo de nuestras comunidades, los caminos, etcétera. Y hay que ponerle mucha atención a los planes territoriales, ¿verdad? Los planes territoriales.
1: Doña Luisa Chacón, dirigente comunal, regidora de la Municipalidad de San Carlos, más que todo una ciudadana de la zona norte, una vocera del pueblo en la zona, así se lo siento. Yo le agradezco mucho que nos haya usted dado la oportunidad de conversar sobre este tema y ponerlo en perspectiva a nivel nacional, porque sí llama la atención y hay que dar el pellizquito para que no se repita y que la gente reaccione. Muchísimas gracias, doña Luisa. Un gusto tenerla aquí.
0: Gracias. Igualmente, con mucho gusto.
1: Gracias, muy amable. 11:53. Gracias a todos ustedes por estar con nosotros aquí en La Lupa. Gracias por escuchar temas que llaman muchísimo la atención y que podrían ser de discusión a nivel local para que usted se fije en su metro cuadrado. ¿Qué está pasando en su pueblo? ¿Qué está pasando en su barrio? ¿Podemos tomar acción? ¿Estamos reaccionando lo suficientemente, con la contundencia suficiente para que no nos dejemos manejar y concentrar el poder y el control de otros sobre nuestras decisiones? que quede como reflexión, esa es la idea de la lupa. Así que muchísimas gracias por acompañarnos. 11:54, ya viene el resumen de noticias RC del mediodía y después totalmente Deporte Radio y toda la programación de contenido aquí en CRC 89.1 Radio durante la tarde. Gracias por su compañía, que la pase bien.
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0: Muy buenos días, son las 11:58 minutos de la mañana de este miércoles 27 de mayo del 2026. Les saluda Viviana Madrigal. Estos son nuestros titulares. Liberación Nacional advierte golpe al bolsillo tras avance de proyecto eléctrico. AIDA entra en consulta. Caja Costarricense de Seguro Social activa asistente digital para pacientes con enfermedades crónicas. Y en el mundo, Irán baja el tono de guerra, pero mantiene amenazas contra Estados Unidos.
1: Asamblea Legislativa.
0: El Partido Liberación Nacional cuestionó la aprobación del primer debate del proyecto de armonización del mercado eléctrico impulsado por el gobierno y advirtió posibles efectos sobre las tarifas y el futuro del Instituto Costarricense de Electricidad. La iniciativa recibió 27 votos a favor en la Asamblea Legislativa, pero todavía requiere 38 votos de apoyo para avanzar en segundo debate. El jefe de fracción liberacionista, Álvaro Ramos, afirmó que el proyecto es dañino para la población porque que según dijo, afectaría el bolsillo de los costarricenses y debilitaría al ICE, las empresas municipales y las cooperativas eléctricas. Ramírez aseguró que el Partido Liberación Nacional impulsa una alternativa enfocada en fortalecer la generación de energía verde, renovable y de bajo costo. Por su parte, el diputado liberacionista Eder Hernández aseguró que el Partido Liberación Nacional defenderá al ICE y rechazará cualquier intento de quebrarlo. Hernández manifestó que el proyecto aún no es ley de la República y recordó que la iniciativa necesita una mayoría calificada de 38 votos para su aprobación. El proyecto crea el Ente Coordinador del Sistema Eléctrico Nacional, una institución autónoma que administraría el mercado eléctrico y coordinaría técnicamente el sistema nacional.
1: Salud.
0: La Caja Costarricense de Seguro Social implementó una nueva herramienta tecnológica dentro del expediente digital único para la salud, el EDUS, para fortalecer la atención de personas con enfermedades crónicas no transmisibles. La institución indicó que el asistente digital busca reforzar el seguimiento de personas con padecimientos como hipertensión, diabetes y obesidad. Además, la herramienta reducirá el tiempo de búsqueda de información y facilitará la aplicación de recomendaciones clínicas durante las consultas. Según la Caja Costarricense de Seguro Social, el sistema también permitirá que el personal médico disponga de más tiempo para escuchar, orientar y acompañar a los pacientes. Finalmente, la institución anunció que incorporará nuevas funciones y recomendaciones para ampliar el alcance de la herramienta en la red de servicios de salud.
1: Internacionales.
0: 12:01. Irán estimó poco probable una reanudación de la guerra con Estados Unidos, pese a los recientes ataques entre ambos países y la tensión que persiste en Oriente Medio. La declaración surgió mientras continúan las negociaciones diplomáticas para intentar alcanzar el acuerdo de paz. El subjefe político de la Marina de los Guardianes de la Revolución Islámica, Mohammed, afirmó que la posibilidad de un nuevo conflicto es baja debido a la debilidad del enemigo. Las declaraciones iraníes llegaron un día después de que Teherán acusara a Estados Unidos de violar el alto fuego vigente desde abril. Además, el Ministerio de Inteligencia de Irán señaló que Washington e Israel mantienen el objetivo de derrocar el régimen iraní y fragmentar el país mediante otras estrategias. Y en los deportes nos quedamos con el programa Totalmente Deporte Radio con Daniel Quiroz. ¿Qué tal, Daniel? Buenas tardes. ¿Cómo le va?
2: Buenas tardes, Vivi. Saludos cordiales. ¿Cómo estás?
0: Todo en orden, gracias a Dios. Por acá actualizándome y buscando más información del terremoto que hubo ayer, ¿no? En tema conducta, en tema selección nacional, en tema fútbol nacional en realidad.
2: Correcto, correcto. Lamentablemente, una vez más, ¿verdad? Se presenta este tipo de cosas, mi querida Vivi. Y que tienen que aprovechar los jóvenes jugadores para echar en su saco, ¿verdad? Puede ser usted muy brillante, muy bueno, pero si no se comporta como tiene que ser, ya es hora de que se tomen las medidas pertinentes, Vivi, así que me imagino que coincides conmigo.
0: Total, completamente, y sobre todo quienes llevamos pequeños para arriba, con aires de futbolistas y que en todas las áreas profesionales, ¿no?
2: Correcto. Un abrazo para vos, Vivi. De eso vamos a estar hablando acá en el programa. 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Vamos a hablar de la situación de la selección nacional. Hoy también ya ha entrenado por la mañana el cuadro patrio. Vamos a hablar, ya hay rivales para la Liga Herediano, Saprissa y Cartaginesa en la Copa Centroamericana. Ya los panameños del Saprissa se alistan también y el cuadro morado abre la billetera, ¿verdad? Para recibir ahí la platita que va a venir por parte de estas vinculaciones. Tenemos las 12:04. 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Hoy estamos en vivo desde acá realizando nuestro programa. Así que don Eduardo Chavarría y Velázquez, de una vez a lo que vinimos.
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1: Son las 6 de la mañana. 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

0: ¿Qué tal? Muy buenas tardes. Buenas tardes, amigos oyentes. Bienvenidos, bienvenidas a Totalmente Deporte Radio. Bienvenidos a nuestra edición de hoy miércoles. Miércoles 27 de mayo de este año 2026. El saludo muy, pero muy cordial de parte de un servidor, Daniel Quiroz. Gracias por estar con nosotros en sintonía. Gracias por acompañarnos. Hoy estamos nosotros en vivo. En vivo desde Ferretería Rugama, diagonal a la plaza, acá en Santo Domingo de Heredia. Por si está cerquita, por si tiene que venir por acá, bueno, puede darse la vuelta, y si no, la invitación para que nos escuchen, con repetición también de 12:30 a 1:00 a.m, como todos los días también acá en CRC 89.1 Radio, y también ya estamos en el Facebook Live de Totalmente Deporte Radio, ya lo compartimos en las personales y demás, así que gracias de verdad por estar con nosotros en sintonía. Primero agradecerle a don José Trigueros, administrador acá de Ferretería Rugama, por recibirnos. José, le voy a quitar el don José. José, gracias. Vamos a hablar de Ferretería Rugama. Queremos también que los amigos de toda esta zona de Heredia, inclusive de todo el país, entiendan, ¿verdad?, que Ferretería Rugama tiene ya algunos años de estar ayudándoles a que tengan esa variedad de productos que encuentran por acá. Así que, primero, buenas tardes. Gracias por estar hoy en Totalmente Deporte Radio, José.
1: Buenas tardes a todos los oyentes. Bienvenidos a este programa y espero que esta hora la pasemos súper bien.
0: Y vamos a hablar de fútbol, vamos a dar noticias, vamos a informarnos, pero también vamos a conocer de Ferretería Rugama. ¿Cómo surge? ¿Cómo nace Ferretería Rugama acá en Santo Domingo, pero hay dos sucursales más?
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0: Perfecto, perfecto, gracias, José, vamos a ir hablando con José. 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Andrés, qué gusto saludarte, bienvenido, buenas tardes.
2: Sí, Dani, buenas tardes a los contertulios, a los buenos amigos de la radio, a los de la madrugada, que también nos escuchan, Dani, de 12 a 1, y a los compañeros de ventas de nosotros. Siempre andan allí escuchando la programación, y especialmente cuando nos convoca un socio comercial, que en este caso... los buenos amigos de Rugama, estamos acá para apoyar.
0: Correcto, vamos a estar conversando de muchos temas desde acá en vivo, Ferretería Rugama, diagonal a la plaza de Santo Domingo de Heredia, y recordando que está la sucursal en San Pablo y también en Mercedes Norte. 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Bien, entremos en materia deportiva de una vez a lo que vinimos para empezar a hablar y compartir criterio tanto con don José Trigueros como con don Andrés Hernández, y lo que yo también veo después de tantos años de estar metido en este periodismo deportivo nacional, que a nivel de fútbol estamos viviendo yo creo que el momento más complejo, no solo por haber quedado fuera de la Copa del Mundo, sino porque también uno agradece que el campeonato nacional estuvo muy disputado y que hasta el final este torneo de clausura que recién concluyó y lo mantuvo a uno con expectativa de quién descendía y quién llegaba a la fase de semifinales. Pero hay que ser muy claros, el nivel competitivo de nuestro país quedó demostrado en la eliminatoria, está muy por debajo de lo que en otros momentos hemos tenido. Ha habido un cambio generacional, ha habido un cambio de técnico, porque con el Piojo la verdad es que que siga comentando los partidos en TUDN, que ya dicen que va para el Atlante, creo, a dirigirlo, y ya no va a seguir ahí, que nos mandó saludos, que me siento muy contento que el Piojo me saludara en la final entre el Pumas y el Cruz Azul. Lástima que no estoy contento porque lo que hizo aquí nos dejó fuera de un mundial que era casi imposible quedar eliminados. Pero bueno, esto también responde a algo, mi querido José, mi querido Andrés y amigos oyentes, a la actitud y el comportamiento de algunos jugadores, de estos muchachillos nuevos que se están abriendo camino y que son buenos, pero que si usted puede ser muy bueno en algo, mi querido José y Andrés, pero si no trabaja con profesionalismo, si no lo hace como tiene que ser, los resultados no se le van a dar ni a usted ni a quien depende de usted, que en este caso es un equipo de fútbol donde se juega en grupo. La noticia de ayer de lo de Alejandro Brand, que quedó fuera de la selección nacional, pocos minutos después, vamos en cronología, sale la federación y dice Alejandro Brand queda fuera. ¿Por qué queda fuera? Por una situación que se dio el domingo, amanecer lunes, en un bar donde tuvo problemas, andaba con varios jugadores más del medio local y de la selección, le balearon el carro y ya tenía un antecedente Alejandro Brand. Dicen por ahí que cría cuervos, no cría cuervos, no, esa no es.
3: De acuerdo, y te faltarán los
0: ojos. Sí, bueno, eso por un lado, pero creo que más bien la que cría fama y échate a dormir, era esa, José. Y es lo que le está pasando a Alejandro Brand. Y digo esto porque la situación real la conocerán ellos, ¿verdad?, los jugadores. Inclusive salió en defensa de Alejandro Brand su representante y salió diciendo que Brand le contó que no fue lo que están diciendo, que él estaba cenando con sus compañeros, que había gente borracha en el bar, que estaban haciendo problemas y que al final sacan a los jugadores, a la gente borracha del bar, y esa gente borracha agarró una pistola y le valió el carro a Alejandro Brand. Esa es la defensa que dice el señor representante de Alejandro Brand sobre la situación que se vivió, el señor Araiza, que es el representante del jugador. Pero bueno, vuelvo a lo mismo. El lobo, ¿ah? Y nadie le creía al pastorcillo porque había mentido tantas veces. José, ¿qué te parece esto de Alejandro Brand? Nada más termino la cronología, quitan a Brand, inmediatamente la liga sale y despide a Brand y despide a Kenneth Vargas, que ya había tenido la situación anterior de problemas porque Kenneth andaba con Alejandro Brand, y por la tarde la Federación Costarricense de Fútbol dice que quedan fuera de esta convocatoria para el partido ante Colombia e Inglaterra también el jugador Kenneth Vargas y también Warren Madrigal, que había venido desde Nashville para ser parte de este grupo. ¿Qué te parece todo esto, José, desde la óptica de un aficionado? Porque hoy estoy lleno de manudos acá en la mesa. Los dos, don Andrés y don José, son manudos. ¿Qué le parece a usted toda esta situación? Y máxime que están tocando dos jugadores de su equipo, ¿verdad? De su equipo que no pudo lamentablemente clasificarse a semifinales y que dejó un malestar en toda la afición.
1: Bueno, yo creo que es muy grave el comportamiento y sobre todo la actitud de esos dos muchachos. Me parece que están actuando poco profesional. para mi criterio, porque yo creo que no está mal salir a comer un día en la noche o a X hora del día, pero ya pasarse en ciertas cosas creo que es grave. Y creo que ellos tienen fútbol los dos, pero tienen que ser más profesionales, más éticos en su trabajo y saber y entender que ellos como figuras públicas no pueden exponerse a ese tipo de situaciones, ¿verdad? Que lo que hacen es dañar no solamente la imagen de ellos mismos, la imagen del equipo, pero sobre todo la imagen del fútbol de Costa Rica.
0: Correcto, coincido totalmente. Palabras más que justificadas las de don José. Don Andrés, su criterio.
2: Bueno, desde el minuto uno, desde el primer evento yo los hubiera sacado. Pero creo que en la liga falta mano dura. Se está dando pero como un causal. Yo creo que si la federación, tal vez no. ¿Quién nos quitó primero? ¿La federación?
0: Primero la federación, bueno. Abraham. Bueno. Ya después la liga, Abraham y a Kenneth. Y por la tarde, la federación a Kenneth y a Warren Madrigal.
2: No sé, me parece que falta mano dura ahí. De toda la vida, Dani, comentaba yo, de toda la vida. ¿Quién nos recuerda a un tal Rolando y a un tal Hernán metidos en un bar allá en
0: pero esas ya volaron, cantaron bien.
2: Bueno. En la calle de la amargura. Eran tiempos que no habían tantas redes sociales y probablemente no se veía tanto. Pero no a estos niveles. No a estos niveles que se están viendo con estos muchachos. Definitivamente.
0: Sí, muy lamentable. Muy lamentable. Yo sin duda alguna coincido con ustedes y creo que lo que está sucediendo es lo correcto. Ojo, porque se dice que no ha acabado en la selección. Yo siento que se va a acabar, que no va a pasar a más, pero se dice que por ahí, se dice, ojo que estoy diciendo algo con lo que no puedo asegurarlo y si estoy respetando las disculpas del caso, pero se dice que en la actividad esa andaba también Jaylan Mitchell y Yosimar Alcocer, ¿verdad? Que también podrían verse perjudicados si la federación y el técnico de la selección, el Fernando El Bocha Batista, toman la decisión también de separarles. Lo que más duele es que los dos son legionarios, ¿verdad? Que vienen de lejos, se les paga tiquetes, se les paga un montón de cosas para que puedan venir a integrarse a la selección y hay que ser claros también, son dos jugadores importantes para la selección, sí, sí. Porque no queremos que Colombia nos meta 20 ahora el primero de junio, próximo lunes, que no es nada raro, la verdad, por el nivel en el que está Costa Rica y el nivel que uno entendería o pensaría tiene que estar Colombia de cara a la Copa del Mundo el próximo lunes. Pero bueno, eso es todavía tema pendiente, vamos a ver si por la tarde surge noticia de que alguno más se separa, y si no, uno entendería o trataría de entender que la decisión de no separarlos es pensando más en el funcionamiento deportivo de la SELE y en el esfuerzo de traerlos, ¿verdad? Que en lo que realmente tiene que ser el tener mano dura, porque si fueron parte deberían también de todos los que están dentro del baile deberían de pagar la cuota, ¿eh?
1: Es que yo creo que esto es el error, pensar en el funcionamiento de la selección y anteponer la ética de trabajo de cada jugador, ¿verdad? Porque eso fue lo que le pasó a la liga cuando suspendieron, creo que fueron dos partidos a Abraham y después lo tuvieron que volver a convocar por pura necesidad. Yo creo que en la selección...
0: Buenísima esa.
1: En la selección deben estar los mejores, tanto futbolísticamente como profesionalmente y con una ética de trabajo impecable, ¿verdad?
0: Totalmente de acuerdo. Yo lo que estoy pensando es que podía ser, ¿verdad? Que alguien diga, ay, es que cómo los sacamos, si los trajimos, lo que nos ha costado, vienen dos partidos difíciles, pero primero está la ética, como lo dice muy bien José. 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Este es parte del tema que se está hablando hoy en todos los medios de comunicación y que evidentemente nos compete a nosotros acá en Totalmente Deporte Radio, informar del asunto, pero también poder generar un poquito de opinión y de criterio. 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
0: 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Otro tema que tiene que ver, bueno, primero sobre la selección nacional, ya que estábamos hablando de que Kenneth Vargas y que Warren Madrigal han quedado fuera de la selección nacional. Por acá recientemente, hace algunos minutitos, Adriana Durán nos ha actualizado en el trabajo que se tramitó ya esta mañana, el entrenamiento de hoy, de la mañana, ya vendrá el entrenamiento también en horas de la tarde, en el proyecto Gol, con trabajos específicos, trabajos reducidos con definición, automatismos defensivos y ofensivos, duelos de uno contra uno, dos contra uno, tres contra tres, y también parte de la aplicación táctica que quiere establecer el señor Fernando El Bocha Batista para el juego del próximo lunes, 5:00 p.m, desde el estadio Nemesio 10, el Campín, allá en Bogotá, Costa Rica, frente a la selección de Colombia. Y por ahí, don Eduardo Chavarría, yo le voy a pasar a usted también un criterio ahí de Axel Quiroz para que usted ahorita nos lo pueda reproducir y escuchar qué dijo Quiroz hoy en la práctica de esta mañana. Sobre el tema de selección nacional, ya lo tiene por ahí don Eduardo, sobre el tema de la selección

0: si no nos golean. Sí, ¿crees vos realmente, claro, José, que se le pueda hacer un buen partido a Colombia con lo poquito que vimos ante Jordania y ante Irán allá en Turquía, en los dos partidos donde estuvo debutando el señor Mocha Batista?
1: Bueno, yo creo que posiblemente se le pueda hacer un buen partido si ellos se han adaptado bien a la idea del técnico. Yo creo que tienen poco tiempo de trabajo, tiene el técnico con la selección. Lo ideal hubiera sido que los jugadores se empaparan un poquito más de la idea táctica del profe, ¿verdad? Pero en ese caso, lo más ideal sería tratar de hacer un buen partido. Obviamente sabemos que no hay puntos en juego, pero está la reputación del país y creo que ellos tienen que salir a darlo todo en la cancha, principalmente ahora que cada uno quiere ganarse un puesto con el técnico. Ahora tienen que salir a dar el 200% en la cancha y matarse en la cancha.
0: Sí, sería doloroso, ¿verdad? Tener una derrota ahí un poco fuerte. Uno podría pensar, porque Colombia ha venido trabajando muy bien, de hecho, para algunos, ven a Portugal, ven a Francia, ven a Argentina, campeones del mundo, hablan de España, y algunos también latinos hablan de Colombia como una selección que puede hacer bien las cosas. Es un partido complejo, el próximo lunes.
2: Dani, es una lástima a lo que hemos llegado con nuestra selección nacional, pero bajo el criterio que tenemos, con lo que estamos viendo y con lo que hay, no creo que vayamos a hacer un buen papel, no le vayamos a plantar cara a Colombia, es difícil, me parece a mí.
0: Y eso maltrataría todavía más, ¿verdad?, a la afición y al fútbol, porque el aficionado está resfriadillo, ¿verdad? Uno le habla a alguien de la selección, nadie quiere saber nada, y máxime con la Copa del Mundo a 15 días, ¿verdad?, y nosotros fuera de un mundial que para nosotros era casi que impensable no estar, pero bueno, esperemos que el trabajo de la Sele resulte bueno. 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Don Eduardo Chavarría, ¿qué dice Axel Quiroz? Lo escuchamos acá en Totalmente Deporte Radio, en vivo desde Ferretería Rugama, en Santo Domingo de Heredia.
3: Sí, buenos días, claro, gracias a Dios. Este año ha sido muy positivo, porque bueno, en el club hemos sido campeones y luego este inicio de proceso que está haciendo el profe Batista, creo que es bueno para uno como jugador, es muy positivo, y venir de un campeonato me lleva con buena confianza. Bueno, gracias a Dios por esta oportunidad.
4: Hablarnos un poquito de cosas de Isla Chira, como un niño de Isla Chira podría en algún momento soñar llegar a ser como vos, campeón nacional y seleccionado nacional.
3: Claro, claro, Isla de Chira, un pueblito pequeño, una isla, bueno, es la más grande de Costa Rica, allá por Punta Arenas. Yo creo que, bueno, primero que todo, Dios en mi vida, yo creo que ha sido el primer punto, lo que yo he confiado, lo que yo he creído y que me ha traído hasta acá. Y luego, detrás de todo hay mucha disciplina, yo creo, mucho trabajo, muchas cosas que he tenido que dejar a un lado para poder estar el día de hoy aquí. Cuando yo estaba pequeño soñaba con ser campeón nacional, soñaba con estar en la selección.
0: Bien, ahí teníamos el criterio de Axel Quiroz, un jugador de selección nacional que estuvo en la Copa del Mundo de Qatar, ¿se acuerdan? Logró

0: adaptarse en el avión, en el bus, en aquel momento. Inclusive jugó algunos partidos como lateral derecho en la selección, bueno, algunos partidos no, creo que fue un partido nada más, porque otro lo jugó Keisher Fuller, ¿se acuerda? En el Mundial de Qatar hace 4 años, bueno, no hace 4 años, porque recordemos que ese Mundial fue en diciembre, faltarían algunos meses, pero Keisher, que inclusive le anotó a la selección de Japón, yo tuve la bendición de narrar ese Mundial en exclusiva ahí para todo Costa Rica. 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Vamos a ir a la pausa, don Eduardo Chavarría y Velázquez, para venir a hablar, a conocer más todavía de ferretería y materiales Rugama, pero también hablar de Fidel Escobar y de Tomás Rodríguez. Buena platilla. Se va a echar el Saprissa, se salvó Eric Lonis, ¿eh? La pegó en el tubo y la tapó el guardameta, porque estuvo a punto Lonis y el Saprissa de quedarse sin esa platilla. Lo de Fidel y lo de Tomás Rodríguez terminó siendo realmente una sorpresa positiva para los morados, porque su convocatoria a la Copa del Mundo pendía de un hilo. Venimos con eso y mucho más acá en Totalmente Deporte Radio. Voy y vengo.
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0: 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Ya vamos a seguir hablando del Saprissa, de Tomás Rodríguez, de Fidel Escobar. 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
0: 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Antes de hablar de eso, don Andrés, le recuerdo que ya se ha definido, ayer se dio la lista y lo conversé yo por acá, para la selección de Panamá para la Copa del Mundo. Fidel Escobar y Tomás Rodríguez se montaron en el avión, los dos de Saprissa. Ojo, porque la FIFA pagará poco más de $11,000 por día a los clubes cuyos jugadores estén convocados al torneo. Es decir, $11,000 por día por jugador tendrá el Deportivo Saprissa de dinero por la presencia de Escobar y también de Rodríguez. Saprissa recibirá el 100% del monto correspondiente a Fidel Escobar. Sin embargo, en el caso de Tomás Rodríguez será diferente, ya que el delantero apenas ha estado 6 meses en el cuadro morado, no ha estado todo el torneo, todo el año, por lo que el dinero deberá repartirse también con el Sporting San Miguelito de Panamá y el Monagas de Venezuela. Aún así, Saprissa aspira a recibir más de 200 millones de colones gracias a la participación de los futbolistas en la Copa del Mundo. Y recordemos que si logran avanzar Panamá a más juegos después de la fase de grupos, más platilla. Pero yo creo que no es nada despreciable recibir 200 millones de colones, que eso será, sí, medio millón de dólares, es plata, ¿va?
7: Dinerito fresco.
0: Que estoy en Andrés.
7: A Saprissa más. Estas situaciones, ¿verdad?
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0: 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Bien, tenemos las 12:43, hora de importaciones Camp Rudin. Vamos a ir a la pausa, don Eduardo Chavarría. Venimos con más información deportiva, pero seguimos también aquí conversando un poco de Ferretería Rugama en Santo Domingo, en San Pablo y en Mercedes Norte. Ya venimos a la pausa, don Eduardo Chavarría.
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0: 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Bien. Antes de seguir y contarles sobre la liga, vamos a hablar un poquitito, José y Andrés. 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
0: 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Bien, la Liga Deportiva Alajuelense busca reemplazo de Guillermo, busca reemplazo de Santiago Van der Putten, de Alexis Gamboa, que no anda bien. Se habla de Jason Molina. En algún momento se pensaba en Fernán Ferrón, pero pareciera que eso no cuaja, no le gusta Andrés.
7: No.
0: Y lo de Julio Cascante, que está jugando en la MLS, es mucha plata, así que todavía no hay nada claro, pero dicen que Fernán Farrón no está totalmente descartado. ¿Qué te parecería, Andrés?
7: Dani, 51 años cumplí el pasado 22 de abril, son 51 años de ser manudo. Si Farrón llega a la liga, me retiro del fútbol.
0: Se hace morado.
7: Así de claro. Tal vez no tan estricto, pero dejo de ser manudo y empiezo a ver básquetbol.
0: Ok, José, una eventual llegada de Fernán Farrón, ¿te parece?
6: Bueno, yo creo que solo los ríos no se devuelven, ¿verdad? Pero creo que este muchacho Farrón se ha manifestado muy mal y habló muy mal en el pasado de la liga, entonces yo creo que es un error llevarlo. Pero también pienso que en la liga deberíamos de volcarnos hacia el CAR y sacar jugadores del CAR. Creo que hay buenos elementos, buen talento. Por algo la liga ha ganado muchos torneos a nivel inferior. Entonces yo creo que podemos volcarnos a acercar y hacer lo que hicieron en el 89 con los famosos caras sucias, porque seguir contratando gente que venga de afuera o de otros equipos que no vengan a aportar absolutamente nada, que vengan solamente a cobrar el dinero que les van a pagar, eso no aporta nada al equipo ni a la institución y sobre todo al fútbol nacional.
0: Bueno, es una buena opinión. Jason Molina, se dice, de Liberia, que podría llegar porque si la liga necesita zagueros centrales, y eso que dice José es bueno, lo que pasa es que en un puesto tan delicado como el centro de la defensa, ahí sí yo creo que hace falta un poquitillo de colmillo, pero ¿cómo van a adquirir colmillo si no se les da la oportunidad? Vea cómo llegó Santiago Van der Putten, cómo surgió por ahí algunas figuras. Tiene toda la razón José, a esperar qué hace la liga con esos espacios que tienen que suplir. Se dice que Jason Molina podría llegar, y voy rápidamente a contarles que ayer se realizó el sorteo para establecer los grupos de la Copa Centroamericana, que va a arrancar a finales del mes de julio, y ya tienen rivales su equipo, don José y Andrés. La Liga Deportiva Alajuelense va a enfrentar en el grupo A de la Copa Centroamericana al Plaza Amador, al Xelajú de Guatemala, al Luis Ángel Firpo de El Salvador y al Diriangén de Nicaragua. Esos serán los rivales de la liga. Se topan con el Xelajú, que fue la final de la Copa Centroamericana, que la liga obtuvo el tercer título consecutivo recientemente. Grupo B, Herediano, jugará frente a la Antigua de Guatemala, Maratón de Honduras, Real Estelí de Nicaragua y el Alianza de El Salvador. Para el actual campeón nacional de José Yacone, Antigua, Maratón, Real Estelí y Alianza del Salvador. Grupo C, Saprissa jugará frente al Olimpia de Honduras, el Mixco de Guatemala, que será su primer torneo, el Alianza de Panamá y el Umesit de Guatemala, perdón, de Panamá, que será su primer torneo. Me parece que es el grupillo más fácil para los morados, ¿verdad?, con respecto a lo de Herediano y la Liga. Y el grupo D, Municipal de Guatemala, recién campeón Chapín el fin de semana, Motagua de Honduras, Cartaginés, el FAS de El Salvador y los Verdes de Belice. Así que ese grupo está durillo para el señor técnico del Xelajú, que llegó a la final de la liga, don Amarini Villatoro, hoy estratega del Cartaginés, que hizo un buen trabajo clasificando las semifinales y todo. 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Este torneo arrancará a finales del mes de julio. Y Herediano se sigue reforzando. Reggie Rivera llega al equipo. Lateral derecho de San Carlos llega Herediano. Ya está Ariel Arauz, Aarón Suárez, otrora Manudo. Y también ahora llega Reggie Rivera. Y también había llegado recientemente el jugador Adnet Hobson. 4 contrataciones de Herediano lleva el campeón nacional, que renovó a 5. Entre ellos Eduardo Juárez, Emerson Bravo, Darryl Araya y también Aarón Murillo. Y Hexel Montes, el hondureño, recientemente renovaron contrato con Herediano, que quiere buscar el bicampeonato. Pausa. 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Ya venimos.
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0: Perfecto, gracias a Andrés de Impafesa, gracias a José Trigueros, acá de Ferretería y Materiales Rugama, gracias a Jorgito Vindas, sin Jorgito Vindas y sin don Eduardo Chavarría, esto no sería posible, ¿eh? Aquí pudimos haber llegado los tres, pero si no hubiese estado Jorgito Vindas de Impafesa, no hubiese estado don Eduardo Chavarría allá en controles en la radio, nada sería posible. Gracias a los dos y de parte de un servidor, Daniel Quiroz, gracias y bendiciones. Antes de irnos, Estados Unidos hizo convocatoria ya para el Mundial. Chris Brady, Frazee y Mac Turner, los guardametas dentro del equipo. Tal vez lo que yo más destaco es la presencia de Malik Tillman, que es un jugadorazo, y lo de Christian Roldán, que van a estar en el medio campo de Estados Unidos. Y en el ataque, lo de Ricardo Pepi, lo de Christian Pulisic, ¿verdad? Que la figura, Christian Pulisic y Tim Weah. Así que Estados busca protagonismo y va a ser un buen torneo el cuadro de la selección de los Estados Unidos. Christian Pulisic y Weston McKennie, las principales figuras del cuadro de las Barras y las Estrellas. Gracias, bendiciones, buenas tardes, abrazos los de la madrugada en la repetición y los que por ahí han estado en Facebook Live, los que por ahí después se conectan, también las gracias. Que la pasen bien, buenas tardes y bendiciones.
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20: Muy buenas tardes, de nuevo con ustedes en un programa más de Alto Voltaje de Cadena Radial Costarricense, programa que además pasa en nuestro canal de YouTube al que nos pueden seguir. Mi nombre, Mimi Prado, y en la compañía de Fausto Amador Arrieta, nuestro analista. El programa de hoy es, si su prudencia es una debilidad, Putin ya está en contra de las cuerdas. Hay momentos en la historia en que los conflictos dejan de verse como guerras separadas y comienzan a revelar que forman parte de una misma crisis global. Y eso es precisamente lo que estamos observando hoy con la guerra en Irán y la guerra en Ucrania. Dos escenarios distintos, pero profundamente entrelazados, producto de lo mismo. Porque detrás de ambos conflictos existe una misma disputa geopolítica, el intento desesperado de preservar un orden internacional que claramente está en crisis. Y por eso cada vez más analistas empiezan a decir que estamos en el camino, o ya en el comienzo, o que atravesamos una tercera guerra mundial. En el caso de Irán, las últimas semanas muestran algo muy revelador. Por un lado, continúan las amenazas militares de Israel y de sectores de poder de Washington, pero al mismo tiempo avanzan discretamente negociaciones de Estados Unidos con Irán, facilitadas por Pakistán, China, Arabia Saudita y Qatar. Y aquí hay algo importante que aclarar. No estamos hablando de un acuerdo de paz. Lo que existe apenas es un memorándum de entendimiento, un primer mecanismo de buena voluntad para abrir posteriormente negociaciones más profundas. ¿Y qué contiene este memorándum? Entre otras cosas, el posible desbloqueo de los miles de millones de dólares pertenecientes a fondos soberanos iraníes que han sido retenidos, incautados por los Estados Unidos y el sistema financiero internacional. Y eso sería ya solo una victoria política importante para Teherán, porque esos fondos representan riqueza estratégica. También se discute aliviar tensiones marítimas en el Estrecho de Hormuz y hacer posible los mecanismos internacionales de reconstrucción y compensación económica. Estamos hablando que son los primeros encuentros. Sin embargo, hoy o ayer, no sé, depende del uso horario, fue derribado aviones norteamericanos que volaban espías sobre territorio iraní. Por acá y más allá de detalles, todo esto, lo verdaderamente importante es otra cosa. Incluso Washington está comprendiendo que una guerra total contra Irán podría desencadenar una catástrofe mundial económica. Expertos económicos señalan y advierten que un conflicto fuera de control provocaría en unos pocos meses, dos, dicen algunos, una inflación, una crisis energética, un aumento de tasas de interés, paralización del comercio marítimo, presión gigantesca sobre las economías occidentales, hambrunas en países de África y Asia. Por eso vemos a Trump moviéndose entre dos contradicciones. Por un lado, necesita mostrarse fuerte frente al lobby judío pro-israelí y frente a Israel, pero por el otro lado necesita estabilidad económica y una apariencia de paz antes de las elecciones de medio periodo, antes del Mundial de Fútbol, y algunos incluso dicen antes de la salida de las compañías de Musk a la bolsa en unas semanas. Trump está entonces atrapado en dos fuerzas contradictorias, lo hemos dicho muchas veces, y mientras tanto Hezbollah sigue ejerciendo presión militar sobre Israel desde el Líbano, causando costos económicos y militares mucho más serios de los que reconoce la prensa occidental y la prensa israelí. Pero si Medio Oriente refleja el desgaste del poder occidental, la guerra en Ucrania revela algo todavía muy más delicado posiblemente, las tensiones internas dentro de la propia Rusia, porque por primera vez empiezan a surgir críticas importantes al interno de Rusia contra Vladimir Putin por la conducción de la guerra. Y atención, no son críticas pacifistas, no, vienen mayoritariamente de los sectores nacionalistas rusos, quienes quieren abonar y el conflicto, quieren el fin de una guerra por un ataque rápido, destructivo y total de parte de Rusia. Corresponsales de guerra, sectores cercanos al aparato militar, consideran que el Kremlin ha estado actuando con demasiada prudencia frente a la OTAN. que esta no es una guerra con Ucrania, sino una guerra contra la OTAN. Le reclaman a Putin no tener exceso de dureza, sino le reclaman falta de contundencia. Y aquí resulta interesante recordar algo que dijo Henry Kissinger en su libro sobre el orden mundial. Kissinger describía a Putin como un dirigente extraordinariamente eficaz para reconstruir el Estado ruso después del caos de los años 90, para devolver la estabilidad interna y posesionar a Rusia como una potencia global, cosa que ha logrado. Pero admitía algo más, Kissinger, que gobernar un país y gobernar una guerra son talentos completamente distintos. Y él decía que no veías el mismo talento en Putin en conducir una guerra que a la hora de gobernar Rusia. Y esa frase de Kissinger ahora empieza a resonar, la empezamos a oír en varios lados y también la oímos al interno de Rusia. Porque una parte del establishment ruso considera que Putin intentó manejar esta guerra con lógica política, con prudencia y contención. Y es algo que lavamos, ¿verdad, Fausto?, durante todos los programas, durante los años que ha durado esta guerra. Mientras, señalan los críticos, Occidente la convirtió desde hace tiempo en una guerra existencial contra Rusia. En otras palabras, algunos sectores rusos sienten que Putin actuó como estadista cuando las circunstancias exigían actuar como conductor de guerra total. Y esa tensión empieza a sentirse cada vez más al interno de Rusia, especialmente ahora que Ucrania intensifica ataques con drones sobre territorio ruso, golpeando infraestructura energética, puertos y zonas sensibles con apoyo tecnológico occidental. Y aquí aparece otro elemento extremadamente peligroso, el papel de los países bálticos. Cada vez más analistas advierten que el Báltico podría convertirse en el epicentro de la confrontación directa entre Rusia y la OTAN. El endurecimiento del lenguaje rusofóbico, la creciente militarización de la región y la utilización del espacio aéreo de los países bálticos para atacar desde Ucrania con drones a Rusia, elevan enormemente el riesgo de una escalada. Porque Moscú interpreta estos ataques no simplemente como acciones ucranianas aisladas, sino como operaciones respaldadas por la OTAN en territorio aéreo de la OTAN. Y Rusia empieza a dar señales que podría responder con muchísima más dureza, como lo ha hecho en estos dos días anteriores. Mientras tanto, dentro de Rusia emerge con fuerza el discurso civilizatorio impulsado por figuras como Alexander Dugin, quien presenta esta guerra no solo como un conflicto territorial y económico, sino como una lucha existencial entre dos modelos de civilización. De un lado, lo que llaman el mundo euroasiático, tradición, soberanía cultural, valores colectivos, enfrentándose a un occidente que describen como decadente, individualista, moralmente agotado, demoníaco, incluso por el tema Epstein. Y aunque muchas veces se exagera la influencia directa de Dugin sobre Putin, es evidente que parte del lenguaje de Dugin ya penetró profundamente en la narrativa oficial rusa, incluso la del propio Putin. Y ahora es donde el mundo entonces está entrando en una zona extremadamente peligrosa. Porque cuando las guerras dejan de verse solamente como disputas políticas, territoriales o económicas y comienzan a interpretarse como guerras civilizatorias, los espacios para negociar se reducen drásticamente. Y quizás eso es lo más inquietante de este momento histórico, que todos parecen comprender el peligro de la escalada, todas la nombran, pero nadie pareciera capaz de detenerla. Buenas tardes, Fausto.
3: Buenas tardes, Mimi. En efecto, estamos en un momento bastante decisivo. Y crisis es la palabra que mejor define estos tiempos. Una cadena de conflictos multidimensionales que señalan un periodo de transición. Y como toda crisis apunta a desenlaces, nada es más representativo que los dilemas que vivimos en las dos grandes guerras, porque en ellas se ven confrontadas las naciones que representan los futuros alternativos posibles de la humanidad. Me refiero a la guerra de Irán y a la guerra en Ucrania. Vos lo dijiste bien, están ligadas, y comencemos por decir que ambas guerras fueron programadas por los mismos estrategas neoconservadores y sionistas que funcionan de forma coordinada en Estados Unidos desde hace 30 años. Forman parte del mismo diseño, de los mismos autores, de los mismos pensadores, realizados al mismo tiempo. La guerra contra Irán fue diseñada para lograr el total desmantelamiento del Estado de Irán, el control absoluto de la fuente de energía y para sentar las bases del dominio y expansión de Israel en Oriente Medio. Después, ante el ascenso de China, la guerra de Irán se convirtió en algo más, en instrumento de estrangulamiento energético de la economía china. En el caso de la guerra de Ucrania, su diseño fue explícitamente planteado por los grandes centros de pensamiento estratégico de Estados Unidos, especialmente la Fundación RAND, desde 1995, cuando propuso la expansión de la OTAN para rodear y desestabilizar a Rusia. El título de ese documento así lo dice: expandir la OTAN hacia el este, evaluando positivamente los beneficios de estrangular a Rusia. Dzerzhinsky también lo propuso ese mismo año en su plan de Europa. También Netanyahu publicó el emblemático libro, el único libro estratégico que ha hecho, lo publicó en 1995. Ahí concreta el plan Girón, que venía desde los 80, y culmina con el ataque a Irán. Todos esos documentos fueron escritos el mismo año, 1995. No es casualidad. Sus autores son los mismos estrategas en ambas guerras y ambos se basan en premisas similares. Y cada administración de Estados Unidos ha seguido ese mapa de ruta, ese programa cuyos puntos culminantes los vivimos ahora con la guerra en Irán y en Ucrania. En el caso del cerco y la provocación contra Rusia, la estrategia se diseña en el momento de mayor debilidad de Rusia. El país estaba en bancarrota, en una hambruna generalizada, con una deuda pública impagable y en medio de una guerra civil, cuando extremistas islámicos pretendían la independencia de Chechenia, que de haber triunfado, bueno, la realidad es que todo el segmento del Cáucaso de Rusia se habría desprendido. Irán estaba igual, saliendo de una guerra contra Irak que le costó casi 1 millón de muertos y dejó sus fuerzas armadas totalmente agotadas. Así que ambas estrategias programadas se basaban en las mismas premisas: la facilidad de una victoria contra países económicamente destruidos y militarmente vulnerables. Y aquí es el punto: las cosas no se mantienen igual siempre. Ambos países también estaban claros de lo que les esperaba y ambos se prepararon para el enfrentamiento. Restringámonos hoy, y yo pienso que va a valer la pena en el próximo programa hablar del caso de la montaña rusa que se vive en Irán. Restringámonos a hablar de Rusia. Desde el año 2000, Rusia fue dirigida por Vladimir Putin y su gobierno significó la llegada al poder del segmento nacionalista ruso políticamente más esclarecido. Derrotó a las fuerzas separatistas, inició un proceso de recomposición formidable de su aparato económico y productivo y, sabiendo que sería aislado, construyó una red internacional de apoyo vinculándose profundamente con China, que sería su respaldo estratégico, y creando la Alianza de Países BRIC para impedir su aislamiento. Fue el nacimiento del sur global. Putin estuvo soportando pacientemente la expansión de la OTAN hasta que en 2009 le puso un punto final. Impidió la inclusión de Georgia a la OTAN y advirtió contra la inclusión de Ucrania. Y bueno, el resto es conocido, lo hemos dicho en muchos programas. En 2014, el gobierno de Obama impulsó el golpe de Estado del Maidán y se inició una guerra civil que fue muy dura. Tuvo decenas de miles de muertos. Putin anexó Crimea y buscó detener la guerra civil con acuerdos políticos en Minsk. Dos acuerdos, ambos rotos. Ya desde entonces se le criticó porque pudo perfectamente anexarse el Donbass como se lo pedía la población rusa de esa zona y hoy no estaríamos en las que estamos. ¿De qué no tuvo visión entonces? Yo creo que vos más o menos lo dijiste. No tuvo visión de la profundidad del empecinamiento de Occidente contra Rusia. Se le advirtió que no creyera en la palabra de los países occidentales que se habían ofrecido como garantes de los acuerdos de Minsk. En este caso, Merkel en Alemania y en Francia, Hollande y luego Sarkozy. Efectivamente, esos países no hicieron nada cuando el gobierno de Minsk, expulsado por Estados Unidos, rompió cada acuerdo de paz, fue armado hasta los dientes y se preparaba para una incursión masiva en el Donbass a finales de 2021. Ahí Putin entendió que debía intervenir militarmente para evitar una masacre de la población rusa en el Donbass. Aún así, advirtió y pidió un acuerdo para evitar la guerra. Nadie le respondió. Y en febrero de 2022 atendió los pedidos de auxilio de la población rusa del Donbass y procedió a invadir Ucrania en lo que él llamó Operación Militar Especial. Pero lo hizo con un contingente de menos de 200.000 soldados, esperando que eso bastaría para llegar a un acuerdo. Visto a posteriori, se puede decir que no había realmente entendido la profundidad del programa de destrucción de Rusia que había sido diseñado desde hacía 30 años. Nosotros, cada vez que analizamos esto, lo alabamos, ¿verdad? Nos parecía que buscar la paz era lo más adecuado, lo más sano, lo más posible.
4: Proteger al pueblo ucraniano, que era hermano del pueblo ruso, o sea.
3: Sin duda, Mimi, pero me estoy refiriendo a que cada vez que hablábamos de este tema, alabábamos que él buscara la paz.
4: Exacto.
3: Y bueno, no siempre, eso es lo que termina beneficiando. De hecho, al mismo tiempo que invadía, inició conversaciones de paz, primero en Bielorrusia y luego en Estambul, y cuando ya se había llegado a un acuerdo, Estados Unidos y Gran Bretaña impidieron que Zelensky formalizara la paz. Y ahí descubrió Putin que su operación militar especial no correspondía con la gravedad de peligro que corría Rusia, porque vio cómo se iniciaron los preparativos para una contraofensiva ucraniana de más de 500.000 hombres, que supuestamente derrotaría a Rusia, le arrebataría Crimea y la dejaría sin salida al mar. Fue la ofensiva militar más grande desde la Segunda Guerra Mundial. Así que la paciencia y buena voluntad alabadas por nosotros de Putin terminó en tener que replegarse ante la ofensiva ucraniana. También se había diseñado una estrategia económica de aislamiento total de Rusia, de todos los sistemas de pago y comercio del mundo, con el pronóstico de ponerla de rodillas en pocos meses. Nada de eso ocurrió. Rusia rompió su aislamiento comercial y logró seguir vendiendo su petróleo. Con el respaldo de los BRICS y de China y de India, aprovechó su limitación a las importaciones occidentales de las que dependía su consumo doméstico y aplicó un exitosísimo sistema de industrialización propia, sustituyendo las importaciones que ya no tenía. Y tuvo un crecimiento económico superior a los rivales que lo estaban atacando. En ese punto se dio el primer revés militar a favor de Rusia. en un movimiento defensivo genial con la famosa línea de defensa Zorobigin a finales de 2023, se derrotó de forma aplastante la ofensiva ucraniana. Finales del 23 y a comienzos de la primavera del 24, Rusia pasó a la ofensiva en una guerra de desgaste de las tropas ucranianas. Desde entonces ha venido avanzando lentamente mientras las municiones y las defensas antiaéreas de Occidente se agotaban. Tras la ofensiva del 24 y en plena superioridad militar, el 14 de junio de 2024, Putin presentó su primera propuesta formal de paz. Y desde entonces, sus tropas han seguido avanzando, pero no han logrado ni derrotar de forma aplastante al ejército ucraniano, ni convencer a Occidente de la inutilidad de seguir armando y financiando una guerra que no pueden ganar contra Rusia. Y aquí viene el aspecto medular de la

0: Eso también es un elemento interesante. Regresamos con ustedes en unos minutos.
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0: En el corte, Fausto nos estaba analizando el papel de Putin y el prestigio de Putin a nivel internacional como gobernante y desarrollista de Rusia.
7: Efectivamente, aún hoy Putin goza de un merecido prestigio que se ha granjeado como guía de un país que sacó de la ruina y lo convirtió, aún en medio de una guerra, en una potencia mundial. Pero ahora viene el tema central de momento en Rusia. ¿Hasta dónde va a dejar pasar Putin todas las provocaciones y los crímenes que el gobierno de Zelensky ha perpetrado contra la población civil rusa? ¿Hasta dónde va a permitir que los países vecinos de la OTAN, Polonia, Finlandia, Finlandia,
0: ¿no? Es...
7: no mencionaste, y los países bálticos sigan atacando a Rusia desde sus territorios con drones y misiles que hacen pasar como ucranianos, cuando en realidad son de ellos? ¿Cómo es posible que esta guerra esté durando más que la gran guerra patria, la Segunda Guerra Mundial, contra los nazis? Rusia se enfrentó a Alemania nazi desde la Operación Barbarroja el 22 de junio del 41 hasta la caída de Berlín el 9 de mayo de 1945. 47 meses, mientras que la guerra de Ucrania ya lleva 51 meses y no se le ve salida inmediata. La población rusa, que no reniega de la conducción política de Putin, ya está cansada de la guerra, y Putin está recibiendo, como vos lo planteabas, cada vez mayor presión para que dé impulso final y derrote de una vez por todas a la alianza de la OTAN y la Ucrania. Pero bueno, la duración de la guerra es solo uno de los elementos de la polémica actual. Otro de los elementos es el famoso concepto de línea roja. Para ser honesto, Rusia nunca ha planteado la existencia de líneas rojas insalvable, que justo

0: significaría una respuesta rusa contra cualquier país que la violara. Eso ha sido planteado más bien por la prensa y por Occidente. Ni siquiera planteó líneas rojas cuando en mayo del 24 Ucrania atacó los radares de alerta atómica temprana de Rusia. La respuesta rusa fue solamente diplomática. No hubo ningún pronunciamiento, ni siquiera público, de líneas rojas, aunque en aquel momento nosotros dijimos que eso no podía repetirse. Ahora bien, eso de las líneas rojas se las trae. Desde el comienzo, la operación especial se entendió que se estaban enfrentando a una potencia nuclear y que eso planteaba el peligro de una escalada atómica. Eso ha estado ahí. Pero al comienzo eran muy prudentes, excesivamente. Temían hasta dar de tanque de guerra a Ucrania. Y poco a poco, nosotros hacíamos el símil de la rana, que se le va calentando el agua y cuando quiere saltar ya es demasiado tarde. Se fueron atreviendo a más y a más, atacar a la flota rusa, atacar ciudades rusas, involucrarse cada vez más en la guerra, invadir territorio ruso, toda una escalada de gravísimas provocaciones que Putin ha dejado pasar sin una respuesta contundente. Sobresalen dos. Una es el atentado del Krokus City, brutal ataque terrorista del 22 de marzo de 2024, que dejó 144 muertos y más de 551 heridos a 25 kilómetros de Moscú. El otro es el propio atentado contra la vida de Putin, cuando Ucrania lanzó un ataque de 91 drones de largo alcance, dirigidos, mapeados exactamente para caer en la casa de Putin, como fue posteriormente demostrado, porque Rusia capturó precisamente intacto uno de sus de los programas de navegación. El ataque se produjo mientras Trump le había dicho a Putin: quédate ahí esperándome un momento, ahorita te llamo, dentro de media hora. En esa media hora cayó el ataque. No se hizo nada. Y las provocaciones han ido aumentando y ya se llega a disparar desde el territorio de la OTAN. Y se consiente que ataques aéreos pasen por territorio de Finlandia y de Estonia, directamente enfrente de Moscú y San Petersburgo. Se montan fábricas de drones en Alemania y Polonia y muchas veces desde ahí se dispara, pretendiendo que es desde Ucrania. Los países de la OTAN se escudan en que existe un artículo 5 que hace que si Rusia ataca en represalia a cualquier país, entonces todos se unirían contra ella. Y dicen que Putin jamás se va a atrever a eso. Y entonces, la figura de Putin, del ogro, de la figura desbocada y dispuesta a todo, ha pasado a ser una figura de tal prudencia que se puede hacer todo lo que se quiera contra él sin que reaccione. Por eso, con justa razón, la población rusa se pregunta hasta dónde se van a tolerar semejantes provocaciones. Ante esto, vos mencionabas, y yo voy a acentuarlo, que personeros de alta jerarquía y ascendente en el Kremlin abogan por una postura bélica más decisiva e incluso por un ataque abierto y disuasivo contra países de la OTAN, para que comprendan el peligro en que sus provocaciones ponen a sus países, y eso es algo muy serio. El primero de estos voceros ha sido una figura poco conocida en Occidente, pero es un tipo fantástico, asesor de vieja data, el último estratega del Partido Comunista de la Unión Soviética, que todavía sigue vigente, conserva todo su ascendente. Se trata de Sergi Alexandrovich Karaganov.
1: Karaganov. De él
0: Desde sus
1: están
0: 20,
1: hablando todos en este momento en Occidente.
0: desde sus 25 años fue redactor de discursos para Brezhnev, director del más importante think tank de Gorbachev. Fue el propulsor de la idea de integrar a Rusia en una gran casa común europea. Fíjate cómo ha cambiado. Él fue el promotor de la idea de que Rusia era parte de la gran casa común europea. Luego comprendió que la apertura al estilo occidental había humillado a Rusia y que Occidente no había abandonado sus planes de destruirla. Eso lo llevó a advertir a Yeltsin contra el peligro de la expansión de la OTAN que rodeaba a Rusia. Y entonces él, Mimi, él fue el gran promotor de la figura de Putin como vicepresidente de Yeltsin. Apoyó su ascenso al poder y es desde entonces uno de sus más cercanos consejeros. Es el creador de una doctrina de su nombre, que propugna la doctrina Karaganov, que propugna la creación del gran espacio euroasiático como eje de un nuevo orden mundial, junto a China. Karaganov insiste desde hace tiempo que Putin debe atacar directamente a países de la OTAN, en particular Polonia, Finlandia y los países bálticos. Karaganov no es una figura externa a Putin. Putin en mucho le debe su ascenso al poder a Karaganov. Es uno de los que más lo impulsaron desde el comienzo. Otra figura de línea dura es Dmitry Medvedev, una de las figuras más importantes rusas. Presidente de Rusia, primer ministro de Rusia, actualmente vicepresidente del Consejo de Seguridad, y él también tiene la misma línea, que es necesario ataques preventivos contra Occidente. Hay mil más, hay muchísimos más, pero para no ampliarme demasiado, una de las palomas más moderadas de la política exterior rusa, Sergei Lavrov, el ministro de Relaciones Exteriores, ha adoptado la línea dura del Kremlin.
1: Y lo ha hecho público, un canciller oponiéndose en alguna medida a la posición del presidente.
0: Efectivamente, si no, no se sabría. No sé, si no lo hubiera hecho público, no se sabría cómo ha adoptado esa firme línea. Ha completado una transformación política muy similar al de otros cargos rusos. Ha endurecido su lenguaje, llegando a afirmar, y lo ha hecho público, lógico, ha sido su lenguaje público. Y dice que hay que dar por rota cualquier vía de entendimiento formal bajo las viejas reglas del orden internacional. Lavrov es el rostro público más inflexible en estos momentos de la línea dura del Kremlin. Todos están cansados de la lentitud del progreso de la guerra. Y entonces, por una parte, la figura de Putin está siendo cuestionada, no como dirigente del país, sabio, preclaro, respaldado por la población, sino por su conducción de la guerra. Se está fortaleciendo esa disidencia que vos señalabas. En los espacios de prensa se critica cada vez más una conducción ineficaz, burocrática y carente de estrategia decisiva. Si se piensa, la rebelión de Prigozhin también apuntaba en esa línea. Tras el fracaso de objetivos militares iniciales y la incapacidad de romper las líneas ucranianas, todos ven como debilidad cualquier intento de negociación. Y ahora queda más en ridículo cuando se contemplan las conversaciones que tiene con Trump, cuando aparece Trump como la figura vacilante, incapaz y probablemente con serios problemas de deterioro mental que tiene. En este punto yo quiero concentrarme un momento en un viejo análisis histórico. En la historia de la política y de la guerra existe un debate muy antiguo que distingue la capacidad de conducción política y la capacidad de conducción militar. Es un tema muy antiguo. Ambas conducciones requieren liderazgo, visión estratégica, manejo del poder, pero operan bajo lógicas radicalmente opuestas. La naturaleza del éxito de la conducción política demanda negociación, márgenes de tolerancia a la disidencia, construcción de coaliciones, construcción de consenso y sobre todo la búsqueda de compromiso. La conducción militar es todo lo contrario. Jerarquía rígida, obediencia inmediata, centralización absoluta de decisiones eliminación de debates internos que detengan el avance y sobre todo aprovechamiento inmediato de las ventajas, porque las ventajas no duran. El buen gobernante político canaliza los conflictos sociales y políticos minimizando el uso de la violencia. En cambio, el comandante militar administra la violencia de forma eficiente y letal para romper la voluntad de lucha del enemigo. Y bueno, grandes pensadores de la antigüedad debatieron este tema. Aristóteles criticó a los espartanos diciendo que eran brillantes conductores de la guerra, pero fracasados en la administración de la paz, porque dijo no sabían cómo gobernar sin un enemigo al frente. Casi describía a Israel. Platón escribió que el conductor guerrero y el líder político representan dos naturalezas humanas distintas, dos virtudes diferentes. Sun Tzu, en El arte de la guerra, explica la diferencia que siempre existe entre buen gobierno civil y buena conducción bélica. Su premisa, dice que el éxito militar es imposible sin una correcta gobernanza política previa, pero que en medio de la guerra la lógica política destruye al Estado. Maquiavelo habló de la rara dualidad que debe tener el estadista: feroz león en la guerra y astuto zorro en la paz. Clausewitz decía que la guerra es la continuación de la política por otros medios y con otras calidades para conducirla. Y Max Weber decía que las cualidades del político en tiempos de guerra hacen perder la paz, hacen perder batallas, y la dinámica de cuartel en tiempos de paz destruyen la legitimidad institucional, y que cada talento debe ser colocado en su propio contexto. Y entonces el tema ha sido discutido y han habido personajes fantásticos en la historia que han sido brillantes en la paz y fracasos en la guerra, y han sido también lo contrario, brillantes en la guerra y fracasos en la paz. Me gustaría hacer una revista histórica de estos personajes porque es interesantísimo, pero será otro día. Actualmente es el tema de Rusia. ¿Será posible que Putin sea un constructor brillante de la paz, pero incapaz de aceptar el golpe de gracia en la guerra? Eso se sabrá muy pronto. La cosa es que si la guerra se sigue prolongando, el estado profundo de Rusia comprenderá que necesita otra conducción. Eso no está ocurriendo por el momento, pero las cosas están planteadas y Putin lo está entendiendo. Y los analistas más profundos, como Thomas Malinen y otros, están diciendo que vienen momentos realmente decisivos. Un ejemplo de cómo las cosas cambian, para ver el error de la paciencia y la no aprovechar las ventajas, es que cuando comenzaron a faltar municiones de artillería en Ucrania, no se aprovechó para el avance decisivo. Y esa ventaja desapareció porque ya no se necesitan las municiones de artillería. Porque aparecieron los drones. La guerra no admite pausa política. Ninguna ventaja es eterna. Toda ventaja puede perderse. Y bueno, este es el tema que se discute a diario en los órganos de prensa rusos. Y se sabe que se debate también en el seno de las Fuerzas Armadas. Putin dijo que era hora, lo dijo públicamente, es hora de terminar esta guerra, y dijo que la va a terminar muy pronto. Pero para Karaganov sale al frente y dice, eso no será posible sin atacar a los países de la OTAN. Eso plantea que el escalamiento de la guerra de Ucrania es una posibilidad real. Igual que lo es el peligro de que Rusia pierda la ventaja que actualmente tiene. Y eso es lo que hace que esta discusión sea un elemento tan ágil. El tema es enormemente controversial, por supuesto. Yo voy a decir que a veces las buenas intenciones conducen al infierno. ¿Sí, Mimi?
1: Es que es más linda la frase, de buenas intenciones está empedrado el camino del infierno.
0: Sí, tal vez es más... Sí, pero es que el tema que yo quería resaltar al cambiar la frase clásica es que las buenas intenciones, las acciones, el intentar hacer por las buenas cosas que solo se pueden lograr en situaciones de guerra por las malas, conduce exactamente a lo contrario de lo que están pretendidamente destinadas a hacer. Es decir, no se puede dudar que Putin ha querido al máximo disminuir el número de víctimas civiles. Ha procurado al máximo disminuir el número de víctimas, de muertos en sus propias filas. Ha procurado al máximo proteger las ciudades de Ucrania de ataques directos. Pero bueno, ¿cómo explicarse que los trenes, las vías, sigan completamente funcionando como si estuvieran en época de paz y siendo utilizadas precisamente para transportar los instrumentos bélicos que después van a ser utilizados para combatir a sus propias tropas? Es decir, son cosas que nosotros mismos hemos tenido muchas dificultades para ver. En el pasado nosotros teníamos la tendencia, como muchos pensadores, ¿verdad?, han estado tratando de decir, es que se trata de una guerra de desgaste, es que no es una guerra de posiciones, es que el asunto no es ganar terreno, sino permitir que las tropas del enemigo se vayan agotando. Pero esa justificación no se sostiene. No se sostiene porque el agotamiento de Ucrania no es de Ucrania, es el agotamiento de la Unión Europea, de la OTAN. Mientras la OTAN pueda seguir alimentando esa guerra, la va a seguir alimentando. No se está desgastando, eso es lo grave. A pesar de todas las crisis que esta guerra ha producido en Occidente y en Europa, en vez de desgastarse la voluntad ofensiva se ha reafirmado.
1: Y visto como una salida a la crisis europea, que es todavía más grave.
0: Exactamente. En todo caso, aparte del elemento de la crisis, la desaparición o el alejamiento o el repliegue que están haciendo Estados Unidos de la guerra de Ucrania, acompañado de la lentitud del avance ruso, ha hecho que ya en Europa se programe abiertamente en el discurso político de los dirigentes rusos el enfrentamiento con Rusia. Mientras Rusia sigue avanzando poco a poco.
1: En el 2030 ya estarán en guerra contra Rusia.
0: Efectivamente, y entonces ese es el punto. Este año va a ser un año decisivo, porque este año se va a saber, uno, si Rusia va a estar en capacidad de seguir tolerando este proceso de provocaciones de Europa. Y segundo, si Rusia no está dispuesta, si un ataque ruso va a ser respondido realmente respondiendo al artículo 5. La mayor parte de los pensadores dicen que Estados Unidos no va a arriesgar a Chicago por salvar París. Pero bueno, así es de grave la cosa. Y así es de grave, así son de grave los planteamientos de la situación actual. Y yo creo que esto...
1: Y llegamos. Hasta aquí llegamos. Pocas veces, porque hemos hablado mucho de que la situación es difícil por 2 o 3 años, Pero ahora estamos llegando al momento de la verdad en ambos conflictos. Muchas gracias, Fausta. Por favor, a los que nos ven en video, den un like, eso nos ayuda para llegar a más gente. Muy buenas tardes a todos.
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3: Muy buenas tardes a todos los radioescuchas, todos los que nos ven por diferentes plataformas en este subprograma Verdades Ocultas. Ya este año, ahora en junio cumplimos 6 años, ¿cómo pasa el tiempo? Qué paciencia ha tenido don Andrés Quintana conmigo y Luis Fishman. Y paciencia entre los otros dos también, ¿verdad? Y hoy, pues, como don Luis sigue de vacaciones, se lo tomo en serio, tengo una invitada muy especial, la presidenta del Frente Amplio, doña Patricia Mora. Bienvenida, Patricia, a este programa Verdades Ocultas.
4: Muchísimas gracias, Iván. Estoy encantada de estar aquí y muchísimas gracias a todos quienes nos están escuchando.
3: Perfecto. Bueno, Patricia, nosotros por costumbre, porque no podemos asumir que todo el mundo conoce al invitado, ¿verdad?
4: Claro.
3: Por costumbre, siempre le damos un espacio al invitado, pues, para que se presente. ¿Quién es Patricia Mora? Y que la gente sepa quién es Patricia Mora.
4: Bueno, yo soy socióloga. He trabajado toda mi vida como profesora en la Universidad de Costa Rica. He sido militante, fui militante, nací dentro del Partido Comunista de Costa Rica. Mi familia fue fundadora de ese partido, que luego pasó a llamarse Vanguardia Popular. He crecido dentro de la izquierda, el partido. Después de una división se debilitó y en el 2004 un grupo muy diverso, representante de las izquierdas y de los progresismos de nuestro país, hace ya va a ser 22 años, Iván, fundamos con José Merino, digamos, como a la cabeza, fundamos el Frente Amplio. Y en aquel momento, desde aquel momento obviamente milito aquí en el Frente Amplio, luego fui diputada en el periodo del 14 al 18, y luego fui ministra de la Condición de la Mujer en el gobierno de Carlos Alvarado. Él ofreció, el PAC ofreció al Frente Amplio, me lo ofreció a mí personalmente ese puesto. El Frente Amplio lo discutió en su comisión política y acordó que lo íbamos a aceptar con unas condiciones de carácter político, como la firma de la norma técnica para el aborto terapéutico, cosa que Carlos Alvarado efectivamente cumplió, como... recuerdo en aquel momento el fortalecimiento de la inspección laboral en el Ministerio de Trabajo, es decir, que se dejara avanzar ese proyecto, que ya Villalta en su momento y luego yo lo retomé en el Parlamento, pero tuvo, hasta el momento no se ha logrado convertirlo en ley. Y estuve 2 años y medio más o menos en el gobierno del PAC. Con absoluta libertad de moverme, porque esa fue una condición que pusimos, y a los 2 años y medio pues renuncié después de haber hecho un trabajo en procura de los derechos, del fortalecimiento de los derechos de las mujeres de nuestro país.
3: Y de ahí saliste y ya seguiste en el Frente Amplio como presidenta
4: del partido. Y he seguido en el Frente Amplio como presidenta del partido, y en el 2022 acompañé a José María Villalta en la papeleta presidencial.
3: Recuerdo.
4: Y aquí me tienen con la esperanza intacta, diría yo, Luis, Iván, a pesar de de los tiempos oscuros que
3: tiempos,
4: vivimos.
3: Tiempos convulsos, ¿sabes, Patricia? Tiempos convulsos están viviendo en el país, como hacía rato, y creo que nunca se habían visto.
4: Sí, yo tengo ya una larga vida. Uh-huh. Y he vivido en la, voy a decir, en, a ver, vamos a, entre comillas, en la marginalidad política. Los partidos en los que he militado jamás han ganado unas elecciones, jamás hemos tenido la presidencia de la República, ni mayoría en el Parlamento. Es decir, que yo sé lo que es ser minoría en este país. Pero jamás pensé que íbamos a llegar a un escenario como en el que hoy vivimos, Iván. Nunca lo pensé, nunca.
3: Sí, eso coincide con muchos otros actores, de que se está viendo un escenario bastante, bastante convulso, y eso le da una gran responsabilidad a lo que llamamos la oposición. Y que en términos generales, a quien la gente, independientemente si es de izquierda, derecha, arriba, abajo, lo que sea, está viendo como la verdadera oposición, y un poco se fue el titular de la promo del programa, es al Frente Amplio. Que al Frente Amplio, independientemente de su tendencia, de que es un partido de izquierda, que eso para alguna gente es un poco, ¿verdad?, prohibido, por un tema más de estereotipo que otra cosa, pero le reconoce esa calidad y esa estatura de ser una verdadera oposición contra el proyecto político chavista.
4: Sí, estamos absolutamente convencidas y convencidos en el Frente Amplio de que eso es así, de que hay sectores que pueden o no avalar nuestro actuar, nuestros principios ideológicos, pero sin embargo prevalece un reconocimiento a que el Frente Amplio, en más de 21 años de vida, Iván, al Frente Amplio no le puede señalar nadie en este país el haber tenido posturas confusas que no se sabe. No, hemos tenido posturas que sabemos que nos van a restar, digamos, votos en una campaña electoral, y sin embargo hemos sido absolutamente consecuentes con lo que nuestros principios partidarios nos dicen. En eso, y creo que un plus para el Frente Amplio, es un país que ha gozado de un marco democrático, de un Estado social y de derecho, y que aunque traten de ocultarlo, o no sea exactamente lo que más se señala, fue ese partido fundado por mis familiares en 1931, el partido que, poniendo en el centro, en la década de los 40, los intereses de la patria, no hizo una alianza con la Iglesia Católica y con Calderón Guardia, que era presidente de la República. Y hoy, no sé por qué, fui a dar con el código de trabajo que ha sido orgullo. Digo, ha sido porque he constatado cómo se violenta y cómo se tira en el cajón de la basura en muchísimas empresas. Pero ese código de trabajo tuvo el ejecútese del doctor Rafael Ángel Calderón Guardia el día 27 de agosto, que era el día del cumpleaños de mi tío Manuel. Era un homenaje, un reconocimiento del doctor Calderón Guardia al aporte que las fuerzas, en este caso populares y de izquierda, agrupadas alrededor de Vanguardia Popular, habían dado. Y eso tiene un peso también en el reconocimiento que se le hace al Frente Amplio. La gente, la ciudadanía en este país sabe, hay muchos que consideran, hoy oía o leía algo sobre la presidenta Fernández, intentando insultar, diciendo comunistas. Y lo que pasa es que en este país, yo le diría a la señora Fernández, si la tuviera aquí, mire, señora Fernández, hágame el favor y me señala un caso en que eso que usted llama comunistas, que nos está llamando a nosotros, uh-huh, que no lo somos, porque habemos comunistas en el Frente Amplio, pero en el Frente Amplio hay socialistas, socialdemócratas, medio anarcos. Es
3: Frente Amplio.
4: Es un Frente Amplio que se fundó para ser un techo para muchas izquierdas. Ok, yo le diría a la señora, señáleme desde 1931, no desde el 2004 que se funda el Frente Amplio. No, desde el 31, señáleme una vez que lo que usted quiere insultar con el calificativo de comunista ha violentado el orden democrático, ha desconocido el orden democrático, ha puesto de último el interés patrio. Nunca, no podría decírmelo. Entonces vieras, Iván, que dicho a lo largo de esta carrera, digamos, en la política he tenido, me acuerdo, alguna vez, ya no me acuerdo, creo que era en Canal 7, es que comunista, dije, no, un toque, yo no me voy a meter en una discusión que qué significa, no, usted dígame cuáles han sido los aportes del Partido Comunista en este país, ¿sí? Usted tiene un salario mínimo, tiene aguinaldo, tiene caja del Seguro Social, no digo que lo hiciéramos solos, pero ayudamos a que eso...
3: Un parte importante.
4: Claro.
3: Pero estás tocando un punto medular. Yo que tuve la experiencia de trabajar con ustedes ahora en esta campaña, uh-huh, las preguntas a las que me había sometido era de que cómo iba a estar con los comunistas, ¿verdad? Uh-huh. Porque hay un estereotipo, ¿verdad? Ahí,
4: sí,
3: en el aire y que las fuerzas,
4: sí,
3: enemigas fomentan,
4: sí,
3: especialmente el gobierno, y que dicha que lo tocas, porque uh-huh, del Frente Amplio podrán decir de todo, pero es un partido demócrata.
4: Absolutamente.
3: Del gobierno no podemos decir lo mismo.
4: No.
3: ¿Ok?
4: No.
3: Pero si tuviéramos que hablar de ese comunismo de uh-huh, los 30, uh-huh, del cual tu familia es fundadora, uh-huh, a esta izquierda de hoy que es más uh-huh, amplia, uh-huh, esa evolución, mutación, uh-huh, pon el nombre que quieras, ¿cómo la pondrías? Uh-huh. Un poco para el entendimiento de la gente, ¿eh? Porque la gente se queda, sí, con el cuento del comunismo, sí, y cuando, sí, hablan de comunismo salen tres nombres,
4: sí,
3: Cuba,
4: sí,
3: Venezuela, Nicaragua, y como Nicaragua, que todo queda,
4: sí,
3: ahí, ¿verdad?
4: Sí. A ver, vamos a ir por partes.
3: Claro.
4: Hay una recopilación de discursos de mi tío Manuel Mora Valverde, y creo que fue en el 36, pero puede ser que el año esté fallando mi memoria, en donde él habló de un comunismo a la tica.
3: Así es.
4: A ver, esto puede significar mucho, puede significar nada o puede significar mucho. Es decir, ese partido que se empezó a llamar Vanguardia Popular, precisamente porque Monseñor Sanabria en la década de los 40 le dijo, Manuel, ¿a usted no le importaría que el partido cambie de nombre? Porque ya había un estigma, porque es muy dificultoso con en las iglesias empezar a decir, y entonces vamos en una alianza con el Partido Comunista. Y se le dijo, por supuesto que cambiamos de nombre. Lo que no vamos a cambiar es de ideales y de principios, pero de nombre. Y entonces a partir de ese momento se llamó Vanguardia Popular. Este partido fue durante toda su historia, hasta que se dividió en 1983, un partido que no hizo suyas algunas posturas que voy a decir, el movimiento comunista internacional o la izquierda, digamos, más radical en el planeta en general, sí lo hizo, ¿verdad? Como pensar en un momento, aquí en América Latina es el momento de la lucha armada.
3: Así es.
4: Sí, no, nosotros, el partido se mantuvo en que, vean, este es un país con unas características distintas.
3: Ese rol lo trató de ocupar el MRP.
4: Exactamente. Exactamente, ¿verdad? Lo que ha sido conocido como la ultraizquierda.
3: Así es.
4: ¿Verdad? Entonces, creo que es de ahí, Iván, desde donde, a ver, eso lo traemos literalmente en la sangre muchas personas en el Frente Amplio. Sabemos que venimos de una izquierda que ha tenido siempre y que sigue teniendo hoy, seguimos desde el Frente Amplio teniendo serios cuestionamientos a modelos que a nuestro parecer, y se lo parecieron al partido en 1970, se lo parecieron en y fue lo que de alguna manera fue el detonante de la división de Vanguardia Popular en un momento en que Centroamérica ardía en llamas, ¿verdad? Como que lo más natural hubiera sido teniendo una columna, el Partido Vanguardia Popular jamás ha disparado un tiro en este país, bueno, más que en la guerra civil del 48, y sin embargo organizó en solidaridad con los sandinistas en los 70 una columna de gente armada. Correcto. Con 350 integrantes. ¿Y cuándo se nos ocurrió nada? Pero disparar a un pájaro, a un ave, no digamos a un ser humano, nunca. ¿Te das cuenta? Hemos tenido un respeto absoluto por una manera de ser que tenemos los costarricenses. ¿Sabes qué? En mis clases en la universidad mil veces he mencionado, Iván, cómo desde 1821 este país firma algo, un acta que da nacimiento al Estado-Nación que se llama Pacto de Concordia. Ojo lo simbólico. Pacto de Concordia es sentarnos en esta mesa. Porque te voy a decir una cosa. Es decir, el Frente Amplio se ha sentado y se sentará, ya no digamos en estos momentos, en donde tenemos la obligación moral como costarricenses, no, desde que se fundó, y lo mismo hizo la izquierda antes, con cualquier persona en una mesa. Es decir, no solo tenemos, creo yo, o no solo ha tenido la izquierda inteligencia política, sino que ha tenido generosidad política. ¿Por qué? Porque para sentarse a firmar un pacto de concordia, es decir, no nos vamos a agarrar a balazos, vamos a llegar a acuerdos. Eso quiere decir un pacto de concordia. Tenés que venir dispuesto a la mesa o dispuesta. Así de Dios, aquí yo voy a tener que ceder con mi claro. Pan, ¿verdad? Uh-huh. Es generosidad política que estamos dispuestos y dispuestas en el Frente Amplio hacer uso de ella. Y bueno, y sobre todo en un momento, ¿sabes? En un momento que más allá del terror que da, un terror porque hemos sido tan orgullosos de esto, y la gente, la Suiza centroamericana, y nosotros, que aquí más maestros que soldados. ¿Y sabes qué es lo que pasa, Iván? Que desde que el gobierno de Chávez se inició, han ido muy poquito a poco, poquito a poco. Te estoy hablando, trabajando sobre un terreno ya terriblemente desigual, terriblemente, terriblemente...
5: Tierra fértil, que ya no.
4: Sí, es decir, aquí habían ya décadas de neoliberalismo que prepararon el terreno, no es que esas cosas surjan de la nada, no. Ok, pero esta gente, que es la misma desde hace 4 años y unos meses, ha roto además las formas. A ver, viendo la toma de el traspaso de poderes, y de un momento a otro sale alguien que enfoca a unos uniformados llevando el pabellón nacional. ¡Ojo! Y te preguntas cómo. Pero jamás eso lo llevaban estudiantes. Estudiantes. De los estudiantes pasamos a los policías. ¿Ves el terror que te da es que vamos poquito a poquito y un poco como acostumbrándose la ciudadanía, y que tira ayer de nuevo ahí en lo de la vigilia en la asamblea, de nuevo, mira, ya nos han tirado dos veces los carros en una manifestación, no, y ayer arrastraron a un muchacho que paró en el hospital. No, o sea, eso no ha sucedido en Costa Rica.
3: Sí, hay tintes más autocráticos y represivos en este sí. Gobierno que creen eso, y todo el día el refrescamiento de emular lo que está pasando en El Salvador con Bukele, sí, es constante. Se entiende, y yo siempre lo he dicho, o sea, es que uno que ha tenido oportunidad de vivir en otros países, convivir con otras izquierdas, convivir en otros gobiernos, como Guatemala, Honduras, que esos son estados fallidos uh-huh. totalmente, y donde prácticamente esa madurez política uh-huh. y esa generosidad política no existe. Yo les digo, bueno, no sé si serán comunistas, pero sí son demócratas, ¿verdad? O sea, es un partido, por lo que yo he visto y lo que hemos hablado y lo que hemos convivido, de que realmente tiene ese ADN demócrata tico, sí. ese comunismo a la tica que hablaba sí. Manuel Mora, y que está muy lejano. Inclusive yo mismo en los 80s, que tuve muchos vínculos, especialmente por el lado de la MRP, uh-huh. De que tal vez fue lo único, así como medio así, un poco extremo que pudo haber aparecido.
4: Un Trump, ¿verdad? Diría uno, sí.
3: Y a mí me llama poderosamente la atención que después del 82, que fue un excelente resultado electoral uh-huh. para la izquierda en este país, uh-huh. cuatro diputados lograron con aquella coalición Pueblo Unido.
4: Con una coalición en donde también estaba el MRP.
3: Estaba el MRP, fuerte. Exactamente. Claro. Y que entonces se dividan en un momento en que pareciera que ya no era un partido proscrito,
4: sí.
3: habían logrado un excelente resultado electoral, habían logrado insertarse en la institucionalidad con esos diputados, y pasa ese tema.
4: Ese fue un enorme, un enorme retroceso que hubo en nuestro país. Estamos hablando de unas elecciones exitosas en el 82. Correcto. Y estamos hablando que en diciembre del 83 la mayor fuerza de izquierda de este país, en ese momento con más de 50, con 52 años de existencia como el Partido Vanguardia uh-huh. Popular, se parte en dos. Y eso afectó la coalición Pueblo Unido.
3: Totalmente.
4: Totalmente. Entonces, sí nos damos cuenta de que yo podría decirte que a partir de ese momento, y porque luego vienen eventos internacionales, luego en el 89 se cae el muro de Berlín, en fin, desde ese momento hubo una especie de reflujo, de disminución de la presencia de la progresía y de la izquierda en la calle, y quizás ayer lo recordábamos como con mucho, bueno, yo con mucha nostalgia, estando ahí en esa vigilia frente a la Asamblea Legislativa, de realmente, como José Merino decía, aquellos fueron los luminosos días del combo. Hubo una efervescencia ciudadana en defensa, te das cuenta, Iván, de una institución que nos es tan entrañable a los ticos y a las ticas, que tiene himno.
3: Tiene himno.
4: Es que vos no conoces, es decir, no es que AIA tenga himno, no tiene himno en la Universidad de Costa Rica. Bueno, y de eso hace 26 años, y yo podría decir que a partir de ahí, en ese momento, había una fracción de un partido que se llamó Fuerza Democrática.
3: El Naranjazo,
4: y éramos parte, pero no como Frente Amplio, el Frente uh-huh. Amplio no se había fundado, sino como Partido del Pueblo Costarricense, que fue lo que los Mora fundaron cuando el Tribunal Supremo de Elecciones. Voy a contar una cosa anecdótica, sí. para hablar de cuál es el respeto ciego que tenemos a la institucionalidad tica, a la institucionalidad que es nuestra. Conté hace un minuto que en la década de los 40, Monseñor Sanabria plantea al partido que se cambie de nombre. Eso trajo mucha fricción dentro del partido, terminó, dentro del partido de aquel momento, terminó ganando una postura que encabezaba Manuel Mora, diciendo, vean, nosotros no dependemos de cómo nos llamamos, nosotros dependemos por las banderas que alzamos. Una gente, diría yo, con otra mira, con otro abordaje, que dijo, no, no se puede cambiar de nombre porque eso es renunciar a no sé qué, no sé cuánto. Muy bien, ese era el contexto. Pasan los años, desde la década de los 40 hasta 1983, el partido

0: y que alguien me diga en este país si eso fue razón para que la izquierda saliera, yo qué sé, a desconocer al Tribunal Supremo de Elecciones o a decir que eran unos canallas. Nada, esa fue la decisión del tribunal, hasta ahí llegó el cuento. Bueno, entonces en Fuerza Democrática nos unimos como Partido del Pueblo Costarricense y nuestro candidato, que era José Merino, quedó de diputado desde el 98 hasta el 2002. Y si te das cuenta, es ahí donde de alguna manera cobra notoriedad como político y encabeza o es una de las cabezas de la lucha contra el combo del ICE, sí, que creo, porque hablábamos de lo que pudo haber sido, de por qué una división en la izquierda, sí, hubo en el planeta, iban un reflujo del progresismo, ¿verdad? Y la caída del muro, pues era una cosa
1: Me
0: gorda para la
1: acuerdo
0: época.
1: perfectamente, estaba yo en la universidad entrando y fueron tres eventos que golpearon duro esa división, algo más
0: Claro,
1: local, la perestroika, con todo el fenómeno de la caída de Europa del Este
0: del este.
1: y la pérdida de las elecciones del sandinismo contra Chamorro.
0: Claro, contra
1: Fue un golpe
0: Chamorro,
1: muy
0: muy
1: fuerte
0: fuerte.
1: porque esa revolución tenía un componente ahí bastante romántico
0: Sí,
1: y bastante arraigo.
0: sí.
1: Y yo veo esa década
0: Sí, era una
1: del
0: época.
1: 90 al 2000 un poco confusa ahí,
0: Sí,
1: ¿verdad? Para la izquierda.
0: furries, furries. No, no, no, no, yo me acuerdo. Era una época de vacas flacas, ¿verdad?
1: Ahí es donde nace el naranjazo
0: En
1: en esa
0: esa
1: década.
0: es donde en el 98 fue un éxito de campaña lo del naranjazo.
1: El candidato era Salguero, era, ¿verdad?
0: No, el candidato creo que era Vladimir de la
1: Es que
0: Cruz.
1: participaron dos elecciones. En una fue Salguero, si no me equivoco. Y en la siguiente, que ya
0: Salguero, de
1: era
0: veras.
1: Salguero, sí. Y ya en
0: Miguel
1: la
0: Salguero.
1: siguiente, donde no fue tan exitoso, era Vladimir de la Cruz, y que fue ya el ocaso del partido, que eso es lo que
0: Sí.
1: origina el Frente Amplio, en realidad, ¿verdad? La
0: Sí.
1: desaparición de Fuerza Democrática.
0: Sí, Fuerza Democrática desaparece y sí, nosotros nos fundamos en el 2004, te das cuenta, haciendo un esfuerzo por encontrarnos en la misma mesa, por eso a mí, que me digan, ay, es que no sé qué sensibilidad dentro del Frente Amplio avala no sé cuánto. Yo estoy absolutamente acostumbrada. Es decir, lo único necesario para una fuerza política es saber cómo se construye dentro de la diversidad, de la pluralidad, una unidad. Ese fue el lema de nuestro congreso, último congreso ideológico, unidad en la diversidad. Y creo que eso es parte de nuestra fortaleza. Hemos convivido personas que venían de aquello que quedó de Vanguardia Popular, personas que íbamos del Partido del Pueblo, del Naranjazo, de los socialistas, de Liberación Nacional, del MRP. Y de sectores y organizaciones sociales. Imagínate que lo del combo del ICE lo tenemos tanto, como decía el otro día un compañero, en nuestro ADN como Frente Amplio, de que ese es el color de nuestra bandera. El Frente Amplio se reunía en el local que nos prestaba un sindicato del ICE y se nos ocurrió como una cosa natural que la bandera tenía que ser
1: Es
0: amarilla.
1: parte del ADN, el Frente Amplio.
0: Claro, claro,
1: Sí,
0: claro.
1: recuerdo cómo dice, yo no vivía acá, estaba viviendo, eso fue en el 2000,
0: En
1: ¿verdad?
0: 2000.
1: En Estados Unidos, pero venía a quedarme mucho a cuando Manuel Ardón, el hijo de Sergio Eric, mi mejor amigo, tenía Jaulares, me quedaba mucho ahí. Y ahí tuve la oportunidad de convivir con ese grupo, esa federación de estudiantes de la UCR, que son
0: Claro.
1: Gente U, creo que se llamaba, ¿verdad?
0: Gente U, con Evita
1: Con
0: Carazo,
1: Eva Carasa,
0: claro.
1: estaba Mendoza,
0: Claro, está Juan Carlos
1: estaba
0: Mendoza,
1: Villalta,
0: Villalta,
1: estaba este
0: claro.
1: muchacho que ahora está en el despacho de Claudia Dobles, que fue gerente de Habdeba. En el gobierno de Guillermo fue el gerente de Habdeba. No recuerdo, no, pero
0: No
1: estaba
0: sé.
1: él. Era un grupo de Pablo Cárdenas, creo que andaba por
0: Pablo
1: ahí.
0: Cárdenas debe ser de esa
1: Sí, entonces
0: generación,
1: tuve la
0: claro.
1: oportunidad. Yo trabajaba en Schweppes,
0: Sí.
1: yo era ejecutivo, no estaba metido en política y tuve la oportunidad de convivir ahí y
0: Sí.
1: entender esa dinámica. Y creo que fue el último movimiento estudiantil

0: Sí,
1: con incidencia política sí. En este país, de en adelante se ha charraleado el asunto, sí, llaman, ¿verdad?
0: Aunque yo considero, Iván, que se está abriendo ante los ojos de quienes vivimos en este país, se está abriendo la posibilidad de, a ver, de conseguir despertar a una oposición, de conseguir ponernos de acuerdo. Es que es muy fácil. ¿En qué nos vamos a poner de acuerdo? Sobre todo en que vamos a defender nuestro sistema democrático. Exacto. Es eso lo que vamos. Y luego habrá diferencia. Bueno, ya se está haciendo en la Asamblea. Sí, ya se está haciendo un esfuerzo. Claro que sí, es un esfuerzo con Liberación, con la coalición, con el PUSC.
1: Yo siempre he creído, Patricia, y tomando la experiencia de mi estadía en Chile y que me llevó a pernoctar permanentemente en Argentina y Uruguay. Uh-huh. El caso del Frente Amplio Uruguayo es un caso de éxito, sí, total.
0: De absoluto.
1: Más de 30 y resto de organizaciones entre partidos, sí, políticos, movimientos sociales, etcétera. El caso de Argentina, pues ya no se puede competir si no es en coalición. Y hoy Kicillof, con todo y todo, cae en el kirchnerismo. El peronismo, sí, está liderando los sondeos. Los 20 años de la Concertación en Chile. Y vos ves un patrón en común, que es el concepto de coalición. Yo siempre he creído, y aquí hubo un intento, cuando, de hecho, yo llegué, regresé a Costa Rica por eso, de la coalición viva,
0: claro,
1: que era la unión de las fuerzas progresistas.
0: Claro.
1: ¿Está el Frente Amplio dispuesto a liderar una coalición progresista?
0: Sí.
1: Para que esa coalición progresista, ahí sí, sentémonos con las únicas dos fuerzas políticas que quedan, porque el barrido en esta elección fue brutal. Que son la Unidad, que tiene que definir ahí una crisis existencial que tiene, si siguen siendo cristianos o libertarios, y Liberación, donde pareciera que la incidencia de Álvaro Ramos es real, y que Álvaro, que lo conozco personalmente, está más tirado a la centroizquierda, ¿verdad? Uh-huh. Pero yo sí creo que es más fácil llegar con una masa crítica de 8 o 10 puntos, que es lo que el progresismo aspira,
0: sí,
1: ¿verdad? En términos normales, que todos divididos. El PAC por un lado, el Frente Amplio por otro, algunos movimientos que andan por ahí, ¿verdad?
0: Sí, desde el Frente Amplio tenemos claridad total, Iván, en que debemos de hacer el trabajo necesario, en primer lugar, para conseguir el florecimiento, el reflorecimiento, eso que decías, dices, todo el movimiento estudiantil. Y uno, pero qué raro, si no hubiera estado toda la jornada de ayer, si esto hubiera sido antier, yo te hubiera dicho, qué raro, ¿verdad? Desapareció el movimiento estudiantil hasta que ayer se volvió a llenar el centro de San José de jóvenes.
1: Y hoy, Patricia, acaban de mandar, desconvocaron el proyecto. Laura Fernández ya desconvocó el proyecto porque ya se dio cuenta de que no tiene los votos.
0: No tiene los votos.
1: Yo siempre lo he dicho, y creo que del otro lado lo tienen claro, para que un gobierno se acomode, y especialmente este que necesita mantener la popularidad del que está saliendo, no puede tener malas noticias en los primeros 3 meses. Ni calle alborotada, ni derrotas políticas, ni jalarse tortas. Entonces la presidenta, creo que le aconsejaron que ese proyecto activa algo que está ahí, ¿verdad? Quieto, primera base. Pero lo que estás diciendo, yo tenía tiempo también de no ver ese tipo de manifestación.
0: Sí.
1: Y muy genuina.
0: Absolutamente. Volviste a ver ayer a los sindicatos del ICE, que uno decía, Dios mío, ¿pero qué se hicieron? A las federaciones estudiantiles, a los sindicatos del magisterio. No. Es decir, ayer estuvimos allá hasta las 10:10 de la noche y estábamos seguros, porque nos estábamos autoconvocando para mañana, digamos, ante la eventualidad de que el proyecto pasara segundo debate mañana, debate que perdían porque necesitan 38 votos para el segundo debate, y sabíamos que un poco, no el retiro, creímos que lo iba a mandar a la Sala Constitucional, que lo iban a mandar a la... Pero sí sabemos que esto ha sido un detonante de lo que... un detonante para que la oposición se manifieste. Eso es lo que sentías ayer en la calle. Sí. Es más, por primera vez, cuando terminó esto a las 10:10, caminé para agarrar un taxi. Es cierto, no era Uber. Fundamentalmente, si es Uber, me dicen que no, que mejor con Bukele, porque... Y el hombre que manejaba, un señor, pero 50 años, iba oyendo que Marta Costa, la contralora, iba oyéndolo en el radio. Me dice, ¿usted qué cree, señora? Pero él no sabía quién era yo. Que a esta se la vuelan, es que les incomoda, ¿verdad? Que les pida cuentas. Pensé, qué raro. Parece que ha pasado nada de tiempo y ya hay un señor en un taxi que oyendo a Marta Costa, la contra... Ellos tienen, vos te das cuenta, Iván, lo de ellos aquí, lo del chavismo, no es un guión improvisado.
1: No.
0: Es un guión que se está aplicando tal cual en muchísimos países del planeta.
1: Lo que pasa es que en política no hay nada más efectivo que construir un enemigo. Entonces, el chavismo, que no ha hecho gran cosa, gobierno, tiene... O sea, los choferes de Uber todos son chavistas, pero... Porque son en su mayoría gente que no encuentra trabajo.
0: Sí,
1: que, o sea, que el sistema les ha incumplido, por decirlo de alguna forma. Y que son producto de estos últimos 30 años que lo que ha hecho es convertir a una sociedad de más igualiticas, como se llama el mundo, en una de las más desiguales.
0: Una de las 10 más desiguales.
1: Lo hablamos la semana pasada, en un momento que tuvimos oportunidad de compartir cómo pasamos de ser...
0: Sí, sí, uno de los menos desiguales.
1: Que bajábamos con eso.
0: Ah, yo no llenaba la boca en las aulas de la U.
1: Ahora hay que quedarse callado porque somos de los más desiguales.
0: Ahora hay que decirlo.
1: Y la concentración de riqueza del 1%, que el 1% a nivel global, el 1% de la población maneja el 50% de la riqueza. Costa Rica es uno donde ese 1% tiene más concentración a nivel de América Latina. O sea, evidentemente hay gente que ha perdido en esa ecuación. Y esa gente está enojada. Y Chávez les ha dado el enemigo. ¿Quién es un enemigo? La Contralora, el fiscal, la Sala Cuarta, los comunistas,
0: los ticos Liberación, con corona,
1: los áreas, los ticos
0: llama?
1: Con corona, la casta, la red de cuido. Pero de esa conversación nos tiene alejados los verdaderos problemas. ¿Cuál es el problema? Estamos en una crisis energética. Más allá de ese proyecto, el país hoy más del 10% de su matriz energética es quemar búnker. Y ahí están tratando de financiar una planta de 400 millones de dólares. Con contratos de privados ahí tirados que no renuevan. Esas son las luchas. Esas son las luchas y ayer pareció que hubo un despertar en ese sentido. No hay cohesión todavía a mi gusto, pero por lo menos hay materia prima. Y el gobierno inteligentemente que está diciendo, no, aquí esto es tirarle un cerillo al asunto y aquí tenemos que acomodarnos primero.
0: Exacto.
1: Y lo desconvocan hoy.
0: Si vos te das cuenta que en el fondo se trata de lograr canalizar, articular lo que es, yo no diría enojos de las enormes mayorías de este país, yo diría la rabia acumulada en las enormes mayorías de este país, esas que son más vulnerables. Yo, ya para ser estudiante universitario se requiere alguna comodidad económica.
1: Correcto.
0: Ok, es a esas chavalas y chavalos que les decís, bueno, porque claro, nuestro estado social, y te ven con ojos desorbitados y te dicen, profe, sí, mi amor. Bueno, yo tenía un quiste, mi mamá y mi papá se tuvieron que endeudar porque la lista me mandaban a...
1: Okay, ya esos muchachos no gozan del estado social de derecho.
0: No, ellos no saben lo que
1: es.
0: No saben qué es el estado social. Porque se ha debilitado durante varias décadas y esta narrativa de esta gente...
1: Del chavismo.
0: Del chavismo logró como llegarle a esos sectores. Y yo tengo que reconocerlo con preocupación. Nuestro partido, el Frente Amplio, yo no puedo hablar por otros grupos, digamos, de la progresía. Nuestro partido permitió que se nos debilitaran los canales de comunicación. Voy a poner con las poblaciones de las costas. Las poblaciones de las costas requieren que se les llegue a escuchar, que les hablemos de cosas concretas que ellos y ellas señalan porque lo tienen a la par, el hueco de la calle, el niño o la niña en la escuela. Resulta que en una escuela, no estoy hablando de una zona costera, no, no. Del centro de San José, el comedor escolar dispone diariamente de 350 colones por niño o niña. Y decís, ok, ¿y con 350 colones qué hacen? De nada. Y hay muchas criaturas que es el único tiempo de comida asegurado. Bueno, eso es lo que tenemos hoy, Iván. Y el Frente Amplio tiene la legitimidad para llegar a las costas. Tiene la legitimidad, yo tengo la legitimidad como Patricia Mora, de llegar a las piñeras, a las palmeras, a las bananeras, a decirles, ¿se acuerdan cuando yo vine porque era ministra de la condición de la mujer? Y me van a decir, sí, ¿se acuerdan que yo les dije que yo no estaba de acuerdo con las políticas de este gobierno? Que había aceptado el cargo para defender los derechos de ustedes. Y eso ellas lo reconocen. Me lo dijeron ahora Ariel y los compañeros de su fórmula, que iban a las fincas. Es decir, que siempre hemos dado la cara, siempre. Sí. Aun cuando tuvimos el único puesto en el Ejecutivo que tuvimos. Y además diciendo cuál era mi ideología, porque se lo dije a Carlos Alvarado desde el día que le dije, te agradezco mucho, voy a entrar. Yo soy comunista, le dije. Y lo voy a decir en el espacio en que tenga que decirlo. Y me dijo, adelante. Ok. No sé, Iván, me parece que tenemos, y en eso hemos dedicado muchísimo tiempo, muchísima reflexión, y estamos tomando, medidas en esa dirección. El Frente Amplio, a la par de que teja con todos los movimientos y los partidos defensores del marco democrático, a la par de eso, tenemos que hacer un esfuerzo mayúsculo para hacernos escuchar en los sectores mayoritarios y más necesitados.
1: Un punto medular, y que es algo que no es un problema del Frente Amplio, es un problema de la izquierda a nivel global, de que abandonó, no, tal vez abandonar es una palabra muy, muy, muy fuerte, se olvidó del relato que lo caracterizó, la desigualdad, la justicia social, la reducción de la pobreza, los derechos de los trabajadores, etcétera, etcétera, y empezó a asumir discursos más del mundo de la
0: discursos identitarios.
1: Y a mí esa palabra no me gusta, pero
0: sí, sí, son pero luchas de lo que son me válidas, estás hablando.
1: Son luchas que son válidas, pero donde no hay masa, donde no hay masa crítica, y a ese fulano en Guásimo le es total eso y completamente indiferente.
0: Indiferente.
1: Con un perfil de sujeto muy interesante. Si usted toma la elección del 2002 que gana Abel Pacheco, las costas las ganó la Unidad. Luego en el 6 y en el 10 las gana Liberación. En el 14 las gana Villalta con el Frente Amplio. Y en el 18 las gana Fabricio, que es radicalmente distinto. Sí. La vuelve a ganar el 22 y las gana Chávez. ¿Qué quiere decir eso? Que un sujeto hoy de 50 años en los últimos 24 perfectamente puede haber votado por 5 opciones diferentes radicalmente distintas. Sí, sí. Esto no es un tema ideológico.
0: No, es un tema de
1: quién conecto.
0: Exacto, de conexión. Y lo que señalás en cuanto no que hemos abandonado, no, no. Es decir, el tema de la desigualdad social es un tema transversal a todo. Pero de un momento a otro, nuestra narrativa como que le ha bajado el volumen y efectivamente hemos hecho muy nuestras peleas por derechos de las mujeres, por derechos, me acuerdo cuando yo estaba en la asamblea del mundo animal, por derechos del mundo de la diversidad.
1: Todo está bien.
0: Por el, el derecho a que al cuido de la naturaleza, por supuesto que todo. Lo que pasa es que en eso vos lo señalás y nosotros lo sabemos en el Frente Amplio, cuando tenés unos huilas con hambre en la casa, vieras que el tema, como que estos temas...
1: Se vuelven lejanos.
0: Sí, se vuelven lejanos y eso nos ha separado, voy a ponerlo así, nos ha separado. Entonces tenemos que conseguir conectar porque tenemos legitimidad, porque esa gente sabe que no hemos pospuesto a gente, ¿no? Sí.
1: Y porque históricamente a la izquierda se le ha reconocido sus luchas. Yo claro. Recuerdo en mis épocas de carajillo, en los ochentas. ¿Por quién va a votar? Las opciones eran la Liberación de la Unidad, pero por los diputados, por los comunistas. Uh-huh. Era el refrán de la gente, porque hay reconocimiento de la lucha de la izquierda. Claro. Esta elección se dio.
0: Sí, esta elección se dio.
1: Digamos, la mayoría del voto útil fue voto presidencial, Alvarito Ajá. Ramos, voto diputados, el Frente Amplio. O sea, creo que hay terreno. Creo que la elección en primera vuelta demuestra que el país está partido en dos. 48% sí. Votó por Laura Fernández. 2% nulos blancos, 50% por el resto. Uh-huh. Ese resto, que no está de acuerdo con el proyecto chavista, o sea, cada 10 personas, 5, no están de acuerdo con el proyecto chavista, ¿quién nos representa?
0: Eso es.
1: ¿Quién lo lidera? Y eso está la clave de la... O sea, y eso de la izquierda puede eso tomar es. El protagonismo.
0: Y yo creería, quizás peco de optimista, que eventos como el que puede... conformarse a la par de una iniciativa por privatizar una institución que nos es tan requete entrañable a los ticos como el ICE, esto nos está abriendo las posibilidades y de ahí el terror. ¿O cuál es el miedo que tienen de que si Villalta es el jefe de la fracción del...? ¿Pero de qué hablan? Pero es que ellos no saben que se hacen alianzas en el Parlamento.
1: Sí, hay una suerte de estrategia en contra de la Liberación, de sí, algunos grupos claro, más de derecha,
0: claro.
1: Dentro del mismo partido inclusive,
0: sí, sí,
1: de hacer ver imagino. A Liberación mangoneado
0: sí, sí,
1: así, por el Frente Amplio.
0: Frente Amplio.
1: Yo que estoy en diferentes chats, eso es lo que estoy viendo,
0: sí,
1: ¿verdad?
0: Sí.
1: Me parece un discurso dentro del mundo chavista lógico, en la dialéctica sí. De ellos, ¿verdad?
0: Sí.
1: De pegar... al Partido de Liberación Nacional con una izquierda.
0: Con una izquierda.
1: Para que eso tenga una consecuencia electoral. Uh-huh. Porque hoy por hoy, la fuerza que quedó en segundo lugar, uh-huh. y que la que podría competirle, uh-huh. es Liberación. Sí. Yo no estoy tan de acuerdo. Uh-huh. Yo creo que el resultado de Liberación fue más circunstancial que un tema de reconocimiento a uh-huh. un proyecto político válido que enfrente uh-huh. al chavismo. Pero esa es la película y esa es la foto que queda.
0: Sí,
1: entonces,
0: sí,
1: esa foto, el chavismo en eso es hábil. Uh-huh. Hay que destruirla y lo trata haciendo pegándolo con la izquierda. Uh-huh. Pero de nuevo, eso pone al Frente Amplio en una posición de mucha responsabilidad histórica.
0: Muchísima
1: en esta coyuntura que estamos viviendo. De ser la verdadera oposición y sí. liderar esa oposición para frenar los ímpetus del proyecto chavista.
0: Sí. Creo que nuestra fracción anterior dejó claro que estamos dispuestas y dispuestos a poner el cuerpo. Bueno, ayer una actual diputada nuestra, puso literalmente el cuerpo allá a la vuelta donde estábamos. Porque
1: Vianey.
0: Sí. Es decir, la ciudadanía de este país sabe que el Frente Amplio va a defender unos valores que van, porque estamos convencidas y convencidos, Iván, de que una Costa Rica más justa y solidaria es posible. No podemos vivir en un país en donde diariamente abrís la prensa para darte cuenta de cuántos chavalitos han... asesinado al vecino, ellos se han matado. Y claro, es la desesperación que los hace caer en manos del narcomenudeo, del crimen organizado. Sí. Se han disparado.
1: El crimen organizado cumpliendo el rol del Estado que ha abandonado
0: eso
1: la política
0: es,
1: pública.
0: Eso es, ¿verdad? Eso
1: crimen
0: es.
1: Organizado e iglesias evangélicas.
0: Exactamente, se ocupan ese eso rol, es, ahora. ¿Verdad? Están ocupando los espacios que ocupó en su momento el Estado Social, ¿verdad?
1: Así es. Doña Patricia, verás que se nos está yendo el tiempo, se me dio el programa volando.
0: Ok.
1: ¿Qué se puede esperar? ¿Qué puede esperar la gente del Frente Amplio en estos próximos, primeros tres meses que son claves, ¿verdad?, en el inicio de un gobierno?
0: Sí, lo que yo puedo decirle con bien, mirando aquí, solo a vos te podría mirar a los ojos, porque no tengo a la audiencia presente, pero mirándoles a los ojos, es confíen en el Frente Amplio. Nosotros tenemos hoy la madurez para encabezar a la oposición en este país. Ya lo hicimos en los 4 años pasados, en la Asamblea Legislativa.
1: Gran trabajo de muchachos.
0: Esta fracción, por supuesto, que jugará un papel igualmente grande y digno que la fracción anterior. Nosotras hemos recibido, y nosotros en el Frente Amplio, y es un reconocimiento que nos ha llenado de orgullo, casi 15,000 solicitudes de afiliación a partir del 1 de febrero. Uh-huh. Es decir, gente que llega y dice, yo quiero colaborar, porque es en ustedes en quienes confío. Bueno, y a la par de eso, como lo he repetido, vamos a tener la paciencia, la inteligencia y la sabiduría de sentarnos a llegar a acuerdos, a pactos, a eso, a honrar aquel pacto de concordia, a honrar un pacto que hubo en la década de los 40s y de la pacto que hoy seguimos disfrutando muchos de sus hoy muy debilitados logros. Eso lo vamos a hacer. Tenemos, como acabo de decir, una enorme militancia en estos momentos. Nos estamos organizando en comités distritales en todo el país y estamos ya en conversaciones con diferentes sectores sociales, movimientos, colectivas, para ir organizados a las elecciones municipales.
1: Correcto.
0: No vamos a permitir que el chavismo se apodere de nuestras municipalidades. Y nada, decirles, jamás los hemos engañado, podemos no estar de acuerdo en cosas. En el Frente Amplio están abiertas las puertas y las ventanas para todo aquel y toda aquella que quiera a este país y que crea que podemos construir una Costa Rica, que no nos llene de angustia y de vergüenza como la actual.
1: Un Frente Amplio más amplio.
0: Un Frente Amplio aún más amplio.
1: Perfecto,
0: eso es, Iván.
1: Perfecto, Patricia. Queda clarísimo. Se acabó el tiempo. A mí se me fue volando. Y así como tenemos la costumbre de decirle al invitado pues que se presente, también le damos el cierre con algún mensaje, reflexión, pensamiento.
0: Muchísimas gracias. Quiera, muchísimas gracias. Muy complacida de haber venido a un programa en donde participa don Luis Fishman y don Iván Barrantes. Yo tengo aprecio por ambos. Don Luis Fishman fue diputado junto con José Merino. Tuvieron una muy buena relación, bandos opuestos, pero una cosa muy de llegar a acuerdos, Y les agradezco a ambos, y fundamentalmente ahora a Iván, que es el que está aquí presente, la invitación. Y nada, el Frente Amplio está con la voluntad de hacer una realidad lo que, como decía hace un ratito, fue nuestra consigna central de nuestro último congreso ideológico, y es conseguir la unidad en la diversidad, en medio de la pluralidad, en el Frente Amplio no hay nadie que baje línea, no. Ahí cada quien tiene un voto, así elegimos las candidaturas, cada militante un voto y cada persona que se acerque a nosotros la recibiremos con el corazón en la mano.
1: Pues así es, ya escucharon a Patricia Mora, presidenta del Frente Amplio. Llegamos al final de nuestro programa, nos esperamos el próximo miércoles, como todos los miércoles, 2 de la tarde, su programa Verdades Ocultas. Hasta pronto.
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15: Buenas tardes, bienvenidas y bienvenidos a Contexto 360 por CRC 89.1 Radio. Es un gusto acompañarles nuevamente en este espacio de análisis, conversación y reflexión sobre los temas que marcan la agenda nacional e internacional. Les saluda a Leonardo Salas Quirós, agradecido como siempre por su sintonía, su confianza y por permitirnos llegar hasta ustedes a través de la radio, de las plataformas digitales y de nuestras redes sociales. Les recuerdo que también puede seguirnos en Facebook Live, tanto en la página de CRC 89.1 Radio como en Contexto 360. Además, este programa queda disponible en Spotify y en nuestro canal de YouTube Contexto 360 para que usted pueda escucharlo, compartirlo y retomarlo cuando guste. Hoy venimos con un tema de fondo relacionado con bono de vivienda y una vivienda sostenible. Además, vamos a estar dando la sección del día histórico y, por supuesto, que también un comentario editorial sobre realidad del país. Así que, pues, este es el contexto, este es el propósito de Contexto 360, mirar la realidad en 360 grados, con información, criterio y responsabilidad. Iniciamos. Y empezamos ahora con nuestra sección del día histórico. Le damos la bienvenida a Valeria de Inteligencia Artificial, que se suma en esta tarde con nosotros. ¿Qué tal, Valeria? Bienvenida.
16: Hola, un gusto estar aquí. Hoy, 27 de mayo, traigo tres momentos fascinantes de la historia que nos harán reflexionar. Empecemos.
15: Empezamos y nos vamos a 1703. ¿Qué pasaba en esa época, Valeria?
16: En 1703, el zar Pedro el Grande fundó San Petersburgo. No fue solo una nueva ciudad, fue un símbolo. Rusia estaba abriendo su ventana hacia Europa. Todo comenzó con la fortaleza de San Pedro y San Pablo.
15: Bueno, además, una ciudad levantada sobre terrenos pantanosos, allá frente al mar Báltico, ¿no? Entonces, pues interesante, y la curiosidad es que no solo fue una ciudad nueva, Valeria, sino que además tenía algo de mensaje político, ¿no? O sea, Rusia quería dejar de mirar solo hacia adentro y comenzar a disputar su lugar entre las grandes potencias europeas, ya desde 1703.
16: Exactamente. Fue una declaración de intenciones en piedra y agua. Ahora saltamos a 1937 con el Golden Gate.
15: Ni más ni menos que el famoso puente Golden Gate, 27 de mayo de 1937. Contanos qué pasó allá en San Francisco, Estados Unidos.
16: Ese día, el Golden Gate se abrió por primera vez, pero para peatones. Más de 200.000 personas lo cruzaron a pie, celebrando sobre este gigante de acero, antes de que al día siguiente llegaran los vehículos.
15: Bueno, y es cierto, no fue para vehículos, sino para peatones, personas que lo cruzaron caminando o patinando y pagaron 25 centavos de dólar, y así celebrar una de las mayores obras de ingeniería del siglo XX.
16: Y ahora nos movemos a 1941, que en plena Segunda Guerra Mundial, con la caída del acorazado Bismarck.
15: Bueno, contanos un poco, porque sí, es el ambiente de la Segunda Guerra Mundial, donde la Marina Británica hundió el acorazado alemán Bismarck. en el Atlántico Norte.
16: Así es, el Bismarck, temido en su época, cayó el 27 de mayo de 1941. Su hundimiento demostró que la guerra naval ya no dependía solo de un buque imponente, sino de tecnología y coordinación. Es un recordatorio de que ningún símbolo de poder es invencible.
15: Sobre todo que era un símbolo de poder en el agua, pero que ya empezábamos a ver los cambios, porque ya no bastaba con tener el barco más imponente, sino que la aviación, la estrategia, la tecnología, también empezó a redefinir el mar, Valeria.
16: Exacto. El Bismarck se volvió una lección sobre los límites del poder. Así que hoy, 27 de mayo, nos quedan tres pistas. Una ciudad que mira al poder, un puente que une a la gente y un barco que nos recuerda que las eras cambian. La historia siempre deja señales. ¿Las sabremos leer?
15: Esa es una muy buena pregunta, Valeria. Ojalá que sepamos leer las señales de la historia, porque la historia nos deja pistas. Pero es lo que dices, no siempre las sabemos leer. Gracias, Valeria, por acompañarnos en esta sección del Día Histórico.
16: Gracias a ustedes por escucharme. Siempre es un placer compartir estas historias. Nos vemos en la próxima.
15: Empezamos el programa de hoy con un comentario editorial sobre un tema relevante, importante, que tiene hoy puestos los ojos y la atención de muchos actores de nuestro país en él, y es justamente el tema de la electricidad. Y les quiero invitar a pensar con calma sobre el expediente 23414, conocido como Ley de Armonización del Sistema Eléctrico Nacional. Quiero empezar con una idea clara y dejarlo así sentado desde Contexto 360. Costa Rica sí necesita modernizar su sistema eléctrico. Necesitamos más eficiencia, más innovación, más energías limpias, también más almacenamiento, una mejor planificación y mayor capacidad de respuesta ante las sequías, ante el aumento de la demanda, ante el aumento de las nuevas tecnologías. Eso no está en discusión. Todos podemos estar de acuerdo en eso. Lo que debemos discutir es cómo se moderniza y a qué costo. Una cosa es modernizar el sistema eléctrico. Otra cosa, muy distinta, es cambiar el corazón del modelo eléctrico de Costa Rica sin que usted y yo, ciudadanos de este país, entendamos bien qué gana, qué pierde y quién termina pagando la factura. Porque la electricidad no es cualquier servicio. Está en la casa, en la escuela, en el hospital, ahí en la pulpería de su barrio, en la finca, en la industria, en los comercios, en la refri de las casas de nuestra familia, en los equipos médicos que salvan vidas y en el pequeño emprendimiento que intenta todos los días cómo salir adelante. Entonces, también podemos acordar que la electricidad no es un lujo, es una condición básica para vivir con dignidad. Y Costa Rica, sí, este país, logró algo extraordinario, que pareciera que a algunas generaciones se les ha olvidado. Y lo que logró fue llevar electricidad prácticamente a todo el territorio nacional. Pero como muchos nacieron con eso, pues ya se les olvidó que se logró llevar luz donde el mercado probablemente nunca habría llegado. Entonces sí, llegó la luz a zonas rurales, a comunidades alejadas, a hogares donde no era rentable ponerles electricidad desde la óptica comercial, pero que sí lo era desde una lógica humana, social y nacional. Eso es lo que ha hecho grande a este país. Eso ha sido parte de nuestro Estado Social de Derecho, que algunos se empeñan en borrar o en querer olvidar. Y eso es parte del modelo de bienestar que hizo de este país un país distinto. Entonces, cuando se plantea abrir un mercado eléctrico, con nuevos agentes, con nuevos sistemas de compra y de venta de energía, y donde se trasladan funciones estratégicas del ICE hacia otra arquitectura institucional, entonces hay muchas preguntas que podemos hacernos, o deberíamos hacernos. Y no es solo la pregunta de ¿va a bajar la tarifa? Va más allá de eso. Aquí es, ¿va a bajar, pero para quién? Para los hogares, para las pequeñas empresas, para las zonas rurales, o para grandes consumidores eléctricos. Recuerden que en toda decisión de política pública siempre hay intercambios. Cuando alguien gana mucho con una reforma, hay que preguntar quién está asumiendo el costo, quién carga con los riesgos y quién queda más expuesto. Los defensores del proyecto hablan de competencia, de eficiencia, de menor costo, y esos son objetivos absolutamente legítimos. Nadie está aquí defendiendo ineficiencias. Nadie está negando que el ICE necesita modernizarse. La pregunta central no va por ahí. Es si este proyecto, más bien, moderniza sin debilitar la solidaridad. Y ese es el punto de fondo. Porque hay también un problema de gobernanza. El proyecto no solo cambia las reglas del mercado, sino que también cambia la gobernanza del sistema eléctrico. Es decir, este proyecto cambia quién decide, quién opera, quién regula, quién planifica y quién responde si algo sale mal. Porque hoy una buena parte de la operación técnica del sistema eléctrico nacional está vinculada al ICE, que ha sido clave en la operación, en el control de todo el sistema. Y el proyecto plantea mover funciones hacia nuevas figuras operativas y hacia otro tipo de institucionalidad que estaría bajo la rectoría del MINAE. Entonces, distingamos tres cosas. Una cosa es quién es el rector político, otro es quién va a operar técnicamente, y otro es quién va a regular las tarifas y la calidad. Entonces, el MINAE pues debe definir la política energética. Pero, ojo, que operar un sistema eléctrico en tiempo real es una tarea no solo técnica, sino que absolutamente compleja y muy especializada. Y surgen más preguntas. Entonces, ¿conviene sacarle esas funciones técnicas y estratégicas al ICE? ¿Con qué controles? ¿Cuál va a ser la independencia técnica? ¿Qué capacidad tienen los nuevos y posibles operadores? ¿Cuál va a ser la transición de esto? ¿Cuáles son las garantías de que esas decisiones no terminen sometidas a presiones políticas o intereses de corto plazo? Porque, ojo, controlar la electricidad no puede depender del humor político del momento. Y señores de Arecep, ustedes son los reguladores de tarifas, calidad, continuidad, confiabilidad de un servicio público. Entonces, ante un sistema más complejo, de más actores, de más contratos, de más comercialización y, por tanto, de más disputas y más conflictos, ¿cuáles son las nuevas capacidades de Arecep para poder hacerle frente a eso, con mayor claridad legal y con más independencia efectiva? Podríamos terminar con un mercado eléctrico muy sofisticado, pero con una regulación insuficiente, y eso es muy peligroso, porque la experiencia internacional deja una lección clara. Abrir los mercados eléctricos sí puede generar eficiencia, sí. Si hay reglas fuertes, si hay planificación de verdad y si hay reguladores que sean robustos. Pero si el diseño está fallando, adivinen qué. Los usuarios son los que van a pagar. ¿Y cómo van a pagar esos usuarios de esos errores? Con tarifas más altas, con apagones, con incertidumbre,
17: con un mercado que se va a concentrar en algunos pocos y con promesas de competencia que no las vamos a ver en el recibo de la luz. Entonces no podemos hacer una discusión ingenua. No basta con decir abramos el mercado y tampoco basta decir dejemos todo igual, porque tampoco es así. Es cómo modernizamos sin romper ese esquema solidario. ¿Cómo abrimos espacio a nuevos actores sin debilitar lo que el ICE ha venido haciendo bien? ¿Cómo garantizamos que ARECEP pueda regular de verdad? ¿Y cómo evitamos que la electricidad se convierta solo en un negocio para los que tienen la capacidad de negociar? Entonces, partamos de otra cosa. Si el proyecto está bien diseñado, entonces podría tener de resultados más eficiencia, más inversión, más innovación y competitividad. Perfecto. Pero si está mal diseñado, ¿qué va a pasar? Bueno, pues van a ganar primero los grandes consumidores y los nuevos agentes de mercado. Y en el tanto, los que se van a ver afectados, los hogares, los pequeños comercios, las zonas menos rentables, tendrán que cargar con los costos del sistema. ¿Más flexibilidad? Ok. Pero a costa de perder la planificación estratégica, técnica, pública que se ha venido haciendo. Más inversión privada, pero debilitando esa capacidad estratégica. ¿Podría bajar la tarifa para algunos, pero subir o generar incertidumbre para otros? Entonces, este es el punto de fondo, insisto, no toda rebaja de tarifas es justicia social si se logra trasladando costos a quienes tienen menos poder. Entonces, modernicemos sí, pero modernizar no puede significar desordenar. Reformar, perfecto, pero que eso no signifique debilitar el modelo solidario que hemos tenido. Competencia, muy bien, si beneficia al país, pero una competencia sin reglas, sin institucionalidad que esté vigilante, puede terminar generando una concentración de mercado en unos pocos. Apertura, muy bien, pero con reglas claras. Apertura sin controles debilita lo que durante décadas ha sostenido nuestro modelo de bienestar. Insisto, la electricidad no es solo para empresas o zonas francas. Es para escuelas, para hospitales, comercios, sí, comunidades rurales también. Y para generar oportunidades. Porque el mercado puede ser muy útil, estamos de acuerdo. Pero en ciertos bienes y servicios, el mercado no tiene memoria histórica. El mercado no tiene vocación solidaria. No piensa en la comunidad rural, no piensa en el adulto mayor que vive con una pensión limitada, no piensa en la pequeña empresa que apenas sobrevive cada semana. El mercado tampoco piensa en el estudiante que necesita conectarse, ni piensa en el hospital público. ¿Eso a quién le corresponde? Al Estado, porque el mercado no va a pensar en eso. Y mucho se ha dicho también de que abrir mercado no siempre es malo. Estamos de acuerdo. Lo que es también importante decir es que este diseño, esta propuesta debe ser muy bien hecha para que los riesgos que se vayan a generar no se terminen trasladando a los usuarios, como ha sucedido en otros países. En Colombia, la reforma de los años 90 trajo participación privada y el Banco Mundial inclusive reconoce que sí, hubo mejores inversiones, eficiencia, menos racionamientos, pero hubo problemas posteriores, aumentos tarifarios, debilidades frente a situaciones climáticas como el Niño y problemas con las empresas distribuidoras. El Reino Unido, sí, la liberalización permitió competencia, pero en el 2021 que hubo una crisis energética, 28 proveedores fallaron y los costos terminaron siendo trasladados, adivinen a quién, a los consumidores. Y el caso que quizás es más evidente, en California, Estados Unidos, crisis eléctrica 2000 y 2001, los costos mayoristas pasaron de 7.400 millones de dólares en el 99 a 27.100 millones en el 2000, con prácticas demostradas de manipulación de mercado y con impactos enormes para consumidores y empresas. Entonces, la competencia puede ayudar, sí, pero no sustituye al Estado, no sustituye la visión solidaria, no sustituye la protección social. Y recordemos cuál es el fondo de este tema. Cuando un país decide cómo organiza su electricidad, también está decidiendo cómo distribuye sus oportunidades. Y cuando decide quién controla la energía, también decide quién tiene poder sobre el futuro.
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17: Hoy queremos hablar aquí en Contexto 360 de un tema que toca directamente la vida de miles de familias, y ni más ni menos que el acceso a vivienda. Y ya usted sabe, estimado oyente, que tener casa propia no es solamente tener un techo, es una estabilidad, seguridad, también un tema de arraigo, sin duda alguna algo relacionado con patrimonio familiar y también con una forma concreta de construir futuro. Sin embargo, sabemos también, porque pues lo hemos conversado aquí en el programa en otros momentos, que esta realidad para muchas personas se ha vuelto cada vez más difícil. Cuando vemos el costo de los lotes, el costo de las construcciones, las tasas de crédito, los requisitos, las primas iniciales, los gastos de formalización, esto pueden convertirse en barreras muy grandes para, pues para usted, para todos. Y hoy queremos explicar una forma clara, práctica, de cómo funcionan algunos esquemas que combinan el crédito hipotecario con el bono de vivienda. Y esto puede ayudar a muchas familias que tienen alguna capacidad de pago, pero que necesitan ese empujoncito, ese apoyo para complementar el financiamiento. Y resulta pues que el Grupo Mutual está impulsando un programa Bono Crédito para Vivienda Sostenible. Y esto es utilizando el bono de vivienda con una serie de condiciones y de particularidades que podrían favorecerle a usted, a una amistad, a un familiar. Y entonces, pues, para conversar de esto, nos acompaña Rebeca Fernández, ejecutiva de Educación Financiera del conglomerado financiero Grupo Mutual, a quien le doy la más cordial bienvenida. Rebeca, muy buenas tardes. Es un gusto, de nuevo, porque ya había estado por aquí, que esté aquí en Contexto 360. ¿Qué tal, Rebeca?
19: Hola, Leonardo, no, muchísimas gracias. Más bien para nosotros, Grupo Mutual, es un placer realmente poder compartir pues muchos temas que hemos estado compartiendo pues durante bastante tiempo, y esta vez con un tema que yo creo que a todos nos gusta, ¿verdad? Muchas familias tienen el sueño de tener casa propia, y nosotros en Grupo Mutual creemos firmemente que realmente las familias, cada vez más familias, deberían tener acceso real a una vivienda, como vos decís, propia, por supuesto digna y sostenible. Por eso es que estamos impulsando este programa que se llama Bono Crédito para Vivienda Sostenible, del que vamos a estar hablando.
17: Así es, y quiero empezar por ahí, justamente, Rebeca, desde la realidad de las personas. Hay familias, y muchas nos escuchan en este espacio a esta hora, que pagan alquiler todos los meses. Tienen ingresos,
19: así
17: sí.
19: Es.
17: Es gente responsable, es gente que paga sus deudas, pero que no logran reunir una prima o que ante tantos requisitos no saben por dónde empezar. Entonces, muchas veces el problema no es que no haya voluntad de pagar, sino que hay una serie de barreras de entrada muy complicadas. Entonces, para esas familias, para esas personas, Rebeca, que nos escuchan y que dicen, uy, chica, sí, yo quisiera comprar una casa, pero no sé si puedo, ¿por dónde empiezo? ¿Qué es esto de un bono crédito? Es un bono de vivienda, pero ¿cómo funciona? ¿Con prima, sin prima, con complemento de crédito? Cuéntenos un poco esas particularidades de qué es esto de un bono crédito, y sobre todo eso que usted acaba de decir, que sea sostenible para poder acceder a una casa.

0: suficiente. Hay que recordar, Leonardo, también me gustaría recordarle a las personas que aquí en Costa Rica hay diferentes tipos de bono. Y uno de esos bonos se llama bono para clase media. Está dirigido a familias que tienen ingresos dentro de un rango específico. Este rango es a partir de los 485 mil colones y hasta el 1.940.000 de ingreso del núcleo familiar, ¿verdad? Porque para optar por un bono de vivienda tenemos que, bueno, hay ciertos elementos por los cuales hay que llevar un estudio para ver si calificamos, pero uno de estos de clase media es que el rango puede estar dentro de estos dos montos que acabo de decirte, de 485 mil hasta el 1.940.000 del ingreso del núcleo familiar. Estas familias, como vos decías antes, puede que sí tengan la capacidad de pago, pero muchas veces no tienen el ahorro suficiente o el ahorro inicial que se necesita para comprar una casa. Esto es lo que nosotros les llamamos la prima. Aquí entra entonces la figura del bono crédito. Y en palabras sencillas, Leonardo, porque a mí me gusta mucho hablar en palabras sencillas, yo lo digo de esta
1: Eso es lo
0: forma. Un
1: mejor.
0: bono crédito. Un bono crédito es un pedacito de bono y un pedacito de crédito para poder construir nuestra casa. Entonces, el programa ofrece un financiamiento de hasta el 90% del valor tasado. Los plazos son, pues, hasta 30 años y las cuotas son súper accesibles. Que es importante, Leonardo, no sé si vos me lo permitís también, contarle a la
1: Claro.
0: gente qué es el valor tasado, porque a veces decimos, ¿qué será eso del valor tasado?
1: Eso es muy importante, Rebeca, porque es que hay muchos conceptos que la formalización, que el valor tasado, la capacidad de pago, que subsidio, que amortización, pólizas. Entonces, claro, hay tantos
0: Exactamente.
1: conceptos que, claro, los que están familiarizados con estos temas los manejan todos los días, pero no es algo habitual en las personas, porque además cuando uno accede a un crédito para una vivienda, pues es por lo general una vez en la vida. Entonces no siempre maneja este tipo de cosas. Así que gracias. Adelante con esa explicación, por favor.
0: Gracias, Leonardo. Sí, bueno, el valor tasado, para poder entenderlo, básicamente es esto, el valor real de la propiedad, según una evaluación técnica que haga el perito. A veces escuchamos hablar del perito y todo es bueno. Esta persona que es especialista hace una serie de estudios alrededor, inclusive, de esa propiedad que vamos a tener, que vamos a construir la casita, entonces es el valor real. Esta persona determina que este es el valor, esto es lo que vale la propiedad. No siempre es igual al precio de venta, sino que realmente es lo que vale en el mercado esta propiedad. Voy a dárselo con un ejemplo. ¿Qué pasa si una familia, por ejemplo, quiere una casa de 75 millones? Bueno, el financiamiento puede cubrirle, decía, como antes lo decía, hasta el 90% del valor tasado. Entonces, nosotros le podríamos prestar ese 90% que viene siendo alrededor de 67 millones y medio.
1: Ese
0: Y la
1: mismo monto
0: persona,
1: es 67 millones y medio es lo
0: exactamente,
1: que le prestarían. Muy bien.
0: exactamente, entonces ahí nos queda un faltante, ¿verdad? La persona tendría que aportar más o menos 7 millones y medio. Esto es a lo que le llamamos la prima, ¿verdad? Es como eso que nos faltaría para poder completar lo que nos falta. Entonces, hay personas que, bueno, por dicha logran ahorrar ese monto, ¿verdad? Que con el tiempo han ido pues teniendo ese hábito o alguna situación en la vida les llevó a tener ese monto ahí reservado, genial. Pero ¿qué pasa si no lo tienen? Si no tienen esta prima. Si la persona no tiene este ahorro, aquí es donde entra la figura del bono de vivienda. Puede funcionar como esa prima que nos falta. Y si la persona sí tiene el ahorro, bueno, el bono entonces ayudaría a reducir el monto del préstamo. O sea, tenemos que pedir un poquito menos de préstamo. ¿Qué significa esto al final? Baja la cuota y por supuesto los intereses que vamos a pagar hasta el final van a ser menos. Entonces, por donde lo veamos, Leonardo, obviamente mejora las condiciones para la familia, ¿verdad?
1: Y cuénteme una
0: También
1: cosa,
0: algo muy...
1: Rebeca, perdón que le interrumpa,
0: Claro que sí.
1: cuénteme una cosa, ¿en cuánto está ahora el monto del bono de vivienda?
0: Bueno, es que hay diferentes rangos de bono, Leonardo, hay diferentes rangos y al ser es un subsidio que el Bambi da, ¿verdad? Porque también es importante contarle a la gente que el Bambi es digamos, la entidad del Estado que da este subsidio. Nosotros somos intermediarios, entonces no podría darte en este momento un monto fijo porque eso depende mucho de si la persona califica para ese bono y que hay diferentes rangos, ¿verdad? Entonces, a mayor salario, el monto del bono es un poquito más pequeño y a menor salario el monto...

0: del bono es un poquito más grande. Por eso, de este bono que estamos hablando es bono de clase media.
1: Okay.
0: Hay diferentes bonos. Por ejemplo, hay un bono de artículo 59, que es, por ejemplo, para personas en extrema necesidad o en extrema pobreza, ¿verdad? Entonces, ahí digamos, la cantidad de bono que le dan a la persona es mayor.
1: Claro, son otras
0: Pero
1: condiciones.
0: por supuesto, por supuesto. Y entonces, ya los bonos, también hay bonos, por ejemplo, para adultos mayores, para personas que tienen algún familiar con discapacidad, ¿verdad? Pero aquí entra el elemento en donde nosotros nos asesoramos con un especialista, vamos y le decimos, bueno, es que yo quiero adquirir una propiedad, pero bueno, resulta que no sé si me alcanza o cuánto tendría que estar mi ingreso, ¿verdad? Ahí le hacen el estudio y le dicen, bueno, usted califica para esta cantidad de crédito. Y el bono que tendría que recibir es esto, pero depende después pues, del ingreso, ¿verdad? Que tenga en ese
1: Claro,
0: momento y del estudio
1: pero
0: que se
1: para
0: le
1: eso le
0: vaya a
1: hacen
0: realizar.
1: todo un estudio, entonces, ¿verdad? Para poder definir eso. Y
0: Exactamente.
1: entonces ese bono de vivienda que será acorde a la capacidad de ingresos que tenga entonces la persona o la familia, se podría aplicar para esa prima, para ese faltante que no cubriría el crédito, esa es una opción. O si no, si la persona tiene algún ahorro para poder pagar la prima, también podría aplicar ese bono a amortizar el préstamo. Es así.
0: Exactamente, exactamente, exactamente, Leonardo. Bueno, no sé qué estoy haciendo aquí. ¿Ya lo dijiste vos?
1: Bueno, ya que no es que hay que repetirlo para ver si lo estamos entendiendo
0: Súper.
1: todos y que la audiencia le
0: Claro.
1: quede muy claro, pero su explicación ha sido muy valiosa también. Ahora, yo le quiero preguntar también otra cosa muy importante. ¿Cuáles son los requisitos? ¿Verdad? Porque a veces la gente cree que pues es para cualquier persona y hay condiciones también, hay requisitos para que ustedes los puedan asesorar adecuadamente.
0: Claro que sí. Les voy a contar cuáles son los requisitos, pero antes de eso, algo importantísimo, Leonardo, y es que el programa tiene también condiciones preferenciales. Por ejemplo, Grupo Mutual cubre el 50% de los gastos de formalización. Pero aquí entra otra vez esa palabrilla, ¿verdad? De domingo 7, que uno dice, ¿qué son los gastos de
1: ¿Qué
0: formalización?
1: serán los
0: Muchas veces
1: gastos?
0: lo
1: Vea,
0: escuchamos, pero no
1: ahora
0: sabemos.
1: usted me está robando a mí ya se me adelantó la pregunta, así que estupendo, ve.
0: Ah.
1: Adelante.
0: Bueno, qué dicha. Los gastos de formalización son todos esos costos legales que hay que cubrir cuando tenemos, ¿verdad? Cuando tenemos un crédito, como por ejemplo la escritura, el avalúo de la propiedad, inscribirla ante el registro, todo eso tiene un costo. Entonces, todo eso tenemos que cubrirlo nosotros ahorita. Estamos cubriendo el 50% de los gastos de formalización. O sea, solamente tendrían que aportar la mitad de las personas. Y ahora sí. Aquí vienen los requisitos, porque son súper importantes que para acceder a este programa de bono crédito para vivienda sostenible, las viviendas deben incluir algunos elementos sostenibles que nos ayuden, por ejemplo, a ahorrar recursos, ¿verdad? No sé, luz, agua, cosas que hagan la casa más eficiente. Entonces, voy a darte algunos de ellos, porque son bastantes, pero bueno, voy a darte como los más importantes. Ventilación cruzada. ¿Has escuchado en algún momento, Leonardo, qué es esa ventilación cruzada?
1: Cuéntenos mejor porque no quiero batear.
0: Bueno, básicamente es diseñar la casa para que el aire circule naturalmente. Por ejemplo, tener ventanas en lados opuestos permite que entre el aire fresco y salga el aire caliente. Entonces no hace falta usar tanto ventilador o aire acondicionado, ¿verdad? Que muchas casas ahora pues acostumbran tener aire acondicionado. Bueno, la casita tiene que contar con ese requisito de ventilación cruzada. También puede ser iluminación natural. Si la casa tiene una buena entrada de luz, las personas no van a necesitar encender los bombillos ni en la mañana ni en la tarde, ¿verdad? Y obviamente esto se va a ver reflejado en el recibo de luz. Luminarias LED, que son bombillos que consumen menos electricidad y duran más. Y aquí hay un dato súper interesante, que un bombillo LED puede gastar hasta menos de la mitad de la energía de uno tradicional, ¿verdad? Que eso es generalmente que compra uno. También puede tener paneles solares que permiten generar electricidad en la casa, después almacenamiento y reutilización de aguas pluviales, ¿cómo qué es eso? Bueno, es aprovechar el agua de lluvia o el agua que utilizamos diariamente para poder darle un segundo uso en nuestros hogares. ¿Qué sé yo?
1: Eso
0: Bueno, el agua de
1: inclusive,
0: lluvia.
1: claro, eso puede ser, por ejemplo, Rebeca, hay personas que tienen la conexión de los bajantes del agua de lluvia para utilizarla en inodoros, por ejemplo. De ese tipo de sistemas estamos hablando.
0: Exactamente, exactamente. Entonces el agua de lluvia también puede digamos, se puede recolectar y utilizar para regar un jardín, para lavar el carro, o el agua de la lavadora lo podemos utilizar para lavar el patio, ¿verdad? Entonces, este tipo de sistemas no es simplemente como que yo diga que lo voy a hacer, sino que ya casi te voy a contar, ¿verdad? ¿Cómo podemos demostrarlo? Después, la vivienda, algo muy interesante aquí, la vivienda de maderas certificadas y talas responsables. Esto se trata de utilizar materiales como, por ejemplo, la madera, que provengan de fuentes responsables, que han sido producidos con un menor impacto ambiental. Uno a veces no cree que esto exista, pero sí, hay maderas certificadas que garantizan que no vienen de una tala ilegal, sino que más bien lo han manejado todo, ¿verdad? Todo el proceso de una forma sostenible. Y la utilización de cubiertas climáticas, también este es uno de los requisitos por los que la casita tiene que cumplir, que son, bueno, son elementos naturales que nos ayudan a regular la temperatura de la vivienda. Por ejemplo, usar plantas en los techos. Bueno, a veces hemos visto, ¿verdad? Diferentes edificios que tienen en los techos plantas o en las paredes, o lo que nosotros llamamos cercas vivas, que las utilizamos en lugar de tapias, las tapias tradicionales, ¿verdad? Esto hace pues que sean más frescos los espacios, que reduzcan digamos, el calor dentro de la casa. Ahora usted me va a decir, Leonardo, bueno, pero la casa tiene que cumplir con todo esto porque son bastantes cosas. No, la casa tiene que cumplir con al menos tres de estos requisitos. Entonces yo digo, son cosas que inclusive desde el origen de la construcción, si las contemplamos, nos van a ayudar a futuro, a ahorrar más dinero, ¿verdad? Entonces, tres de estos requisitos, los cuales una persona que le llaman fiscal de inversión va a ir a revisar a ver si efectivamente vamos a cumplir con estos requisitos.
1: Y ahí
0: Entonces, imagínate vos.
1: le tengo otra pregunta. Eso, digamos, para una casa que ya esté construida. El fiscal va y verifica eso. Y si está por construir, ¿cómo se puede demostrar? No sé, por los planos o los permisos de construcción, o tiene que ser ya construida.
0: No, más bien desde el origen de la construcción, o sea,
1: Ah,
0: desde
1: muy bien.
0: antes, ¿verdad?
1: Desde
0: Porque
1: planos tiene que estar así.
0: claro que sí, porque imagínate una como el aprovechamiento de la luz natural, bueno, entonces que las ventanas sean más amplias o que haya una entrada de luz, ¿verdad? Más grande en la sala que nos permita pues utilizar la luz natural. Esto es más factible, Leonardo, inclusive pues a largo plazo es más económico, ¿verdad? Hacerlo desde el principio, porque lo hacemos desde los planos. Ya es diferente después tener que remodelar, ¿verdad? Y abrir paredes y demás. Entonces es mejor hacerlo pues desde el principio para poder optar por este bono. Y debe ser desde el principio, de hecho, porque entonces ya ahora sí decimos, bueno, hacemos todo el trámite, ¿verdad? Optamos por el bono, nos dan el crédito y además lo hacemos sostenible. Entonces entramos dentro del beneficio del 50% de gastos de formalización. Entonces, al menos tres de estos requisitos. Yo creo que no están pegados del cielo, Leonardo. ¿Vos qué crees?
1: No, lo veo bastante bien, sobre todo si es así como usted dice, ¿verdad? Si es desde el inicio, para que desde que se
0: Desde el
1: estén
0: inicio.
1: contemplando los planos, ya esté previsto eso. Porque sí, tiene usted razón también en el sentido de que es más fácil y más económico hacerlo desde el inicio que tener que remodelar, ¿verdad? Eso es un gasto
0: Sí, claro.
1: adicional, ¿verdad? Entonces sí, sí es muy
0: Sí, claro.
1: importante eso. Ahora, Rebeca, en este tipo de situaciones, pues la gente, a final de cuentas, se queda con un detalle que es lo que le chima el zapato, y es el tema de la cuota accesible, ¿verdad? Porque esto puede sonar bien, pero hay que aterrizarlo, ¿verdad? Porque la cuota a veces tiene vida propia en algunas entidades. Entonces, una familia que paga alimentación, transporte, salud, ¿verdad? Imprevistos. Entonces, una cuota podría parecer manejable en el papel, pero complicada en la vida real. Entonces, ¿cómo hacen ustedes para que esta cuota pueda ser accesible? ¿Qué consideran? ¿Cómo está el tema de esas pólizas, de toda esta consideración y análisis que le hacen previamente, pues para que la cuota no termine ahogando a las personas también?
0: Sí, claro, Leonardo. Bueno, nosotros hacemos todo un estudio antes de, en donde se contemplan todo, cuál es el ingreso, cuáles son los gastos que la persona tiene, cuáles son las deudas que la persona tiene en otras entidades, porque lo más recomendable es que el nivel de endeudamiento no vaya a exceder el 30 o 35% o consumir de su ingreso, ¿verdad? Eso es pues la recomendación más saludable. Entonces nosotros nos aseguramos de revisar todo eso, ¿verdad? ¿Cuáles son las deudas que la persona tiene y si realmente va a calificar? Por eso en algún caso me imagino que vos has escuchado a la gente que dice es que no califiqué, ¿verdad? Para el crédito, entonces no sé cómo hacer para incluir otro ingreso adicional para que me dé la cuota. No se trata de eso. La idea es que sea lo más real posible, ¿verdad? Porque también nosotros tenemos que ser conscientes de que si no me está alcanzando si no me va a alcanzar para pagar una cuota a través de un estudio, yo tengo que ser realmente consciente y decir, bueno, entonces no tengo por qué incrementar mi salario, no tengo por qué, ¿verdad?, a poner un ingreso extra si no es lo real, porque no me va a dar la cobija, como dicen popularmente, ¿verdad? Nosotros hacemos todo ese estudio. Le asesoramos al cliente, le decimos cuánto es lo que va a pagar, cuánto es lo que va, ¿verdad? Cuánto corresponde a pólizas, cuánto corresponde al monto de bono para el que aplica, y que realmente ese porcentaje de endeudamiento sea el apropiado para esa persona o para esa familia, en este caso para esa familia, ¿verdad?
1: Claro, y ahora que está el tema de moda con el tipo de cambio, que está bajo, pero que hay algunas señales de que podría cambiar, ¿cómo tramitan ustedes eso, ese financiamiento en dólares o en colones? ¿Cómo se está manejando eso? Porque es una pregunta que la gente también se hace, ¿no?
0: Sí, claro, bueno, nosotros tramitamos en colones, ¿verdad? Pero es importante también educar a la gente, Leonardo. Y yo siempre les digo, bueno, si nosotros ganamos en colones, lo más factible es trabajar con moneda de colones, ¿verdad? Hay empresas que pagan en dólares, entonces la recomendación que siempre les damos es, bueno, si pagan en dólares, sus ingresos en dólares, entonces sí puede perfectamente también tener un crédito o una inversión, ¿por qué no? También en dólares, ¿verdad? Porque así no le afecta tanto la fluctuación de este tipo de situaciones del mercado, ¿verdad? En cambio, hay personas que sí reciben todo en colones y aún así van a comprar un vehículo, sacan un crédito en dólares, entonces una situación como la que estamos viviendo ahorita puede ser que se vea beneficiada porque el dólar está bajo, pero si el dólar sube, el tipo de cambio sube, ¿verdad? Entonces, ya no va a ser tan beneficioso. Por ejemplo, en este momento, las personas que tienen inversiones, pues están viendo un poquito afectado el tema, ¿verdad? Porque el dólar está más abajito. Entonces, yo les digo, bueno, aprovechen si ganan en dólares, ¿verdad? Pueden acceder a esto, pero si no, aprovechen y sáquenlo siempre en colones, ¿verdad? Nosotros tenemos disponible en colones el crédito. Entonces, para que lo puedan aprovechar. Y les hacemos también todo el estudio, ¿verdad? Es que es el tema del acompañamiento, que nosotros siempre tenemos especialistas para que las personas sientan la confianza. A veces uno tiene como un susto, como un miedo de acercarse a una entidad financiera y hay que quitarnos ese miedo porque no nos va a pasar nada con entrar a una oficina y preguntar, bueno, yo quiero esto, asesóreme. Es importante también, Leonardo, que a veces la gente no quiere entrar porque piensan que ya tienen el crédito, ¿verdad? Ahí, o que ya les van a cobrar algo, o que ya les van a cobrar de más. Y tenemos que sacarnos eso de la mente, ¿no? Nosotros no nos cobran por asesorarnos. Bueno, pues ahora con todas estas personas, hay muchos en redes sociales que hay que tener mucho cuidado también, ¿verdad? Expertos, entre comillas, que te cobran por asesorarte. Ahorita no estamos hablando de inversiones, ¿verdad? Pero hay personas que cobran por asesorarte en inversión y bueno, en una entidad financiera esa asesoría te la dan gratuitamente.
1: Bueno,
0: Entonces,
1: Rebeca lo dijo muy bonito, son expertos entre comillas, pero yo les diría que son unos bombetas, ¿verdad? Y embarcan a más de uno.
0: sí, también,
1: Entonces,
0: exactamente.
1: hay que tener cuidado, valga la pena
0: Sí.
1: hacer ese paréntesis porque es cierto, hay que tener cuidado con eso. Pero es muy
0: Por
1: importante
0: supuesto, y no,
1: asesorarse.
0: claro que sí, bueno, y lo importante aquí, Leonardo, retomándolo el tema de la casita, es que todos esos elementos de los que hablamos no solamente son para el ambiente, que también en este momento preguntémonos qué futuro es el que queremos dejarle a nuestros herederos, ¿verdad? A nuestros hijos, hermanos, ¿verdad? Sino que también esta decisión que estamos tomando de poder construir una vivienda sostenible también va a representar un ahorro real para la familia todos los meses. Y en palabras sencillas, no es cualquier casa la que estamos construyendo, sino una casa que desde el diseño, que es lo que te decía, ¿verdad? Desde el diseño nos está ayudando a gastar menos en servicios y en cuidar el ambiente. Imagínense tener una casa que le ahorre dinero a uno todos los meses. Bueno, yo creo que es felicidad para todos, más ahorita que necesitamos cada día impulsar más el ahorro. Bueno, el ahorro es otro tema que después también podemos hablar,
1: Así
0: Leonardo, pero
1: es.
0: bueno.
1: Pero por eso se llama bono crédito vivienda sostenible, porque
0: Exacto.
1: no es solamente el tema del crédito por sí, sino que una casa sostenible, como usted lo está diciendo, pues no, va más allá de un tema ambiental, ¿verdad? Pasa por un tema que toca el bolsillo también, en el sentido de que es una vivienda que va a consumir menos electricidad, que aprovecha la luz, que ventila mejor, que reduce inclusive desperdicios, ¿verdad? Entonces todo esto ayuda a largo plazo a la economía familiar. Ahora bien, Rebeca, y para ir cerrando este espacio en esta tarde de hoy, ya la gente pues tiene la información, nos ha escuchado y entonces ahora se dice, bueno, ok, nada pierdo con preguntar, no, no me va a pasar nada por preguntar. Voy a buscar información. ¿Dónde busco la información? ¿Dónde llamo? ¿Dónde escribo? ¿Y qué papeles puedo preparar para acercarme? ¿Qué es lo básico con lo
0: Claro
1: que
0: que
1: yo
0: sí.
1: debo contar?
0: Sí, por supuesto. 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Es importante que la gente sepa que, bueno, ya lleve alguna información previa, ¿verdad? Que generalmente uno sabe que le van a preguntar, bueno, ¿cuántas personas viven en la casa? ¿Estas personas tienen un salario? Bueno, vamos a necesitar pedirles órdenes patronales, ¿verdad? Para saber cuánto es el ingreso real de todo ese núcleo familiar. ¿Qué
1: Si no tienen
0: más?
1: orden
0: Bueno,
1: patronal, puede ser una certificación de un contador público también.
0: constancia de salario, sí, o una certificación. Pero por lo menos que lleven, digamos, ese dato ahí como que, ¿verdad? Para hacerles un aproximado de lo que
1: Claro.
0: realmente ellos van a necesitar, porque ya después sí vamos a pedir todos los documentos oficiales que se piden,
1: Exacto.
0: ¿verdad? Para hacer, bueno, todo el trámite del bono lo del crédito. Entonces, por lo menos que no vayamos como a ciegas, ¿verdad? Porque imagínate, llegamos a preguntar y cuál es el salario que recibe, ¿verdad? Su esposo, su esposa o su pareja. Yo creo que como 400.
1: Exacto.
0: Seamos un poquito más
1: Hay que
0: específicos,
1: llevar
0: ¿verdad?
1: el
0: Como
1: dato.
0: preparar esa información. Exactamente, exactamente. Nosotros
1: Sí.
0: pues vamos a estar súper encantados de tenerlos.
1: Sobre todo porque el acceso a vivienda, Rebeca y estimada audiencia, pues es para un tema, pues eso, de casa propia y hay que informarse bien, orientarse, buscar los instrumentos adecuados y además, sobre todo, como usted nos ha insistido, tomar una decisión financiera responsable y aprovechar en este caso el tema del bono crédito. Que es una herramienta valiosa para familias, como decíamos, que tienen alguna capacidad de pago, pero que necesitan ese apoyo, ese empujoncito para completar el camino. Entonces, si además vemos, como lo hemos conversado hoy, que la vivienda tiene criterios de sostenibilidad y además va más allá de la compra de una casa, porque esto se va a reflejar en un ahorro, como decíamos, y en una mejor calidad de vida. Entonces, pues, Rebeca, a preguntar, ustedes van a estar para atenderles, para orientarles, revisar finanzas y además tomar una decisión muy acertada para largo plazo. Así que gracias, Rebeca, por acompañarnos en esta tarde. ¿Algún mensaje final de cierre?
0: Gracias a usted, Leonardo, gracias a Contexto 360 por invitarnos a este espacio tan bonito y de verdad invitar a las personas a que no tengan miedo. Yo creo que muchos deseamos de corazón tener una casa propia y a veces solemos decir, bueno, es que es muy caro. Yo realmente lo veo súper lejano este proyecto para mi vida, pero si no nos atrevemos a ir ni siquiera a preguntar, yo le digo, a calcular el costo de ese objetivo. Pues no nos vamos a dar cuenta hasta cuándo lo podemos lograr, si realmente calificamos o no. Nada es fácil en la vida, Leonardo, ¿verdad? Si queremos algo grande, si queremos un proyecto hermoso como una casa propia, hay que tener claro pues que hay que presentar requisitos, que hay que tener paciencia, pero realmente completamente lo vale. 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
1: Muchas gracias a Rebeca Fernández, ejecutiva de Educación Financiera del conglomerado financiero Grupo Mutual. Les habló Leonardo Salas. Nos encontramos en una próxima edición para seguir mirando la realidad con contexto, criterio y sí, en 360. Muy buenas tardes.
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3: Buenas tardes, bienvenidos todos a Cosecha de Bienestar con Karen Dondi y por supuesto con la energía, el entusiasmo y la empatía de CRC89.1 Radio. Gracias por su sintonía a usted que se encuentra en su lugar de trabajo, en su casa, en su medio de transporte, porque muchos también nos reportan la sintonía desde sus vehículos. Así es que gracias a todos por acompañarnos nuevamente en esta tarde, una tarde lluviosa. Aquí en La Uruca se nos vino un chaparrón grande. Y nosotros que hemos estado hablando del fenómeno del Niño, pero como conversábamos, por ejemplo, ayer, el fenómeno del Niño, vamos a tener unos días más lluviosos, otros menos lluviosos en todo el sentido. Pero bueno, hoy tuvimos alguna lluvia acá en La Uruca, en San José. En los controles nos acompaña esta tarde Kenneth Apuy y yo me voy a trasladar también por medio de la radio, este medio de comunicación tan fabuloso, hasta la zona de los chiles y hasta Tilarán, porque tengo a ganaderos el día de hoy con nosotros, los pequeños y medianos ganaderos de nuestro país, a quienes invitamos para que nos cuenten sus historias. Estamos hablando con don Maynor López desde Tilarán, Denis Soto de los chiles y don Víctor Arce Campos, también de los chiles. Vamos a saludar primero que nada a don Maynor desde Tilarán. Don Maynor, bienvenido a Cosecha de Bienestar. Buenas tardes.
4: Buenas tardes, doña Karen y compañeros. Un placer. Gracias por llamarnos a tratar de expresar un poco nuestro sentir. Bendiciones.
3: ¿Cómo está el tiempo en Tilarán? Vea que aquí se nos vino un aguacero ahora en la tarde.
4: Mira, hace un ratito se puso oscuro, oscuro, una tronadera, pero nos dejó con ganas de la lluvia. Bueno, pues, vengo incluso de yo andaba hoy en Nicoya, Santa Cruz, y estaba muy caliente la bajura.
3: Estaba caliente la bajura. Don Maynor, sí. Desde Tilarán, vamos a saludar a don Denis desde Los Chiles, don Denis Soto de Los Chiles. ¿Cómo me le va? Buenas tardes.
5: Muy buenas tardes a todos, a usted y a todos los compañeros ahí. Aquí muy contento por la invitación a esta reunión. Me alegro mucho que me hayan invitado. Muchas gracias.
3: Don Denis, ¿qué tal el clima por allá?
5: Está nublado, pero no ha querido llover hoy en todo el día. Mucha calor. Más bien estoy todo colorado de vengo de la finca, entonces mucha calor, demasiada calor, mucho bochorno. Eso es lo que está haciendo, pero hey, me imagino que en la noche tiene que llover, si Dios quiere.
3: Bueno, sí. Y vamos con don Víctor Arce Campos, quien es también un ganadero de la zona de Los Chiles. Don Víctor, nos escucha, buenas tardes, bienvenido a Cosecha de Bienestar. Don Víctor.
6: Voy a hablar un poquito más alto, que yo soy sordo desde chiquitillo, y entonces tengo dificultad con eso, pero no, pero sí le copio perfectamente.
3: ¿Cómo está, don Víctor?
6: Aquí sí está lloviendo un poco y eso jode algo.
3: Don Víctor, cuéntenos, ¿desde hace cuánto se dedica usted a la ganadería?
6: Yo tengo 51 años de estar batallando aquí en los Chiles, zona norte.
3: ¿Sus padres también se dedicaban a esta actividad?
6: ¿Perdón?
3: ¿Sus papás se dedicaban a esta actividad?
6: No, bueno, un poquito, pero no en mucha escala, casi no. No mucho.
3: ¿Y cuántos animales tiene usted, don Víctor?
6: Bueno, con entre esto, yo y mi esposa, tal vez tenemos como unos 250.
3: Y cuéntenos su labor durante el día.
6: Ya, las batallas de todo el mundo, a veces tenemos que ir, cuidamos los teneros pequeños con pasto y caña, y entonces, y las vacas, y entonces tenemos siembras de pasto y de caña, y entonces ahí batallamos con eso, jalando, tenemos una cruce. Y con ese jalamos el pasto, la caña. Y pues, y a veces, esto es una situación de nunca acabar, porque ya yo tengo 74 años, ya yo me siento muy cansado, muy viejo. Yo trabajo desde que tenía 7 años, y entonces es una situación muy difícil. Y entonces, la finca es como un cajero, que cuando ya usted no tiene plata, entonces va y vende un animalillo, se ayuda a pagar los colaboradores y sigue hacia adelante. Entonces, pero ya hay que invertir y hay que madrugar en la madrugada a ir a traer allá una finca como a 10 kilómetros de aquí, lo que cargo y llevo a la subasta y regreso como a las 10 de la mañana de la venta de la subasta y así es el trajín de todos los días, ¿sí?
3: Uh-huh. Vamos con don Denis Soto para que nos cuente un poquito antes de entrar en materia sobre su historia. Don Denis, su trayectoria como ganadero y alguna anécdota que nos pueda compartir esta tarde.
5: Yo empecé en la ganadería desde muy pequeñito con mi papá. Somos casi vecinos de ahí, de don Víctor Arce, papillo. Toda la vida lo hemos conocido y sí, yo me crié ordeñando vacas desde muy, muy carajillo. Desde que empecé a ir a la escuela, mi papá me enseñó a lo que teníamos y era ordeñar. Y después de ordeñar y ir a la escuela y venir a trabajar a la finca. Pero a los 18 años me fui de la casa, porque a uno le gusta la platilla y que va uno en la finca, no es que deja mucho. Entonces, mi papá me daba poca plata y entonces me fui a trabajar. Duré muchos años fuera y ahora como dos años antes de la pandemia, yo me fui hasta para Colombia a exportar ñame y limón mesino para Estados Unidos con unos clientes que tengo allá en Estados Unidos. Y cuando lo de la pandemia dijeron, vamos a cerrar fronteras, entonces mi esposa me dijo, Denis, véngase o se queda allá. Y no, hasta que pase lo de la pandemia. Y entonces me vine y empecé ahí con una finquita alquilada, un ganadito y con 50 novillas. Y con la plática que pude recolectar, uh-huh. Y ahí ya ahora tengo otra finquita alquilada más grande y ahí tengo como unas 200 vaquitas también, parenderas, y así está la situación.
3: Entonces, poco a poco. Don Denis, usted se dedica a la ganadería de leche.
5: Ahorita cría.
3: Cría.
5: Cría, sí.
3: Y don Víctor, no le consulté a don Víctor, don Denis.
5: Don Víctor es lechería.
3: Es lechería.
5: Lechería y van, los terneros los van dejando y los engordan y los echan a la subasta. Sí, así está la situación. Y yo igual, yo ahora engordo los animales, los terneros que van saliendo en la finca y los echo a la subasta o al matadero. Sí.
3: Bueno, ahora nos vamos desde la zona de los Chiles con don Maynor López en Tilarán. Don Maynor, cuéntenos su historia como ganadero.
7: Bueno, yo soy un pequeño ganadero, quizás de los más pequeños que hay, y soy en mi familia, al menos de la pura cepa de mi papá, soy de primera rama, porque ya mis abuelos y mis tíos eran ganaderos, pero mi papá no fue ganadero. A mí me enamoró de ganado porque por mi trabajo, yo soy ingeniero en sistemas, entonces yo me dediqué a trabajar en cómputo y visito todas las cámaras de ganaderos y subastas a nivel de todo Guanacaste. Antes incluso iba hasta Punta Arenas. Entonces me empecé a enamorar del ganado. Me casé con una señora que, hey, mi esposa es de campo también y el papá es ganadero. Y entonces me fue enrolando en lo que es la ganadería y me fui enamorando de eso. Y poco a poco me hice una finquita, tanto que hasta hice mi casa en la finca y ahí empecé con engorde, y después de engorde pasé a lo que es cría, y ahí voy poco a poco aprendiendo de todos estos señores que ellos saben mucho de lo que es ganadería. La ganadería es una escuela y una universidad que creo que nunca se termina. Todo el tiempo uno aprende algo nuevo, y hay un montón de gente que tiene un montón de situaciones y un montón de conocimiento. Es parte de lo que uno ve en todo este tema que hay ahora del areteo y del gusano arrenador y etcétera. Hay unos señores que tienen tanta sabiduría, no mucho más que cualquiera de los famosos profesionales de título, pero más o menos por ahí anda mi historia. Les cuento que más o menos mi historia es muy parecida a la de la mayor parte de los pequeños. Es un ahorro que uno lo que hace es privarse de muchas cosas que uno podría disfrutar cuando le llega alguna plata, pero uno lo que hace es irla metiendo ahí poco a poco. Entonces a usted le agarra un amor y un dolor vender un ternero, porque usted sabe lo que te ha costado poder privarse de muchas cosas, de irte para la playa, de irse a pasear, o de comprarse un nuevo carro, un carro más moderno que el que tenés, o de ponerte unos zapatos más caros, o no sé, cosas que todo el tiempo existen con su mismo, ¿verdad? Entonces uno lo que hace es ir empujando y va empujando, y cuando tiene que vender algo, yo le voy a contar algo que me acaba de pasar, disculpe que me le voy a pasar el tiempo.
3: No se preocupe, tenemos una hora.
7: Muchos productores seguro que se van a sintonizar con algo que les voy a contar. Yo, el ganadito ha sido una muchaquita de un ahorrito que ha ido haciendo, y ya dos veces me ha salvado. La primera vez me sirvió para hacer mi casa. Tuve que casi volarme la mitad del ganado, más eso, más un ahorro, más un carro, y logré hacerme mi casita en la finca. Gracias a Dios, lo que uno dice, una casita libre, que es lo que todos queremos tener, a lo que yo podía en ese momento. Y ahora hace poco terminé de pegar el último reventón al ganado, hace como un año máximo, vendí también igual, cuidado que poquito más de la mitad, para lo que ya era dejar libre mi finca. Y entonces, lo que quiero contarles es que muchos de los pequeñitos productores, lo que tienen eso es para poder pagar el marchamo, para poder pagarle los estudios a sus hijos, para poderse ayudar a arreglar el carro, porque ese ahorro es el que le ayuda a uno a pagar ya los peones, a pagar los aguinaldos, porque todo eso que le cae encima, las 7 plagas le caen encima, de fin de año unos quieren salir huyendo, porque es cuando más gastos le caen a uno encima. En época ahorita que estamos en verano, que este fenómeno del niño nos va a dar durísimo, además de todos los costos que están altísimos, ya de ahí empezamos a vender, porque es la única forma en que podemos pensar a comprar pacas, que silos, que esto, que lo otro, hijo de puña. Entonces ahí se la lleva uno, y si uno no lo lleva así, prácticamente va a la quiebra, Dios guarde caer en deudas y cosas así, porque la ganadería, como le dice don Denis y lo dice don Víctor, realmente no deja tanto como para que usted meterse en tanto en deuda. Si usted se mete mucho en deuda, cuando se da cuenta, ya no hay nada. Para nadie es un secreto ese tema. Más o menos esa es mi historia.
3: Don Maynor, y es que ustedes son profesionales independientes, ¿verdad? Entonces ustedes no tienen aguinaldo, no tienen muchas ventajas que tienen, por ejemplo, los funcionarios públicos, ¿verdad? Entonces tienen que desde ya empezar a trabajar en doble o en otras actividades también, para poder hacer ese ahorro, pagar aguinaldos, pagar marchamos, pagar insumos, etcétera, ¿verdad? Entonces, bueno, es una tarea independiente, pero me imagino que todos aman esa actividad y yo creo que yo no serviría, compañeros, porque dicen que a muchos de los animales, inclusive ustedes, ya les ponen el nombre. Entonces yo me voy a encariñar con los animales, ¿y cómo hago? ¿Cómo hacen ustedes? Cuénteme.
7: Ay, miras qué problemón es ese, principalmente con la familia. La familia, uno se apega mucho y es un vacilón. Mira la lechería. La lechería llaman un nombre de una vaca y la vaca sabe cuál es la vaca que llaman y esa vaca se llena. Es un vacilón ver eso. La lechería. En el caso de nosotros que es cría, todavía existe una pasión más. Porque resulta que, para ponerle un ejemplo, una ternera. Resulta que una ternera, hasta como 3 años después de que nació, uno puede pensar que esa ternerita le va a servir. Porque resulta que se llevó el destete, que eran 8 meses. Y ya cuando tiene 2 años y un resto, es cuando usted, esa ternerita, empieza a ver si es la ternerita, porque estamos en la línea de cebú, que es el ganado blanco, ¿verdad?
3: Ajá.
7: Entonces, resulta que ese ganado es un poco más lento que el lechero para lo que es preñarse. Ya, y resulta que en ese momento uno ya le agarró cariño, la conoció desde chiquitica, le ayudó incluso muchas veces a la vaca a parir, o alguna complicación, entonces le agarra más apego. Y de pronto, a la pucha, la ternerita se ahorra, o no se preña, o tiene algún problema, y a usted le dice, mi amigo, tiene que venderla.
3: Ay,
7: y
3: no.
7: Empieza el dolor de cabeza. O cuando tenés un toro, es cuando los toros, uno se muere de risa con ellos, porque les agarra mucho cariño. Pasan un rato con uno, desde que eso tenían 2 años, empiezan con uno a trabajar. Entonces ya uno les agarra cariño. Y a mí me ha pasado el caso de que la doña y la chiquilla me dicen, papi, yo no estoy cuando ese toro se va, hasta luego, me voy. Y me dejan solo. Y siento un retorcijón en la garganta donde se está montando.
3: Claro.
7: Pero es parte del apego que uno tiene con los animales. Es algo que usted acaba de decir la palabra. La ganadería en estos momentos es como una pasión. Realmente es algo que uno siente, que uno realmente lo agarra y se esfuerza para dar lo mejor. Pero usted en la ganadería es electricista, es fontanero, es peón. Cuidado que es lo más malo, pero es peón. Le toca arreglar cosas eléctricas, se volvió constructor cuando menos pensó, es constructor, y hasta medio veterinario, pero le toca hacer de todo, agrónomo, le toca aprender a hacer de todo, porque es la única forma de poder jugársela. Si usted empieza a pagar todas esas carambadas, no le salen las cuentas, entonces tiene que hacerle de todo. Y todos los días, aunque usted no lo crea, doña Karen y compañeros, todos los días hay una cosa distinta que pasa, algo distinto pasa en el camino, no sé ni por qué, pero todos los días algo distinto, y eso, al menos a mí, que trabajo en algo distinto, eso me saca completamente de todo ese trajín mío. Me separa, entonces me fascina por eso.
3: Don Denis, y
5: usted... Sí, mire, perdón, doña Karen.
3: Ajá.
5: Sale una historia de la... Resulta usted que aquí en la iglesia de Santa Rosa Pocosol, ahí hacen subastas todos los años, ahí en la iglesia. Y entonces, hace como 2 años fui y compré ahí una ternerita, una criollita, una yercita, y la tuve en la finca, y le decía a los peones, téngamela bien chineada, porque era muy chineada la novillita. Estaba de lo más linda, ya estaba, tenía unos 7 meses de preñez, y resulta, José, que anduvo pasando el condenado tigre por ahí, o una tigra, no sé, y ahí un día me llaman los peones en la mañana, y me dicen, Denis, ¿no ve que la novillita se la comió el tigre?
3: No puede ser.
5: Oiga, viera usted, porque yo era la ilusión, yo le la chineaba y le decía a los peones, cuídenme en esa novilla, porque para tomar lechita ahí en la finca, decía yo, porque era una lindísima, una novillita de lo más linda, mansitica. Donde fuera que llegaba al cochero, uno la tocaba y esa novilla era una belleza. Y me la va comiendo el cabrón tigre. Es que fue algo, viera que lo único que me faltó fue llorar, nada.
3: Ay, don Denis, por eso les digo que yo no podría. Yo no podría ser ganadera como ustedes. Don Víctor, una anécdota antes de entrar en materia.
6: Ya, en realidad lo mismo que está diciendo Denis. A Denis le comió la yercilla y a mí me ha comido como 6. Seis a mí. Y tengo una finca ahí cerca y donde tiene Denis esa finca alquilada. Casi siempre cerca de Semana Santa hay una tigra grande que sube por ahí. Hace unos años hizo estragos ahí en ese pueblo San Alejo, se comió como 26 animales. Pero bueno, lo mató, al final hace viaje y se va. Y yo gozaba porque cerca de un lugar que se llama La Aldea, había una gente muy pobre que tenían una cabra y la amarraban en la orilla de la calle. Y un día llegaron a donde tenían la cabra amarrada y el tigre les había dejado el mecate apenas. Es terrible el asunto del ganado.
3: Y está seguro que es el tigre, ¿verdad? Porque con todo este problema del destace, del robo de ganado, del gusano barrenador, del areteo, que son temas que queremos conversar con ustedes esta tarde, bueno, y ahora se suman los tigres, ¿verdad?, que vienen a hacer de las suyas ahí.
6: Claro, claro, no, nosotros, aquí, ya, y las anécdotas de nosotros es que, de lo mismo que dijo Maylos, hay veces a las 12 de la noche, 1 de la mañana, usted está ayudándole a una vaca a parir porque no puede parir, y hay que ver cómo hace. Y un día estaba yo ya listo para irme para la misa un domingo, cuando me dice, me llama un vaquero y me dice, hay 6 vacas pegadas allá en un san un domingo. Y agarraron un tecle que usamos a ir a batallar hasta la noche para poder sacarlas. Otras veces que no pueden pararse, las traemos cuando vacas que han durado muchas horas metidas en un barrial. Y las traemos, las metemos aquí en el corral y las levantamos con un cabresto y un faero. Y ahí las tenemos días hasta que puedan volver a pararse, coger su rutina. Entonces, la vida de un ganadero es muy, pero muy, pero muy sacrificada. Es muy duro de acá.
3: Ahora bien, uno de los problemas que ustedes han venido poniendo en la mesa es el tema del areteo gusano barrenador, por ejemplo, y ahora también el niño, ¿verdad?, que se viene a sumar y que vienen a perjudicar, según lo han manifestado ustedes, la actividad. Tal vez, si nos cuenta, don Maynor, un poco el tema del areteo. ¿Por qué me les está perjudicando en este momento?
7: Bueno, yo voy a hablar por todos los compañeros. Nosotros hace poco se creó la Unión Ganadera. ¿Y qué es la Unión Ganadera? Bueno, es que resulta que los productores, desde el más chico hasta el mediano, que son los que más sufren en todo esto, ya nos hemos sentido solos, prácticamente desamparados. Las organizaciones y empresas que supuestamente fueron creadas para protegernos, para consultarnos, para tomarnos en cuenta, para que vieran nuestro punto de vista, cómo vivimos socialmente, cómo nos manejamos económicamente, cómo es realmente que se maneja la ganadería en Costa Rica, resulta que nunca nos preguntaron nada, ni siquiera nos tomaron en cuenta. Este famoso decreto del arete, que es el 44.336, desde que lo vemos que inicia, lo primero que hicimos fue empezar a investigar qué era eso. Y yo digo que es uno de los grandes problemas que ha pasado en todo esto, la desinformación. Creo que como productores somos empresarios, pequeñitos empresarios, pero somos empresarios. Son empresitas que si no se manejan bien, van a la quiebra. Son empresitas que si no nos damos cuenta para dónde nos llevan, nos van a joder. ¿Por qué? Porque todos tenemos que aprender a sumar y a restar. Entonces, cuando empezó este tema del famoso arete, ya lo primero que nos dimos cuenta es de que, bueno, que había que sentarse a ver qué era lo que decía ese famoso decreto y para dónde nos llevaban, porque sonaba muy bonito. Imagínense lo que nos digan, que nos van a mandar a Europa a exportar y que el ganado de nosotros va a valer más plata cuando lo vendamos. Y ya, y lo primero que uno vuelve a ver los peludos que tienen la finca, uno dice, hijo de pucha, me van a pagar más, qué maravilla. Cuando me dicen que van a parar lo que es el robo de ganado, el destace, el trasiego, y si hay algún fregado, lavandero, pues que ojalá se desaparezca. Que realmente ese es un trago muy fuerte que nos hemos tenido que tragar nosotros como productores, ha sido repugnante, ha sido chocante que nos traten como ladrones, que nos traten como lavanderos, generalicen, y todavía peor cuando alguien que tiene un puesto alto en el gobierno lo ventila así y hay gente que replica. Esa carambada realmente para nosotros como productores ha sido algo, es un sinsabor, algo horrible que nos ha afectado mucho. Entonces, en la búsqueda de la empezamos a averiguar, bueno, ¿qué dice el decreto? Bueno, habla sobre lo que es un arete plástico que no tiene ni siquiera GPS. Y entonces lo primero que uno como ganadero, que ya le ha tocado pasar ciertas cosas feas, ¿verdad? Y la experiencia de estos señores que tienen muchos años de estar en peleando con todos estos bichos raros, usted con un arete no va a parar el destace jamás. Usted con un arete lo que se va a encontrar es el ganado ahí con los lomos o con lo que le quitaron y ahí tirado con aretes o sin aretes. Si a usted se le lleva un ganado de donde Don Denis o donde Don Víctor allá en los Chiles y se lo traen para Tilarán o se lo llevan para Pérez de León, ¿cómo usted localiza un animal de esos por medio de un arete plástico? Si el arete nada más se lo cortan y hasta luego. Ya incluso se ve un mercado negro con respecto a lo que es los aretes, significa que cualquier otro le pega otros aretes, lo registra en la finca y vámonos. O sea, hay tanto tema que marcar ahí. Y hay un tema que es muy importante que yo quiero que los productores se hagan una pregunta y creo que es lo más importante que ha pasado. Los productores se han dejado mucho guiar por lo que los funcionarios públicos les digan o por lo que algún conocido les diga. Y nosotros, a lo que decía antes, como productores tenemos que informarnos de primera mano. Es leer y es informarnos. Por ejemplo, ¿qué es trazabilidad? Esa es una pregunta que ante toda esta historia tenemos que hacernos esa pregunta. ¿Qué es la trazabilidad? Para entender esto que está hablando este loco ganadero aquí, Minor López, ¿qué es trazabilidad? Bueno, dice que trazabilidad es conocer el origen y la calidad de un producto para cuando llega al consumo final, saber exactamente toda esa historial. Uh-huh. Entonces, bueno, si hablamos de que trazabilidad es exactamente eso,

0: con Brahman, con el Lord, y nadie sabe qué hay ahí. ¿Qué significa eso? Significa que entonces nuestra sabiduría, porque es el origen. ¿Cómo le voy a garantizar yo al Señor qué hay en el plato si todos los cortes están revueltos? ¿Cómo sabe ese Señor qué le sirvieron en su plato? Otro tema de trazabilidad. Resulta que trazabilidad, cuando usted habla de trazabilidad, estamos hablando de sanidad animal. Tiene que saberse de la salud de los animales. Y este ganado no lo están sangrando, le están poniendo un arete y ni siquiera han sangrado al animal para saber si el animal está sano o no está sano. Entonces, ¿cómo sabe el consumidor final qué le están dando, si está sano o no está sano? Y lo peor de todo, se lo voy a contar tal cual está pasando. Resulta que hay un montón de productores que nada más lo registran en el sistema Trasagro, pero ni siquiera los aretean. Entonces, ¿qué trazado existe ahí? Esto realmente, el problema es, de toda esta historia, es que nos dijeron, van a ir a Europa, van a ir a Europa con un arete plástico. Ese arete plástico yo creo que no tiene ni un 1% de todos los requisitos que ocupamos para Europa. Entonces, cuando usted se pone a ver todo lo que me va a tocar a mí como productor a suministro, que es empezar a pagar para que me pongan los aretes. Voy a poner un ejemplo de la finca de Don Denis. No estoy seguro, pero me imagino que el centro de la casa de él debe estar a media hora, una hora, o por ahí debe andar. Más o menos por ahí andan casi todas las fincas. 20 kilómetros, 30 kilómetros, 40 kilómetros. Hay unas hasta 100 kilómetros de distancia. Por ahí pueden andar. Significa que entonces un muchacho que me tiene que aretear me va a cobrar el kilometraje para poder ir hasta esa finca. Ese kilometraje, voy a ponerle que sean 50 kilómetros para que sea un número fácil. 50 kilómetros, digamos que a $800, para ponerlo barato, barato serían 40 mil colones, solamente 40 mil colones de kilometraje. Súmele a eso el arete y súmele los 3.500, 3.000 colones de maniobra, que es lo que cobran. ¿Cuánto me cuesta aretear a mí un ternero? Porque resulta que los terneros no me vienen todos de a un vaso. Entonces resulta que cuando me viene un grupito de terneritos, que tal vez son unos tres terneritos en esa cosecha, yo tengo que aletear esos tres terneritos. Entonces esos terneritos no me cuestan los $2 que la gente pasa hablando, que es lo que vale un arete. No, no, me va a costar los aretes, me va a costar la maniobra y me va a costar el kilometraje de ese señor. Entonces resulta que todo eso suma en lo que yo tengo luego que restarle a la ganancia de ese ternero. Súmele a eso que si ese ternerito, porque es un animal, se va a rascar, se va a quedar pegado a una rama del arete, lo que sea, se le cae el famoso arete. Dicen que tengo 3 días para poder volver a rearetearlo. Entonces tengo que pagarle a un muchacho para que venga y me rearetee un ternero. Otros 47 mil de pesos tengo que pagar para poder solucionar ese problema. Y la mejor de todas, si estamos hablando de trazabilidad, tiene que haber una certificación. ¿Qué es certificar? Certificar de todo lo que usted le haga a ese animal. Entonces, ¿qué pasa si un animal de eso se me muere? Tengo que esperarme el día o hasta la hora o el tiempo que pueda venir una persona certificada para que venga y me dé de baja ese animal. ¿Y qué pasa si los muchachos están ocupados?
1: Los
0: ¿Qué pasa
1: muchachos
0: si
1: del
0: no pueden?
1: SENASA, se refiere usted, don Minor.
0: Exactamente, los muchachos de SENASA o los certificados que ellos autoricen para eso. Creo que para dar de baja solamente están los de SENASA. Y es como debería de ser, porque es una certificación de dónde está ese animal. Yo no puedo decir que se murió porque a mí se me ocurrió decir que lo dije que se me murió. No, debe haber algo que diga que realmente que certifique que realmente ese animal está muerto. Entonces, el único que debería darlo de baja es la gente de SENASA, que es como quien tiene fe pública para decir este animal se da de baja. Entonces, todos esos costos al final a un productor se le suman y le cuento que es algo complicado. Y está el otro tema. Ya a mí me la alargué mucho a todos los compañeros hablando de esto. Pero hay otro tema que es, en Costa Rica, el 85% de los productores son adultos mayores. Son personas de 60, 70, 80 años. Ellos son señores que desde hace muchos años trabajan en la ganadería. Son personas que incluso muchas veces están solos en la finca, porque ya sus hijos se fueron a estudiar, ya viven con su pareja, algunos incluso están ya solos, solos. Entonces resulta que estos señores ahora vienen y les dicen, no, no, patrón, ya el camionero no le va a ayudar a hacer la guía. Ahora usted tiene que aprender a usar un condenado teléfono que con costo utiliza para llamar y que lo llamen. Ahora tiene que ver cómo usa una aplicación, que eso es como, no sé, debe ser algo frustrante para un adulto mayor. Y usted le diga, tiene que hacer esto o no puede mover su ganado. Y el gobierno dice, mira, no, pero para eso es un call center.

0: Peters, o busca a alguien más. Una cosa es decirlo y otra cosa es verlo en eso. La producción nacional no se maneja así. Por eso antes le decía que esto fue creado por gente desde un escritorio. Gente que ni siquiera supieron realmente qué pensaban los productores, cómo se desarrollan los productores, cómo se desenvuelven los productores, cómo se desenvuelve la ganadería y las distintas formas de productores que hay en Costa Rica. Hay muchos tipos de productores. Hay productores más modernos. Hay productores que tienen un hijo a la par y ese hijo tal vez les pueda ayudar. Pero el grupo más grande resulta que son señores que están solos. Incluso están en los lugares donde tienen que ir a subirse allá al kilómetro, a los 500 metros, a buscar señal para poder llamar a alguien o para poder saludar a su familia. Ni siquiera tienen señal telefónica, mucho menos de internet. Entonces resulta que la mayor parte de los productores, antes le decía a usted, don Víctor, y esto es una realidad, tienen problemas con una vaca, andan buscando señal para ver qué veterinario les puede decir cómo arreglar. Y los lecheros, usted los ve a las 2 de la mañana, 3 de la mañana, usted los ve recogiendo su ganado para poderlo mover. Un señor que va para subasta y la finca está a 40, 50 kilómetros, tiene que preparar ese ganado desde las 2 de la mañana. Ya a las 2 de la mañana lo está recogiendo para poderlo meter al corral. Entonces, yo resulta que el día anterior me fui y le pagué a alguien, porque yo no sé de esto, entonces me voy a alguien a pagarle a que me ayude a hacer una guía electrónica. Ya resulta que esa guía me la viene lista porque voy a poner un ejemplo, iba a sacar 10 terneros. Cuando llego ese día en la madrugada con el famoso Trasagro, que es la app esa que nos quieren imponer, bueno, resulta que voy a recoger el ganado. Cuando llego a recoger el ganado, ya hay 2 terneros que no los encuentro. Ya me toca recoger los 8 que pude agarrar. No puedo atrasar el camión, no me puedo atrasar con el tema. ¿Cómo modifico esa guía? Supuestamente entiendo que el call center empieza de las 6 o 7 de la mañana en adelante. A esa hora no tiene nadie que me pueda ayudar. Me puede pasar otra situación, que un animal aparezca renco, un animal golpeado. Pasa muchísimo que cuando ya estoy recogiendo el ganado, un condenado me saltó en la manga o se saltó en el corral y se me salió. Ya voy con lo que tengo. El gobierno en algún momento dijo, no se preocupen, ustedes se van con ese animal ahí, es más, nos lo dijeron en Santa Rosa de Pocosol, uno de los funcionarios de SENASA nos lo dijo, ese fue un ejemplo que se puso, y el funcionario de SENASA dijo, ustedes agarran el camión, montan el ganado con los animales que pudieron recoger, y aunque apenas van 8, aunque la guía diga que son 10, ustedes se van. Y allá cuando tengan señal, modifican la guía y la actualizan. Y por cierto, yo fui quien les dije, ¿y qué pasa si me para un huevinche del lagao? ¿Qué pasa si me para la policía? ¿Qué pasa si pasa un accidente? ¿Si me para alguien de SENASA? ¿Cómo soluciono yo esto? ¿Van a creer que yo traigo un ganado que no es mío? ¿Van a creer que yo, que hice dos animales, los desaparecí? Y la mejor de todas, la ley 8495 de SENASA es muy clara. La ley SENASA dice que usted no puede desembarcar ganado de su finca mientras la guía no esté hecha, firmada por usted y firmada por el caminero. Eso es así de simple y sencillo. Así lo dice la ley SENASA. Entonces, ¿cómo un funcionario de SENASA me dice, incumpla la ley, no le importe, váyase? Y allá voy a ver cómo cambia eso. Eso, o sea, me parece.
1: Sí, al encontrarse que... tal vez, don Minor, otras autoridades, ¿qué dirán otras autoridades que nada más se van a la ley, verdad?
0: Claro. Yo creo que don Denis puede contarle una historia que le pasó hace poco a un señor.
1: Exactamente. Señores, vamos a ir a una pequeña pausa comercial y ya regresamos con más de este tema que está muy interesante y estamos aprendiendo esta tarde en Cosecha de Bienestar. Antes de ir a esa pausa, también tenemos el reporte de un productor, de un ganadero, de un José Oviedo, que nos está llevando el pulso y nos dice que muchas veces ustedes, algunos llegan a la finca cada 15 días, siempre hay un trabajador que cuida el ganado y de baja escolaridad, entonces no van a poder usar esas aplicaciones que señala les están determinando las autoridades. Pero ya regresamos con este tema, con don Minor, con don Víctor y don Denis desde Los Chiles y desde Tilarán. Ya volvemos.
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1: Cuatro de la tarde con 39 minutos en Cosechas de Bienestar esta tarde y nos trasladamos hasta la zona de los Chiles y Tilarán, porque conversamos con ganaderos, con don Víctor Arce, con don Denis Soto y con don Maynor López. Tal vez antes de pasar con don Denis y que nos cuente otra de las situaciones que se presentan, que nos estaba manifestando don Maynor en torno a la problemática que ellos ven de este decreto del areteo, vamos con don Víctor. Don Víctor, como yo les decía hace un momento, yo no podría ser ganadera porque de ahí me voy a encariñar con los animales, ¿verdad? Y me preocupa que como periodista agrícola he recibido muchos videos de animales sufriendo por el arete, ¿verdad? Y veo el gusano barrenador ahí. Vea, el corazón mío, por eso les digo, no podría yo. ¿Usted qué me dice en torno a este tema?
4: Doña Karen, eso es algo de lo más complicado que hay. Vea. El gusano barrenador fue extinguido. Yo me crié entre gusaneras de ganado y todo, guatal, chiquitillo. Y en el 1995, un programa que costó 45 millones de dólares en esa época, aquí en Costa Rica, lo puso todo el gobierno de Estados Unidos y prácticamente lo combatieron hasta el tapón de Darién en Panamá, con la idea de que iban a continuar dándole seguimiento. Y ningún país le dio seguimiento y ahora, hace poco tiempo para acá, volvemos otra vez a lo peor. Y lo peor es que esto es una total y absoluta epidemia. Usted no tiene una idea los huecos que se hacen en los aretes, a la hora de poner el arete, el gusano barrenador hace un hueco grandísimo, se pierde el arete. Lo mismo que está diciendo Maynor, eso es complicadísimo. Y hay algo peor.
1: No hay sanidad animal entonces ahí. ¿Ah? Sanidad animal, no se cumple esa parte.
4: Ahí iba, puramente ahí iba, vea. El problema es que prácticamente al principio Senasa tenía unos carrillos, ¿sabes?, que cierran gusanos barrenadores. Y ahí vi a usted a alguien paseándose ahí por la carretera para ir para acá. Pero usted tenía una gusanera y una gusanera. En el momento que la mosca pone las larvas, hacerse grandísimos, son cosas de 2-3 días y son enormes, son grandísimos. Entonces, ¿cuál es el problema? La gente empezó, al principio cuando empezó, la gente se lanza, llamaba, que fuera, que llamaran y aparecía. Allá 3 días después, 4 días después, cuando ya la gusanera era incurable. Uh-huh. Y entonces, ¿eso qué pasó? Aparte de que nosotros tenemos un divorcio. Cuando digo nosotros, tenemos un divorcio total, pero total, entre Senasa y los ganaderos. Son prácticamente, no, algunos son amigos de nosotros, pero la mayoría no nos queremos mucho por toda esta situación del areteo. Hay un montón de ellos intransigentes que andan presionando a la gente a que tienen que aretear, como dicen los campesinos, a huevo, y la gente no quiere. Y entonces, ¿qué sucede? Que bueno, ya, mientras yo estoy llame a alguien allá, mejor agarro y ya me la juego y ya yo sé cómo curo todas las gusaneras, y eso es lo que está haciendo el ganadero, curando la ganadera por sí sola. Entonces no son los datos que tiene Senasa. Los datos que tiene Senasa no son ni un 5% de lo que en este momento tiene Costa Rica. Esto es una epidemia total de gusaneras.
1: Don Denis, vamos con usted y con lo que usted necesite exponer en materia del areteo, y no sé cuál de ustedes me puede hablar en materia de subastas, porque en las últimas semanas las subastas ha llegado menos ganaderos y muchos de los consumidores también están preocupados. Entonces, ¿con cuál de ustedes puedo hablar sobre ese tema? Pero primero vamos con don Denis.
5: Sí, aquí tomándome un cafecito.
1: Qué bueno, ese cafecito hasta ahora, vea, todos estamos tomando cafecito aquí.
5: Está buenísimo.
1: Viene mi compañero Kenneth ahí, me está haciendo la boca agua ya con un café y todo, sí, y pan, sí, y sí, todo.
5: Vea, primero lo de la subasta, yo le puedo explicar algo también, pero primero voy a hablarles algo de lo que le pasó a un finquero aquí, compañero, a 2 kilómetros. Resulta que el señor ese tiene lechería y él pasa el ganado, ya cuando va a soltar las vacas y los terneritos se le van criando, él los pasa de una finca a otra. La otra finca está como a 3 kilómetros aquí. Él es vecino mío. Resulta que hace este sábado que pasó, hizo 15 días. Llevaban una vaca y dos terneritas pequeñitas. Él dice que las había marcado cuando estaban recién nacidas y el fierro se le veía borroso a las dos terneras. Y la vaca sí llevaba el fierro bien marcadito. Hay otro vecino aquí que fue el que le hizo el transporte, señores honradísimos, el dueño del ganado y el muchacho que jala, el transportista también. Gente honrada que trabajan día y noche, como dicen. Resulta que aquí como a 500, a 200 metros de mi casa estaba la GAO parando ahí en unos muertos que hay aquí enfrente en Acapulco Poco Sol. Ahí estaban parando. Ellos llevaban la guía y resulta que llegaron y los pararon a los señores. Él dice, yo por qué, si de sobra me hubiera metido ahí de usted, si me hubiera querido esconder o cualquier cosa. Yeah, pero ellos llevaban su guía y todo. Yeah, resulta que llegaron ahí y el de la GAO se trepó al camión y vio que las terneras casi no se les veía el fierro, o sea, borroso. Yeah, resulta que les quitaron el camión, al muchacho, bueno, lo llevaron detenidos, esposados como delincuentes, y al señor, el dueño del ganado también, y le presentaron la guía, pero dijeron, pero es que esas terneras no van con el fierro. Pero señor, es que se le pusieron pequeñitas y está borroso, y tampoco se lo pusimos porque lo del gusano barrenador, y o sea, es entendible lo del dueño del ganado. Y ya ahí esos muchachos, ese señor y el dueño del ganado y el señor es el transportista, fueron a dormir al calabozo. ¿Sí? Ahí yo fui ahí a dejarles abrigo y todo eso, porque ahí no hay nada. Uno se preocupa por los vecinos, por los amigos, y yo tuve que ir a hacer eso. 8 días le quitaron el camión. Hasta ahora, este miércoles que pasó, más de 8 días, como 12 días, le devolvieron el camioncito.
1: ¿Y es el machete del señor?
5: Es el machete del muchacho ese, de trabajar, de llevarle el sustento a su familia. Él tiene 2 hijos que son con una leve discapacidad, y ya a uno eso, todo eso le preocupa, y fue muy preocupante. Yo, cuando yo vi que a él se lo llevaron, yo me fui para la casa donde la esposa, y la señora estaba que no sabía ni qué hacer, estaba desesperada, y ya a uno le duele y todo eso, y saber que son gente de bien, gente honrada, y que le hagan esas cosas, por algo que, o sea, la GAO pudo haber cedido, y el señor le decía, pero señores, yo nada más paso las vacas de un lado a otro, porque yo, se van destetando las terneritas, y la vaca que se va quedando sin leche, y yo ya me la paso para la finca, no soy sinvergüenza, y ahí está la finca, vamos a la finca. No quisieron, y no quisieron, y ahora salieron por noticias. 8 días después salieron por noticias estafadores de ganado, narcotraficantes y todas esas cosas. Oiga, cosas a este pobre muchacho, al camionero, él andaba y lo veía uno, y yo le decía a él, digo, no se agüeve, eche para adelante, y usted no es ningún narcotraficante ni ningún estafador de ganado ni nada, no tiene por qué agüevarse. Y me dice, pero es que por qué las noticias, y en todos lados salí, y en todos los noticieros. Eso es muy triste para una persona como él, digamos, gente que son gente honrada del pueblo y que les hagan esas cosas. Bueno, eso fue lo que pasó con ellos.
1: Y don Denis, sobre las subastas, para aprovechar el tiempo, ajá, porque nos quedan 4 minutos.
5: Sí, lo de las subastas, tuvieron como 2 semanas que no llegaba nada ganado a la subasta de donde Kiko Alfaro, la de Muelle ahí. Llegan los martes 1300 animales y los jueves 800 animales, y estaban llegando 150-180 animales, y pasaron como 2 semanas y algo, que no estaba llegando mucho ganado. Hasta ahora están llegando un poquito más, cuando aflojaron que otra vez podían llevar el ganado sin el arete y eso. Entonces sí está llegando un poquito más de ganado, pero ya habían subastas que ya las iban a cerrar. La otra subasta de la cámara ahí, de la cámara de ganaderos, esa ya la iban a cerrar. Esa, lo que estaban llegando eran como 50 animales. Y ya todo el mundo lo iban a quitar, el personal y todo, pero gracias a Dios se dieron. Entonces volvió a llegar un poquito de ganado. Y ahorita, en este momento, usted va a la subasta. Bueno, yo visito las subastas permanente, casi los lunes, los martes y los jueves allá en Muelle. De ayer llegaron como 800 animales a la subasta, y apenas llegaron como 30 animales areteados. O sea, sí, seguimos con el mismo problema. O sea, no hay ganado areteado. Eso va a seguir. No sé qué irá a pasar ahora que vuelvan a pasar la ley como tiene que ser, como dicen. Pero la gente no está areteando, la gente está...
1: Y es cierto, porque tengo reportes, don Denis, que inclusive está llegando ganados que le quitan el arete. Todos lo llevan a la subasta sin arete.
5: Exactamente, el problema es que el sistema no está funcionando. A la gente, vean, el sobrino mío tenía que sacar un ganado ahí de Pavón, y él es del Pavón. Y lo tenía que echar a la subasta, y él había areteado, y no pudo echarlo porque el sistema no le funcionó, el fierro no salía a nombre de él, y todo eso, y tuvo que esperarse hasta una semana después para echar el ganado, y le explicaron, y lo hizo en una computadora sí le funcionó. Pero no todo el mundo tiene computadora, es que ese es el problema grande, que el gobierno no ve y la gente no sabe. Eso es el gran, gran problema que hay, que tenemos. Y eso del arete, usted pone el arete hoy y mañana ya puede tener gusanos en las orejas, las vacas o el ternero, lo que sea. Eso es un problema serio que hay, y el gobierno ni SENASA ni la OIRSA, como dicen, se hacen responsables de eso. No tienen por qué, pero están haciendo un daño grave a la ganadería. Están haciendo un daño muy grave y nos está afectando mucho. Ternero que nace en la finca en este momento, 2 días después o un día después ya tiene gusanos, hay que ir a curarlo. Y eso es lo que la gente que no sabe de esto, no ve el problema que está trayendo todo eso. Creen que es fácil poner un arete, y es cierto lo que Maynard decía, venir el traer el señor a poner los aretes, eso cuesta un montón. Los peones, ir a recoger los animales, traerlos al corral, hacer, vea, es algo costoso, no es fácil. Y mucha gente cree que nada más, ay, que un arete vale 1,000 pesos, eso no es ni mierda, así como dicen. Eso no es nada. Y Jay, pero no saben el costo que viene, que atrae todo eso a nosotros los pequeños y medianos. Uh-huh. Y otra cosa. La ganadería de Costa Rica, con este areteo, si esto pasa, definitivamente, mínimo de un por lo menos un 30 de ganaderos te van a desaparecer. Esto yo lo digo porque el jueves llegó un señor ahí a la subasta, traía 200 vacas parenderas y las echó con todo y los terneros. O sea, él echó, el martes echó 400 animales solo un señor y él dijo, me retiro, soy un adulto mayor, no quiero problemas y esto es solo para meter impuestos. Es que no hay otra cosa, el arete no es el gran beneficio. Además, uh-huh, a mí me mataron un toro también en la finca. Uh-huh. Y ya venía con el arete, un toro puro que yo compré en la subasta, ya venía con el arete y todo, y a mí me lo mataron. ¿Y en qué me benefició el bendito arete? Y el gobierno dijo que era para evitar el robo y todo eso, los parceros y todo eso. Y eso es mentira. El toro igual me lo mataron. Y lo que más lástima le da a uno es que nada más le quitan los lomos, le quitan los cuartos y las paletas y el resto lo dejan botado. Eso es el pecado más grande. Más cólera le da a uno.
1: Don Denis, ya se nos acaba el tiempo. Yo creo que vamos a darle seguimiento a este tema porque tenemos mucho que conversar. Sí, claro, todavía en próximos programas y quiero que don Maynor López en tal vez menos de 30 segundos me dé su mensaje de cierre. Don Maynor, ¿tienen ustedes otra propuesta que presentar a las autoridades?
0: Bueno, yo creo que todos en general lo que nos gustaría es que nos tomen en cuenta. Creo que siempre existe o dos cosas y la principal es que ojalá se hiciera una mesa de diálogo donde pudiéramos llegar a entender que la trazabilidad que nos puede servir es la trazabilidad voluntaria, en la que los que le beneficie puedan entrar y los que trabajamos de alguna manera nos permitan seguir trabajando legalmente y en orden con nuestras guías de papel.
1: Bueno, muchísimas gracias a estos señores ganaderos de la zona de Tilarán y de Los Chiles por habernos acompañado esta tarde en Cosechas de Bienestar. Nos despedimos, ha sido un gusto compartir con todos ustedes. Buenas tardes, mucha luz y bendiciones.
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2: Hola, ¿qué tal? Bienvenidos a las 5 siempre, gracias por estar ahí. Hoy es miércoles 27 de mayo del 2026. Son las 5:01 de la tarde y eso quiere decir que usted va a estar al tanto de todo lo que importa en el mundo de la economía, las finanzas y la actualidad internacional. Algunos de los titulares que marcaron la agenda de hoy a nivel de las noticias que vamos a manejar más adelante: Irán está dispuesto a reactivar Hormuz y quiere acercarse con un acuerdo. Wall Street bate récords por expectativa de ese acuerdo por la guerra de Estados Unidos con Irán. El ébola obliga a cerrar fronteras en África. Brasil vuelve a sufrir presión inflacionaria y el Banco Central en México recorta previsión de crecimiento para ese país, para México, que queda en 1.1% más o menos. Ahora en breve, en cualquier momento ya está con nosotros nuestro invitado de hoy. Vamos a conversar con Marco Molina, ya es conocido de ustedes, es un abogado especialista en comercio. Vamos a analizar la cumbre de ministros de comercio de Asia-Pacífico, una región que vale la pena monitorear, especialmente, ya están lanzando la idea del área de libre comercio de la cooperación económica Asia-Pacífico, la conocida como APEC. Y bueno, dimos vuelta a la estructura del programa. Vamos a comenzar con la entrevista hoy, luego ahora y luego las noticias. Y vamos a cerrar con la columna de hoy, que como es miércoles, es con Daniel Hernández sobre inteligencia artificial. Como ustedes ya saben, la producción, como siempre, a cargo de Mauricio Sandoval desde Bogotá, Colombia. Y en controles hoy el talento técnico de Kenneth Apuy, que hace posible que puedas escuchar este programa desde donde transmite la emisora CRC 89.1 Radio. Vamos una vez con la entrevista. El tema de hoy: Asia como escenario de disputa por poder económico, sin duda, cadenas de suministro, comercio digital, áreas de libre comercio. Bueno, vamos a conversar y analizar esta cumbre ministerial. Pues Asia está tomando cada vez más peso, sin duda, en el mundo. Y esta cumbre ministerial de la cooperación económica Asia-Pacífico, APEC, es una organización de países, se reunió en Suzhou, China. Y está bien como tener una lectura más geopolítica o geoeconómica de este encuentro y olvidarnos de lo protocolario, pero entender qué es lo que están pensando, hacia dónde están viendo estos ministros responsables de comercio de 21 economías de Asia-Pacífico. Y bueno, terminó con una declaración conjunta y con la aprobación de una hoja de ruta para servicios innovadores, competitivos y resilientes. El contexto es que esto pues tiene peso, hay tensiones comerciales, hay disputas por minerales críticos, sin duda, cadenas de suministro bajo presión. Reforma de la OMC también estuvo en discusión, aparentemente. Todo esto lo vamos a analizar con Marco Molina, es estratega, negociador y abogado especializado en comercio e inversión internacional, con amplia experiencia en el sistema multilateral de comercio y en su intersección entre salud pública, derecho laboral, ambiente, inversiones, seguridad nacional. Y bueno, vamos a entender un poco este foro regional. ¿Cómo estás, Marco? Bienvenido. Muchas gracias por el esfuerzo de tomar este horario para vos.
3: Muchas gracias, Fernando, y gracias nuevamente por la invitación a este programa.
2: Se oye un poco bajo ahí tu micrófono. No sé si ahí nos ayudan con eso, pero vamos a ver si se va mejorando en el camino. Marco, empecemos un poco por lo esencial, lo más básico. La cumbre terminó hace algunos días. Siempre hay actividades post y antes y después, pero bueno, ya eso pasó. Pero justamente, ¿qué conclusiones puede sacar? Vamos a ir desgranando este tema, pero esta declaración conjunta final parece sustantiva, o más bien un documento como siempre se firma más por la imagen que por otra cosa.
3: Bueno, no sé si me escuchas ahora mejor.
2: Creo que sí, ahí
3: Sí,
2: nos ayuda.
3: perfecto. Mira, la declaración es una declaración política, pero tiene una importancia en este contexto actual. Es una señal geopolítica en un momento crítico y tal vez para los que ven tu programa es importante notar que de las 21 economías que participan en esta reunión tenemos a China y a Estados Unidos. Y eso le da un valor importante a la declaración conjunta. Segundo elemento es la presidencia la tiene actualmente China. Y eso también tiene un tinte importante de la declaración conjunta. Yo te diría que hay por lo menos tres, cuatro temas que son importantes notar de esta declaración. Primero, hay un reconocimiento a los desafíos estructurales de la OMC y se piensa en APEC como un incubador de ideas. El segundo elemento, tú lo mencionabas, y es la incorporación de este elemento de inteligencia artificial y su relación con el comercio. Es una declaración explícita, la incorporación de la gobernanza del comercio con la inteligencia artificial está incluido en esta declaración. Hay un lenguaje sobre seguridad de cadenas de suministro y hay una referencia específica a los productos energéticos y sus derivados críticos como bienes esenciales. Y eso también se da en un contexto donde hay una tensión por el acceso a las tierras raras, los minerales raros y el tema de energía. Y tal vez los últimos dos temas que vale la pena resaltar de esta declaración conjunta es, hay una hoja de ruta para el comercio de servicios, innovadores, competitivos y resilientes. Y ahí va, digamos, el paraguas. Y el último es una agenda de inclusividad. Y si te das cuenta un poco de dónde viene esta agenda de inclusividad, de alguna manera es una aceptación, diría yo, explícita de la inclusividad para los pueblos indígenas y el tema de género. Cosa que en Estados Unidos hasta hace algunos meses era algo que hubo un giro de 180 grados y que obviamente se puso de lado todo el tema de inclusividad, el tema de género. Pues ahora está incluido en esta declaración conjunta de la cual Estados Unidos forma parte.
2: Estados Unidos forma parte, exactamente. También México, Chile y Perú, tengo entendido, ¿cierto?
3: Correcto.
2: Esto, ahora, en distintas agencias, incluso la agencia estatal china plantea este encuentro como una muestra de consenso y de resultados fructíferos. ¿Es posible consensos o más bien como que algunos temas los ministros firman, pero después, quién sabe si realmente lo tomen, como este tema de inclusividad, por ejemplo, ¿no? Que claramente Estados Unidos no lo ve como prioritario.
3: Mira, como decía al principio, esta es una declaración política. Ningún compromiso ministerial de APEC es jurídicamente vinculante, pero APEC opera sobre la base del consenso y la voluntariedad. Y el hecho de negociar una declaración conjunta, tú puedes ver la letra pequeña y vas a encontrar algunas áreas en donde claramente hay algún tipo de diferencia de opinión entre los miembros y otros donde los miembros o digamos, las economías que son parte de APEC coinciden, por lo menos en los conceptos. Entonces, nuevamente, no es jurídicamente vinculante, pero es una declaración política importante que se da en un contexto muy específico hoy en día, donde tienes a las dos economías más grandes del mundo en tensión, Estados Unidos y China, diciendo estamos de acuerdo con esta declaración conjunta.
2: Eso sin duda es una señal importante. Uno de los temas que estaban como entre los pasillos antes de la cumbre es un poco el tema del desequilibrio del comercio, ¿no? Que es evidente entre esas grandes economías, China por un lado, Estados Unidos por otro, Europa quizás en otro nivel, y ya después las economías emergentes, ¿verdad? Que pues ahí distintos países tienen distintos tamaños, pero en APEC, claramente con 21 economías, con 21 países, pues hay desigualdades importantes. ¿Esto se toma en la declaración o es mejor como no tocarlo para no entrar en temas espinosos?
3: Mira, si tú ves el contexto en el que se da esta declaración, vas a encontrar que hay coincidencia de intereses. La declaración conjunta no te dice exactamente y de manera sustantiva cómo se van a resolver estos temas, pero hay una coincidencia de intereses. Veamos, por ejemplo, el tema de inteligencia artificial. Todos sabemos, observamos que hay una carrera por la inteligencia artificial, el dominio de la inteligencia artificial entre Estados Unidos y China. Sin embargo, hay un interés de empezar a explorar cómo la inteligencia artificial tiene un efecto en el comercio y cómo se puede incorporar al comercio internacional de manera transparente, segura, etc. Eso es lo que te dice la declaración. Ahora, los elementos específicos, los detalles de cómo se va a llevar a cabo esto. Esto es una declaración política, es un primer diálogo, si lo quieres ver de esa naturaleza. Y así puedes ir en cada uno de los temas viendo que hay principios bastante generales de cómo iniciar este diálogo. Tomemos en cuenta que APEC, esta es una de varias reuniones que se van a dar en el año y hay programada una reunión de APEC a nivel de jefes de Estado en noviembre de este año. Entonces hay un proceso de trabajo a nivel técnico que se debe desarrollar y nuevamente son declaraciones políticas, pero son declaraciones importantes donde hay un reconocimiento del rol que APEC puede jugar en el contexto multilateral. Yo te diría, tal vez dos ideas muy positivas. Una es que sigue habiendo un interés por el tema de la OMC y el multilateralismo. Y eso se ve reflejado en APEC y hay como una ruta que piensan tomar y utilizar APEC como un incubador de ideas para reformar la OMC. Y eso es importante, hay por lo menos un tipo de compromiso, tanto de Estados Unidos como China y los participantes de APEC, de seguir empujando a la OMC. Y el otro tema importante es esto de los servicios innovadores, la resiliencia de las cadenas de valor, el tema de inteligencia artificial, donde dicen nos interesa y vamos a seguir apoyando el desarrollo de disciplinas. Y eso tal vez es también relevante y significativo.
2: Justamente el año pasado, en reunión de este foro, se habían encontrado ya Xi Jinping y Donald Trump y pactaron esta reunión que pasó hace algunas semanas a partir de su reunión bilateral en Corea en la cumbre de este foro, ¿no? Es decir, evidentemente, un foro que nuclee a China y Estados Unidos va a ser relevante en cualquier momento. En este momento se reúnen los ministros de comercio, generalmente comercio exterior, de estos 21 países, y pues sin duda allí también empieza a leerse un poco lo que luego se ve en la realidad, ¿no? Y apuntabas ahí cómo podría haber una búsqueda de renegociación o de reformulación o valorización o revalorización de la OMC en un momento en donde el multilateralismo también se cuestiona un poco, ¿no? ¿Eso se puede entrever de que a partir de APEC se quiera como volver a poner en su lugar ese multilateralismo o eso como declaración política son buenas intenciones, pero no necesariamente sea el rumbo de los países.
3: Mira, todas las declaraciones políticas deben ponerse en algún contexto. Y si vemos la historia, por ejemplo, de la OMC y antes del GATT, siempre hubieron ese tipo de declaraciones políticas, hubieron ejercicios plurilaterales que luego se convirtieron en lo que conocemos como el sistema multilateral del comercio. En la última conferencia ministerial, lamentablemente, las diferencias entre los miembros no permitieron adoptar ciertos acuerdos, incluida la reforma de la OMC, el cronograma y el plan para la reforma de la OMC, de la cual había una gran expectativa, digamos, a nivel internacional. Algunos calificaron esto como el fracaso de la ministerial. Yo diría, las ministeriales son un paso intermedio dentro de un proceso de negociación que a veces requiere acomodar diferentes intereses, diferentes preocupaciones. Ahora, si tú ves las declaraciones de Estados Unidos después de la conferencia ministerial y la frustración por no haber ni siquiera acordado un plan de trabajo para la reforma, cualquier observador externo diría, bueno, es el fin de la OMC. Ahora, si tú ves esta declaración de APEC, donde piensan utilizar el foro como una incubadora de ideas para reformar a la OMC, yo diría eso manda una señal positiva, donde Estados Unidos sigue comprometido y sigue enfocado en cómo reformar la OMC para hacerla y adaptarla a las necesidades de sus miembros. Y esa puede ser una vía para regresar a la mesa de discusión y decir, bueno, hay un reconocimiento, tenemos ideas que traemos desde APEC, son las 21 economías que representan nada más y nada menos que el 47% del comercio internacional, alrededor del 40% de la población mundial y el 60% del PIB mundial. O sea, APEC es un foro bastante importante con bastante peso. Y es donde, si somos un poco optimistas, yo te diría, hay que verlo desde esa perspectiva. APEC podría ser un motor que impulse la reforma de la OMC y nuevamente el retorno al multilateralismo.
2: Entiendo que, digamos, claramente puede leerse un respaldo al libre comercio y a la integración, digamos, de esta región hacia Pacífico, que obviamente uno piensa hacia Pacífico, piensa en el Pacífico de aquel lado, pero bueno, también está Estados Unidos, México, Chile y Perú. También un impulso a la búsqueda de estas nuevas reglas en servicios y en comercio digital que aunque no es algo que esté empezando ahora, pues sí está en permanente disrupción. Y también un mensaje político de cooperación en medio de tensiones globales, ¿no? Es decir, eso como que está ahí subyacente en este diálogo multilateral de 21 economías de APEC y pues la presencia de China y de Estados Unidos refuerza eso. ¿Cómo ves la reunión de ministros de comercio relacionado con la cumbre Xi Jinping-Trump, digamos, poniéndolo en perspectiva, que aunque en esa cumbre o en esa reunión, pues de alguna manera se hablaron bonito entre las partes, más allá que luego suceda o no suceda en la realidad, pero bueno. Podríamos leer, digamos, la reunión de ministros en la clave de la reunión de los presidentes anterior, ¿no?
3: Mira, es difícil decir exactamente cuánta influencia tuvo esta reunión, esta cumbre presidencial en la posición de los ministros en APEC, pero ciertamente uno podría deducir que hubo algún tipo de seguimiento a esa cumbre. Era claro que la cumbre entre los presidentes de Estados Unidos y de China no iba a resolver todas las diferencias. El objetivo, según se reporta, era simplemente lograr un acercamiento, digamos, y reducir las tensiones, al menos de manera mediática, entre China y Estados Unidos, no hubieron resultados, digamos, sustantivos de las cuestiones más álgidas de la relación bilateral, pero ciertamente fue un paso en la dirección de reducir estas tensiones. Y eso se ve reflejado de alguna manera también en esta declaración de APEC, porque muchos de los temas que nosotros vemos en esta declaración conjunta son temas en los cuales Estados Unidos había manifestado otra visión. Por ejemplo, el tema de inclusividad, el tema de género, el tema de comunidades indígenas, y está ahí, bajo la presidencia y el liderazgo de China. El tema de inteligencia artificial, donde hay una competencia entre Estados Unidos y China, pues hay un elemento ahí de potencial área de colaboración. Algún tipo de compromiso político de mantener, digamos, el comercio de bienes esenciales y de energía abiertos. Entonces, puede ser que sí hubo una influencia particular específica. Lo que es cierto es que estas declaraciones políticas demuestran que hay muchas áreas en las cuales se puede conversar. Y nuevamente reitera la necesidad, que siempre lo hemos dicho, de la cooperación internacional. La cooperación internacional es básica en todas las relaciones humanas. Estos conceptos de yo gano, tú pierdes, y es a través de la fuerza que voy a obtener lo que yo quiero, pues al final lo único que va demostrando es que todos salen ganando si hay cooperación internacional y hay un intercambio de concesiones a nivel mundial.
2: Bueno, te agradezco mucho, Marco, estos conceptos y tu disposición, como siempre, de conversar con la audiencia a las 5 siempre.
3: Muchísimas gracias por la invitación, Fernando. Un gusto de verte.
2: Que para vos no son las 5, pero te agradecemos el esfuerzo. Era Marco Molina, estratega, negociador y abogado especializado en comercio e inversión internacional. Ha tenido larga experiencia en la OMC, en la OMS, OMPI, UNCTAD, en varias de las organizaciones internacionales relacionadas con pues, todos estos temas que vimos ahora. Muchas gracias, Marco. Vamos, pues hacemos una muy breve pausa aquí y pues enseguida volvemos con el panorama global, las noticias, como acostumbramos al inicio del programa.
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2: Bien, gracias por continuar en sintonía, por estar conectados o por conectarse. Vamos al segmento de noticias, el panorama global. Wall Street cerró en nuevos máximos mientras el petróleo cayó con fuerza por expectativas de un posible acuerdo entre Estados Unidos. Vamos a estar en eso prácticamente toda la semana, sin duda. El Standard Poor's 500, el Dow Jones y el Nasdaq marcaron récords mientras el crudo retrocedió cerca de 5% ante señales de reapertura gradual del estrecho de Hormuz, que podría ser parte del acuerdo, pero que todavía no se ha cerrado. Los mercados leyeron el avance diplomático como alivio para los temas de energía, inflación y tasas, sin duda, aunque el acuerdo todavía no está cerrado, como les decía. Medios estatales iraníes afirmaron que un borrador de acuerdo con Estados Unidos permitiría restaurar ya el tráfico comercial por el estrecho de Hormuz en un plazo de un mes. Tampoco es todo de inmediato. El texto obviamente no está finalizado y Washington no lo ha convalidado plenamente, pero la sola posibilidad de reabrir la ruta petrolera movió mercados globales rápidamente. Hormuz sigue siendo el punto donde pues la diplomacia, la energía, el comercio mundial se cruzan con más intensidad, ya a punto mañana de cumplir 3 meses de esta guerra de Estados Unidos contra Irán, en la que obviamente está sumado Israel y que tiene al Medio Oriente en tensión y al mundo entero. En Estados Unidos también la Reserva Federal de Nueva York detectó un aumento fuerte de inseguridad alimentaria entre hogares estadounidenses de bajos ingresos. El reporte muestra más familias usando ahorros para necesidades básicas, recibiendo asistencia alimentaria o saltándose comidas, especialmente entre hogares no blancos, con menor educación y con presencia de niños y niñas pequeñas. El dato contrasta con bolsas en récord, la economía en crecimiento y confirma esta economía desigual en un informe de la Reserva Federal de Nueva York, la regional, no la Reserva Federal de Estados Unidos, la Fed, pero es un informe que muestra de alguna manera una inseguridad alimentaria y una crisis que comienza a tener proporciones importantes en Estados Unidos. Los inversionistas esperan que el dólar vuelva a fortalecerse mientras la Reserva Federal se concentra otra vez en combatir la inflación. Rendimientos altos, economía resistente y precios de energía todavía sensibles refuerzan el atractivo del dólar frente a otras monedas. Eso esperan los inversionistas. El movimiento puede presionar a mercados emergentes, encarecer la deuda en dólares y complicar monedas más vulnerables. Vamos a ver qué repercusiones tiene eso en América Latina. Quizás sea bueno analizarlo en próximas emisiones de A las 5 siempre. Vamos a Asia. Huawei intenta separar los límites tradicionales de la ley de Moore con una estrategia propia para chips.

pues con una arquitectura de sistema que combine chips, software y eficiencia energética. La apuesta refleja el giro chino hacia autosuficiencia tecnológica en plena guerra de chips. La ley de Moore es la observación de que la capacidad de los microchips tiende a duplicarse aproximadamente cada 2 años. Y mientras su costo relativo pues va bajando. En la práctica eso significa durante décadas, ha significado durante décadas que las computadoras, celulares y otros dispositivos se volvieran cada vez más potentes, más pequeños y más baratos. En Corea habíamos analizado en profundidad la posible huelga de Samsung. Bueno, aparentemente ya las agencias noticiosas están dando por evitada esa huelga. Samsung evitó una huelga en plena carrera global por chips de inteligencia artificial. El acuerdo laboral reduce el riesgo de interrupciones en una de las cadenas de suministro más sensibles del mundo, donde memoria avanzada, semiconductores y centros de datos se han vuelto infraestructura crítica. El conflicto también muestra que el boom tecnológico ya no se juega solo en mercados, sino también se disputa dentro de las propias fábricas y establecimientos. Y en este caso, bueno, finalmente se evita una huelga de miles de personas trabajadoras en Samsung desde Corea del Sur. Nvidia ampliaría de forma significativa sus inversiones en Taiwán en medio de la fiebre global por inteligencia artificial. Este es un dato claramente geopolítico, geoeconómico. El movimiento reforzaría la centralidad de la isla en la cadena mundial de chips. Justo cuando crece la tensión tecnológica entre Estados Unidos y China, Taiwán no es solo una base manufacturera, es uno de los puntos más sensibles de la geoeconomía contemporánea. Y ya escuchamos a Xi Jinping que Taiwán no podría ser tema entre Estados Unidos y China, porque pues ahí se termina la amistad o las sutilezas en la diplomacia. Y bueno, ahora de alguna manera Estados Unidos sigue invirtiendo en Taiwán, sigue apoyando a Taiwán, pero no lo habla con China. Los mercados asiáticos subieron impulsados por el entusiasmo en torno a la inteligencia artificial y las expectativas de distensión del Medio Oriente, igual como prácticamente todas las bolsas del mundo que están siguiendo estos elementos fundamentales. La región combinó alivio por petróleo más bajo con fuerza en semiconductores, aunque bancos centrales y analistas advierten que el shock inflacionario no desaparece de inmediato. Asia vuelve a moverse entre euforia tecnológica y cautela energética, como más o menos es la tónica de las bolsas del mundo. El Banco Africano de Desarrollo prevé un crecimiento del continente, que prevé que el crecimiento del continente se desacelere a 4,2% este año por el impacto de la crisis de Hormuz. El encarecimiento de combustibles y alimentos golpea especialmente a países importadores, mientras el bloque sigue intentando sostener inversión, infraestructura y estabilidad macroeconómica. Aún así, África continuaría entre las regiones de mayor crecimiento del mundo si la disrupción no se prolonga demasiado. La crisis migratoria de Sudáfrica abrió un nuevo frente diplomático africano con Ghana, repatriando a unos 300 ciudadanos tras protestas anti-inmigrantes en Sudáfrica. El episodio combina desempleo, xenofobia, presión por servicios públicos y tensiones regionales. Es parte, sin duda, de la narrativa mundial de la migración y de las narrativas en contra de las migraciones en los países en donde este fenómeno es importante. África.

0: Pues obviamente es un continente que busca pues mayor integración económica, la movilidad humana ahí, en esta perspectiva, pues vuelve a mostrar una fractura política profunda, especialmente con narrativas y posiciones políticas que buscan sacar rédito de esas opiniones anti-inmigración en todos los países. Eso ya no es novedad, pues en Sudáfrica, plena crisis migratoria. Uganda cerró su frontera con República Democrática del Congo por el avance del brote de ébola, pese a recomendaciones internacionales contra el cierre de las fronteras. La medida de Uganda busca contener una cepa rara, pero puede empujar cruces informales y complicar la respuesta sanitaria porque pasarían a entrar o a cruzar las fronteras sin permisos y, por supuesto, sin entonces registros y pues chequeos médicos. En África Central, una emergencia de salud pública también puede convertirse rápidamente en un problema económico y diplomático. Ya empezará entonces a tener repercusiones el brote de ébola, principalmente en República Democrática del Congo, y ya Uganda entonces buscando cerrar sus fronteras con ese país. El bloqueo de grupos vinculados a Al Qaeda disparó precios en Mali antes de Eid al-Adha. El encarecimiento de ovejas, combustibles y transporte muestra cómo la insurgencia también opera como guerra económica contra la vida cotidiana, en este caso en Mali. En zonas bajo presión yihadista, controlar rutas y mercados puede ser tan importante como controlar territorio. Y pues se ve jugando esto en plena crisis en Mali. Vamos a Europa. Los gobiernos de la Unión Europea despejaron el camino para cerrar un acuerdo comercial con Estados Unidos. El bloque avanza en reducir aranceles a productos estadounidenses para evitar una escalada tarifaria de Donald Trump contra autos y exportaciones europeas. La negociación muestra a Europa intentando contener una crisis comercial sin perder completamente margen de defensa industrial. O sea, buscan mantener algún tipo de defensa a sus propias industrias, pero sin caer en guerra comercial abierta con Estados Unidos. Sin duda, pues vamos a ver cómo cierran ese acuerdo finalmente entre Unión Europea y Estados Unidos. Reino Unido, en otros temas, pero vinculados, Reino Unido no recibirá trato especial de la Unión Europea, advierten ministros europeos. Bruselas rechaza la idea de acceso selectivo al mercado único de bienes sin asumir plenamente sus reglas. Si ya te saliste, le dijeron a Reino Unido, pues ahora no venga a llorar. El mensaje apunta a limitar un Brexit a la carta. Si Londres quiere ventajas comerciales, tendría que aceptar obligaciones regulatorias más cercanas al bloque que obviamente dejó ir en el momento en que el Brexit, la salida de Reino Unido de la Unión Europea, pues tuvo efecto. Las bolsas europeas se mantienen cerca de máximos, pero persiste el riesgo de una corrección si empeoran las tensiones geopolíticas. Los mercados parecen celebrar la posibilidad de alivio en Hormuz, pero el Banco Central Europeo y varios analistas advierten que la deuda cara, la energía volátil y el alto apalancamiento puede amplificar cualquier shock. La calma financiera no significa ausencia de riesgo. Y en otras noticias, el regulador británico elevó el tope de tarifas energéticas por la crisis de Medio Oriente. Los hogares del Reino Unido enfrentarán facturas más altas entre julio y septiembre, mientras crece la presión política por acelerar renovables y reducir dependencia energética. La guerra, lejos del territorio europeo, vuelve a sentirse adentro del territorio, en los países. Bien, vamos a América Latina. La inflación de Brasil volvió a superar el techo de la meta y complica el ciclo de recortes de tasas. El dato de comienzos de mayo llegó a 4,64% anual, por encima del rango objetivo del Banco Central de Brasil. Esto genera presión en precios de alimentos, vivienda, salud, y la noticia refuerza la cautela monetaria en la mayor economía latinoamericana. Mientras tanto, en la segunda mayor economía, en México, el Banco Central, el Banco de México, recortó su pronóstico de crecimiento para 2026. Estaba en 1,6, lo pasa a 1,1% tras un trimestre más débil de lo esperado. El Banco de México señaló que la inversión seguirá mostrando bajo dinamismo, al menos hasta la segunda mitad del año, en parte por la incertidumbre alrededor de la relación comercial con Estados Unidos y la revisión del Tratado México-Estados Unidos y Canadá, el T-MEC. El Banco Central también advierte riesgos a la baja por tensiones geopolíticas, como en todo el mundo, el clima externo y una inflación que todavía podría repuntar en el corto plazo. En una nota de México, el Banco Europeo de Inversiones apoyará al Plan México con más de 3 mil millones de euros para proyectos estratégicos. La apuesta europea se concentraría en transición energética, agua, transportes y financiamiento para pequeñas y medianas empresas en el marco de la nueva relación México-Unión Europea. Firmaron hace pocos días que analizamos aquí a las 5 siempre este acuerdo 2.0 o nuevo mini acuerdo, como le están llamando. Para México es capital, para infraestructura y para Europa es una forma de ganar presencia geoeconómica en Norteamérica. Ya habíamos analizado eso la semana pasada. Colombia entra a la recta presidencial de la campaña presidencial con violencia recrudecida y amenazas a candidatos. El deterioro de seguridad en regiones como el Catatumbo, el Cauca y Arauca vuelve a cruzar política electoral, presencia estatal y economías ilegales. La campaña no se juega solo en debates nacionales, en encuestas, sino que también en territorios donde grupos armados todavía disputan control real y sin duda son parte de la realidad colombiana. Varios de los candidatos ya hicieron sus cierres, algunos en Barranquilla. Y pues estamos prácticamente a las vísperas, ya el domingo, la primera ronda electoral en Colombia. Mientras tanto, también en carrera electoral en Perú, los planes mineros de los candidatos presidenciales, de los dos que quedan en carrera en la segunda ronda de Perú, generan dudas entre líderes de la industria. La minería es clave para exportaciones, inversión y recaudación, pero las propuestas enfrentadas de la segunda vuelta aumentan más bien la incertidumbre sobre permisos, relación con comunidades y estabilidad regulatoria. En una economía fuertemente minera como es Perú, la política electoral puede mover miles de millones de dólares y pues obviamente están a la expectativa. Bien, ¿qué más tenemos por ahí? Bueno, una encuesta. Bueno, esta nota la colocamos en América Latina, ya van a ver por qué, pero una encuesta muestra arrepentimiento entre parte del voto latino que apoyó a Donald Trump en 2024. Uno de cada cuatro latinos que votaron por Trump dicen arrepentirse por la economía, por el tema migratorio, como dos principales factores de desgaste de ese apoyo que dieron en 2024. El voto latino es importante, no sé si puede decirse decisivo en varios estados, pero pues ahora aparece atravesado por expectativas económicas incumplidas. Y además por las políticas migratorias endurecidas que, aunque estaba anunciado, yo no sé si el voto latino o no lo creía, o creía que con ellos no iba a ser, que iba a ser con otros latinos migrantes, pero pues sin duda todos los latinos terminan teniendo cara de migrantes para quien quiere endurecer las políticas migratorias. Bien, yo creo que sí, pues hasta aquí podemos llegar con las noticias, así que Kenneth, adelante con la presentación.
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0: Muy bien, le damos la bienvenida a Daniel Hernández en su día los miércoles con a ver qué nos traes hoy, Daniel, adelante, bienvenido siempre a las 5.
2: Gracias, gracias y un gran saludo a todos. Hace algunos días, Fernando, tuvimos en el programa a un especialista que nos conversó sobre la encíclica papal de León XIV desde una perspectiva religiosa y desde una perspectiva filosófica. El especialista fue Hernán Olano, que lo tuviste en una tremenda entrevista, la disfruté muchísimo. Hoy quiero hacer la otra mitad de esa conversación, la tecnológica. Entonces vamos a hablar de Magnifica Humanitas. ¿Por qué Magnifica Humanitas? Magnifica Humanidad no es solo este documento de la Iglesia Católica sobre la encíclica papal, que ahora la estamos refiriendo como la encíclica papal de la inteligencia artificial. Es, irónicamente, uno de los actos más modernos y más valientes que cualquier institución global haya protagonizado en este debate. Y vaya que no lo esperábamos de la Iglesia Católica para su propio mérito. Empecemos por la escena, y aquí voy a hacer una pequeña recapitulación y me disculpo por los que ya escucharon la entrevista anterior. 25 de mayo, en el Vaticano, el Papa León XIV presentó personalmente su primera encíclica, algo que los papas rara vez hacen ellos personalmente, usualmente lo delegan a cardenales. A su lado, en el estrado, entre teólogos, cardenales, estaba Chris Ola, uno de los cofundadores de Anthropic, los creadores del modelo Claude, una de las empresas de inteligencia artificial más importantes del mundo. El hombre que ayudó a construir Claude estaba en el Vaticano hablándole al Papa sobre lo que sus propios modelos hacen por dentro y por qué eso debería de preocuparnos a todos. Ese solo hecho ya es suficiente para la editorial. León XIV eligió su nombre con una precisión histórica. León XIII publicó el Rerum Novarum en 1891, la encíclica que definió la posición de la Iglesia frente a la revolución industrial, los derechos de los trabajadores y la desigualdad económica. León XIV firmó Magnifica Humanitas el 15 de mayo del 2026, curiosamente en el 135 aniversario exacto de aquella encíclica. Este gesto no es accidente, es una declaración que este papa se ve a sí mismo haciendo por la revolución de inteligencia artificial, lo que su predecesor hizo por la revolución industrial, pero de una forma muy sutil. Y el documento lo justifica. Son 42 mil palabras increíbles, con 224 referencias que incluyen desde Gandalf en El Señor de los Anillos, que lo citan en el párrafo 213 para recordarnos que los problemas grandes no deben de paralizarnos. Pero también resuenan con mensajes como por ejemplo de Santo Tomás de Aquino, que escribió hace 8 siglos, es solo Dios quien crea, el hombre solo reordena. En una encíclica sobre la inteligencia artificial, estas frases adquieren una dimensión que Tomás de Aquino nunca pudo imaginar y que León XIV claramente sí. En esa misma encíclica aparecen nombres tremendamente interesantes o menciones como la Novena Sinfonía de Beethoven, la Lista de Schindler, el Guernica de Pablo Picasso, haciendo una referencia muy específica al uso de inteligencia artificial en la guerra, Viktor Frankl con su Hombre en Búsqueda de Sentido, Marie Curie, ganador de Premio Nobel, Hannah Arendt de los juicios de Eichmann en Jerusalén y el doctor Martin Luther King. Todo esto no es un vocabulario típico de un documento pontífico, y menos uno que se le dice que es de inteligencia artificial. Si les soy muy honesto, cuando lo leí me sonó más a Dario Amodei escribiendo sobre las máquinas de gracia amorosa que hemos hablado en este programa, más que a León XIII escribiendo sobre el proletariado. Y es que es precisamente este el punto de encuentro entre estos dos mundos. Olá, al hablar en el Vaticano, dijo algo que pocas veces se escucha de alguien en su posición. que todos los laboratorios de inteligencia artificial, incluyendo Anthropic, operan dentro de incentivos que a veces entran en conflicto con hacer lo correcto. La presión comercial, la presión geopolítica, el orgullo y la ambición. Y que por eso necesitan desde afuera voces que no puedan ser doblegadas por estos incentivos. Voces precisamente como la Iglesia Católica. La encíclica responde en la misma frecuencia. La tecnología, escribe León XIV, no es una fuerza antagónica a la humanidad, ni inherentemente maligna, pero tampoco es neutral, porque toma las características de quienes la están diseñando, financiando, regulando y usando. Ese párrafo probablemente podría estar en el manual de seguridad de Anthropic sin cambiar una sola letra. Ambos mundos comparten el diagnóstico. El problema no es la herramienta, el problema es quién la sostiene y con qué propósito. Pero no todo es amor y concilio y acuerdo. El documento también marca distancias que vale la pena nombrar con mucha honestidad. El Papa compara el intento de construir un futuro de inteligencia artificial que excluya a Dios con la Torre de Babel, una advertencia que resuena en términos espirituales, pero que en Silicon Valley se lee con cierta distancia. La encíclica pide explícitamente desacelerar el desarrollo tecnológico para garantizar que la dignidad humana no queda atrás. Anthropic, OpenAI y Google no van a desacelerar. La competencia geopolítica con China tampoco les da esa opción. El documento condena el uso de inteligencia artificial en la guerra y declara que la teoría de la guerra justa hoy también es obsoleta. Alguien, por favor, que le esté poniendo atención a la compañía de inteligencia artificial de guerra que hemos mencionado varias veces en este programa. Es una posición moralmente coherente y valiente la que propone el documento. También es una posición que ningún gobierno del mundo con presupuesto de defensa va a adoptar la semana que viene. Y la encíclica aborda el desempleo masivo por automatización, llamándolo con exactitud una calamidad social que exige respuesta del Estado. León XIV tiene razón. Pero la velocidad a la que avanza la automatización y la velocidad a la que los estados construyen redes de protección social están en órbitas completamente distintas. La divergencia en su núcleo es esta. La Iglesia Católica habla desde una posición de la eternidad. Silicon Valley está hablando desde la posición de asegurar los resultados del trimestre que viene para que no se reviente la burbuja. Para ir finalizando, León XIV eligió no quedarse en el interior de su institución. Invitó a Crisola al Vaticano, citó a Tolkien, a Hannah Arendt, nombró la encíclica con una palabra, humanitas, que no es ni exclusiva ni usualmente cristiana, sino profundamente romana, clásica y universal. Y la publicó en el aniversario exacto, como ya conversamos, con su nombre, con esa fecha, construyendo deliberadamente un arco histórico que le da a esta conversación un peso que ninguna conferencia tecnológica, ningún escrito académico y ningún comunicado de prensa puede reclamar. San Agustín escribió en sus Confesiones en el siglo IV: "Nos has hecho para ti, Señor, y nuestro corazón está inquieto hasta que descanse en ti". 16 siglos después, en el Vaticano, un papa americano le leía esa misma inquietud al cofundador de una empresa de inteligencia artificial. Y los dos estaban de acuerdo en el diagnóstico. Algo en la naturaleza de lo que estamos construyendo nos está obligando a preguntarnos quiénes somos. Esa pregunta, ¿quiénes somos? ¿Qué nos hace irreemplazables? ¿De dónde vive lo que ninguna máquina puede tocar? Es tan antigua como Agustín y es tan urgente como esta semana. Cuídense mucho.
0: Muchas gracias, Daniel. Creo que coincido contigo en respecto a la dimensión, a lo que León XIV coloca como temas para hablar de la inteligencia artificial, y que creo que lo que hace es, por decirlo mal y pronto, es no se olviden de que lo importante finalmente son las personas y no que las máquinas sigan generando y generando, produciendo dinero o generando novedades. Quizás algo similar a lo que haya dicho León XIII, en un mundo en donde quizás se parecía al de hoy, salvando las grandes distancias de 1891 a 2026, pero, pero quizás estaba también con una especie de mirada, había, o existía en el ambiente un poco una mirada apocalíptica de que máquinas extrañas van a automatizar procesos, ¿verdad? Entonces, me parece que ahí en lo que están poniendo es una especie de marco ético, pero no sé cuánto habrán escuchado a León 13 y no sé cuánto escucharán a León 14.
2: Pues sí, eso es una excelente pregunta y me devuelvo quizás a la época más cercana a la de León XIII, en la que, por ejemplo, la gran innovación en el mundo era la electrificación de las ciudades y había toda esta gran conversación sobre si eso iba a destruir la ciudad, si iba a cambiar el mundo, qué iba a pasar con toda nuestra salud. Al final, las grandes conclusiones que yo me llevo de estas dos encíclicas, que si bien es cierto, son muy distintas, pero mantienen la misma temática, es la siguiente. ¿Qué está al servicio de qué? Si la humanidad está al servicio de la tecnología o si debemos de recordar nuestro lugar, que la tecnología está al servicio de la humanidad desde un punto de vista no económico, sino de prosperidad. Ahora, los que venimos de un hogar de formación católica y todavía tenemos eso en nuestro ADN, el segundo mensaje que entrega León XIV en su encíclica es: y la humanidad, por ende, debería de estar al servicio de Dios. Y ahí es donde empiezan entonces esta tensión ideológica y filosófica de cómo desde algunas posiciones estamos tremendamente alineados, pero desde otras todavía nos hace falta cerrar brechas muy grandes que pueden ser inclusive hasta imposibles de resolver.
0: Sin duda, ahí está la tensión. Creo que será una voz escuchada o por lo menos anotada de que existe y ya veremos para dónde va el desarrollo, ¿no?
2: Tremendamente visionaria la encíclica. Cuando uno la lee, se lee como otro texto por completo. Es un texto tremendamente bello porque en su generalidad es un mensaje muy positivo y es un mensaje muy positivo que tenía el mundo. Yo creo que a León XIII le hicieron bastante caso. Marcó, sobre todo marcó en las luchas sociales que no vinieron inmediatamente. Vinieron 2 o 3 décadas después o 4 décadas después, pero siempre inspiradas en ese mensaje. Así es que nos va a tomar rato entender cuál es el impacto de la de León XIV.
0: Pero todo es mucho más rápido ahora, así que vamos a ver.
2: Exactamente.
0: Muchas gracias, Daniel.
2: Un abrazo, saludos.
0: Bien, amigos, y eso es todo también por hoy. Les agradezco esta tarde que compartimos, que nos informamos de cómo está el mundo en temas de geoeconomía y geopolítica, con la producción de Mauricio Sandoval desde Bogotá. Kenneth Apuy en controles RC891 Radio. Me despido, nos vemos en 23 horas. Hasta la próxima.
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0: Buenas tardes, son las 6:00 PM, hoy es miércoles 27 de mayo del 2026. Les saluda Fernando Francia, estos son nuestros titulares. Poder Ejecutivo desconvoca proyecto eléctrico ante rechazo de Liberación Nacional y Frente Amplio. Universidad Nacional expresa preocupación por detención de estudiante y agresión a diputada. Y en el mundo, Irán baja el tono de guerra, pero mantiene amenazas contra Estados Unidos.
13: Asamblea Legislativa.
0: El gobierno desconvocará el proyecto de armonización eléctrica de las sesiones extraordinarias de la Asamblea Legislativa luego de no contar con los votos necesarios para aprobar la iniciativa en segundo debate. La presidenta de la República, Laura Fernández, confirmó este martes que retirará temporalmente el expediente de la agenda legislativa para dar espacio a que diputados del Partido Liberación Nacional y del Frente Amplio reconsideren su posición sobre el proyecto. La iniciativa recibió 27 votos a favor en primer debate, pero enfrenta el rechazo de 24 legisladores, entre ellos 16 diputados liberacionistas y los 7 congresistas del Frente Amplio y la diputada de Coalición Agenda Ciudadana, Claudia Dobles. El proyecto propone abrir la generación y comercialización eléctrica a empresas privadas, cooperativas y otros actores dentro de un esquema regulado por el Estado y con participación del Instituto Costarricense de Electricidad. Con la desconvocatoria, el plan quedará suspendido de cara al segundo debate en el Congreso, donde el gobierno mantiene el control de la agenda legislativa hasta el próximo 31 de julio.
13: Universidades.
0: La Universidad Nacional manifestó su descontento con el actuar de la fuerza pública en contra de estudiantes que participaron de la manifestación pacífica de este martes 26 de mayo en las afueras de la Asamblea Legislativa. Desde la institución destacan que existen reportes periodísticos y registros audiovisuales que se difundieron de manera pública, los cuales evidencian que en apariencia hubo una intervención policial desproporcionada. Según lo indicado por parte del centro educativo, el estudiante sufrió agresión física previa a su aprehensión en medio de señalamientos que, según se reportaron, surgieron a partir de acusaciones formuladas en el propio entorno legislativo. La universidad considera alarmante que, en el marco de estos hechos, también se haya reportado la agresión contra la diputada Vianey Mora, quien, según la denuncia pública, habría sido embestida por una patrulla policial mientras exigía explicaciones sobre la detención del estudiante. Finalmente, desde la facultad en la Universidad Nacional insisten en que, en caso de que se confirmen estos hechos, se está